tiró un EO, EO, México, y la gente se enloqueció. Y el estadio de fondo, ¡qué barbaridad! Y el aura, porque la Copa del Mundo en el medio. La gente de fondo, ¡qué barbaridad! ¿Cómo dice? ¿Sabes qué te digo? Honestamente, este momento fue el que más se cantó. Ni Danny Ocean, ni J Balvin, ni Shakira. El himno nacional también se cantó muy fuerte. Pero este momento, para mí, dejó muy alta la vara. Ahí está. ¡México! Acá ya ganó México el partido. Con esto México entraba ganando. Con esto México entró ganando el partido contra Sudáfrica. Y te tiro una buena, Josema. Julio Enciso, escuchá lo que voy a decir, entrenó con normalidad y está disponible para el debut frente a Estados Unidos. Los compañeros de prensa que están cubriendo todo lo que rodea al mundo selección paraguaya nos cuentan que en suelo norteamericano Gustavo Alfaro alistó un equipo titular con miras al estreno frente a Estados Unidos en lo que respecta a la primera fecha del Grupo D en el Mundial 2026. La gran novedad fue la presencia de Julito Enciso. ¿Dónde estuvo Enciso? En el esquema base de la ofensiva albirroja en este entrenamiento. Ellos están practicando en el Spartan Soccer Complex en San José, California. Se lo vio trabajando con normalidad e integró el equipo titular acompañando a Tony Sanabria en la delantera. Así que se sospecha, se anticipa que Julio Enciso pueda estar de titular. ¿Querés que te tire un onceno probable? Orlando Gil en el arco. Lateral derecho Juan Cáceres. De centrales Gustavo Gómez, Omar Alderete. Lateral izquierdo Junior Alonso. Hasta acá sólido. Diego Gómez, Andrés el Motorcito Cuba, Damián Bobadilla y Miguel Almirón. Un grado más que sólido. Y arriba, en la delantera, Julio Enciso y Antonio el Tony Sanabria. Este puede ser el onceno titular del equipo paraguayo mañana en el debut contra Estados Unidos. Yo me vuelvo loco. No olvidemos tampoco, no menos importante, yo sé que todo está alrededor del Mundial, pero lo vimos a Joshua Duerksen con una camiseta paraguaya haciendo un reconocimiento del circuito de Montmeló con los integrantes de su equipo de Invicta Racing. Mañana arranca toda la acción de la Fórmula 2 en Barcelona, Cataluña, España. Esto es parte de la quinta fecha de la Fórmula 2 en el Gran Premio de España. Mañana arranca. Joshua va a buscar sumar puntos, pero enfrente tiene el circuito de Montmeló. Joshua está undécimo en la tabla de posiciones de la Fórmula 2. Tiene 21 puntos. Gabriel Mini tiene 63. Nicolás Solov de Campos Racing tiene 62 puntos. Martinius Stenhorn de Rodin tiene 48 puntos.
Mañana viernes 12 de junio a las 6 de la mañana, la práctica. A las 10, a las 11 de la mañana, la quali. El sábado a las 9 de la mañana, hora paraguaya. El sábado 13 de junio a las 9 de la mañana, la sprint. Y la carrera el domingo a las 6 y 25 de la mañana. Para la gente que quiera ver en vivo el Swanson. Si la gente quiere ver en vivo, bueno, va a tener que madrugar el domingo, porque a las 6 y media de la mañana, hora paraguaya, la Fórmula 2. Niños, niñas, sean bienvenidos y bienvenidas a un episodio más de ¿Quién paga la cuenta? Arrancamos con este clásico de The Police. El viento que está haciendo afuera, una barbaridad. Esto es Can't Stand Losing You.

0: ¿Qué es lo que pasó hoy con el árbitro de... el árbitro brasileño que arbitró, vaya, valga la redundancia, el partido de México versus Sudáfrica? Que ya se está aplicando las nuevas reglas del Mundial. Y una de ellas, por ejemplo, es que así como en la Copa... ¿cómo se llama? El Mundial de Clubes que se hizo. En el Mundial de Clubes, el árbitro tenía que salir a explicar, a contarle a la gente, al estadio, la decisión que viene tomando. El árbitro brasileño Wilton Sampaio fue al VAR, confirmó una agresión y tuvo que anunciar la decisión por los altavoces del estadio, pero en un inglés que la pasó bastante mal. Su explicación fue tan confusa que varios jugadores sudafricanos se quedaron sin entender nada. Culiso Mudau lo miraba con cara de desconcierto total hasta que reapareció la tarjeta roja. La reacción del sudafricano vale oro. Tan mal picó, habló Shela. México tuvo un expulsado, Sudáfrica tuvo dos expulsados. Y estamos a la espera de un partido más todavía. En este caso, Corea del Sur, República Checa. Es el partido que está marcado para las 11 de la mañana. Es decir, termina, ¿quién paga la cuenta? Tienen tiempo de cenar, de picotear algo, de tomar algo. Y después tenemos el segundo partido del Mundial, Corea del Sur versus República Checa. Buen partido, ¿eh? No me digan que no. Buen partido, buen partido. México, ya podemos decir que empieza a liderar su grupo con 3 puntos, 2 goles de diferencia. Hay un 37% de empate y un 31%, no, 32% para Corea del Sur y un 31% para República Checa. A ver, podemos escuchar lo que dice el árbitro hoy.
1: Ahora que lo va a decir en portugués o qué.
0: Esa es la única parte que entendimos. Red card. La cara del sudafricano no entendía qué le estaban diciendo. Pero el red card, ese sí que aprendió, Bueno, criaturitas, nosotros vamos a seguir con más música aquí en Quién Paga la Cuenta. Rebel Yell de Billy Idol. ¿Qué canción para, no sé, atropellar algo?
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0: Les recuerdo a todos que el día de mañana, viernes, vamos a vivir la pasión de la previa con los compañeros de Urbana Radio. Vamos a estar en vivo transmitiendo desde las 13 horas en Super 6 Los Laureles. ¿Cuál es? Es el que está sobre República Argentina. Para quienes vayan a hacer las compras, quieran decir algo al micrófono, anticipar un resultado, mañana será el gran día para que podamos vivir esto que lo teníamos atorado hace 16 años. Pensá que pibes que están terminando el colegio hoy nunca vivieron la aventura, el placer de seguir un mundial desde las escuelas o colegios. Claro, porque están tercer año los pibes. Y 16 años atrás fue la última vez, en 2010, y ellos están naciendo recién. En cambio, nosotros, los más grandes, sí, vivimos Francia 98, nos tocó vivir en el colegio. Recuerdo que Alemania 2006 no tanto, Corea-Japón no tanto, pero Sudáfrica 2010 sí. Habían partidos de siesta, tarde. Y este año, bueno, capaz no afecte tanto el colegio, porque los partidos de Paraguay, por lo menos en fase de grupo, son a las 10 de la noche para adelante. Pero habrán partidos que empiezan a la 1 de la tarde, a las 3 de la tarde. Entonces algún pibe, alguna piba, algún chico o chica va a vivir esto de seguir un mundial desde el colegio. Compartir con... Qué loco todo lo que mueve un... Una clasificación llega. Nos pusimos a ver todas las marcas, todas las campañas. Los jugadores están en cuanta publicidad haya. O sea, realmente mueve un montón de plata que tu país vaya al mundial. Qué loco, ¿verdad? Estos países que no tienen la chance de verlos. Por ejemplo, Chile ahora no. Bolivia, Venezuela... Países que no tienen la costumbre de ver a sus selecciones en un mundial. Y vos te das cuenta todo lo que se mueve. Desde una humilde peluquería hasta una empresa multinacional. Todos haciendo y pensando en estrategias para seducir al público paraguayo y poder ser parte de este aliento de la selección. Muy loco realmente. Pónganse a pensar. Vean todas las promociones, vean todas las campañas, los videos tan emotivos. Hoy salió una de un banco, ayer salió otra de, creo que era un emblema de combustible. La vez pasada salió una marca de vehículos que es sponsor de Defensores. Realmente es emocionante cómo se está viviendo este mundial. No son solamente 8 partidos, no es solamente 11 tipos corriendo detrás de una pelota. Imagínate que el perrito Dexter, el que entró en el partido contra Nicaragua, que fue una de las postales más lindas que dejó esta despedida de Paraguay, el mismo presidente de la APF se fue a regalarle cosas. Dimensioná hasta dónde llega. Después de decir, no, ¿qué es lo que es el fútbol? Bueno, el fútbol es esto. Que un perrito tenga una cuenta de Instagram, todos los medios de comunicación. Hoy estuvo en Telefuturo, Dexter. Hoy estuvo en Telefuturo. Impresionante. Qué emocionante. Hoy me están diciendo que el aeropuerto, porque hoy fue un vuelo, o sea, hoy están saliendo los vuelos, los últimos vuelos ya rumbo a Estados Unidos, parecía una terminal de ómnibus. Tengo unos parientes que viajaron y me decía que el vuelo era como un colectivo. O sea, todo el mundo hablando, ¿entendés? No eran así personas desconocidas, no. Todos iban para lo mismo. Y de alguna manera, Paraguay es tan chico que se terminan conociendo todos. Entonces iba caminando, ¡eh! ¿Qué sea? ¿Qué hace fulano? ¡Mirá! ¡Qué gusto! Era un ambiente. Todas las marcas dejándole cositas, regalitos a los pasajeros del avión. ¡Qué lindo, ya, ¿eh? ¡Qué lindo! ¡Qué lindo! Y a disfrutar. Disfruten. No se limiten, no se repriman, disfruten. Ríanse cuando hay que reírnos. Lloren si tienen que llorar. griten cuando haya que gritar. Y a disfrutar de esta Copa del Mundo 2026. 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
2: Corea del Sur versus República Checa o Chequia. Una gran pregunta que me hicieron absolutamente nadie. ¿Es Chequia o es República Checa? Ambos son correctos. Es decir, ambas formas de decir a Checa o República Checa, si querés decir Chequia o querés decir República Checa, son correctas. El nombre formal es República Checa y su abreviado es Chequia. Es como que vos quieras decir, Estados Unidos de Norteamérica. Y después decís nomás ya, sí, y Estados Unidos. ¿Verdad? Es una forma un poco menos formal de llamarle a República Checa. Pero si vos querés decir República Checa, está bien, porque es la forma correcta. Y si querés decirle Chequia, está bien también. No es como Holanda y Países Bajos, que ahí sí hay una diferencia importante. O como decir Inglaterra o Reino Unido, no son la misma cosa. En este caso, Chequia y República Checa sí son la misma cosa. Solamente que Chequia se usa más como de manera informal, redes sociales. Y República Checa se utiliza para asuntos más formales o de carácter oficial. Y ahí es donde radica la diferencia entre decir República Checa y Checa. Lo que sí que Corea del Sur juega con República Checa. ¿Se entendió? Hoy a las 11 de la noche. O sea que en una hora vamos a tener el segundo partido del Mundial 2026. Bueno, y todo el fandom, todo el K-pop, todas las ARMYs van a estar en sintonía seguramente porque querrán ver el partido, ¿eh? Bella, ¿qué tal el partido de Corea? Sí o sí que sí. Para mí Corea es favorita. En la previa, Corea del Sur es favorita. Ya tenemos que ver cómo se para República Checa. Y hoy ya se va a definir. Sudáfrica está completamente perdida. Qué mal jugó Sudáfrica. Pero qué mal jugó Sudáfrica. Hay jugadas. Y eso que los mexicanos no son tampoco tan buenos, ¿eh? No son tan buenos. Pero mirá que Sudáfrica entró muy mal en este mundial. Así que vamos a ver. Este grupo tiene pinta de que se lo va a llevar. Se va a embolsar Corea del Sur, ¿eh? Ojo con Corea del Sur. Vamos a estar atentos. A todos, muchas gracias por la sintonía. 21:56, sí, tenemos que irnos. Gracias, Josema. Mañana, bueno, Josema, te toca estar aquí. Nosotros estaremos allá y la gente ahí. Buenas noches. The Chemical Brothers, Star Guitar.

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0: arranca una nueva edición de Modo Vinilo y a partir de este momento todo lo que suena viene directamente desde el disco. Vamos a estar compartiendo 2 horas de música en formato analógico con una selección que recorre distintos estilos, épocas y sonidos. Soy Fernando Verón de Estrada, Arcoiris Analógico. También nos encuentran en nuestras cuentas @arcoirisanalógico, @urbana1069 y @viniloCultural. Arrancamos el programa de hoy escuchando a Eddie Brickell and the New Bohemians con el tema What I Am, el temazo que fue lanzado en 1988, incluido en el álbum Shooting Rubber Bands at the Stars, y fue el tema que lo convirtió a Eddie Brickell en una de las voces más reconocidas del folk rock a finales de los años 80. Luego se viene Nelly Furtado con Turn Off the Light, el tema del año 2001, incluido en el álbum One Nelly. Posteriormente escucharemos a Talking Heads con And She Was, la canción del álbum Little Creatures. Se viene luego Pixies con Here Comes Your Man y cierra este bloque de Ocean Blue con Drifting Falling. Le damos play al tocadisco, suban el volumen y que suenen fuerte los vinilos.
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8: Seguimos en modo vinilo por Urbana Radio. Te estamos llevando todo el sonido analógico directamente desde los vinilos. Suena Underworld con Jumbo, el tema del álbum Boku Fish. Luego se vienen The Chemical Brothers con Life is Sweet, perteneciente al disco Exit Planet Dust. Y cierra este bloque Apollo 440 con Stop the Rock. Suban el volumen y a disfrutar de la música.

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5: Seguimos dándole play al tocadiscos en modo vinilo por Urbana Radio. Suena ahora Whirlpool Productions con From Disco to Disco. Luego se viene Black Science Orchestra con Downtown Science. Y cierra este bloque Mouse D con Horny. Suban el volumen y a disfrutar de los vinilos.

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5: Seguimos en modo vinilo por Urbana Radio, le estamos dando play al tocadiscos para que la música analógica vaya directamente del disco a tus oídos. Suena Superfly and the Funk con Pleasure Love, luego se vienen los nacionales River Wave con IPA Radio, posteriormente se viene Eurythmics con Love is a Stranger en la versión del Surgeon Flick Edit y cierra este bloque de Clash con Rock the Casbah en el edit de Brad Sheet. Suban el volumen y a disfrutar de la música.

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Y así, con el último giro del vinilo, cerramos este capítulo de Modo Vinilo. Pero la música nunca se detiene. 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
1: Ahí está el público de pie festejando ahora. Se va el partido de Paraguay. Va a entrar en la próxima Copa del Mundo. Público ya de pie. Esto queda grabado en la historia. La clasificación para el Mundial es un testimonio de lo que pasó con Aira Alfaro. Lucha, pertenencia, entereza, pasión. Es el orgullo para el país estar en la próxima Copa del Mundo para todo paraguayo. Alcanzar esta meta con la Rioja luego de 16 años, indudablemente lo que quiere la visión, erizando la piel y sacude el alma la clasificación de Paraguay. El Mundial 2026 es un sueño cumplido. Hay motivos indudablemente por encima de lo que dejó este resultado de empate está dejando. Un festejo final en la suma que será inolvidable. Paraguay entre los mejores del mundo, escuche. La cita cumbre nos espera. Así es, repito, por encima del desarrollo del partido. Paraguay, la Albirroja en la cita cumbre.

son los nuestros, la afición deportiva. Imborrable imagen que deja acá en el Defensor del Chaco lo que sentimos, lo que amamos el fútbol, lo que queremos al país, a la albirroja. El festejo, repito, por encima del fútbol que se haya puesto, manda los resultados. Y aquí Paraguay, Paraguay, la albirroja al mundial. Es una invasión de campo de los nuestros. Ahí está, saltan los árbitros en mitad de terreno, se va a ir retirando lentamente porque es capítulo cerrado. Pasaporte sellado. Paraguay al mundial 2026. Ciclo cumplido con éxito, pendiente el partido ante Perú, porque indudablemente así es. A una fecha del partido ante Perú, Paraguay clasificó al mundial. Que mandan los resultados, que es lo que queremos. Terminó 0-0. Salud de Birroja, salud Paraguay, presencia en el próximo mundial. La cita nos espera en el Mundial de Estados Unidos, Canadá y México. El abrazo a la cancha es interminable, interminable el abrazo de los nuestros protagonistas en campo de juego, aquí en el Defensores. Paraguay al Mundial, sigue, sigue el festejo y el público que no se mueve de sus asientos, de sus lugares, siendo testigo. Acá en el Defensor, escuchando Monumental, fútbol a lo grande, lo que dejó el último partido de local, porque Paraguay anticipadamente va a visitar a Perú, eliminado el próximo martes. Y así están los nuestros arriba al festejo. Señoras, señores, esto queda en la imagen, en el recuerdo, con el grito de la visión deportiva. Ahí está Paraguay.

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0: muy contento acá de poder representar a mi país, que logramos después de mucho una clasificación. Y bueno, la verdad que
1: no hay palabras, es lo que sentimos. Sí, es verdad, lo que sentimos. Y es lo que siente todo Paraguay.
0: Ya, como todo,
1: eso sienten nuestros jugadores.
0: Me conocen a mí que yo soy muy, muy emocional. Y bueno, la verdad que trataré de dar al 100% para darle a esa alegría a toda la gente.
2: Quique.
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2: Muy buenos días para todos, ¿cómo están? Estamos arrancando Urbana al Máximo, 17-9, con Luífer, con Gustavito. Bueno, realmente a mí me hizo lagrimear lo de Dieguito Gómez. Porque acá, independientemente a lo futbolista que es, hay que también mencionar la persona. Porque uno se dedica a una profesión y uno es profesional y tomó esa decisión de ser futbolista y está. Y hay futbolistas que no encuentro la calificación, pero están otros que son muy humildes, que nacieron de abajo. De abajo. Y Dieguito Gómez es uno de ellos. Y se entiende perfectamente su emoción. Porque es así, porque luchó, perseveró, insistió. Y hoy está vistiendo una camiseta y representando a un país. Y lo que dijo Diego Gómez es... es lo que él siente, le salió del alma y porque nació de abajo. Y cuando vos nacés de abajo, sabés el recorrido que hiciste, el sacrificio por el cual pasaste. Y es así la cuestión. Y se entiende perfectamente. Y ojalá hoy los muchachos den todo en el campo de juego. Por una selección, por ellos mismos. Porque se juega en el prestigio, la familia, todo lo que cuesta realmente, porque todo es sacrificio en el fútbol. En cualquier profesión que uno haga, ¿verdad? Es escalera por la escalera, no ir directamente al ascensor porque ahí te estrellás y después cuesta reponerte. Pero si haces todo de abajo, con perseverancia, con dedicación, Luis va a pensar lo mismo, Gustavito también va a pensar lo mismo. Y ese es el sacrificio, y lograr a una meta y lograr jugar un mundial de fútbol y representar a tu país, en el caso de Diego. Y hay otros jugadores de la selección, de la misma situación y la misma ilusión que Dieguito Gómez. Porque muchos nacieron y de abajo el sacrificio, y vuelvo a insistir con esta palabra, sacrificio. Y si vos lográs con sacrificio, con dedicación, con perseverancia, con ilusión, porque soñar es gratis. Es una famosa frase que se conoce. Todo el mundo sueña. Y soñá, y soñá en grande. Y estos muchachos, por primera vez, van a jugar un mundial. Imagínense en ese detalle, Luífer, Gustavito, amigos oyentes de Urbana al Máximo. Van a jugar por primera vez una Copa del Mundo. Una Copa del Mundo. Y es así. Y a mí, cuando escuché lo de Diego Gómez, también me emocionó. ¿Cómo no te va a emocionar? Un jugador joven, sano, juega en Inglaterra, imagínense, está en la mejor liga del mundo, en el Brighton, claro, no es el City, Liverpool, el Arsenal, pero con las condiciones que tiene Dieguito Gómez, puede ir a jugar en uno de esos equipos, es más, a otras ligas, es proceso, dedicación, perseverancia, constancia, bien por Diego Gómez, y otros más, que van a estar ilusionados. Cantar ese himno esta noche, lo que va. Yo quiero verle a los muchachos cantar el himno con fuerza. Que le salga del alma, que te dé ese pirí. Que vos que estés en la casa viendo el partido. O mi propio padre cuando va a transmitir el partido. La emoción, el relato que emociona. ¿Cómo no nos vamos a emocionar? Gustavito, ¿puedes poner de vuelta lo de Diego Gómez, por favor? Realmente te toca el alma. A mí me tocó el alma. Escuchemos a Dieguito Gómez, por favor. Sí, tenés.
0: Mi país, que logramos después de mucho una clasificación y bueno, la verdad que...
1: No hay palabras, es lo que sentimos, sí, es lo que sentimos, y es lo que siente todo Paraguay. Eso sienten nuestros jugadores.
0: Me conocen a mí que yo soy muy, muy emocional y bueno, la verdad que trataré de dar al 100% para darle esa alegría a toda la gente.
2: Aparte Gustavito, Luífer te transmite una humildad, viejo. La humildad te lleva al éxito. Hay que ser humilde. Vos podés tener todo en la vida, pero la humildad es por sobre todas las cosas, viejo. El humilde llega lejos. Bueno, no quiero emocionarme también. ¿Cómo te va, Luífer? ¿Qué tal, Luífer? ¿Cómo andás?
4: Muy, pero muy buen día, Diego, audiencia. Y a toda la tropa de Urbana al Máximo, Gustavito también, ya está firmes. Hoy día feriado, pero es un feriado distinto, Diego.
2: Así mismo, ¿no?
4: Yo ya salí de casa y al salir de casa ya sentí la emoción por el día de hoy. Gente en la calle con las banderas vendiendo, las Totalmente. Camisetas. Y volver a eso, Diego, después de 16 años es muy, muy emotivo realmente.
2: Realmente es así. Bueno, hay un equipo ya de Paraguay. De hecho, tuvo la última práctica Alfaro. Alfaro tuvo, y también Alfaro. Alfaro tengo muchas palabras, pero es el capitán del barco, Alfaro. Y lo que logró es fantástico. Mi reconocimiento, mi admiración profunda a Gustavo Alfaro. Realmente, las cosas como son. Bueno, este es el equipo de Paraguay. En el arco, Orlando Gil. Debut absoluto, Orlando Gil. Mucha confianza para Orlando. Juan Cáceres, Gustavo Gómez, Aldereta, Alonso, Dieguito Gómez, Cubas, Bobadilla, Almirón y Enciso, La Joyita. Enciso va a jugar esta noche. Y Antonio Tony Sanabria, el equipo albirrojo ante Estados Unidos. Los muchachos y las chicas, ¿a qué número se conectan, mi querido Luífer?
4: El WhatsApp ya habilitado, 75-106-900. Y atento porque hoy tenemos también nuevamente muchos premios, Diego. Sí, así que atentos.
2: Sí, señor. Vamos a hablar de esto. Personal fue premiada como la mejor y más rápida red fija de internet del país. Personal. 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
4: Y otra buena noticia, Diego. Hoy va a ser un viernes frío, pero por lo menos no va a haber lluvia, según lo que indica meteorología.
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2: Excelente, Luis, qué buena noticia, qué buena noticia.
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0: de la Armada. Excelente, excelente. El aliento de la Armada paraguaya. Sí, señor. Y los de... Los infantes, pero no están los infantería, Diego. Vamos, infantería será.
1: Sí, también pasó.
0: De mi arma, papá. Mi camarada infante. Sí, señor.
2: Ah, oh, wow.
0: Y Angelito, ¿cómo te va, Angelito? Buen día, Ángel. ¿Cómo anda, Ángel?
3: La precisa. La 6 de la mañana estoy ya despierto.
0: Qué grande, Ángel, será. ¿Cómo le va la querida selección a Paraguay, Ángel?
3: Estoy a 1000 por hora.
0: Brillante, Ángel.
3: Estoy trabajando como un loco.
0: Bien, Ángel. Ganamos, ganamos hoy, Ángel.
3: Para mí no hay pandemia.
0: No, yo te pongo
1: pandemia.
0: Pandemia.
3: Sí, más, bueno. Señor, así mismo es.
0: Bien, Ángel, será.
3: Sí.
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3: Así es.
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3: Un partido bravísimo.
0: Sí, señor, bravísimo. Pero hay que jugarlo bien, con inteligencia, sin apuros. Así mismo, Angelito. Si tenés situaciones de gol, tenés que por lo menos invocarla una, hermano. Jugar con inteligencia, por sobre todas las cosas. Sin apresuramiento.
3: Tranquilo.
0: Tranquilo. Esa es la palabra, Ángel, tranquilo. Aunque ojo con este detalle que no es menor, ¿eh?
3: No, te estoy diciendo.
0: No, yo sé, Ángel, pero te digo algo, Ángel. En esta charla que tengo contigo, Angelito, vos que jugaste al fútbol y que jugaste por la selección, jugaste y sentiste los colores de Paraguay. Aparte, Cuba, creo que vos tenés mucho, o Cuba tiene mucho de vos. Ese barete ese que va a la
3: sí,
0: pelota.
3: Sí, pero si vos perdés arriba la pelota, aunque sea, tenés que venir para que el volante no agarre solo, para que no se nos dé la vuelta la pelota, ¿verdad? Vení nomás ahí, para, vos no marcas, dejanos a nosotros que nosotros vamos a marcar, ¿verdad? Pero que vuelva.
0: Así mismo.
3: Así es.
0: Y claro, y hay que volver. A la hora de tener posesión de pelota, nosotros tenemos que tener la mayor cantidad posible la pelota. Nosotros.
3: No, es que yo reclamo. Ellos tienen que saber que así es, que hoy en día el fútbol tiene que correr. Si no corres, si no metes, cualquier equipo te va a pintar la cara.
0: Así mismo. Sí, Ángel, hay que correr, viejo. Por eso digo, cuando tengamos la pelota, no darle más a los americanos y jugar nosotros y hacer nuestro fútbol. Pero con inteligencia, hermano. Sin apresuramiento, tranquilo. Sí. ¿Verdad, Ángel? ¿Coincidimos, Ángel?
3: Sí.
0: Pechugón, deliciosamente natural.
3: Bueno.
0: 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Agüille, pero. Agüille Alfaro.
3: Así es. Nada más y nada menos.

0: presentar a mi país, que logramos después de mucho una clasificación y bueno, la verdad que...
1: No hay palabras, es lo que sentimos, sí, claro, es lo que sentimos, y es lo que siente todo Paraguay,
0: claro,
1: eso sienten nuestros jugadores.
0: Me conocen a mí que yo soy muy, muy emocional, y bueno, la verdad que trataré de dar al 100% para darle esa alegría a toda la gente.
2: Yo no quiero, Gustavito Luífer, imagínense si hoy, por ejemplo, ganamos y hace un gol Diego Gómez. ¿Cómo va a gritarse si hace un gol con la selección? Porque si él transmite eso en conferencia de prensa, porque la emoción máxima de un partido es hacer un gol. Eso es lo que uno siente.
3: Es el momento de Paraguay ahora. Arminó con la pelota, pone bien para Enciso, que le pega. Enciso se acomoda, cubre, le vuelve a mandar por dos veces Julio Enciso, hasta que le robaron el balón. Es el momento de Paraguay ahora. Impacientes todo público, nosotros, pelota para Junior. Colocó el centro, tiró, golpe de cabeza, viene el alto, atención. Bien Gómez que le pega, enganchó a Magú, tiró. ¡Gol!

inteligencia, con capacidad, con dominio del balón, con la mente fría de un crack. Así le pega pelota al palo y al fondo para vencer a Alisson. Grito.

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1: Muy buenos días, Diego, Luis Fer, Gustavito. Pueden mandar un saludo para Gio y Ian. Nos estamos yendo a jugar su partido. Gracias.
2: ¿A Diego dijo? ¿Diego Iván también?
3: No me preocupa cuando Alfaro deje la selección, porque ya tenemos para su sucesor, Angelito Ortiz, de la selección paraguaya. Qué grande, Angelito será. Qué grande.
4: Sí.
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5: La precisa.
0: Hoy es el día, Estados Unidos. Es el primer partido de Paraguay, hay que ganar. Es el partido, es el puntapié para una clasificación. Porque hay que mencionar, Gustavito Luífer, un dato no menor, los 8 mejores terceros clasifican. Este Mundial te da muchas posibilidades. No fue como el Mundial pasado, que 2 clasificaban y los otros 2 quedaban fuera. No, acá los 8 mejores terceros se meten. Y Paraguay, en el peor de los casos, puede clasificar tercero. Pero no hay que buscar eso, hay que buscar ser primero. Y hoy es el partido clave, hoy es el partido de ese puntapié inicial, donde tenemos que ganarle sí o sí a la anfitriona como Estados Unidos. Y a mí, con todo respeto, yo le digo con mucha humildad, hay que respetar a Estados Unidos. Hay que respetar mucho a Estados Unidos. No va a ser fácil, pero si ponemos garra, voluntad, a lo que le caracteriza al jugador paraguayo, esa garra, poner huevo, temperamento y orgullo en el campo, podemos vencer a Estados Unidos.

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1: Y los datos que publica el Departamento de Migraciones, Diego.
0: ¿Qué dice
1: el registraron Rupert? Salida de por lo menos 4.500 paraguayos rumbo a Estados Unidos.
0: Qué muchos paraguayos esta noche, Claro, claro. 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
1: Vamos en el mundial, carajo. Vamos, Paraguay.
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2: Sí, sí.

0: Es más, me pongo a pensar en esto, Luis Vergustaguito. Muchos los que juegan al fútbol a nivel profesional sueñan con vestir la camiseta. Vos le haces una entrevista, ¿verdad? A cualquier equipo de primera división, de intermedia, de cualquier categoría, la B, la C o la D. Y le decía al futbolista, ¿cuál es tu sueño? Vestir la camiseta de Paraguay.
1: Así es.
0: Porque ese es el objetivo. Ángel lo supo vestir. Y bueno, es así. Si miramos las edades de cada jugador de Paraguay, no superan los 30 años. Y todos, el 99%, por no decir 100%, el 99% va a jugar por primera vez una Copa del Mundo. Y así es. 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
1: Sí, para mí que en la selección fue mi mejor partido cuando yo jugamos contra Chile allá en Chile. Sí, me acuerdo bien que la última partida nosotros con Guido éramos la duda, jugábamos los dos por izquierda, Maño hacía su táctica.
0: Guido Alvarenga, el mago, Wolf, qué jugador. Guido Alvarenga.
1: Sí, me acuerdo bien que la última partida nosotros con Guido éramos la duda, jugábamos los dos por izquierda, Maño hacía su táctica y los dos teníamos que correr. Y después, en el día del partido decidió por mí, Maño.
0: Sí, el mago. Por favor, el mago Alvareño.
1: Después él se decidió por mí. Gracias a Dios me tocó a mí y ese fue mi mejor partido.
0: Excelente, Angelito, excelente. 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
1: Monseñor cuestiona veredicto y llama a defender verdad y justicia. Claro que se va a investigar. Se analizarán filtraciones del fallo. Esto dice Katia.
4: Somos paraguayos, bien parecidos.
1: Cuatro ministros de la corte que se reunieron con HC bajaron pulgar a Katia. Hoy se recuerda la guerra del Chaco. Historiadores insta a recordar y a reflexionar. La firma de la paz del Chaco hoy cumple 91 años. 91 años. De la paz del Chaco.
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6: 8 de la mañana.

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0: Es el momento de Paraguay ahora. Almirón con la pelota, pone bien para Enciso, que le pega. Enciso se acomoda, cubre, le vuelve a mandar por dos veces Julio Enciso, hasta que le robaron el balón. Es el momento de Paraguay ahora. Impacientes todo público, nosotros, pelota para Junior. Colocó el centro, tiró, golpe de cabeza, viene la contención. Bien Gómez, que le pega, enganchó a Magú, tiró. ¡Gol, gol, gol, gol, gol, gol, gol, gol, gol, gol, gol, gol, gol, gol, gol, gol, gol!
1: Contento acá de poder representar a mi país, que logramos después de mucho una clasificación. Y bueno, la verdad que
2: no, no hay palabras, es lo que sentimos.
1: Sí,
2: es lo que sentimos. Y es lo que siente todo Paraguay.
1: Como todo.
2: Eso sienten nuestros jugadores.
1: Me conocen a mí, que yo soy muy, muy emocional. Y bueno, la verdad que trataré de dar al 100% para darle a esa alegría a toda la gente.

bien, seguimos en Urbana al Máximo, seguimos con todos los compañeros, con Gustavito, con Luisfer, con Facu. Claro, estamos pasando bien, Gustavito, buena previa, claro. Hoy gran cobertura de fútbol a lo grande, por Monumental, por la 1080M, como corresponde, para este partido de Estados Unidos frente a Paraguay. Vamos a hablar de esto. 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
0: Hoy tenemos también sorteo con Luífer. Una vez que hayamos completado las melodías, la tanda comercial, tenemos Caja Mutual. 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Luífer, tenemos muchos premios.
2: Es así, Diego, audiencia, tenemos tres gigantescos kits de Caja Mutual. Tenemos, a ver, termo de mate.
0: ¡Qué bueno!
2: Tenemos necesarios que están muy, pero muy buenos, 100% cuero. Buenísimo. Tenemos agendas, tenemos remeras también, así que...
0: Brillante.
2: Radios también portátiles AM, FM, ¿para qué? Para escuchar el relato que emociona.
0: Así mismo. ¿Y dónde vas a escuchar el relato que emociona, Luis? ¿Pero dónde se escucha esto?
2: A través de Monumental.
0: ¡Brillante, brillante! Con Fútbol a lo Grande.
2: Así que atentos, ya en unos minutos más habilitamos la línea telefónica.
0: Sí, señor, encaja en cada rincón. 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

0: Este es el equipo de Paraguay, este es el equipo de Paraguay. Orlando Gin en el arco, Juan Cáceres, Gustavo Gómez, Omar Alderete, Junior Alonso. En el medio, Dieguito Gómez, Andrés Cubas, Damián Bobadilla, Miguel Almirón, La Joyita, Julio Enciso. Y arriba en el ataque, el Tony Antonio Sanabria. Este es el equipo de Estados Unidos. En el arco, Matt Fries. Los defensores, Friedman, Robinson, Green, Anthony Robinson, Detz, Adams, McKenney, Tillman, Pulisic y Balogun. Este es el equipo de Estados Unidos. 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
1: Y hablando de equipos, Diego, no nos olvidemos del equipo artístico también que va a estar presente hoy en la ceremonia. Katy Perry, la hermosa Katy Perry, talentosa. Future, también la cantante Anita. Lisa, que es integrante del grupo de K-Pop Blackpink. Rema y Tayla van a estar dando el toque artístico también en la ceremonia esta noche. Y por supuesto, los amigos de la casa, los chicos de Pura Heizo, Miguel y Jenny Hicks.
0: Sí señor, excelente. Mucha fuerza a los compatriotas esta noche, justamente haciendo su cántico. La línea urbana, vamos a la línea urbana. 618-4800, cuando quieras, Luis.
1: Así es, Diego, ya tenemos entonces línea telefónica habilitada para recibir las llamadas. Tenemos tres kits, gentileza, los amigos de Caja Mutual. Completito los kits, hoy ya arrancando la previa de lo que será esta noche.
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1: Oyente, muy pero muy buen día, el primero. A ver. Hola.
2: Buen día.
1: Buen día, señora. ¿Nombre, apellido?
2: Paola Gómez.
1: Paola Gómez. Tres últimos.
2: 8:30. Vamos, Paraguay.
1: ¡Vamos!
0: Como dijo Pao, recién se despertó. Pao.
1: No, pero le metió onda, le tiró onda. Un aliento ahí a la Albirroja.
0: Claro.
1: Me gusta.
0: Hay que meterle onda, Luífer, claro. 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
1: Oyente, muy pero muy buen día.
3: Buen día, Luis, Iván, Diego, Iván.
1: Buen día, dame tu nombre, apellido, por favor.
3: Ángel Barrios, 802.
1: Gracias, Ángel.
3: Vamos a hablar, Luis Rosa, arriba.
4: ¿Qué es eso?
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1: Esa será la consigna, Diego, a partir de este momento. El nombre, apellido, tres últimos y un aliento para la Albirroja esta noche.
0: Fantástico.
1: Oyente, buen día.
5: Buen día, Alexer.
1: ¿Cómo te va? Nombre, apellido.
5: Alfredo Ramos.
1: Alfredo Ramos, tres últimos.
5: 9:45.
1: 9:45, tu aliento, Alfredo.
5: ¡Aguante, Albirroja!
1: ¡Vamos!
6: ¡Batalla, batalla, batalla!
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1: Oyente, muy pero muy buen día.
7: Hola, buenos días.
1: Buen día, señorita. ¿Todo bien? ¿Nombre, apellido?
7: María Mora.
1: María Mora.
7: 156.
1: 156, María. Te escuchamos.
7: Vamos, vamos, Paraguay. Podemos ganar.
0: Esa. ¡Dale, dale! 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
1: Hasta a mí me puso nervioso, ¿eh?
0: Vos sabés que a mí me pasa. Vos sabés que yo me voy, por ejemplo. Después te voy a contar lo que me pasa a mí. Espectaculares. Después te decía, no, espectacular, no me voy a decir. Después te voy a decir. ¿Y qué tenemos, Luis? ¿Más oyentes? ¿O vamos a esta mención?
1: A la mención.
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1: Pau Nerea.
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1: Oyente, buen día.
10: Buen día.
1: Buen día. ¿Nombre, apellido?
10: Matías Bordón 330.
1: Matías Bordón 330, anotado.
11: Si Dios contra nosotros, ¿quién contra nosotros?
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1: Oyente, muy buen día.
12: Buen día.
1: ¿Cómo te va? ¿Nombre, apellido?
12: ¿Cómo te va, Rey? Alfredo Baez.
1: Alfredo Baez. ¿Tres últimos, Alfredo?
12: 267.
1: 265. 267 me dijiste, ¿verdad?
12: 267.
1: Perfecto, te escuchamos.
12: Batalla, batalla, batalla.
13: No hay nada que nos
1: brillante.
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1: Oyente, muy buen día.
14: Buen día, el X Centurión 224.
1: 224, Alexis, gracias.
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1: Buen día, oyente. Hola.
15: Buen día.
1: Buen día, señorita. ¿Nombre, apellido?
15: Rocío Bordón, 555.
1: 555. Rocío, te escuchamos.
15: Fuerza de Virroja, hoy ganamos.
1: Vamos.
16: Paraguay.
0: Rocío.
1: Qué grande.
0: Vámonos, Rocío. Vámonos, Rocío. Vamos, fuerza, fuerza. 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
1: Oyente, muy buen día.
17: Buen día.
1: Buen día, querido. ¿Nombre, apellido?
17: Diego Gómez.
1: Diego Gómez. Diego Báez.
17: Diego Báez.
1: Diego Báez. Tres últimos, Diego.
17: 459.
1: 459, te escuchamos.
16: Hipócrita.
17: La historia huevina. Estadounidense, güey. La historia huevina, a ver.
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1: Oyente, muy buen día. Hola.
18: Buenas.
1: Buenas, señorita. ¿Nombre, apellido?
18: Luana Aguilar, 326.
1: Vamos, te Luana. Escuchamos.
0: Dale, Luana, ¿eh?
18: Vamos, vamos, vamos, Paraguay. Hoy ganamos, comemos un asadito por el triunfo.
1: Brillante, gracias, Luana.
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1: Oyente, muy buen día.
20: Buen día.
1: Buen día.
20: Rosana.
1: Rosana, ¿cómo? Rosana, ¿cómo?
20: No, 12-2. Aguante, Paraguay.
1: Vamos.
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1: Atrás está. Llamada número 12, buen día.
21: Hola.
1: Hola.
21: Yo soy la novia de José.
1: Pero ¿y tu nombre? José, hoy no sé si se la junta con los muchachos.
22: Hoy sí voy a tomar carajo.
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1: Oyente, buen día. 6, 18, 4.000, 800. Tenemos 3 kits.
0: ¿Hasta 15?
1: Hasta 15.
0: ¿O hasta 20?
1: Hasta 15.
0: 15
1: o 20. Bueno. 15 llamadas. 6, 18, 4.000, 800. Tenemos termo de mate.
0: Sí.
1: Neceseries.
0: Brillante.
1: Radios portátiles.
0: Brillante.
1: Tenemos agendas, tenemos remera también. Así que un kit completito.
0: Brillante, Luis Fer.
1: Oyente, buen día.
23: Hola, ¿qué tal? Buen día.
1: Buen día.
23: Gustavo Medina.
1: Gustavo Medina, tres últimos.
23: 226.
1: ¿Tu aliento, Gustavo?
23: Vamos,
1: Paraguay,
23: carajo.
1: Vamos.
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1: Tres últimas llamadas, Diego, Gustavo, y audiencia.
0: Bueno,
1: ¿sí?
0: bueno.
1: 618-4800. La cabina está acá de rojo, blanco y azul.
0: Totalmente de acuerdo.
1: Oyente, muy buen día.
24: Hola.
1: Hola, señorita. ¿Nombre, apellido?
2: Pamela Ramos.
1: Pamela Ramos.
2: Sí.
1: Pamela Ramos. Tres últimos, Pamela.
2: 729.
1: 729. Tu aliento.
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13: ¡Loco! ¡Ahí va todo, loco! ¡Qué loco!
21: Hola, ¿qué tal los amigos?
24: A la puta y cuadra.
1: ¡Qué pesa! Oyente, muy, pero muy buen día.
25: Hola, sí, buen día.
1: Buen día, oyente. ¿Nombre y apellido?
25: Sí, César Martínez, 359.
1: 359, tu aliento, César.
13: ¡Vamos para Guay la puta!
0: ¡Ea! Ese sí, ahí sí.
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27: Ahora me bajé al colectivo, amor, en el 23 me subí.
1: Sí, pero...
27: Y... Perdón. me bajé acá en esa cancha sintética.
1: Cuidado. Bueno, estamos San Juan, habrá comido chillano. Oyente, sí. Buen día, última llamada.
28: Hola, buen día.
1: Buen día, oyente, nombre, apellido.
28: Sí, Raúl Baezque.
1: Raúl, ¿cómo?
28: Baezque.
1: Baezque, tres últimos.
28: 177.
1: ¿Tu aliento?
28: 177.
1: ¿Tu aliento, Raúl? A la Vía Roja para esta noche.
13: ¡Vamos, la Vía Roja, carajo!
1: ¡Esa!
0: Muy de bien.
29: Pica payaso, manda hacia idea.
0: 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Déjame completar, Luis, ¿te parece? 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
30: Hola, Manu. ¿Qué tal? ¿Cómo está? Manu. Nada, beso fiando, Usela y Tete.
1: Cuidado.
30: Avísame un poco. Hablarle un poco con ella.
1: Bueno, hermano, toma el TT, sí. Tenemos ya las 15 llamadas, Diego.
0: Sí, señor.
1: Gustavito, audiencia.
0: Después que tenemos sorteo. ¿Tenemos? Caja Mutual.
1: Exactamente. Tres ganadores o ganadoras. Atención. El primer kit va para... Bolillero, hermano. Upa. El número uno, Paola Gómez.
0: Paola ganó. Muy bien, Paola.
1: Se lleva el primer kit de Caja Mutual.
13: No puede ser.
1: Sí, puede ser. Ahora, el segundo ganador o ganadora. Número 14. César Martínez.
0: Bien, César, bien, César.
1: Qué rápida, Paola, ¿eh? Ya se comunicó al WhatsApp. Dice, muchas gracias.
0: ¿En serio?
1: Perfecto. Y el tercer ganador. Vamos, o ganadora.
29: Hoy me habrá Peter. Te digo la Andoli.
1: Vale, Andoli. A ver. El número 2. Ángel Barrios 802.
0: Bien, Ángel. Estas personas vienen ahora, Luífer, ¿verdad?
1: Estamos aquí, así es, Diego. Pueden pasar ya, ahora mismo si quieren. Estamos hasta las 18 horas aquí en recepción.
0: Buenísimo.
1: Así que Paola Gómez, Ángel Barrios y César Martínez pueden pasar aquí en Edificio Telefuturo, Andrade Esquina O'Higgins, para retirar sus premios a todos. Muchísimas gracias.
0: Muy bien, son las 8:37.
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4: Bien, estamos cerrando Urbana al Máximo hoy en compañía de nuestro querido amigo Arturito Villasanti, que después ya toma la posta en Urbana. ¿Cómo te va, Arturito?
5: ¿Qué tal, Diego? Iván, mi compañero del Noti, ¿eh? Hoy puro espíritu albirrojo, por favor.
4: Telería, ahí está.
5: Hay buenas noticias.
4: Por ejemplo,
5: supermercados y bodegas dieron la información. La asociación no sube el asado y tampoco la cerveza.
6: Bueno. Los perros están en fiesta full.
5: Costilla desde 40 y no. Desde 29.000 hasta 49.000. Eso creo que nunca ocurrió, ¿verdad? Vacío, 56.000.
4: Espectacular. O sea, puedes comprar lo que querés.
5: Lo que querés.
4: Promo, birra. Con 200.000 ya puedes comprar lo que vos decís.
5: Ya. Farra ya sé. ¿Eh?
7: ¿Será que podés poner más espacio el olor de tu asado?
5: Día Nacional del Asado. Enseguida vamos a empezar a oler.
4: Bueno, ¿qué está la expectativa, Arturito? ¿Qué decimos, será?
5: Y yo creo que va a ser un poco difícil. Sí, la gente cree que el equipo de Estados Unidos es como la hinchada de Estados Unidos. Y no es la misma cosa.
4: Estados Unidos va a tener la pelota, la posesión.
5: Un equipo muy bueno. Y no, hay que subestimar.
4: Pero
5: tenemos lo nuestro. Yo creo que 1-0.
4: Las situaciones que tenemos que crear como gol hay que hacer por lo menos 1-2.
5: Sí.
4: Para estar tranquilos.
5: Creo que 1-0.
4: Vos decís que ganamos.
5: 1-0.
4: ¿Quién hace el gol? ¿Viste por lo Dieguito Gómez? Se emocionó.
5: Se emocionó. Nos emocionó a todos.
4: ¿Escuchaste lo que
5: todos fuimos Diego Gómez? Sí, yo me quedé monumental hasta la conferencia.
4: Ah, tenés razón.
5: Me quedé ahí un rato y me manejaba y lloraba.
4: No, pues viste lo que la humildad que tiene.
5: No, terrible. Encima un jugador que creció una enormidad.
4: Es lo que yo digo de abajo. Sí. Ese sacrificio, futbolista.
5: Él es uno de los líderes hoy.
4: Sí.
5: Diego Gómez.
4: Sí. Pero ¿cómo de abajo creció futbolísticamente?
5: Sí, dicen que cuando
4: del
5: se
4: interior
5: fue...
4: interior viene, será.
5: Dicen que cuando iba a ir a Estados Unidos, se va y le dice a su mamá, mamá, ajata a Estados Unidos, pues. Amarale, Jota. Ajata a jugar a Messi sin ti. ¿Entendés? Así de golpe.
4: Sí, con Messi jugó.
5: Con Messi
4: correcto,
5: jugó.
4: Correcto, Messi. Estuvo con Messi, será.
5: Imagínate, será. Figura de la Premier.
4: Totalmente. No, bueno, Arturito, vos ni ahora, Arturito.
5: Ahora.
4: Todo Paraguay, Arturito.
5: Sí, le vamos a cubrir a Pope y todo Paraguay.
4: Excelente, Arturito. Sí, nos encontramos después nosotros, ¿dónde?
5: En breve nos vemos en el Noti, en la tele.
4: Sí, señor.
5: Teledía.
4: Sí, señor. Gracias, Arturito. Nos encontramos
5: gusto, con
4: mi rey. Luis Fer Gustavito, Urbana al Máximo. Hasta aquí llegamos. Y fuerza la querida selección paraguaya.

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Bueno, chicos, hoy día del debut del Albirroja, volvemos a un mundial después de 16 años. Creo que es un buen momento para ir blanqueando ciertas cosas. Sí, blanqueemos. Hoy es Día Nacional del Asado prácticamente. De hecho, la carne no subió de precio. Pero chicos, no me jodan más la vida con el cupín que con la colita, que con la picaña, que con la tapa cuadril. No, el asado es costilla y vacío. Fin de la historia ya. Hoy el menú oficial debería ser costilla y vacío. El resto, historia. No me vengan, ya hablamos en algún momento del desmechado también. No me inviten desmechado. Y el asado ya no en picada. Yo no quiero comer asado con escarbadiente. Quiero al plato. ¿Entendés? Quiero mi costilla y quiero mi vacío. Para mí solo en un plato. No quiero comer picaditas. Si vamos a comer choripán, tiene que haber chimichurri. Y no quiero el chimichurri procesado. Tiene que ser en cuadraditos para que haga... la verdurita cuando mordés, ¿entendés? Hay muchas cosas que tenemos que dejar en claro. Matambrito a la pizza, Halo, perro. ¿Quién pico va a comer matambrito a la pizza durante un partido? Déjate de joder. No, y el guiso ese al disco. No, no. Hoy es asado y el asado es costilla y vacío. Nada más que hablar, por favor. Y pocos recuerdan aquella escena trágica que no tiene que ver con el asado, pero tiene que ver con el debut. Nadie recuerda a Mauricio Pochettino, hoy técnico de Estados Unidos. Mauricio Pochettino nos hizo un gol con la mano acá en el Defensores del Chaco. Si había VAR en esa época, que fue eliminatorias para Corea-Japón, 2002, Pochettino hoy estaba preso, no iba a ser director técnico de Estados Unidos. Así es que hoy llegó el día de la venganza futbolística, ¿sí? Y hoy debuta Paraguay a cara de perro. Bienvenidos al Happy Hour.

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1: Y ya que estamos blanqueando cosas, me olvidé de decirles algo muy importante. Chicos, esa costillita de cerdo. ¿Cómo pio vamos a comer costillita de cerdo? ¿Ustedes conocen una persona, un ser humano, que se haya llenado con costillita de cerdo? Tengo un pedido. Si vamos a seguir con la costillita de cerdo, que es rico, admito, pero no te llena. No ves pio que es más hueso que carne. Entonces, no me vendan más por kilo. Vendan por metro. Yo necesito 2 metros de costillita de cerdo para llenarme. No medio. Medio kilo. 1 kilo de costillita de cerdo, ¿a quién lo que le llena? Si es todo hueso. Encima tenés que batallar el doble para comer bien, para pelar ese hueso. Porque tenés que pelar el hueso. Entonces, ya no vendan por kilo. Vendan, por favor, por metro. Hola, dame 5 metros de costillita de cerdo. Así se llenan mis amigos. Ese debería ser un tema de conversación muy seria con la industria. ¿Sí? Bienvenidos. Bueno, hoy tenemos regalo y todo. Hola, ¿cómo están? Acá está Sarita Veloz. Ya estamos nosotros. Ah, Velaz. Perdón. Velaz. Sarita Velaz. Con Z. Por favor, estamos así en Twitch. Le estamos haciendo el aguante a Pope Spinzi. Está Rodrigo con nosotros. Le di un beso hoy, no sé por qué, estamos paraguayos. ¿A qué? Nos van a maltratar como a pura Hey Soul. ¿Viste? Miguel ya usa luego pollera, ahora los paraguayos ya se besan. ¡Dios me libre! Y está Milagros con nosotros. Hoy estábamos hablando de cosas muy íntimas que no les puedo contar. Y le estoy mirando la cara y se pone roja. Pero ustedes... Le ven muy, muy buena y elegante hoy. Está muy bien vestida hoy, Mili. Lo que pasa es que sale de paseo, salen a hacer transmisión. Hoy, si quieren conocer a Milagros, les voy a presentar en el Super 6. Va a estar ahí ella haciendo algunas transmisiones, ¿sí? Acá cerca, encima, en Los Laureles. Ese es mi Super, el Cheto, por favor. Y porque tengo descuento también. Que somos de Bielsi. Bueno, señores, bienvenidos al Happy Hour. Vamos a hacerle el aguante a Pope Spinzi. Hoy debutamos después de 16 años en un mundial. Qué loco, ¿verdad? Ayer me quedé en Monumental hasta la conferencia de prensa. Y todos fuimos Diego Gómez. Vos sabés que me iba a mi casa y lloraba yo. Lagrimeaba, tenía todo pini. Qué pico lo que me pasa, dije. Pero bueno, ayer desbloqueé ese recuerdo que mencioné. ¡Loco! El técnico de Estados Unidos nos hizo un gol con la mano en un Paraguay-Argentina. Acá, que iba a ser otro de los partidos que le ganábamos a Argentina. Porque después metió Batistuta, si mal no recuerdo, el 2-2. Y nos había hecho un gol con la mano ese tipo. ¿Entendés, Mauricio Pochettino, que hoy nos vamos a vengar de vos? Porque mucha gente ya no recordaba eso, Rodri. Y yo, al ver... Mira, estaba mirando el equipo de Estados Unidos, pues... El técnico Mauricio Pochettino. Sabía que era Pochettino, pero ahí es como que... Se me iluminó. Entonces le pregunto a la computadora, ¿verdad? De Monumental, que es Víctor Villalba. Que estaba en la conferencia. Víctor... ¿Vos te recordás, le digo, que Pochettino... Y ahí me tiró todita la data él. Fue en la eliminatoria Corea-Japón 2002. Metió Chilaver para Paraguay. Metió Morínigo para Paraguay. Gustavo Morínigo de cabeza. Centro de Chiqui Arce. Y después, por Argentina, Pochettino con la mano. Pero no, le estoy hablando una mano disimulada. ¿Vieron la mano de Maradona en México? ¡Peor fue! La de Maradona por lo menos tenés que mirar bien. Si había VAR, sinceramente, Pochettino estaba preso en China, boludo. Pero bueno, hoy nos vamos a vengar. Ojalá que así sea. Ojo con subestimar a Estados Unidos. Porque es muy buen equipo. Una cosa es la hinchada Hawino Yankee. Y otra cosa es el equipo de Estados Unidos, que tiene muy buenos jugadores. Muy buen funcionamiento. Así es que, bueno, tranquilo nomás. Pero nosotros tenemos lo nuestro, ¿sí? Señoras y señores. Es grande, ¿eh? Estaré a tu lado. 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

0: bueno, está bueno, está bueno.
1: Ojalá que después las hinchadas repliquen, ¿verdad? Pegaría. Yo no sé si hay un tema de hinchada con música nacional. Tiene que haber. Por ahí cachiporro o algo. Voy a pensar. Yo soy medio vago también. Cero plagueo hoy, Arturo dice. No, no me voy a plaguear hoy. Hoy todos los paraguayos somos iguales. Sean ladrones, corruptos, lo que fuere. Yo hoy a todos les veo como buenos. A todos les abrazo. Si comen costillita de cerdo por kilo, no me importa. Véanse ustedes. Si les gusta, tranqui, todo bien. Pero yo, mi asado tiene que ser costilla vacío al plato. No quiero comer ni contenedor la picada. Ya. Y limoncito. El pan Felipe entra, entra. Pero idealmente mandioca. Esa es el cupá. Bueno, señoras y señores, todo contigo, todo ilimitado. Vamos a saludar a los presentadores del Happy Hour. 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Señores, en breve vamos a escuchar mensajes de la audiencia y compañía. También está habilitado el Twitch. No tengo todavía. ¿O ya tengo? ¿Dónde abriste acá en el Crown? Ah, acá ya tengo. Ah, mira un poco. Ana Vela ya está presente. ¿Sí? ¿Cómo te vas, Ana Vela? Le vamos a romper el... a los Yankees, con todo respeto. Y cierto, comparto. Yo compro un 1-0, boludo. ¿Qué querés que te digo? Ya, súper bien. 1-0, ya de lujo estamos. Ah, mira un poco, Dalma Benítez. Venía un poco, Dalma. Che, yo llegué al streaming, me pintaron todo banderitas y todo chuchi. Y ahora parezco el Joker. Ya no soy paraguayo. Yo llegué así bien paraguayito, ahora parezco el Joker. Y Dalma sí que no le podés hablar porque llora. ¿Qué pico le pasa? ¡Dios mío!
2: Dios mío, esta es parte de mi cábala. Yo estaba en esta cabina cuando todo iba bien. Así que tengo que venir a...
1: Cuando todo iba bien.
2: Y va a estar vamos a estar mejor luego.
1: ¿Cuántos años lo que vos tenés, Dalma?
2: Vamos a estar mejor.
1: Che, Dalma, ¿compras un 1-0 hoy?
2: Compro, pero compro. ¿Y cuánto quieren? Sin dudar, compro.
1: ¿Sí?
2: Sin dudar.
1: 1-0 sufrido.
2: No voy a mufar. Quiero que todo salga bien. Acuérdense que yo no puedo hablar de resultados y demás por una cuestión de integridad.
1: Claro,
2: cábala, ella integridad, tiene cábala. Sí.
1: Yo tengo cábala. Hoy vino con su campera roja.
2: Cambié mi campera azul.
1: Cambio.
2: Porque ya no es eliminatorias. Pero tengo todo lo mismo. O sea, no ropa interior y eso, por favor, no me pidas eso.
1: No.
2: Elegí
1: no,
2: la media, el calzado que voy a usar.
1: Muy Nel, voy a usar tanga albirroja.
2: No, vi gente que compra, así que.
1: Sí.
2: Y respetamos. Si sirve de algo, no cambien sus tangas.
1: Sí. medio si se embola la chica y tiene tanga albirroja, ¿qué va a hacer?
2: ¿Qué vas a hacer? Boxer albirrojo también. Sí,
1: Héctor Ramos tiene.
2: ¿En serio? ¿Y cómo vos viste? No quiero saber. ¿Cómo no, vos sabes?
1: No. Todavía no vi. Me prometió que me va a mostrar y va a llevar en polémica en el bar.
2: Nosotros
1: el
2: parece que ya venimos de Palma de una noche larga.
1: Sí, nosotros venimos.
2: Estamos reventados con Arturo.
1: De Conti parece que ya estamos.
2: Sí, pero le contaste ya a la gente urbana que no subió la carne y el asado, que es lo que importa. El dato relevante del día.
1: Le conté a Diego Rubín. Y ahora voy a volver a repetir. La costilla está entre 29.000 y 49.000. No va a subir durante la fase de grupos luego.
2: Sí.
1: Y el vacío a 56.000 guaraníes el kilo.
2: Me gusta.
1: Así es que hoy es Día Nacional del Asado. En breve ya vamos a oler asado por todos lados.
2: Yo tengo una consulta para la gente urbana. Viste que los oyentes urbanos son todos chetos y los de Pope peor, ¿verdad?
1: Sí.
2: O sea, gente de alto poder adquisitivo.
1: Ustedes son chetos.
2: Súper chetos. Hay muchísimos churros entre sus oyentes.
1: Sí, manden.
2: Estoy recibiendo CV.
1: Que los chetos me envíen un hola, bro. Así les reconozco.
2: Quiero saber cómo lo vive el cheto. Yo creo que la mayoría de los oyentes de Pope están ya luego en Estados Unidos, ¿verdad?
1: Sí.
2: Pero si vos estás acá, ¿preferís ir a un bar en tu casa? Es una pregunta recurrente y de mierda, pero es motivo de división en grupos y en familias.
1: Sí.
2: Porque hay gente que quiere ir a bares y hay gente que prefiere hacer un asadito o lo que fuese.
1: O en la calle.
2: No hagan guiso nomás, ese es mi único pedido siempre.
1: Guiso al disco.
2: Sí, no, en un día histórico no puede hacer guiso.
1: Muy padre.
2: No, prefiero, no sé,
1: sinceramente,
2: comer un soco antes que comer guiso hoy, sinceramente.
1: Ese guiso al disco es muy pádel, boludo.
2: Muy pádel de su parte, muy cheto también. Sí. Escuchen un poco esto, yo siempre dispersa, pero estaba editando un video y me dio pini encontrar esta versión. Voy a poner desde mi teléfono, que por suerte ya anda su parlante.

0: La fuerza que tiene arrancar. Ya quiero llorar otra vez.
1: ¿Ya quieres llorar otra vez?
0: Quiero
1: llorar. Dalmas estoy... Diego Gómez no puede hablar porque
0: sí,
1: llora.
0: ¡Sí! ¡Por fin un jugador me representa! Soy muy, como dijo, soy muy sentimental, me conoce.
1: Soy muy emocional.
0: Emocional, ahí está, sí. Utilizo la palabra emocional.
1: Pero ustedes nomás juzgan al hombre. El hombre es muy emocional.
0: Yo creo que Diego Gómez viene a derribar...
1: Nosotros somos así un
0: tabú de que el hombre...
1: Un turrón de azúcar.
0: No, dependiendo. Ustedes no... Yo creo que hay hombres sensibles, pero hay pocos hombres sensibles con todos los momentos así fuertes de la vida. Y Diego Gómez, yo le mostraba a Arturo en el stream que tiene muchísimos momentos de notas, de momentos así claves de su carrera, en donde él ya quebró, no es la primera vez que él quiebra.
1: ¿Cómo le dijo a su mamá cuando se iba a ir a jugar con Messi, con Talampo?
0: Le
1: Talampo,
0: dijo, mamá, viajate a Gina.
1: Estados Unidos.
0: Le dijo, parece que le dijo al día siguiente, no me acuerdo si era, no sé, cuántos días después, pero le dijo, a viajate a Gina a Estados Unidos, pe. Amaraico, yo me voy a jata jugar Messi.
1: Impresionante.
0: Entendé que le avisó a su mamá.
1: Normal, normal.
0: Sí, para la gente que no entiende guaraní, le dijo a su mamá, voy a traducir, por si acaso ahora. Mamá, voy a viajar a Estados Unidos. Y le dijo, ¿para qué con mi hijo te vas a ir? Y le dice, voy a ir a jugar con Messi. Así le contó como, no sé, yo iba a juntar, sí. Jugar el ex a mi colegio.
1: Vos le traducito, porque son chetos acá.
0: Y por eso nomás. En inglés no les puedo traducir, porque mi inglés es acá muy básico.
1: ¿Saben jugar fútbol los perros urbanos?
0: No,
1: no tienen pinta,
0: más.
1: No tienen. Rodri juega bien. Una vez me pateó. Una vez le bailé a Rodri y me pateó un poco. Me pateó, boluda.
0: ¿En serio?
1: Sí, sí. Tipo la jugada esa ayer de México.
0: Además, Rodri es un trozador. Rodri no tiene los rodillas, viste, ese jugador así.
1: Sí,
0: garra ya. Sí. Un Roque Santa Cruz.
1: Vos le ves todo tierno, tipo Diego Gómez, emocional, pero te patea, boludo.
0: Rodri es. Vos si fuese jugador.
1: Sí.
0: ¿Por qué le hago tantas preguntas? Rapidísimo.
1: Acá hola. El representante de la audiencia de Urbana, sí. Nato es Luifer.
0: Luifer, yo creo que describe al oyente promedio de
1: Él
0: Urbana.
1: Él está desayunando su güey ahí.
0: Te pregunto algo, ¿vos te quebrarías ante una situación así?
1: Claro.
0: ¿O ya te quebraste así públicamente, boluda, como varón?
1: Yo conté que después de la conferencia me fui manejando a mi casa y lloraba.
0: Yo lloré muchísimo.
1: Manejaba y lloraba. Parecía esa chica que le descubrió su cuerno recién. ¿Viste
0: yo
1: esa
0: soy.
1: Que te espían y te vieron en el bar con otra? Y después manejó hasta su casa llorando. ¿Ustedes? Y se baña porque se siente sucia.
0: Rubén Darío le hace la pregunta a Diego Gómez, la pregunta que le hace quebrar, ¿verdad?
1: Y a Rubén Darío, que
0: Rubén
1: fue
0: Darío
1: el padre
0: de
1: la criatura.
0: El padre de la criatura. A menos que yo esté tan loca y esté confundiendo las cosas, pero es así. Y en un momento, cuando él arranca a hablar, porque él habla, dice como dos frases seguidas bien, pero en la cuarta, quinta, sexta palabra, ponerle que él se le escucha ya así quebradito en la voz. Va en picada. Y yo ahí dije, este va a llorar.
1: ¿Listo, ma?
0: Listo, ma. Entonces yo voy a llorar más allá también. La compañera de Leo estaba en mi cama en posición fetal
1: pero,
0: llorando.
1: Pero Dalma, vos sabés que no se puede hablar con Dalma.
0: No
1: yo
0: puedo.
1: Hago streaming con ella todos los días. Y tres, cuatro palabras y ya llora. Entonces, llora ahí un rato, ¿entendés?
0: Yo creo, yo amo Urbana, este es mi lugar feliz.
1: Lloran en vivo, Dalma.
0: No, yo ya lloré muchísimo.
1: Pero
0: acá,
1: es muy peligroso lo de Dalma, porque vos no sabes más cuando llora de verdad.
0: No, pero
1: o cuando
0: yo siempre lloro en serio. Rodri, hay sticker mío llorando. Acá me hicieron llorar
1: no
0: de todas las formas.
1: No
0: querés
1: ser su chongo, boluda.
0: Qué mucho que te voy a hacer sufrir.
1: ¿Cómo te va a jugar todo esto? Ya llora, wow. ¿Entendés?
0: Y
1: vos pensás que llora por Bobby Feroz, vio el gol de Enciso. ¿Entendés?
0: Sí,
1: vos llegás así, Dios mío, qué enamorada que está Dalma.
0: Imagínate,
1: está llorando por mí, estaba viendo un video, no sé, de Junior Alonso había sido.
0: Había sido Jürgen.
1: Jürgen.
0: Había sido, estaba llorando por Jürgen.
1: Por Jürgen.
0: Y puede ser, son cosas que pueden pasar. Es un como malo lo mío. Medio lindita ahí. Mentirosa y llorona, imagínate.
1: Ya cambiaste de chongo al birrojo también, ya no es Tony tu amor.
0: No, es que Tony nunca luego fue así mi amor, ¿entendés? Es como que yo es.
1: Elías le gritó boludo,
0: sí.
1: Ya no le quisiste.
0: No, porque vos te era culpa, Elías. Yo tengo sentimientos encontrados con eso. ¿Por qué? Porque obviamente reconozco cuando alguien es churro y es lindo y llamativo. O sea, Tony es un Adonis, talladísimo por los mismísimos dioses.
1: A la puta.
0: Pero hasta el hombre que niega no puede negar eso. O sea, estamos hablando de una belleza llamativa,
1: sí,
0: potente.
1: Sí, Tony, yo le doy a Tony.
0: Bueno, y ahí está, ¿viste? Pero vos le das a cualquier. No. Entonces, yo no puedo negar que son lindos, pero yo, va a sonar súper bola lo que voy a decir, pero yo no le miro con esos ojos a ellos. Es como que yo tengo así más sentimientos, ya de señora, es más así de...
1: Ese alderete te agarra con su machete en el medio, hermana. Hay que pasarte una silla de ruedas.
0: No, voy a decir que van a cambiar mis sentimientos.
1: Sí.
0: Pasa que yo...
1: Ese te va a llegar al corazón,
0: va a sonar,
1: literal.
0: Va a sonar mal si yo digo, les conozco desde chicos a la mayor... va a sonar mal eso. Sí, yo les conozco desde chicos a muchos de ellos. O sea, cuando yo cubría cancha, Ellos estaban así en la sub-20 o capaz en las ligas menores luego de la selección. Entonces yo le conozco a un Tony antes de que sea.
1: Pero vos no sos botinera, aclaremos.
0: No, pero la vida siempre puede cambiar. Yo yo a mis 34, chicos, ya no niego nada, no cierro posibilidades de nada. Imagínate una mañana, no sé, me enamore de alguien que juega al fútbol.
1: Bueno,
0: no voy a pisar mi palabra, amigo.
1: Ok, después voy a leer todos los mensajes, ¿te parece?
0: Me están puteando,
1: pero
0: seguro, me voy.
1: No sé, realmente.
0: Tengo miedo.
1: Buen día, Arturito y Dalma, dice esa buena onda. Pero tenemos regalos. Voy a decir esto y nos vamos a la música, ¿sí? ¿Cómo lo hacemos por WhatsApp? Directamente. Todos los que envían por WhatsApp se tienen que identificar, les recuerdo, ¿sí? Nombre, apellido y tres últimos. Porque si no, no voy a saber. Si quiero participar nomás, no cuenta. No, identifíquese, ¿sí? 5 kits. Y este te va a ser útil, pero por favor, una herramienta que tiene que estar infaltable en tus bolsillos. 5 kits de Yerón. Por favor, se van 5 kits de Yerón para ver el debut de la albirroja y amanecer 0KM. Señoras y señores, 0975-106-900. Música, venimos enseguida. Día de debut de la albirroja, día de debut mundialista. Estamos haciendo el happy hour.
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1: Gran puta, pillote, por eso siempre va a ser mi preferido. Por eso siempre va a ser mi preferido. Vaya donde vaya, esté donde esté. Así pues, carajo. O si no hay para comer en el plato ahí con tu mano, bro. Que sea así la costilla en tu mano. Qué violencia, ¿dónde le dan de ser picado? Legal este eso, o sea, qué loco. Y Pochettino fue el que no metió el 2-2, será. Frente a Chile, a ver, será en Arco Norte. Pochettino, nunca le dan de... Qué buena acotación hiciste.
2: Chile, a ver, había metido de penal. 1-0. Y empata Pochettino con su mano, boludo. Hasta ahora me duele porque hay manos y manos. Pero esa mano fue demasiado grosera. Demasiado alevosa. Y, ¿saben qué? Vamos a blanquear nomás ya. Los perros no se llenan cuando hay picada. No te llenas. Empujá con birra nomás ya y ahí tenés la sensación porque... Ya está, ¿verdad? El asado de verdad, así... Costilla individual, no me importa si hay cubierto. Puedo hacer con tu mano también. Pero individual, ¿verdad, Rodri? Rodri por suerte es vareá como yo. Cuando era carnívoro, era más vareá. Pero ahora sigue siendo vareá. No come más carne, pero sigue siendo vareá. Entonces, no da gusto quedarse con hambre. Yo me tengo que sentir mal, ¿entendés? Ah, así. Quilombo, tengo que sufrir. A ver qué dice la gente. 0975-106-900. Nosotros tenemos kits de Yerón para protegerle a los perros hoy. Sí, 5 kits se van, pero se van a través del WhatsApp. Tienen que dejar nombre, apellido, 3 últimos. A ver qué dice la gente. 0975-106-900. Buen día, Arturito y Dalma, dice. Los perros, ¿quién levantaba a Dalma? Ya se fue Dalma. Dalma es tipo yo, no trabaja extra. Para esta noche, una tapita cuadril en la air fryer, dice, con mandioca y sopa paraguaya. Suena bien, ¿verdad? Pero no estoy yo. Si me van a invitar a asado, vamos a comer asado de verdad. No, así, pido. No, qué puta. Este ha de ser yankee. Ojos rojos de cachiporro, canta la hinchada de cerro, dice. Bien ahí, ¿eh?
3: ¿Cómo estás? Soy barrio urero de una banda que tiene wiu, que va caminando y aguanta el ciclón. Ese ojo rojo de calciporro, después ahí Luis Alberto el Paraná también.
2: De Luis ahí, Alberto
3: el
2: Paraná.
3: Ese es cierro. La hinchada más paraguaya del país.
2: Ahí entonces música paraguaya. Acá ya me van a empezar, a tonguear. Ahí Barra Brava escuchando. Había sido, Pope tiene público indistinto, no solamente cheto. Pero está el Barra Brava cheto también. Vos sabés, esos son más peligrosos, boludo, porque se sienten impunes, pues, ¿entendés? Porque su papá le va a sacar, ¿entendés? Y coatón de mamá, pues, entonces es más quilombero. ¿Cierto? Te digo, siempre es más peligroso el Barra Brava cheto que el Barra Brava regular, digamos. Los Barra Bravas chetos te pegan entre 15 y encima son rugbistas y merqueros, ¿entendés? No se cansa quilombo, no, de todo tienen los Barra Bravas chetos son peor. Arturito, hoy todos somos iguales, menos chaqueñito, dice. Hoy, ya les dije, hoy para mí no hay colorados, liberal, no hay corruptos, no me voy a plaguear por absolutamente nada. Hoy estoy capacitado para abrazarle a Calega Laverna. Con eso ya te digo todo. Puedo sentarme a fumar pucho con él si quieres. Bueno, a ver un poco. Pobre chaqueñito. Ya, Ula Yerón dice. Bien, Ricardo, ya te anoté. 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Más y los perros. Qué grande Ata, ¿eh? Un abrazo, querido. Hoy nos vemos. Yendo a los montajes, dice. Ata es nuestro amigo de eventos que está involucrado. Yo no conozco un evento que no esté involucrado Ata. Así es que mi saludo grande por ahí. Nos vemos de noche. Buen día, quiero participar, dice Rocío. Qué seria Rocío, boludo. ¿Sí? Ponele una onda. No sé, desayunate una ñoño, algo. Y te tiro Jerón. Bien ahí, pero anotada. ¿Qué dice la gente? Oyendo al aire.
4: Buen día Arturito. Hoy todos somos albirrojos, pero qué argel verle a Santiago Peña con la camiseta de la selección. Gran puta, qué insoportable ese muchacho.
2: Es piote de Aracu, Santi Peña. No sé, vamos a probar en este mundial, ¿verdad? No sé si es de Aracu. Con cuidadito. 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Este dice, antes tenía socios chetos que eran barras. No puedo decir la marca, pero se iban con championes skaters a la cancha, dice. A la cancha ni él llevaba cualquier cosa. Estos se iban con championes para andar en skate. Y así son los chetos, te pegan entre 15, en serio te digo. Siempre están en Samber y al día siguiente de Conti se van a la cancha.
4: Arturo, por algo ni se llama picada, papá. La picada no es para llenarse.
2: Y sí.
4: Es para una antesala, para bajarle el trago.
2: No.
4: Picada se llama por eso.
2: No, no, y por eso está mal.
4: Arturo, por algo ni se llama picada, papá.
2: Yo entiendo y yo respeto todas las opiniones. Igual me parece una mierda, ¿verdad? Pero respeto las opiniones. No quiero yo picada, yo me tengo que llenar, ¿entendés? Y después... tomo algo dulce y después recién birra. Yo así funciono. Hay que, hoy es día de la albirroja, vamos a blanquear nomás ya todo. Yo no puedo empujar mi asado con cerveza. Es medio de barra brava, cheto, lo que digo. Pero yo tengo que tomar primero mi gaseosa. Le aplico el eructo correspondiente. Y ahí ya está el espacio para la birra. Ahí recién me entra la birra. Bueno. 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Full acá por el laburo, Ñajendú, gol paraguayo de Kemil Yambay, dice. Cabezón firma. Mira un poco, Gabriel Lescano se llama. Está laburando en un lavadero. ¿Quién violaba su auto si va a llover? No, hoy sí que ya no va a llover. Hoy ya para. Muy bien. Vayan al lavadero de Cabezón. Bueno, vamos a la música. De la mano del señor Rodri. Hablando de música nacional. Un clásico. Ritmo subtropical Villagrán. 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Esto es el Happy Hour.
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2: Bueno, chicos, 19 de las 10 de la mañana. Estamos nosotros en vivo por Twitch. Sarita Velas, que se cortó hace rato. Sarita Velas, así mismo como escucharon. Sarita Vela se cortó hace rato cuando nos íbamos a comprar el desayuno porque perdimos el wifi. Así secos somos. ¿Qué quieren que haga? Está Denis Canisa también acá. Y está con nosotros Guille Memo Beltrán Areco. ¿Sí? No es Fidencio, Memo.
3: Bueno, sea cierto, bro.
2: Pero no, y así
3: la gente me va a reconocer así.
2: A mí me dijeron que todos te reconocen no, así, ¿no? Pero ¿le parece Fidencio?
4: Le parece.
2: O a Memo, ¿cuál vota?
4: A los dos le parece.
2: A los
4: dos.
5: Memo.
4: Memo.
3: Vámonos por ahí.
4: Facha.
2: Claro, cierto, se llama Guillermo.
3: Memo Areco Banco.
2: Memo Areco. Bien, Memo Areco. Cerramos ahí. Bueno, no opinen más. Estamos regalando también kits de Jerón.
3: Está bien, Memo.
2: Me gusta, Guille.
3: Bueno, si existe un pope, ¿por qué no puede haber un Memo?
2: Cierto. Antes de arrancar, nomás para hablar de fútbol un ratito acá con el histórico de Niganiza y acá con el periodista especializado en materia deportiva, Memo Areco. ¿En verdad que los futbolistas debutan otra vez, Tim?
3: Así mismo.
2: ¿Viste? Confirmado.
3: Y vos sabés que otra teoría es que cuando los jugadores dejan de hacer goles, esa es la cábala como para abrir el arco.
2: La puta madre, ¿en serio? Me
3: sí. O sea, no sé cuántos goles tiene en su carrera Denis Canisa.
5: Yo soy defensor. Yo no hago goles.
2: ¿Y por qué fue tan rápido respondí?
3: ¿Cuántos goles tenés, Denis?
2: ¿Cuántos goles hiciste en tu carrera, Denis?
5: Vos sabés que hablando de eso, muy buenos días a la audiencia, compañeros.
2: Sí.
5: Yo hice un gol en un amistoso contra los Estados Unidos.
2: ¿En
5: mi
2: serio?
5: Mi único gol en la selección fue contra los Estados Unidos en Norteamérica.
3: ¿98? ¿O cuando?
5: Tenés que buscar en Google.
3: ¿98 jugamos contra Estados Unidos para
5: un amistoso?
3: Jugado.
5: Sí. Ese. Yo hice un gol ahí.
2: Ahí hiciste un gol.
5: Sí.
2: ¿Y en tu carrera en total cuánto hiciste?
5: Ese es mi único gol en la selección paraguaya. Un solo gol.
2: ¿Y a nivel club?
5: 100 partidos. A nivel club hice muchos goles.
2: Muchos.
5: Para mi equipo y en
2: para el otro equipo.
5: Mi equipo también. Un par.
3: O sea. Denis mete para los dos arcos, patea para los dos arcos. Pero hizo un contra. Sí,
2: siempre te llevan
5: se le muda todo lo que Pope será.
2: Che, pero Denis, y metiste gol en contra. ¿Qué sentías así cuando te putearon los perros?
5: Vos sabés que en México fui refuerzo en Santos Laguna y cuando llegué, mi primer partido fue de visitante. Hice un gol, un autogol, se dice. ¿Gol en contra?
2: Sí.
5: Segundo partido jugué en mi casa, otra vez gol, será.
2: Dirá.
5: A los 10, 20, y después todo el público, cuando tocaba la pelota, gol.
3: No, decía, no había. Gol. No había la casa de poner no, dinero
5: no había
3: y cobrar.
5: Nada,
2: che, viste que famoso te silban y a vos te gritaban.
5: Me grita gol, mi público, o sea. Impresionante.
2: Dios mío,
3: especial el público mexicano, ¿verdad?
5: Especial, cuando,
3: es muy particular.
5: Cuando andas mal, sí te liquidan, pero así también cuando empezás a mejorar y a hacer bien las cosas,
2: chupa
5: te idolatran.
3: ¿Cuál es el público?
5: Toman
3: público
5: la cerveza como locos.
2: ¿Sí?
5: Supera al paraguayo.
3: ¿El público más difícil que te tocó?
5: El público...
3: Acá, Argentina, no.
5: Argentina, no. Jugué en Lanús también. México.
3: Pero te digo porque te mandan a la China, te putean y eso no.
5: La preferencia de Olimpia es muy bravo.
2: Dicen bravísimo. Que la preferencia.
3: La vieja preferencia.
5: Sí, la no, vieja preferencia.
3: No. ¿La de Nacional?
5: La de Nacional.
6: Ah,
5: sana, para bueno. Sana será. Póndele. Mira.
2: Venga, chicos, vamos a apretarnos.
5: Acá está.
2: Sí. Acá está la gente de Twitch. Creo que hay 17 personas
3: tres.
2: Ahí.
3: Línea 3 o línea 4.
2: Pues qué peligroso, boludo.
5: Arturito hace el libro.
2: Vine y me regalé acá yo.
5: Stopper por derecha.
3: Sácame una foto para arriba.
2: Bueno,
3: voy a etiquetar la Pope acá con el mejor conductor.
2: Sí,
3: voy a poner.
2: Claro que sí. Pope con chico, con suerte vuelve si está detenido.
5: O sea, saluda a Pope.
2: Sí, fue llevado por el ICE. Ahí vamos a sacarnos fotos. Todos nomás ya más en vivo.
3: Ahí está.
2: Bueno, acuérdense que hay 5 kits de Gerón que vamos a regalar hoy porque van a necesitar. Eso se va a través del WhatsApp 0975106900. 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Fauna Town, el cuidado que tu mascota merece. ¿No sabes hacer asado vos, Denis?
5: Yo no sé hacer asado.
2: ¿Y vos, no, Memo?
3: Por supuesto, claro que sí, hombre. Tiene que saber hacer asado.
2: Yo hace rato...
3: No es hombre.
2: Ya me estaba peleando con los perros. Yo, asado para mí es costilla y vacío.
3: Costilla y vacío, sí.
2: Porque después es tapita y eso.
3: No, ese ya es una...
2: No.
3: Ya es un subnivel.
2: Muy bien. Yo no sé hacer, o sea...
3: Carne rellena, no, hace alguno.
2: Carne... ¿Cómo pio carne rellena?
3: Sí.
2: Ese ya carne es... rellena.
5: Para asado. No.
2: Sí. Yo, por ejemplo, a mí nunca lo me dejan hacer el asado. Probablemente no sea Sergina.
3: Pero se va a hacer fuego.
2: Y siempre me ocupan para hacer el fuego.
3: ¿Cómo hacer el fuego?
2: Yo hago el fuego o con diario, o puede ser también el cartón de huevo.
3: Sí, bien.
2: Le derramo un chiquitito de aceite de cocina y...
3: Bien.
2: Ese
3: bien,
2: nunca
3: bien,
2: más
3: bien,
2: se apaga.
5: ¿Sabes cómo
2: ni, yo? Ni si viene el diluvio del arca de Noé, se apaga más.
5: Yo le meto carbón, tiro todo ahí, ¿verdad?
2: Y le meto y... esa pastillita.
5: No. Agarro la cola así y le meto el...
3: Hay otro, se prende todo, otro, ¿no?, nivel también, Arturito, el que le ponen la electricidad esta nueva.
2: No,
3: que
2: es, sí, no, es muy de pádel, boludo. No, muy de pádel, la pastilla también es muy de pádel. Che, ¿y a vos, mío, quién te hace asado así? Si ¿Vos haces el fuego?
5: Yo, sí. ¿Viste cómo hago el fuego? Tiro todo el carbón y alcohol a full, boludo, el carbón. Y después tiro... fósforo.
3: Arma un incendio. Toda la cuadra se llena de humo.
2: Puta. Después comer el asado.
5: Ahí ya empiezo, ¿viste?
2: No, después comer el asado de Denny tiene sabor así a surtidor.
5: Cierto. Y después pongo ahora. Yo para hacer asado le meto un poquito de cerveza. Le meto un poquito de cerveza. Pongo mi. Y después ya.
3: O sea, ¿vos le metes o le tiras la carne?
5: No, yo tomo la
3: carne. Ah, porque
5: y
3: hay
5: me
3: gente
5: olvido
3: que
5: le... mi asado y quemo todo un quilombo.
3: O sea, que hay gente que le tira la carne. Le tira la carne y le da buen sabor.
5: La cerveza. Sí. Ah, mira, no sabía.
2: Bueno, vamos a hablar del partido hoy, ¿verdad?
3: Sí.
2: Equipo Pillay confirmado.
3: Ya, y no nos mintió a todos, Denny Julio Enciso. Premio a actor principal tenemos que darle.
2: Y no, y dicen los perros que fue estrategia de Alfaro.
3: No creo más a esta altura del campeonato jugar a la estrategia, a la escondida.
2: Pero sí, Cerro chingó la cancha, pero que le metamos.
3: No, eso es otra cosa.
5: Vamos a sacarle a Cerro Olimpia de un lado. Oye, es selección paraguaya.
2: No, pero te digo nomás que todo es válido de estrategias.
3: ¿Cómo está Sarita en Twitch?
2: Sarita Velas.
5: ¿Por qué?
3: Velas.
2: Solo Dios sabrá. Yo esa parte ya no puedo responder, pero...
5: Sarita Velas.
2: Sarita... Velas.
3: No, pero Sarita Velas es por Velaje.
2: Bueno.
3: No conoces el apellido de tu productora.
2: Claro que
5: hola,
2: no,
5: Dalma.
2: Pero pues, Dalma estaba hace rato acá.
5: Yo pensé que por
2: bueno, y ya. Arquero ya está definido.
3: Orlando Gil. Sí, señor.
2: Yo
3: sí,
2: te escuché la otra vez de Niganice y todito ustedes dijeron que era Gatito.
5: Gatito. Y a todos nos sorprendió realmente.
3: Yo el 26 de marzo en este mismo espacio dije que Orlando Gil va a ser el arquero titular. Porque fue el arquero titular en el amistoso más difícil, más importante, que fue contra Marruecos.
5: ¿Y por qué le da la titularidad, Gil? Yo creo que más por proyección ya para futuro.
2: Aparte, yo también entiendo de
3: pero
2: esa
3: espera,
2: manera.
3: Espera,
5: aparte
3: espera,
5: que
3: es
5: grande
3: espera.
5: Y con los pies sabe.
3: ¿Quién llega mejor?
5: Los tres para mí son iguales.
3: No, no son iguales. Decime. Gatito jugó solamente 5 partidos.
5: Sí, perfecto.
3: Denis. Sí. Sabes que el arquero necesita ritmo de competencia.
5: O sea, así mismo.
3: No es lo mismo. Gastón Olveira no tiene experiencia a nivel de selecciones y en partidos internacionales. Y Orlando Gil está jugando en una liga importante. Más allá de que San Lorenzo no sea un buen equipo, no tenga un buen pasar, siempre la liga argentina es otra
5: en
3: cosa.
5: En algún momento dado, en el medio del campeonato nuestro, Olveira anduvo muy bien. Y los últimos 5 partidos bajó de rendimiento.
3: Sí.
5: Después Gil contra Recoleta fue San Lorenzo que jugó, ¿verdad?
3: Sí.
5: Hizo el penal más o menos a destiempo, no andó. Tuvo una gran actuación Gil en ese partido. Porque nosotros no vemos todos los partidos de Gil en San Lorenzo.
3: Claro.
5: Pero en ese partido justo no tuvo una buena
2: actuación. Pero ayer no quiso confirmar en conferencia.
3: San Lorenzo con Recoleta acá anduvo bien Gil. Recoleta hubiese ganado ese partido en la primera... Es la primera fecha la primera de la Sudamericana. Sí. Pero
2: Y después, bien, si Alfaro nos sorprende y cambia todo.
5: No, no creo.
2: Porque él no estará leyendo lo que te voy a decir. Estos son unos boludos.
5: Y puede ser porque
2: le voy
5: no.
2: a cambiar.
5: Y puede ser porque
3: no. No, creo. Yo creo que...
2: Pero Gatito...
3: Hay dos mensajes. Por algo Gatito pierde la titularidad en el último partido de eliminatorias y juega Orlando Gil en la gira norteamericana y en el amistoso con Marruecos y por algo lo convoca y lo nacionaliza a Olveira. Para mí Olveira es el segundo arquero ahora. Es Gil, Olveira y en una tercera línea está Gatito porque no está en ritmo, Denis.
5: Lo que
3: no,
5: sí, Orlando.
2: ¿Quién va a estar en el banco?
3: No, todos pueden estar. Los 26 están.
2: Ah, los sí. dos arqueros pueden estar.
5: Sí. Así ven acá. Orlando de Gil no tiene nada.
2: Debajo de la mesa.
5: Orlando de Gil no tiene nada.
2: No tiene nada.
5: No tiene nada.
2: Tiene nada. 2 metros.
5: ¿Te gustó?
2: Dos.
5: Sí,
3: muy bien.
5: Aporte. Sí,
2: para eso yo vio
3: Orlando. No sabía.
2: Vos vio entender que me pateó para hacer su
5: Orlando
2: chiste
5: de Gil
2: mierda.
5: No tiene nada. ¿Le gustó? Bueno. ¿Le gustó o no le gustó?
2: Y después, el equipo confirmado.
3: Sí.
2: Junior juega o Maidana.
3: Junior.
5: No, Junior.
2: Junior.
5: Cáceres, lateral derecho. Hola, Fernando. ¿Cómo te va? Estoy trabajando, amigo. Repeta. La dupla central. Gustavo Gómez.
3: Sí, señor.
5: Con Alderete.
3: Omar Alderete.
5: Uno de los más churos del mundial, dice.
3: Sí.
5: Con Tony. Y Junior Alonso como lateral.
3: Junior Alonso.
5: Volante por derecha va a jugar Diego Gómez. Volante Diego por Gómez. Izquierda va a jugar Almirón.
3: Miguel Ángel Almirón.
5: El Migui.
2: Migui.
5: Doble 6. ¿Sabes lo que es doble 6, Pillote?
2: Obvio.
5: Bueno, Cubas con Bobadilla.
3: Bobadilla.
5: Y arriba Enciso con el Tony Zanahoria, uno de los más churos del mundial que salió.
2: Medio me subestimás a mí. Me mirás así medio yankee, güey.
3: No, ¿qué es el doble 6, Denis? Pues.
5: El doble 6.
3: El doble 6 que es Denis, pues. Explicarle a la audiencia.
5: Mediocampista, enfrente de la línea de 4 defensores.
3: ¿Cuál
5: chicos,
3: es la función del 6?
2: Línea de 4 son
5: destruir.
2: Muy fuerte.
5: Destruir.
2: Vos tenés que explicar bien acá, porque este programa escucha gente cheta. Y la gente cheta juega pádel. Entonces, explica bien.
5: Bueno, luego el doble 6 así.
2: No,
5: o sea,
2: no te digo didácticamente.
5: Son
2: 4 defensores.
5: 4 defensores, atrás. Claro. Primero se pone el arquero, 4 defensores. Enfrente de esos 4 defensores van a ver 2 hombres con la camiseta de Paraguay y le van a ver a Cuba, uno de ellos, y Bobadilla. Su papá es Aldo Bobadilla, que es el futbolista que ahora es entrenador.
2: Exacto.
5: Bueno, y por afuera le van a ver a Almirón por izquierda y Diego Gómez por derecha.
2: Por afuera quiere decir sobre la raya.
3: Interior.
5: Interior
3: se le dice.
5: Interior. Y
3: interior
5: arriba.
3: Denis, vos tenés 200 años en fútbol. ¿Tú te explicaban así? Interior. ¿Cuántas veces jugaste como interior por izquierda,
5: Memo,
3: Denis?
5: Seguí vos, sigo yo, Memo. Sarita, poné la orden acá.
2: Bueno, quédense, si que.
4: Bueno.
3: ¡Epa!
5: Mira, bueno, tampoco lo que puso Pillote. Quiero chorizo, decía ahí. No sé,
3: ya no quiero asadito, quiero chorizo, dice.
5: Sí, ahí.
4: ¿Quién fue? Toma este y vas a apuntar a ese teléfono y vas a dibujar todo. Tu
5: bueno, Sarita, de... bueno, Sarita,
2: dale,
5: velas.
2: Por favor.
5: ¿Qué es lo que vamos a hacer acá?
3: ¿Y tu este equipo? Mostrame.
5: Sí, equipo, mostrame.
3: Tengo que mostrar a la
5: Verana
3: cámara.
5: Primeramente, Gil, este va a ser Gil.
2: Ahí, eso es.
5: Este va a ser Cáceres. Cáceres.
2: Ponele un paréntesis así, ya vamos a ver qué es Cáceres.
3: Sí, una orejita así como la tuya, dice acá el Twitch.
5: Bueno, que no puede ser.
2: Ah, no, no, boludo, si es tu colega, ¿cierto?
5: No ¿cómo te puede ser? Mira lo que es Pillote, boludo. Este va a ser Cáceres, así vamos a ser Cáceres.
2: Cáceres.
4: Pero,
2: dale pues, Denis, explica.
3: Gil, ahí está Gil. Al revés tenía que poner tu cancha, Denis. Parece una... ¿Qué parece?
5: No
3: ahí, todo. Ahí, papá. Dale, Denis, ahí.
5: Ahí está. Entonces, ahí está Gil.
3: Como el profe quiso.
5: Este es Cáceres.
3: Sí.
5: Gustavo Gómez, que sí. es nuestro capitán. Sí. Al lado de Gustavo Gómez va a estar Alderete, uno de los más churros de la selección y del mundial. Y Junior Alonso. Lateral izquierdo.
2: Ahí está Jürgen, Alina, Jürgen.
5: Jürgen Alonso. Y acá va a haber doble 6. Ese es el doble 6.
3: Doble 6.
5: Este va a ser Cubas y este va a ser Bobadilla.
2: Okay. ¿Cómo se llama eso en otros términos?
3: No, doble 6.
5: Doble
3: 6. Doble volante
5: de regulación.
2: Volante tapón.
5: Dos tapones, vamos.
2: Qué puta, tengo que venir a enseñarle a esto.
3: En idioma cheto es recuperación.
5: Recuperación.
3: Por izquierda. Tiene que recuperar.
5: Almirón, por izquierda. Por derecha, Diego Gómez.
3: Y de vuelta.
5: Y acá va a estar Enciso con el pelo pintado.
2: Sí, sí, bien.
5: Y el único punta va a ser Tony Zanahoria.
2: Tony o Pita.
5: Tony Zanahoria.
3: Bueno, explícame ahora cómo va a ser el movimiento en el medio, Denis.
5: ¿Cómo? ¿Por qué?
3: De acuerdo.
2: Le está tomando el examen, Guilla.
5: Sí. Acá juegan Denis, prácticamente 3-3. Sí. Porque tiene que venir a marcar al volante central de ellos.
3: Sí.
5: Porque si no, si se queda acá colgado, acá se queda...
3: Va a haber superioridad numérica.
5: Exactamente. tiene ahí Guille Campo. Y bueno, ahí van a ser tres volantes.
3: Sí.
5: Igual
3: cuando Trump, el Ciso se mueve. Espera,
5: porque estoy bastante, bastante no emocionado, sino didáctico. Entonces, sí. Puedes jugar así Paraguay. Uno y dos acá.
3: Sí.
5: Este es el número 8 y este es el número 10. Y podemos jugar solamente con un delantero, que es Tony Sanari. Sí, exactamente. Y Cuba acá, Bobadilla acá y Enciso acá. Número 10 Enciso, Bobadilla número 8 y Cuba número 6.
6: Está bien, vamos a
3: hacer un triángulo ahí.
6: Y acá va a estar Alfaro y acá por ahí va a estar Pope.
3: Sí.
6: La
3: grada
6: de ahí ya no, está.
5: Pope. Acá está Pope.
6: ¿Por qué le dibujaste a Pope como una pelota?
5: Y ahí está su. Ahí está Pope. Ahí está.
3: ¡No! Ponele ahí, Pope, ponele. 10.
6: Bueno, 10 de la noche el partido.
3: 10 de la noche, señor, sí.
6: Y como del show y compañía, ¿qué hora arranca?
3: Y 15 minutos antes.
6: ¿15 nomás?
3: Sí. ¿No viste ayer la inauguración?
6: Vi y me quedé un poco dormido.
3: Se quejaron mucho, ¿verdad? Para mí fue muy cortito, Denny. Vos que tenés
5: se quejaron,
3: cuatro mundiales.
6: Caigo,
3: corto. A mí me extrañó una cosa.
5: Se quejaron mucho.
3: Que el tiempo de espera entre el final del show hasta el inicio del partido.
5: Sí.
3: Denis, cuando era inauguración del mundial, para mí que no se está acostumbrado a que los jugadores entren a pelotear. Siempre era show,
5: sí,
3: se desmontaba y ya empezaba el partido. Sí. Tipo todo el himno y todas esas cosas así.
6: Ay,
3: no sé por qué ahora, una hora de peloteo entraron.
6: ¿Cuántos pulsados hubo ayer en el primer partido?
3: ¿Dos? ¿Tres?
6: ¿Tres
3: horas? Sí, tres.
5: A mí no me gustó.
3: ¿Te gustó la nueva disposición de cantar el himno?
5: Está bien, a mí lo que me gustó.
3: Y entran los 26 al círculo central, sí. Todos abrazados.
6: Ah, pega,
3: ya no es más los 11, ¿viste? Antes era 11 la bandera y...
6: Entonces todos.
3: Todos, ya los 26 todos abrazados.
5: Bueno. Y en la tele los jugadores me gustó mucho que hacen así gestos eso para la foto, para su...
3: Ah, ¿te gustó?
5: Ese sí me gustó.
3: ¿Qué gesto hubiese hecho vos, Denis?
5: No sé, es un gesto de... no sé... moquete así.
3: ¿Moquete? Hace un poco el gesto de Ramón Sosa, el de mi pobre angelito.
5: ¿Cómo hace?
3: Y así hizo.
6: Qué grande.
3: Y el otro era así.
6: No.
3: Denis, el otro era así
5: otro
3: y
5: era
3: el otro
5: así.
3: Era mordiendo la camiseta.
6: Y ya vi que le estaban postulando al gol de Corea del Sur. Más difícil el nombre, no me voy a acordar. Hale Woon, por ahí se llamaba el jugador.
3: Son, seguro. Todos son
6: Son. No era Son. Viste que están los apellidos fáciles.
3: Park también.
6: Sí, pero no era. Y le postulan ya como el mejor gol de la primera fecha. Engancha el tipo. Se tira el arquero y le pasa por arriba. Sí, ¡Qué golazo!
3: ¿Vos sabés que Denis iba a ser el gol número 2000 de la historia de los mundiales y le anularon?
5: Sí, me anularon.
6: ¿Te anularon?
3: Paraguay, Trinidad y Tobago.
5: Bien, Rodrigo.
6: Suerte, lo te anularon, pero es más pelada. Así que le hice gol a Trinidad y Tobago.
3: No, pero esperan, Arturo. Imagínate con cuatro mundiales como roba y vende humo. Sí, si era el goleador número 2000.
6: No, pero ese le iba a restar en su... ¿A quién le hiciste gol? A Trinidad.
3: No, pero él iba a decir, yo hice el gol número 2000, iba a decir.
5: Iba a ver hoy en día en el palco ahí.
3: Sí, al lado de Pulpío.
5: Champagne,
3: entre Pulpío, Fantino y Ale Domínguez.
5: Me van a enfocar y chao, saludos. ¿Qué día tenés?
6: Saludis. Bueno, ya está la música, Rodri. Venimos enseguida. Sigan comunicándose. Hay kits de Jerón, ya saben ustedes. Se va vía WhatsApp y estamos en Twitch. Sarita Velas. Venimos enseguida.

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1: Bueno, señoras y señores, che, tenés que elegir Luana, ahora sí que Sara, es verdad. Voy a leerle a todos los perros el WhatsApp y ahí ya te entrego.
2: Como en ese bar que entregaste mi número por cerveza.
1: Exacto. 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A ver un poco, ¿dónde me quedé yo? Acá está. Quiero ganar el kit, dice, anotado Ángel. A ver un poco. Fuerza Paraguay, dice, gracias Rocío, está anotada. A ver, 0975-106-900, oyente al aire.
3: Me olvidé, pillote. Saludo a ahí lo de la barra 69, que eran todos peruanos cuando comenzó la eliminatoria.
1: Bueno. Demasiado que en arma quilombo los perros. A ver un poco, Fuerza Paraguay, hoy demostramos la garra guaraní, dice que estaba guardada después de 16 años. ¿Cómo ha de funcionar esa garra, verdad, Memo?
4: Mejor que nunca.
1: Mejor. 5, Memo ya es. Memo Areco, o sea, es a partir de hoy.
4: ¿Vos sabés que pasaron 5.863 días de la última vez que jugamos un partido en la Copa del Mundo?
1: 5.000.
4: Sábado 3 de junio del año 2010, Paraguay-España.
1: ¿Cómo ustedes hacen ese conteo? ¿Con inteligencia artificial?
4: No, papá, nosotros contamos uno a uno. ¿Qué puta van a contar? Nosotros somos periodistas que... No, que estamos preparados para estas cosas.
1: El periodista es periodista, luego porque no sabe sumar. Yo por eso me hice periodista.
4: Sí.
1: Y porque soy borracho. Y porque soy seco.
4: Lo segundo se consigue cuando uno empieza a estudiar la carrera.
1: Si vos entras a hacer periodismo y te haces borracho.
4: Sí, boludo. No es, sí, entras borracho, sí.
1: Sí, y si no sos borracho te discriminan. Así nomás funciona, sí, este tema. 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Mirá, Adrián Bellaza, yo tuve un divorcio animalístico ayer con Adrián. Viste que le estaba buscando yo un perrito, entonces...

0: la robo. Y algunos influencers pues miran así, si antes no le gusta tu flyer y no comparten. Y si le arrobo, pues para que compartan, no para aparecer en su cuenta, ni. ¿Entendés? Y bueno, pero le perdoné otra vez, después pues le presioné y...
1: Que te muestre su remera, Adrián.
0: Qué grande el lente.
1: Aguante, trae la remera, Adrián.
2: Paraguay.
3: Aguante.
2: Lo único que importa.
1: Es mira, Paraguay. Mira.
2: Sí. El perrito perdido. Mira esto.
0: De madera. Un gol tiene en la selección.
2: Qué loco que está, hermano. El sí. Récord man de la selección.
0: Y recién
2: qué
0: estaba acá. Y recién estaba acá.
2: Y le reclamaron.
1: Le reclamó Arturo.
0: Claro.
2: Son una vergüenza. Amigo.
1: ¿Cuántos goles tenés? Le dijo. Uno en amistoso.
0: No saben hacer asado, boludo.
1: Ah, no saben hacer asado.
0: Es Denis.
2: Es una vergüenza, Denis. Es una vergüenza, Denis.
0: No sabe hacer fuego, ¿entendés?
2: Una vez le entrevistamos al hijo de Denis Caniza. Y le preguntamos, ¿cuáles son los recuerdos más lindos que tenés de tu papá?
0: Porque para Ana Adrián, justo hoy.
2: Espera, y recordemos que él se fue a México mucho tiempo, ¿verdad? Y había un problema con su mujer. Y dijo, Denis, el nene dijo, yo lo que más recuerdo de mi papá es que demasiado pegado cuando mi mamá no cocinaba. ¿Por qué? Porque él me compraba hamburguesa y chocolate todo el día. Ese dice que era su cena, todos los días.
0: Ah, todos los días.
2: ¿Y qué hacía tu papá? Y compraba hamburguesa y comía un chocolate. Todos los días, durante 2 semanas. Lo único que hacía era comer hamburguesa y chocolate.
1: Padre del año.
2: El papá del año.
0: El papá del año. Eso solucionaba rápido.
2: Obvio.
0: No, pero no sabe lo hacer fuego. Y asado nunca hizo. No.
2: Y en el esto te va a gustar de Denis Caniza. Como bien sabes, jugamos el amistoso contra Estados Unidos que ganamos. Dicho sea de paso, ojalá sea un anticipo de esto. Y en el colectivo de vuelta, le hago una pequeña nota con Leo Rivas. Y escuchá lo que dice Denis Caniza. El récord.
4: Hola, siempre digo que siempre va a pasar. ¿Qué va a pasar con Cerro Palmeira ahora, octavo de Libertadores?
5: Va a pasar Cerro Porteño. Acuérdense de mí. Acuérdense de mí. Porque Cerro va a jugar sin presión. El que está cagado es Palmeira. Porque ya le ganó. Claro.
4: Sin presión.
5: Lo que tiene que hacer el hincha de Cerrita es ser más positivo.
4: Ay, ¡vamos, carajo! Traemos la primera. Tiene
0: que armar un quilombo, Adrián. Ahora ya se van a pelear todos.
2: Dimensionar. Denis Caniza dice que Paraguay es Cerro Porteño.
0: Le perdono a Denis. Le perdono a Denis. Jugó 4 mundiales, hermano.
2: ¿Por qué me abandonaste hoy la previa? ¿A todo esto?
0: No, me hicieron abandonar.
2: Yo compré todo lo que dijimos que íbamos. Me dijo, comprá vos esto para tomar hoy.
0: No, pero no creo que nadie se niegue a ayudarte. O sea, así no va. Pero igual después me voy a venir al descanso, te iba a molestar ahí un
2: flash. Está bien, está bien. Gracias, chicos. Bueno, Palmito, Paraguay. Paraguay gana 2-1.
0: Yo dije 1-0.
1: 2-0.
0: Te presento al Memo, ¿le conoces?
2: Al Memo.
1: Claro que sí, estábamos juntos. Sí.
0: No, claro, pero le bauticé oficialmente
2: el Memo del
0: tipo que le anda diciendo
1: Fidel. No, Memo Areco, ¿verdad?
2: Sin rehabilitación.
0: El Memo Areco.
2: El Memo Areco sin rehabilitación.
1: Sí, ese
0: sin rehabilitación.
2: Sin rehabilitación.
0: Sí, sí. Hecho a base de tortilla, carajo.
1: Claro, y mucha
2: mandioca. La chivarra.
0: Bueno.
2: Qué loco.
0: Ay, esperen que tengo que terminar esto.
1: Dale, vamos, Paraguay, dale, la pasión
0: mundialista. Vamos, Paraguay, la pasión mundialista llegó a Supermercados Stock. 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
6: Oscura esta noche.
7: ¡Epa! Puta, aprendí la radio y te escuchaba, o sea, ahí qué tal, o sea, me fui todito anoche y dije, no, me perdí el partido para Paraguay, yo pensé que era sábado, o sea, qué loco, o sea.
0: Yo pensé que quería Rando chuparme, me escuchaste.
8: Buen día, los muchachos, ¿qué hace Pillote, atender lo que es mi menú para hoy, ¿verdad? Yo hoy ya no quiero asado y ni costilla. Hoy ahora me voy a retirar ahí de una carnicería Chinchulín. Voy a hervir en una olla a presión con condimento. Después voy a quitar y voy a armar con palitos de asadito tipo de espiral. Y ese voy a tirar en la parrilla esta noche con mandioca y limón. Y aparte voy a preparar una salsa provenzal que es perejil, aceite de oliva y orégano y pimentón dulce. Y voy a tirar 2 entrañitas que tengo ahí, vuelta y vuelta, para cortar y comer juntos. ¿Qué me calcula los perros?
0: ¡Hija de
8: con una boludo. Alta birra!
0: Manda tu ubicación, boludo. Qué buen menú, carajo. Tenemos los ganadores, Sara.
9: Todavía sí no me
0: dejó
9: entrar.
0: Vení.
9: Ganadores.
0: Entra donde quieras. 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Ahí Sara está sorteando. Sí, se va. O se van, en realidad, 5 kits de Yeron para que no estén tan golpeados.
3: Tengo los ganadores. Tienen que pasar a retirar el lunes de recepción del canal. Porque okay, hoy ya todos nos vamos a la previa, entonces no se va a poder entregar.
0: Ok, ok.
3: Ricardo Benítez, 767.
0: Ajá, Ricardo.
3: Richard Alcántara, 842.
0: Muy bien.
3: Rocío Bordón, 555. Ada Bordón, 665. Y Ángel Villalba, 323.
0: Muy bien, entonces los ganadores ya tienen ahí en la coordenada. Bueno, chau, Memo Areco. Sara, se cayó acá.
1: Arturito, ¿cuándo nos reencontramos?
0: Y no sé, Popeco está detenido luego. Seguramente en los próximos días. El lunes. Entonces nos vemos. Chau, señores, que sea un gran día. Aguante Paraguay.
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0: Gran saludo para todos. Empezamos Urbana Sports ya en el momento que todos estábamos esperando. Ya Paraguay listos para jugar en el Mundial. Rompemos una racha de 16 años sin estar en los Mundiales y ahora la ansiedad está a pleno y ya vamos a estar con los compañeros. Hola, profe, ¿cómo estás?
1: Hola, Juanpi, saludos cordiales a todos.
0: Un gran saludo para todos y ya nos unimos a nuestros compañeros que están desde Los Ángeles, desde el lugar donde Paraguay hará su debut ante Estados Unidos. Rubén Darío da Rosa, Chocho Bando, adelante, compañeros.
2: Hola, Juanpi, hola, Carlos, ¿qué tal? ¿Cómo están? Un gran saludo para todos. Es el día. Ya la espera de tanto tiempo va pasando a la realidad del día del partido. Hola, Chochi, ¿cómo estás?
3: Hola, Rubén, qué gusto saludarte a los compañeros, a Juan Pablo Saracho, Carlos Quince, a todo el equipo humano del trabajo y la gran audiencia que nos acompaña siempre. Con el corazón en las manos, con las lágrimas de Diego Gómez, todavía ahí muy cerca nuestro, sintiéndolas, emocionado Diego en la conferencia de ayer y nos tocó a todos un poco, sobre todo ahí de cerca. La verdad es que parecía que en Carlos Puerta no se podía contener y que hasta el propio Alfaro le inspiraba. Es un hombre que nos cambió la esencia, o no la esencia, que nos devolvió la esencia y que nos cambió un poquito la mentalidad desde el punto de vista inspiracional, psicológico. Ayer fue un tremendo momento ese y hoy esperamos que haya mucho más de eso, de emociones, de felicidad con respecto al partido ante Estados Unidos.
2: Carlos, yo sé que en esos tiempos no se utilizaba tanto esto de la conferencia porque había mucho más contacto directo. Si es que, bueno, uno conseguía la nota, lo hacía allí, cara a cara, en vivo, pero ¿te tocó llorar a vos en una previa de un
3: partido? No lo veo, pero el beneficio de la duda.
2: Sí, que el insensible.
3: Que él no se emociona. Una fiera jugando y entonces lo veo también así bien.
2: Pero Diego en la cancha es una topadora, te iba por delante, sin embargo, ayer se quebró. Yo en verdad le iba a hacer la pregunta a Alfaro, cuando de repente el profe dice, por favor, háganle la pregunta a Diego, y tuvimos que cambiar de frente, pero lo cierto es que Diego se emocionó y se quebró un par de veces, teniendo allí la protección de, te diría, parecía un papá.
3: Ah, sí.
2: Parecía un papá, Gustavo Alfaro. Carlitos, Quince, ¿te emocionaste alguna vez? Porque Quince, Chochi, está dudando de que seas capaz de emocionarte.
4: Sí, no había conferencia, aclaremos eso, pero había notas muy sensibles y cuando te tocan, sobre todo la parte familiar, muchas veces te sacan un poquito y depende mucho del momento que estás viviendo. Eso le ha pasado a todos los jugadores, son futbolistas, pero antes de ser futbolistas son seres humanos y son verdaderamente, todos son sensibles, algunos de por ahí le pasa. Lo que esto nos dice claramente es cómo está el grupo de la selección, por todo lo que ha generado en la parte anímica Alfaro, de hablar constantemente con el sentimiento.
2: Carlos, perdón, yo tengo fuerte la música y escucho más fuerte la música que el retorno de tu audio. A ver si los compañeros me pueden ayudar ahí, con eso, por favor.
3: Ahí bajo, sí, la música.
2: Ahí bajo la música. Ahí le escucho perfecto,
5: Excelente.
2: Bueno, estaba diciendo que eso marca un poco el estado de ánimo.
4: El estado anímico y para mí un signo de interrogación a ver cómo van a llegar al partido. Es decir, decía Puska, con nervios, pero sin nerviosismo. Y entonces estaba viendo imágenes del canto del himno en el partido con Nicaragua, donde varios jugadores, incluido Gustavo Gómez, que dentro del concepto uno dice el más duro de todos, estaba con lágrimas también, en el caso de Almirón. Eso te habla de cómo están tocados y cómo usar a beneficio del equipo, porque eso también te puede jugar en contra. Y lo de Gómez pasa por ahí dentro de un análisis que tendríamos que hacer porque es muy difícil medir las emociones, hasta dónde te fortalece y hasta dónde el deseo de no fallar, el deseo de no equivocarte, cómo te puedes jugar en contra, ¿no? Entonces esa es una cuestión que lo vamos a ver una vez en el partido, pero que en este momento a mí particularmente es un tema que preocupa y que Alfaro con su inteligencia, porque él es el que generó y él el que tiene que bajar esos decibeles para llegar sobre todo porque en el fútbol el corazón es importante, pero en el fútbol se trabaja definitivamente en la cabeza y hay que llegar con esa claridad en ese aspecto, ¿no? Que las emociones no nos quite inteligencia y no creamos que todo es emotivo y que todo se puede con eso. Entonces, cité tres jugadores importantes para decir cuál es el estado de ánimo, que es maravilloso el respaldo que le dio la gente, pero en estos días seguramente Alfaro tuvo que haber bajado un poquito esos decibeles porque están todos muy emocionados, muy sensibles, y es lógico y es normal por todo lo que han generado en la gente, porque el país está de la misma manera, porque el país sueña y se ilusiona de que vamos a hacer una gran Copa del Mundo, y eso puede finalmente también influir, y hay que tener mente fría para sacar ventaja de los duelos, porque es un deporte competitivo, ¿no?
2: Es lo primero que se me vino a la cabeza ayer cuando se veía ese momento. Digo, y uno quiere colocarse en ese escenario. Para Gómez, claro, para todos es el primer mundial. Y hay algunos que incluso llevan la carga de no haber podido en otras oportunidades, que son los más experimentados. El caso de Almirón, de Gustavo. En el caso de Diego, él está envuelto en el contexto todavía de la juventud. Pero evidentemente esta es una cuestión que, como dice Carlos, debería de orientarse al costado positivo, ¿no? A que nos sirva a nosotros la emoción y el estado que se ha generado en todos por llegar a una Copa del Mundo como una cuestión positiva, y que no nos juegue de manera negativa los excesos de emotividad.
3: Ahora, siempre muy muy muy importante la visión de Carlos desde otro punto de vista, porque a lo mejor en la primera plana y en la superficie uno no ve eso. Debo reconocer que ayer Rubén Darío me hacía una reflexión similar sobre el tema emocional y cómo se desató tan rápido, porque era la primera pregunta en la conferencia de prensa. A todos nos emocionó, yo creo que a la mayoría lo impulsó al hecho de wow, vamos a ganar, esto es lo que sienten, esto es lo que transmiten, pero después hay que ver el manejo emocional. Yo lastimosamente, bueno, estaba con Rubén y él pudo preguntar por Urbana Sports, así que salimos satisfechos con eso, pero no pude llegar a la pregunta porque le quería preguntar al Faro si el partido representaba un mayor desafío desde lo físico, desde lo táctico o desde lo mental, si tuvo que darle más hincapié a cuál de estos puntos de vista, porque al ser el debut, al ser una selección que no tiene jugadores acostumbrados a este escenario deportivo del Mundial, que él enfatiza como algo diferente y para lo cual toma decisiones, que seguro después lo vamos a hablar, pero cuando habla el arquero, habla del escenario, de que todo lo que pensó para poner a este arquero, que va a ser Orlando Gil, estuvo relacionado a una Copa del Mundo y a un escenario como este. Entonces, ver qué tipo de reacciones tienen los jugadores desde el punto de vista emocional, desde soportar a las 70.000 personas, que no sé cuánto van a rugir, pero sí sé que el estadio es una espiral imponente, que desde arriba, cuando estás transitándolo, te da vértigo por lo grande que es, y que sin duda, con todo ese espectáculo, con el himno nacional y con un equipo local que seguramente va a tener una postura avasallante, habrá que ver cómo resiste emocionalmente, desde lo mental también, este equipo de Paraguay.
2: Es todo un desafío y es un signo de interrogación que agregamos a las varias preguntas que nos ofrece este desafío. Cuando, Carlos, ¿pudiste escuchar al Faro sobre el tema de la elección de los arqueros y las cuestiones que él tuvo en cuenta finalmente? Bueno, la decisión la tiene tomada, pero no la hizo pública aún.
3: No, pero a ver, ahí le dijo a Carlos, dio unas pistas muy, para mí, muy claras sobre el tema del arquero. Y son más claras porque uno tenía ya el nombre de Gil rondando. Digo, cuando habla de que pensó en el futuro, digo, es imposible que juegue Gatito Fernández. O sea, Gatito no va a jugar.
2: Ahí está, si mirar para adelante va a entrar en la evaluación, Gatito no arranca el partido.
3: No juega. Y después lo demás se va a debatirle. Pero esa del futuro, no solamente que descarta a Gatito, sino que es bastante de Gil. Olveira ya está también sobre los 30. Gil tiene 25, por lo menos con esa me quedé de las tantas que dijo, que seguro Carlos escuchó también.
2: Pero en la otra que Carlos quería llevarte desde el análisis, los jugadores europeos, los del top mundial, definen distinto, porque él habló de esa situación también para hacer su elección.
4: No, todo jugador se emociona, todo jugador tiene una parte humana para terminar la parte emotiva. La gente puede decir que el europeo es más frío, más calculador. Lo que pasa es que son más aplicados, diría yo, que tienen reglas. Nosotros nos dejamos llevar un poquito más por la pasión, somos más expresivos. Pero hay jugadores europeos que sienten mucho y se ha dado caso con Guardiola. Hace poco Guardiola también, un técnico que ganó todo, cuando lo despedían le arrancaron lágrimas. La reacción de Zidane en una final de una Copa del Mundo, ¿quién iba a creer que iba a reaccionar de esa manera por una ofensa, por un dicho?
3: Sí.
4: ¿Entendés? Entonces, no es que solo a nosotros, a todos les pasa la parte emotiva. Y a todos sentimos que te tiemblan a veces las piernas en un partido. Algunos entrenadores más experimentados te decían, Cubilla, por ejemplo, que había jugado Copa del Mundo y se cantaba el himno, él no era muy partidario de que se cante el himno, diga, no dejen de moverse, porque antes nos decían que teníamos que estar firmes, sigan moviendo el músculo, contraigan, descontraigan el músculo. Y con el tiempo uno aprende, ¿no?, que cuando vos estás superado en la emoción, que tus pulsaciones, que deberían ser entre 70 y 80, están un poquito más acelerados, lo mejor que podés hacer para volverte a meter en el partido, para volver a recordar todas las indicaciones que te dio el entrenador de cómo tenías que jugar ese juego, por dónde tenías que ejecutar el plan para llevarte la victoria, lo mejor que podés hacer es tocar la pelota, es decir, agarrar la pelota, porque ese es tu compañero, ese es el que te va a sacar de los apuros, y comenzás a tocar corto y a picar y movete, y entonces se te van los nervios y ahí vas volviendo al aplomo y a la naturalidad. Pero si vos te quedás parado, sin moverte, sin tocar el balón, ahí se te complica una vez que se desarrolla el juego. Entonces son detalles que el jugador va aprendiendo con los partidos, porque las situaciones son distintas. Gómez, que ayer fue superado por el momento, tiene que apostar todo, no va a encontrar la ayuda en otro lado, él va a encontrar la ayuda en la pelota, y eso es lo que tiene que buscar. Lo mismo decíamos, o digo siempre, cuando vos te equivocás con pase de 20, 30 metros, no insista más con ese pase por un periodo de tiempo dentro del partido, porque en el tercero todo el mundo te va a criticar cuando te equivocás la tercera vez. Entonces jugá corto, asegurá el pase, hace pase lateral, pase es intrascendente, porque el pase lateral es intrascendente normalmente. Entonces jugá corto y cuando vuelvas a ganar en sensibilidad, ahí volvés a buscar lo que es tu recurso genuino, que es el pase de 20, 30 metros, y vas a mejorar. Es decir, esas son pequeñas estrategias que uno tiene que desarrollar sobre un campo de juego para tener un rendimiento más parejo. Y repito, para mí la parte emotiva es fundamental en el fútbol. Para mí es el factor más importante, pero no puede ser el dominante por encima del 50%. Yo siempre digo, lo ideal es un 40% y después repartir lo otro. Porque el fútbol lo tenés que trabajar en la mente, es decir, todo está en la mente, todo está en la cabeza, cómo marcar, cómo sacar ventaja en un duelo personal, qué costado darle al rival, dónde se le dificulta, si es zurdo no le dé la pierna izquierda, darle la pierna derecha, todo eso se tiene que manejar. Entonces siempre es la mente, pero repito, si te supera la emoción hasta te puede jugar un poquito en contra.
2: Excelente. Te preguntaba sobre el tema de la definición que puntualizaba Alfaro, que él tuvo que observar, mirar y analizar a la hora de la elección del arquero. ¿Hay diferencias de cómo se define en Sudamérica y de cómo se define en Europa?
4: Para mí no, es decir, no puedo hablar mucho porque no tengo la experiencia europea, entonces ahí no quiero entrar a opinar. Yo digo nomás, con Gil en el arco, vamos a lo táctico, vamos a ir por ahí, porque por ahí intentó ir, por la frialdad, por cómo son los arqueros, que son distintos, también en cualidades. Vamos a lo táctico, un arquero que sale poco hace que tu defensa se juegue más replegado hacia su propio arco. Si vos tenés un arquero salidor o que juega en la cabecera del área chica y que puede salir, entonces vos te adelantás un poquito más, porque lo que tratás de proteger, ya sea defensor o volante, es proteger tus espaldas, porque si te reciben la pelota en la espalda o te meten una pelota en tu espalda, ahí se te complica. Ese es uno de los detalles que hay que poner en el balance cuando tomas decisiones. Por eso digo, la posición del arquero es bastante compleja para tener o para tomar unas decisiones. No, yo no creo que la decisión final haya sido exclusivamente por las cualidades técnicas de uno o de otro, sino que le transmite lo que él cree le va a hacer funcionar mejor al esquema que él pretende imponer dentro de un partido. Entonces, todo influye, porque ahí tenés que mirar si vas a salir a achicar, por darle un ejemplo, que no es el caso de nuestros arqueros o de la manera de jugar nosotros. Si tu equipo va a parar en la mitad de la cancha, si vos tenés un arquero que está acostumbrado a jugar fuera del área, tipo Higuita, por decir alguno, para que nadie pueda discutir, juega Higuita, aunque no sea un gran atajador, o aunque vos tenga, ¿cómo se llama? El Córdoba. ¿Entendés? Entonces, si tu planteamiento es que tu defensa se pare en la mitad de la cancha y vos tenés Córdoba y Higuita, y vas a jugar Higuita, no va a jugar Córdoba, aunque Córdoba sea más atajador, domine mejor bajo los tres palos. Eso también mirás para tomar finalmente las decisiones. Paraguay, uno supone que otra de las cosas que tiene que influir, el que tiene mejor pegada de pelotazo de 30, 40 metros o 60 metros, es Gil con relación a Gatito y con relación a Olveira. Y Paraguay va a salir largo, Paraguay no va a salir jugando corto con el perfil de jugadores que tenemos. Entonces, vos también mirás eso también juega a favor, es un puntito acá, medio puntito allá, medio puntito en contra. Todo eso debería o debió analizar para tomar esta decisión que conoceremos cuando anuncie definitivamente, pero que todo el mundo ya lo da como hecho, que el que arranca es Gil, y que todos queremos que le vaya requete bien. Así de sencillo y así de simple, ¿no?
5: Y es donde se elige Rubén Chochi también, que habíamos analizado, como decía Carlos, los perfiles de arqueros. ¿Qué busca? Busca un atajador, que Gil es el que mejor ataja. La parte de diferencia en definición, ¿cuánta diferencia hay entre el fútbol argentino y el fútbol paraguayo, que es el fútbol que ellos enfrentan en el día a día? Capaz sea eso de tener algunos jugadores con mayor capacidad técnica a la hora de encarar en el mano a mano, que tiene la ventaja Gil sobre los dos arqueros del medio local, que tenés un arquero de mayor altura, que no sale mucho Gil, siempre lo hemos dicho, especialmente el profe, a la hora de ir a descolgar teniendo casi 2 metros de altura y teniendo la juventud y la capacidad de reflejos. Entonces, ¿qué clase de partido espera Alfaro? ¿Espera un partido donde el arquero tenga que participar, tenga que atajar, y donde lo que destaca a Gil por encima de lo que es la experiencia, por encima de lo que es el manejo de la defensa desde atrás, prioriza eso antes que las cuestiones que fortalecían el caso para Olveira o para Gatito?
6: Sí, yo quería, a ver, sobre sí, sale,
2: yo no escucho.
6: Sobre lo de,
5: acá se escucha
6: lo de Gil, quería, perfecto,
2: okay.
6: Sobre lo de Gil quería puntualizar un par de cosas desde lo que yo pienso que a lo que se refiere Alfaro, y que probablemente pudo haber tenido algún tipo de influencia más allá de su decisión esta de pensar en el futuro. De un tiempo a esta parte, sin duda que encontró algo más de seguridad en las respuestas de reflejos y reacciones. Yo creo que por eso Alfaro cita el rigor de las definiciones en un estrato como el mundial, y creo que la respuesta a los tiros de lejos, puede ser los mano a mano también, la capacidad de atajador que tiene Orlando Gil es superior a la de los otros dos competidores, para mí mucho, muy superior a la de Gatito, y creo que es superior también a la de Gastón Olveira. Y al final su altura es probablemente, aunque no está tan bien utilizada, porque con lo que mide Gil uno siente que puede reaccionar mejor en algunas salidas, en algunos achiques, en algunas situaciones. El tema del dominio de área que tanto se ha hablado, que Carlos ha mencionado muchas veces puntualmente, pero me parece que esas condiciones físicas, esa cualidad de ser un atajador casi que nato, le ha dado una pequeña...
2: Y allí quiero ir y quiero preguntarles a ustedes. ¿La lesión tiene que ver con que nos van a patear mucho y el que mejor ataja es Orlando Gil?
6: Para mí sí, por eso a eso iba. Yo creo que este es un partido y es un escenario en el cual Alfaro está viendo que habrá que estar...
2: Nos van a llegar mucho.
6: Sí, habrá que estar exigido. Ojalá que no, debe decir, pero probablemente nos van a patear unas cuantas veces. Y el que mejor está respondiendo a ese requerimiento es Orlando Gil. Es decir, yo la tranquilidad, capaz la puedo negociar, el manejo de los defensores ya está funcionando bien. Pero que me venga un tiro detrás de otro de alta calidad es algo que necesito subsanar. Y con eso me parece que estoy cubierto si está hablando Gil. Que ese es el mensaje que me dio cuando habló más allá del tema del futuro, al menos de este lado.
4: Yo descartaría lo del futuro, ¿no? Porque el fútbol, que yo sepa, es presente, no es pasado ni futuro. Es decir, él tiene que sumar en el partido de hoy. Y no solo en el partido de hoy, si Gil juega hoy, él tiene hasta...
2: Es el titular.
4: No, claro, para toda la Copa. No es que es una posición... Por eso digo, haber decidido no es fácil. Pero cuando decidió, él sabe. Es decir, que no va a pasar porque tiene condiciones, pero para cambiar un arquero se tienen que dar un montón de situaciones. Entonces, hoy arranca Gil. Gil es el arquero de la selección en esta Copa del Mundo. Es el presente, el futuro no tiene nada que ver. Eso es cuestión de otra cosa y eso lo mamás desde chico y todo el mundo te lo va a decir siempre. El fútbol es presente, por eso algunos chicos, aunque tengan condiciones, esperan un tiempo para ir afirmándose y cuando recién esté afianzado, sobre todo en el aspecto físico, se gana la titularidad, aunque vos veías... mucho antes que tenía condiciones o mejores condiciones del que era titular en ese momento, pero físicamente todavía no estaba hecho, no estaba maduro, entonces lo sostenés, lo protegés, lo vas eligiendo los momentos que va a jugar. Pasa también eso que hay que tener en cuenta. Yo creo que si él, y que indudablemente se decidió por Gil, es porque Gil le convence más que Gatito y que Olveira, eso está claro, no hay que discutir, pero no por el futuro que tiene Gil. Él juega porque Alfaro cree que hoy es más que Gatito y es más que Olveira. Así de simple.
5: Es que para apostar para el futuro en una Copa del Mundo, el torneo más importante, eso pasa en un amistoso previo a una eliminatoria, que vas a tener un torneo dentro de 2-3 años y capaz en un partido de prueba vas poniendo a jugadores nuevos para foguearlos en ese caso. Gil ya es titular, jugó el partido más importante de Paraguay, el amistoso contra Marruecos. Esa ya es una señal. Y además también va de la mano del discurso de Alfaro, incluso con el discurso de las ligas del extranjero, de jugar de mayor competitividad, de mayor ritmo, capaz no sea el ritmo futbolístico a nivel de dinámica, pero también de exigencia, que juega, es el único que juega afuera de los tres arqueros y va de la mano. Entonces Alfaro había dicho que el campeonato paraguayo estaba por debajo del resto y eso también se aplica para los arqueros en este caso.
2: ¿Qué hice ayer en la conferencia de prensa? Creo que fue un colega argentino que le preguntó a Diego Gómez dónde él prefiere jugar y él se entregó totalmente a Alfaro al decir que él donde le pone el profe, pero resaltó también que venía jugando en el Brighton sobre el costado derecho, que se sentía cómodo allí y remató Alfaro eso diciendo él se siente muy bien allí, como para Alfaro confirmando que la mejor posición para Diego Gómez es el del costado derecho, cuando en verdad él tiene por versatilidad la posibilidad de jugar en varias posiciones y en donde uno cree incluso que arrancando como interno de izquierda para el medio tiene chance, más posibilidades de pegarle con la potencia que él tiene. Coste que, por ejemplo, el gol contra Brasil lo hace desde el costado derecho, pero pegándole de manera extraordinaria de tres dedos. ¿Es la mejor posición para Diego Gómez ese costado derecho?
6: Es muy bueno que sea un jugador tan completo. Yo creo que Diego tiene ese agregado que vos decías, que hace que sea una tentación ver cómo explotarlo todo el tiempo. No es tan simple, no es tan fácil en el fútbol, y menos en este tipo de competencias. Pero ponerlo en zona de remate, porque es el que mejor le pega, seguro y a distancia sobre todo. O sea, de media y larga distancia creo que Diego es el que tiene mejor remate. Y encontrar la posibilidad de que Diego Gómez pueda sacar uno de esos tiros hace daño contra cualquier rival. El tema de que haya jugado ahí en Brighton prácticamente toda la temporada me parece que es un poco un reflejo de también lo que busca Alfaro con el tema de la actualidad, de encontrarlos en algo que ya estén desarrollando, aunque en la selección lo tenga que usar de otra manera y cambiarle alguna que otra cosa, le brinda un respaldo de naturalidad a ponerlo en esa posición. Yo tengo dudas de si es la mejor posición para Diego. Yo creo que por un carril interior podría estar un poquito más robustecido por sus cualidades, porque acá a veces tiene que jugar muy por afuera. Digo, tiene que ir bien hacia la raya, pero es la necesidad que Paraguay tiene para cubrir espacios. Y si hay alguien que pueda hacer cualquier cosa para adaptar su juego a una posición, es Diego. Cuando él dice, yo estoy para jugar en cualquier lugar que el profe me pida, menos de arquero. Y es una hipérbole, pero mirá que la va a sacar, adelante. Capaz de central le cueste un poquito más, pero el hombre va a jugar hasta de lateral derecho y lo va a hacer.
2: Pero
6: bien.
2: Sobre todo yo creo que lo que quiere transmitir es la predisposición, voluntad. Claro, o sea, claro. Voluntad de entregarse pero, totalmente a la indicación del entrenador.
6: Pero lo puede hacer. Sí, hay muchos pueden exagerar con la voluntad.
2: Bueno,
6: pero,
2: ya es una exageración.
6: Es una exageración.
2: Yo te diría que del medio para arriba, sí. Obvio, pero repito, yo creo esencialmente interpretar lo que Diego quiso es declararse totalmente dispuesto a la indicación del entrenador para jugar en donde el entrenador le pida. Carlos, ¿cuál es tu opinión sobre el tema?
4: Nadie juega igual en distintas posiciones. Siempre hay una posición que se adapta mejor a tu perfil y uno baja en dos puntos, otro medio punto, otro un cuarto, pero no es lo mismo. Si vamos a hablar de remate de Gómez, a él jugar abierto le perjudica. A él le conviene, si vos querés apelar al remate de media distancia de Gómez, que le pega bastante bien, de 30 metros, estamos hablando de remate de media distancia, 25, de 20 a 30 metros, jugando por el medio va a tener más chance. Eso no quiere decir que jugando de costado no tenga una posibilidad. Mencionabas el gol de Brasil, ese que le pega con la cara externa del pie derecho, él ya estaba en la posición de un volante interno cuando saca ese remate. Él aparece en Brighton y creo que eso es lo que quiere aprovechar Alfaro. Él se imagina un partido, porque vos te imaginás el partido que vas a jugar, que vas a tener espacio para llegar por fuera, que necesitas explotar a tus dos volantes de afuera cuando recuperes la pelota. Y Gómez por derecha, porque en Brighton ha mostrado una condición y ha tenido chance en todos los partidos de marcar goles. No hizo, pero siempre tuvo dos o tres remates llegando por fuera, que es una gran cosa en el fútbol de hoy día. El volante que cierra en el segundo palo, eso marca una diferencia y eso tiene Gómez, porque llegando ahí, aunque venga la pelota bastante elevada, él te la va a bajar de cabeza, porque además llega, no solo pisa el área, sino que si tiene que llegar hasta el fondo, para en una cuando alguien cruza desde el costado izquierdo, él llega hasta ahí, es decir, invade, no es que pisa nomás, invade el área y es clave para llegar como detrás de Tony por el costado derecho y por fuera del lateral. Eso le agregó en el Brighton. Entonces, él te va a hacer ese recorrido. Creo que en Paraguay, jugando por Paraguay, lo necesitamos más en el medio que por afuera. Pero para este momento y para el partido que se imagina, no se olviden que soñaba con Caballero si no jugaba Julio. Entonces vos, con Gómez abierto por derecha, que te garantiza, y digo más, va a llegar más Gómez que Almirón, y Almirón por izquierda, y vos tenés dos jugadores que deberían tener la obligación de que Paraguay ataque, aparte de Julio y de Tony, va a tener la obligación de que Almirón y Gómez lleguen siempre. Entonces, por lo menos vas a llegar con cuatro, y eso te va a dar una chance que puedas desnivelar el marcador, porque tenés dos que llegan y uno con una potencia increíble, que es el caso de Gómez. Pero por eso juega y va a jugar en esa zona, porque no quiere desperdiciar la virtud que está teniendo jugando en Brighton y que en la selección con más razón va a tener esa posibilidad de llegar por el costado de afuera totalmente destapado y sin marca. Porque es muy difícil en el fútbol y en cualquier equipo que un volante se te meta en el área persiguiéndote. Generalmente el volante que llega por afuera y pisa el área llega solo por detrás del lateral, porque el lateral tiene que cerrar, porque el central se movió hacia el lado de donde va a venir la pelota y ahí se generan los espacios y ese espacio Gómez aprovecha. Yo creo que lo necesitamos más en el medio, por la fortaleza física, por la recuperación de pelota que precisamos para dar combate interno, porque nosotros no tenemos... ¿Se cortó?
2: No, te sigo escuchando. No, te seguimos escuchando, Carlos.
4: Y en el medio... él ese combate va a dar y vamos a hacer, porque todos los equipos van a tener el dominio. Normalmente nosotros no teníamos, decía Juanpi el otro día, de 18 partidos, ¿cuánto?
5: 16 tuvimos menos posesión que el rival, sumando ya este partido con Nicaragua. ¿Y? Solo contra Venezuela, que empezamos perdiendo, que tuvimos que ir a tener la pelota porque Venezuela se metió atrás a resguardarse.
4: Entonces uno se imagina que ese partido lo vamos a volver a vivir hoy de esa característica. Pero... si uno mira, quiero hacer un gol, tengo chance de ganar este partido. Y bueno, lo necesito ofensivamente, lo necesito hoy más a Gómez por fuera que por dentro, pensando desde ese punto de vista.
2: Hola Pato, le escuché a Pato que ya se estaba instalando allí, él que trabaja en NPI, en Telefuturo, que va para la Alianza.
6: Una billetera, sí, ¿eh? Una billetera, digo que tiene.
2: Es una máquina de facturar. Hola Pato, buen día, ¿qué tal? ¿Cómo estás?
7: Buen día Rubén, un saludo para ustedes allá también en Los Ángeles. Buen día Chochi. No sé si ya hablaron bastante del aspecto táctico, pero muy contento, ¿no? Al final, porque termina jugando un siso, ¿no? Desde el vamos y bueno, era un poquito la idea que teníamos todos de que nuestro mejor jugador, el desequilibrante, pueda sentar plaza. Saludos, Carlos, para vos también, para Juanpi. Feliz jornada a todos, porque todos tenemos una larguísima jornada hoy que esperemos termine el día. Cuando termine esta jornada sea con un gran...
2: Ojalá. Ojalá. Pato, mientras le pregunto a Juanpi, ¿cuántos partidos, si es que se puede saber, Diego jugó por el lado derecho con la selección de Alfaro? Quiero pedir la parte de la entrevista, de la conferencia de prensa cuando Diego estalló, se rompió en emoción y lo tuvo que apoyar ahí Alfaro. A ver, ese material mientras nos organizamos nosotros, ¿sí?
8: Buenas noches, profe. Buenas noches, Diego, Fer. Diego, el profe Alfaro dijo en un momento determinado, y soy absolutamente coincidente.
7: Está Rubén pasando la nota entonces, en la cual le formulaba la pregunta, estaba hablando Gustavo permanentemente y decía, acá también se vino Diego, pregúntenle, y tomaste la posta y le hiciste una pregunta que le tocó la fibra a Rubén, a Diego Gómez, ¿no?
2: La pregunta yo la iba a hacer a Alfaro primero, pero él solicitó que sea para Diego. Yo creo que él estaba cargado emocionalmente. Y que, bueno, en el desarrollo de su respuesta fue creciendo esa emoción y bueno, terminó en llantos y allí abrazándose con Alfaro, pero lo vi muy emocionado a Diego. Nos quedamos después un ratito para pasarle la mano, para intercambiar un par de cositas allí, Chochi, con Alfaro también. Le grabó un saludo a Diego Gómez y todo lo demás. Pero están muy emocionados con esto que significa la Copa del Mundo para Paraguay y en este caso la primera Copa del Mundo.
4: Hay un detalle del partido final con Nicaragua que lo habíamos hablado con Pato al aire. Cuando dan la vuelta olímpica, él era el que estaba más cercano y en forma solitaria ya estaba emocionado ese día, y es raro porque no es de esa característica su personalidad. Parecía ayer nos decía Carlito Jara en nota que le puso el brazalete de capitán a ver si hablaba un poquito porque no sabía ni el tono de su voz.
7: Diego
4: Gómez. Y a mí me llamó la atención porque no lo veía así, tratando de incentivar al público, aplaudiéndole ahí a la Galería Norte, pero solitario, es decir, fuera de la cancha, caminando, así se despidió del público. Ahí una señal clara de lo afectado positivamente en ese momento, cómo se sentía, de esa gratitud que sentía hacia el pueblo deportivo del país por la magnífica noche que le hicieron pasar. Pero sorprendido porque no lo conocíamos, es decir, no veíamos esa actitud de él dentro del grupo, es decir, no creíamos que le iba a afectar tanto. Pero eso ya se notó en el partido de despedida.
7: Exacto.
4: Y lo habíamos mencionado en la transmisión de Urbana esa noche. Es raro, dijimos nada más, es raro cómo se va alejado del grupo, pero no porque estaba peleado con el grupo, sino... Era su fiesta, era su noche, era su sentimiento lo que quería transmitir. Y a veces eso, aislarte para cargarte demasiado de las cosas emotivas, generan lo que, o terminan generando lo que terminó ayer, que felizmente esa explosión también se saca esa carga que venía acumulando. Eso también puede ser positivo porque eso es lo que te recomienda, ¿no? Descarga todo lo que tenés, no te guarde nada, y ahí volvés a tener esa... Eso que uno dice, sentirte livianito, ¿no?
2: Sí, esperemos que ya ahora toda la concentración y digo la emotividad esté focalizada en el desarrollo del partido.
6: O sea que igual es el momento con el que se queda todo el mundo, porque es lo que se recuerda, no solo en las redes, sino que cuando uno habla con la gente también. Ayer, bien de noche, tuve la posibilidad de hacer una entrevista al presidente de la República, Santiago Peña, y él de motu propio recordaba ese momento de Diego Gómez para hablar de una inspiración y de lo que representa y de lo que es Paraguay y de lo que sienten los paraguayos a estas alturas. Y desde todos lados nos dicen se está viviendo de una forma muy especial. Obviamente que son los 16 años, pero es también un poco lo que el fútbol mueve, pero la selección paraguaya especialmente en cada uno de nosotros, y ojalá que eso pueda radicalizarse para bien hoy. Todo eso con lo emocional, después habrá que ver lo táctico del partido y cómo lo maneja Paraguay. Es un partido que se puede ver claramente cómo se va a desarrollar, con Paraguay jugando en la suya. Y eso puede ser beneficioso, a salir de contra, a encontrar espacios que Estados Unidos deje, que los va a dejar por cómo ha jugado hasta ahora, y a que tenga respuestas suficientes en los duelos individuales. Creo que ese es el gran desafío. Obviamente que colectivamente es como hay que tratar al entorno, a ciertos jugadores, pero que Paraguay pueda estar firme en las respuestas defensivas para después ver cómo van a llegar.
2: Importa, estoy escuchando la grabación que me sale en el fondo.
6: De sí, Provenza, la dulce
7: vamos,
6: de Provenza.
7: Vamos a justamente pasar en un ratito esa nota, porque considero muy importante, eso solemos hablar siempre acá con Carlos y en el grupo, que la parte humana también está en el jugador de fútbol, no es un robot, tiene emociones, tiene sensaciones. Y vamos a recordar ese lindo momento en la conferencia de prensa, Rubén, si te parece, a continuación. Entonces, cuando tras tu pregunta se quebraba, hacía salir la emoción a flor de piel. Aquí lo escuchamos.
8: Buenas noches, profe. Buenas noches, Diego, Fer. Diego, el profe Alfaro dijo en un momento determinado, y soy absolutamente coincidente, que para hacer una gran Copa del Mundo, Paraguay necesita alcanzar su mejor versión. Entonces, vos que sos una de las figuras más relevantes de esta selección, ¿cómo llegás desde lo físico, futbolístico y emocional a este partido debut tuyo dentro de la Copa del Mundo? Imagino que sos consciente que la gente, que el público paraguayo confía mucho en tu capacidad individual, y vos sos uno de los jugadores que puede darle a Paraguay el salto de calidad de media cancha para arriba, lo que más le ha costado al fútbol paraguayo en su historia, incluido los mundiales anteriores.
9: Buenas tardes a todos. Bueno, la verdad que me siento muy bien, física y emocionalmente. La verdad que estoy muy tranquilo. Yo soy un jugador siempre tranquilo, que siempre trato de jugar, y bueno, y la verdad que estoy consciente también de lo que la gente de Paraguay están súper ilusionados con nosotros, y nosotros también sabemos lo que es representar a nuestro país después de mucho lograr una clasificación a la Copa del Mundo. Y bueno, la verdad que yo me siento muy bien físicamente, y bueno, al equipo también le veo súper bien. Hemos trabajado de la mejor manera esta semana para hacer un buen partido. Y bueno, así como dijiste, el profe quiere la mejor versión de todos nosotros. Y bueno, nosotros trataremos siempre de hacer lo que él nos pide en la cancha y dar siempre al 100% para poder dejar bien en alto al país. Bueno, estoy muy contento acá de poder representar a mi país, que logramos después de mucho una clasificación. Y bueno, la verdad que
2: no hay palabras, es lo que sentimos.
9: Sí,
2: y es lo que siente todo Paraguay.
9: Ya, como todo.
2: Eso sienten nuestros jugadores.
9: Me conocen a mí, que yo soy muy, muy emocional. Y bueno, la verdad que trataré de dar al 100% para darle esa alegría a toda la gente.
7: Ahí estaba lo que señalaba Diego Gómez entonces, del momento que se emocionaba, y también lo que significa ese gesto de agacharse en el hombro de Gustavo Alfaro y la relación que eso transmite, ¿no? Que tiene Gustavo Alfaro, que realmente ingresó muy bien en el corazón de cada jugador de la albirroja, Rubén Darío.
3: Es así.
6: Antes al futbolístico nomás. Después de esa pregunta, Rubén, cuando Alfaro decía algo, Diego se seguía conmoviendo. Estaba a punto de llorar cada vez. Es como que Alfaro iba narrando alguna de los jugadores que les trajeron hasta acá y él se.
2: Hay un capítulo que Diego contó a medias, cuando él habla de que fue y le abrazó a su familia.
6: Así es.
2: Entonces hubo una visita personal de Alfaro.
6: Evidente.
2: Hubo una visita personal a la casa de Diego junto a la familia de Diego. Simplemente para tocar también este lado que a mí me parece maneja muy bien Alfaro, que es familia de Diego. Simplemente para tocar también este lado que a mí me parece maneja muy bien Alfaro, que es el costado humano afectivo.

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1: ¿Quién es un entrenador considerado como un experto en poder manejar vestuarios, en poder llegarle al jugador, en poder sacar algo más de lo estrictamente profesional y futbolístico? Por ese lado, me parece que Alfaro ha llegado muy hondamente al plantel de Paraguay. Yo quería preguntarles a ustedes cuál es la opinión que tienen. Jugamos el 15 de noviembre pasado en Filadelfia, fue el partido. No hace mucho tiempo. ¿Cuánto de ese partido sirve? ¿Cuánto de ese partido es una muestra? ¿O esta es una historia totalmente diferente, Quise?
2: No, es diferente. Es un partido de Copa del Mundo. El otro es amistoso. Pasa mucho por la parte anímica también, pero cómo llega un equipo. Generalmente en los partidos amistosos un equipo grande, no es el caso de Estados Unidos, para, solamente para graficar, llega sin la presión, es un partido más, para ellos lo toman como un entrenamiento, como un proceso al trabajo. En cambio, para nosotros, enfrentar a los equipos que están por arriba de nosotros en el ranking es un gran desafío, jugamos con los dientes apretados, para nosotros es el gran partido. Y eso nos permite a veces conseguir resultados alentadores y que en el fondo sirven mucho porque te demuestra que sí se puede. Hoy es diferente, es otro nivel, la repercusión que tiene, cómo te deja, porque todos vienen y a esta altura todos tienen la ilusión, no de decir vamos a ser campeones, sí se puede decir, pero el objetivo es pasar de fase. Hay que ir paso a paso. Entonces es sumar en partido o en torneo de esta naturaleza, en lo que tenés que hacer en cada juego es sumar. Vos sabés, normalmente sumando clasificás. Muchos dirán, con tres empates no pasa. No, a veces con tres empates pasa, pero no será el caso de Paraguay, digo, pero hasta eso vas pensando y este primer partido cada uno va a tomar precauciones. Nadie va a salir a jugársela a todo o nada de entrada, sino todos van a querer ganar, pero sin dar ventajas defensivas, tratando siempre un viejo concepto de tener siempre mayor cantidad de gente donde esté la pelota y dentro de esa característica se van a mover. Hasta que aparezca generalmente un gol te cambia el partido. Me dirán mañana o ayer no fue así. Y bueno, pero cada partido es diferente y hay equipos que son distintos y hay equipos que conocen sus limitaciones y saben que si salen frente a un equipo superior, en vez de empatar el partido, van a perder por goleada y algunos juegan tratando de evitar la goleada. También hay eso en el fútbol. Pero sirve porque le conoces al jugador, al rival, cómo se mueve, qué condiciones tiene, por dónde te atacan. En ese sentido tiene una validez táctica, pero en la parte emocional disminuye bastante o casi nada con relación al último juego o al último enfrentamiento de noviembre. Y como para mí particularmente hay un 40% aproximadamente en cada juego de la parte emotiva, me parece que ese 40% disminuye bastante en un comparado a aquel partido de noviembre al partido de esta noche.
3: Señalar también que Estados Unidos había tenido varios futbolistas de alternativa en aquel partido, Juan.
4: Pues, ¿no? Solamente 3 a 4 posibles titulares de este partido fueron parte de aquel amistoso. Entonces cambia también el perfil y la capacidad de los futbolistas de Estados Unidos que van a estar en cancha. No tenían a sus mediocampistas titulares. El caso de Adams, de Tyler Adams, de Weston McKennie, de Malik Tillman, no estaba Christian Pulisic, su principal figura en ofensiva. Entonces, a partir de allí, tampoco estaba Anthony Robinson, el lateral izquierdo, que es muy importante también dentro del esquema.
1: Lo mismo tiene Jack Grealish.
4: Entonces, y
1: lo mismo tiene. De Jack Grealish,
4: No, para nada. Es para explicar que es diferente el amistoso. Va a ser diferente cómo se perfila Estados Unidos a lo que fuese amistoso, pero sí va a haber algo que va a ser similar.
3: El movimiento táctico de ellos creo que
4: va a ser similar. Mucho por los costados, mucho por Dest y por Robinson. Después el

0: caso de que capaz formen línea de tres en el fondo, que va a tener más la pelota Estados Unidos, que va a ser un partido que con mucha fricción, un partido duro. Los propios estadounidenses, cuando les preguntan sobre el partido de Paraguay a los jugadores, va a ser un partido duro. Partido claro, duro. Paraguay sí, es un partido, claro. Es un equipo difícil, un equipo físico. Ellos nos describen como físicos a nosotros. Entonces, a partir de ahí, creo que eso sí se va a repetir. Fue un partido parejo.
1: Yo, es decir, teóricamente uno podría pensar que Estados Unidos va a tener más posesión. Ahora, dentro de la estrategia, ¿le conviene a Paraguay que tenga posesión Estados Unidos? ¿O Alfaro va a sacar un poquito más su equipo en vez de pararlo? Nunca uno trata de parar su equipo sobre la línea del área. Generalmente cuando haces la charla y explicas lo que querés, lo parás a 10, 15 metros de la línea del área grande. Pero de por ahí lo para un poquito más arriba, porque si uno mira los que juegan por fuera, son dos buenos recuperadores de pelota, tanto Gómez como Almirón. La mayor virtud de Almirón posiblemente sea la intuición para robar esa pelota. Y robar pelota en la salida, porque Estados Unidos trata de salir jugando, le puede dar a Paraguay chance de gol. Y hasta mientras esté el partido ahí, si hacemos un gol, sí, ahí va a tener más posesión Estados Unidos. Pero yo como estrategia pensaría que Paraguay apelaría a ese recurso para tratar de sorprender, porque además Alfaro necesita, como es el guía, el líder, necesita transmitirle a su grupo que él no va para empatar el partido, que él quiere ganar, y entonces va a tratar de parar su equipo mucho más adelantado de lo que normalmente, que nunca él quiere que se paren ahí. Él siempre habrá pretendido que se pare más hacia la mitad de la cancha, pero como Gómez gana las pelotas individuales por fortaleza física, cuando tratan de salir jugando y si vos presionás, cuando el pase va hacia el costado y Almirón gana por intuición, yo creo que Paraguay va a intentar eso por lo menos en los 20 minutos iniciales hasta la pausa marcada por FIFA en este primer cuarto del campeonato. Paraguay va a intentar de esa manera sorprender, porque vos tenés que darle alguna herramienta, algún incentivo ofensivo al equipo.
2: Yo creo, Rubén, que Estados Unidos tiene una dualidad. Digo, tiene jugadores en ataque que con espacios te pueden hacer daño por su velocidad, pero también tiene jugadores en defensa que en duelos individuales, si se encuentran descubiertos y en espacio abierto, pueden sufrir. O sea, el central Tim Ring tiene 38 años. Si lo agarrás en mal parado y en velocidad, vos también le podés hacer daño. Y no veo que tengan respuestas de élite a esos duelos individuales. Hoy Matt Friis en el arco, Alex Freeman, Chris Richards vuelve, el central del Palace, Tim Ring y Anthony Robinson, que es un defensor que va mucho más de lo que viene, pero que también defiende muy bien, por lo menos en Estados Unidos. Weston McKennie, Tyler Adams en el medio, Serginho Dez, Malik Tillman, que le gana la posición a Reina, y Christian Pulisic. Pulisic y Reina son rápidos. Si tienen espacio, me parece que te generan problemas seguro. Y el centro delantero que arrancaría sería Follarin Balogun, por encima de Ricardo Pepi. Y estamos hablando de un delantero que es rápido también, que tiene mucha potencia física. Entonces yo creo que si Estados Unidos encuentra espacios, es la vía más segura que tiene para hacerte daño. Por eso, parar el equipo más adelante, creo que sí lo puede hacer Paraguay, pero no mucho. Yo creo que va a tomar unos recaudos con el tema de darle espacios atrás a Estados Unidos.
1: En todo el fútbol, la velocidad pasa a menor importancia cuando vos jugás con intuición. Gómez no es rápido, Alderete no es rápido, estamos hablando de dos centrales fantásticos en el fútbol paraguayo, para esta Copa del Mundo. Y el fútbol es intuición, es inteligencia, es lectura de juego, es anticipar la maniobra. Decime un jugador velocista que haya triunfado solo por velocidad. Si no tiene habilidad, no son desequilibrantes, porque te estudian y te marcan y te retroceden. Yo, a mí no me preocupa que haya un veloz en el lado de Junior, porque si la pelota llega a espalda de Junior o de Cáceres, el que tiene que ir al costado son los centrales. Junior tiene que ir a hacer el relevo. Es decir, está practicado eso. Entonces, nosotros tenemos en cualquier sector de la cancha, cuando salís a apretar, a Gómez y a Alderete le conviene jugar pegadito a la raya. Pero vos tenés que transmitir otra cosa también. Entonces, si vos le decís vamos a esperar todo el partido porque nosotros solo podemos jugar de contra, vos no le estás dando todas las herramientas a tu selección. Porque acá lo ideal también es que tenerlo a Cuba, que todos le admiramos y le queremos un montón, porque es guapo, cuando Julio intenta una gambeta y pierde, el primero que tiene que estar recuperando la pelota son su volante interno. Porque vos tenés que saber que juega Enciso para gambetear, para intentar algo distinto y que puede perder una pelota a 50, 60, 70 metros de tu arco. Pero ahí tenés que recuperar enseguida. Si vos le haces hacer a tus tres o cuatro jugadores que vayan de contra y tienen que volver para defender después en la cabecera de su área, estamos hablando de un recorrido, 70 para ir, 70 para volver, y no te soporta nadie, no te aguanta. Entonces vos le tenés que transmitir, apretemos, porque le estás dando una mentalidad ofensiva, una mentalidad ganadora, apretemos cuando perdamos la pelota, porque entonces nuestro recorrido es menor. En vez de correr 70 metros, corre 20. Y eso al jugador le gusta. Entonces sabe y cree en lo que le propone. La velocidad pura no te alcanza, porque al que está ahí, lo tiene al derete, Gómez tiene que estar sobrando. Es decir, y cuando viene o se perfila el jugador, ya el defensa corre para atrás porque intuye hacia dónde va a ir la pelota, o da el paso adelante porque cree que lo pueden dejar en posición adelantada si es el mecanismo. Pero el jugador está con esa lectura de juego, y entonces la velocidad es importante en los duelos individuales en determinados pasajes, pero no es fundamental. O si no, grandes zagueros centrales, Marquinho, un gran zaguero, no es rápido. Entonces, ¿qué es lo que se buscó en el fútbol del mundo? Jugadores de gran estatura, porque no son veloces, pero con su paso achican. Pero si le meten la pelota en la espalda, va a ganar siempre el delantero, aunque sea menos veloz que el defensa. Porque el defensa tiene que girar. Al girar perdió 4 segundos, 3 segundos, ya no le alcanza. Porque el recorrido no es de 50 metros. Si es 50 metros el recorrido, sí le vas a alcanzar. Pero el recorrido en el fútbol es 5 o 10 metros para entrar en contacto a la pelota. Entonces, esas cosas tienen que correr riesgo. Y vos lo que tenés que hacer es transmitirle y darle herramienta a tu equipo, porque tenés necesidad de decirle y convencido de que le podés ganar. Eso también influye en el planteamiento. Por eso decía que a mí no. Primero que Paraguay, cuando pierde la pelota, va a presionar. Eso lo tengo totalmente, porque no le podés pedir que lleguen al área los 4 o 5 jugadores que van a llegar, porque Bobadilla también se va a ir, y que lleguen al área y que vos digas, no, tienen que retroceder porque ellos son rápidos y tengo que volver atrás porque no tiene espacio. Lo primero que le vas a decir, perdemos la pelota, vamos encima, muchachos. Ahí nos conviene recuperar enseguida. Y ahí va a haber espacio. Y entonces, en eso depende de la inteligencia de los tres volantes, es decir, de los tres de atrás, los dos centrales y de el volante central, que son los que no pueden perder el equilibrio del equipo para que no te meta una contra. Te puede meter una contra y te puede meter. El gol de Marruecos fue de contra. Bolivia no hizo una contra acá cuando andábamos mal y terminó siendo gol. Entonces, hay una cosa que ayer también decían, ¿cómo es que dijo Carlito Jara? Cuando vos perdés la pelota y no recuperás enseguida, lo que tenés que hacer es matar la jugada.
0: Cortar antes que te puedan generar el contragolpe.
1: Dijo en guaraní una palabra.
0: No me acuerdo.
1: Yuká, algo así. Mira, no era Yuká. Eití. Ese es el lenguaje de su selección que ganó el campeonato. Una vez que perdíamos la pelota, no recuperábamos. Eití. Es decir, en el fondo era cortar el juego para evitar la contra. Esos son manejos que tiene. Si vos no cortás y retrocedes o permitís que avance, y claro que termina en gol. Y vos estás expuesto siempre en cada partido que en algún momento alguna contra va a darse.
3: Ahora, Carlos, de acuerdo a lo que conocemos de Alfaro y a lo que se va a plantear en teoría por lo que va a proponer Estados Unidos, ¿dónde crees que va a parar Paraguay?
1: Primero, no se va a parar en la cabecera del área, no puede plantear así. Se va a plantar un poquito más en tres cuartos de cancha. Tampoco se va a parar en la mitad de la cancha. Tres cuartos de nuestra cancha, de la cancha, es decir, en la mitad de nuestro mediocampo. Ahí se tiene que parar, como mínimo. Por eso decía, el caso de Gil, si lo para ahí, lo necesitamos a Gil un poquito más fuera del arco. Por aquellas pelotas que pueden ganar a espalda del arquero. Ese es un detalle, no es un detalle menor. Pero lo otro que yo digo es que cuando Paraguay pierde la pelota, cuando salimos de contra o generamos una posesión en terreno rival, al perder vamos a presionar. Y ahí tienen que achicar, porque si el equipo se hace largo, ahí sí va a haber espacio. Porque el que te va a desequilibrar, si le ganan las espaldas a Cuba, y comienza y la defensa está muy atrás, ese va a ir va a conducir para ir contra nuestro último defensor, nuestra última línea, y nuestros defensores van a retroceder, porque es difícil de entender por qué retroceden, por qué no lo enfrentás. Entonces lo obligás al jugador a hacer el pase, a descargar la maniobra. Pero todos retroceden porque nadie quiere ser gambeteado. Entonces hacen la fácil, retroceden. Y eso va a ser Gómez y Alderete. Y se van a frenar en la cabecera del área. Eso puede pasar si ellos no achican. Pero yo en principio creo que se van a parar en tres cuartos, en la mitad de nuestra media cancha, cuando ellos tocan para atrás y juegan lateral, mientras ellos tocan lateralmente, no te afecta. En el fútbol se demostró y está estudiado y se ha hecho prácticas y de todo, que mientras tocan lateral por delante de las dos líneas de cuatro que tenés, que te sobra y te alcanza para defender. Porque, ¿cuál es el concepto básico? Superioridad numérica. Si vos defendés con 8, el rival te tiene que atacar con 9 para generar superioridad numérica. Si no, depende de la gambeta. ¿Quiénes son los jugadores gambeteadores que ganan por desequilibrio individual? Hay muy pocos en el mundo y eso cuesta una fortuna. Nosotros no tenemos por fuera ni un jugador que te pueda ganar por gambeta como recurso natural. Para darle una idea, entonces con 8 te alcanza para defender, entonces no hay espacio, y si ellos no consiguen meter, por eso decía Alfaro el otro día en su mejor charla táctica después de Nicaragua, que cuando tenés posesión de la pelota tenés que apostar a tener paciencia. A nosotros, hinchas de fútbol, nos aburre porque no meten una pelota al área, porque no meten un pase filtrado.
4: Pase atrás.
1: Porque no intenta una gambeta. Exacto. Tocan los laterales, tocan los volantes centrales, tocan para atrás, tocan para el costado. Es aburridísimo. Pero él lo dijo así de sencillo. Cuando tenés posesión de la pelota, que nosotros decíamos en el partido con Nicaragua, no metimos una pelota en profundidad en la primera etapa. Estoy hablando del equipo titular. Y entonces decís, ¿por qué? Y después él te explica y te dice, la paciencia, porque para meter una pelota en profundidad es necesario que tenga picadores al espacio. Y nosotros no tuvimos ese picador en ese partido, era Tony que intentaba, pero también tenés que tener jugadores que te puedan filtrar ese pase para generar situaciones. Paraguay se veía que iba a ganar, pero ahí la explicación para sacar esa presión, eso que dice al público, que hay que tener paciencia, te aseguro que no le dice al plantel. Al plantel le tuvo que haber dicho, nos faltó picar, nos faltó ganar las espaldas de los laterales, porque si no, no vamos a generar situaciones de gol. Eso le va a decir al plantel. Pero a la gente dice, cuando tenés posesión de pelota, cuando el equipo te espera con 8, 9 atrás, tenés que tener paciencia hasta que aparezca el espacio. Bueno, es cierto que tenés que tener paciencia, pero a esa paciencia, para vencer a esa paciencia, necesitas encontrar el jugador y el picador que te marque el pase, el picador, y alguien que intente el pase filtrado. O si no, terminás levantando la pelota o cruzando y dividiendo el balón, que no es el mejor recurso para atacar.
3: Bien, nosotros, Chuchi, vamos a redondear aquí nuestra participación porque ya está William Domínguez con Camilo Sánchez. Vamos a irnos con todo el equipo y vamos a estar seguramente con la previa ya en las inmediaciones del estadio para seguir palpitando este día tan especial, porque después de 16 años la Albirroja volverá a ser protagonista de un partido en la Copa del Mundo.
2: Y claro, obviamente ya estamos todos muy con la emoción a flor de piel y pensando en lo que se viene, en ubicarnos, en estar con la gente, y después el gran momento. Ayer estuvimos recorriendo las posiciones que vamos a ocupar y ya uno empezaba a imaginarse cómo podía ser el partido, viendo lo imponente que es el escenario aquí en Los Ángeles también, y bueno, que ojalá se pueda dar el mejor resultado para Paraguay, que es la victoria, pero lo importante es ir cosechando un paso a paso positivo para que la Albirroja pueda clasificar.
3: Tengo una pregunta, ¿por qué Quise no trajo la camiseta hoy?
2: No sé.
3: Porque todos vinieron con la camiseta.
2: Justo él.
1: Cuestión de tamaño.
2: Sincero, demasiado sincero.
3: Está bien. ¿Sabes qué? Es una manera fácil de escaparse. Se excusa en ese tema porque hoy en día se fabrican todos los talles, ¿sí?
1: Pero te,
3: sí,
1: parece, de, ¿pero te bueno. parece que yo tengo que ir a comprar con todo lo que le di al fútbol paraguayo una claro, camiseta?
0: Lógico. No, loco, obvio.
3: Ahí está. Atención, APF, por favor, envíenle una camiseta a Carlos Quiso, un campeón de América. Un campeón de América, ex técnico de la selección paraguaya. O sea, se merece el presente de la camiseta. Compañeros, un gran saludo, un gran saludo para todos los amigos oyentes igualmente. Y nos reencontraremos en minutos.
4: Así será, Rubén. Éxito en la cobertura de hoy también a Chochi. Nosotros vamos a repasar parte de lo que decía Alfaro en la parte 1, las sensaciones del equipo en el Mundial y el objetivo de pasar justamente de fase a los 16avos.
5: Regresiva que desde el momento que se consiguió la clasificación se empezó a ver cuál era el día que Paraguay volvía a competir en ese espacio. Para nosotros es un momento de mucha plenitud, de mucha alegría, porque sabemos las necesidades que el país tenía de esto, la lucha que los jugadores habían tenido a lo largo de todo este tiempo para tratar de lograr esto. Así que llegamos de la manera que queremos llegar, sabemos que no es un partido más, sabemos que no es un partido, que es un partido diferente, de características diferentes a cualquier otro que uno pueda llegar a jugar, más que nada porque en una eliminatoria hay tiempo, acá el Mundial pasa rápido, es impiedoso, son detalles, son circunstancias que son claves para tratar de trabajar, para tratar de aprovechar o para tratar de capitalizar. En ese sentido, tal vez es un equipo que todo va a debutar en una Copa del Mundo, pero que tiene mucha experiencia en un montón de batallas que han disputado, tal vez no como esta, pero sí muy importantes a lo largo de todas sus carreras. Entonces, confiamos en las capacidades que tenemos, confiamos en el trabajo que hemos hecho, confiamos en el talento de nuestros jugadores, en la historia que siempre Paraguay ha esgrimido en los mundiales, de ser siempre un rival complejo y difícil. Estamos claros el rival que vamos a enfrentar, la jerarquía que tiene el rival, cómo se ha preparado, no desde ahora, sino que viene hace mucho tiempo trabajando con esta premisa de este mundial que van a organizar junto con México y Canadá para tener la mejor expresión de su historia. Con un entrenador de mucha jerarquía también, entonces sabemos la complejidad a la que nosotros debemos enfrentarnos y estamos preparados para tratar de hacerlo no solamente este partido, sino que ojalá los tres que tengamos, que después tengamos alguno más también. Entonces nosotros venimos con esa ilusión, vinimos con esa determinación de tratar, desde que se lo dijimos el primer día, nuestra intención no es venir a participar a una Copa del Mundo, sino venir a competir. Y competir es tratar de jugar más allá de las eventuales superioridades que pueden llegar a tener los rivales, a jugar de igual a igual contra todos de la misma manera. Y ojalá que eso después termine desembocando en los resultados que tanto nosotros como el país esperamos poder tener para lograr pasar a la siguiente fase.
4: Bien, ayer la conferencia de prensa de Gustavo Alfaro, ya prácticamente cerca, pasado las 23 fue, ¿eh?
0: Sí, a las 22:50, 45 empezó. Comenzó, sí, era el horario fijado para la conferencia, a las 6 de la, a las 7 de la tarde, de hora de Los Ángeles.
4: Ayer decía Carlos que si ya estaba para entrar en el banco, quiere decir que Enciso ya estaba bien y practicó de forma normal. Él no se animó a confirmarlo, pero va a jugar de titular hoy.
1: Sí, además Rubén Darío ayer nos dijo que pateó tiro libre y ya está. Si está sano, ¿por qué no la va a poner?
0: Y aparte, desde el primer día lo vimos jugando con balón, no se lo veía en ningún momento con algo que lo impedía más allá de una molestia. Él, como había dicho, el hecho de descartar una rotura ya cambiaba el panorama. Ya era cuánto, vos decís siempre, profe, ¿cuánto aguantás también el dolor o cuánto te recuperás de esa? Pero el golpe es diferente también.
1: La famosa llanta en algunos jugadores a veces se te va al día siguiente. No podés caminar hoy y al día siguiente amanecer totalmente restablecido. Hay casos así o hay físicos así. Y hay otro que permanece el golpe ahí, la hematoma y no podés caminar, no podés trotar. cuando trotó, vos decís, miércoles, pero no es que él nomás. Hay depende, futbolistas. Claro,
0: depende del cuerpo.
1: No es el único. Entonces, cuando después hacen los estudios, no hay rotura y después ya no hay más dolor. Y lo vieron. Y si él superó, él no tiene miedo, entonces por eso le hace patear tiro libre en jugada. De una cosa es practicar para ver si le duele o se anima solo.
6: Claro.
1: Entonces, él sabe que lo estás mirando. En cambio, vos le haces patear al tiro libre, no le das importancia, pero vos lo estás mirando de reojo, de todos lados, le mira a tu ayudante, le mira al preparador físico, después le preguntás cómo le vieron, protegió, no protegió, y vos haces que sea normal. Y si no te llamó la atención que él protege la zona, es decir, ya, le di tú una pelota, pateó con toda la fuerza, vos decís, ya está. Si cuando iba a patear, quitó un poquito el pie, ahí ya es... diferente.
6: Otro tema para evaluar también.
1: Otro tema para evaluar, sí, la que te genera duda. Y si le hizo patear tiro libre, entonces uno debe suponer que basta. Y si estás sano, a tu mejor jugador no puedes decirle, ya llevo al banco, si es un partido que todos queremos ganar.
6: La Copa del Mundo se transmite por Urbana Sports. Es 106.9, porque ahí escuchaba si hoy transmitirían el partido. Otro decía así. Por derecho de autor, no, decía, pero... Urbana ha adquirido los derechos para la transmisión radial de los partidos y hoy van a estar en la previa nuevamente los compañeros, Carlos en los comentarios, Rubén en el relato, y así vamos a tener más partidos también el fin de semana.
0: Es así, vamos a tener.
1: Quise como entrenador es malísimo y puede ser, digo, pero no te olvides que gané 2 campeonatos, después gané una final que me costó ganar porque era malísimo en verdad. A Cayetano Reyes, como técnico.
0: A un tal Cayetano. Hay que buscar un poco su currículum.
1: 5-1 terminó el partido. Malísimo era.
0: Sí.
6: Bueno, a ver, lee más mensajes, Juan B. Vamos a escuchar también la parte. Vamos un poquito más arriba.
0: Un poco
6: para
0: más
6: leer.
0: Arriba.
6: Sí.
0: Que, por ejemplo, ya. Ahí tenemos, por ejemplo, sí, que el arquero tiene y debe dominar su arco, nos dice Carlos Martínez.
6: Esto en base a lo que...
0: A lo que hablamos de Orlando Gil, estábamos discutiendo.
6: ¿Qué va a ser el arquero?
0: Claro, ¿por qué se decanta por Orlando Gil? Era lo que estábamos analizando. Debe dominar su arco y la defensa, y si tiene área y su área pequeña y grande. Tiene que tener salida y descuelgue de centros. Seguro son estos, es imposible, sin estos es imposible transmitir seguridad. Así que para aprender Gil, que todavía tiene que trabajar en ese sentido, el que juegue va a tener el apoyo de todo un país, dice Bruno Domínguez.
6: Exacto.
0: Por ejemplo.
6: Seguimos.
0: Después, entonces también. Claro, no,
6: estaba haciendo un informe para los hermanos en vivo de Caracol Colombia, porque Telefuturo forma parte de la Alianza Informativa Latinoamericana. Y todo el continente está pendiente de todos los países de lo que significa la repercusión de la vuelta de Paraguay 16 años después a una Copa del Mundo.
0: Es así.
6: ¿Alguien puede contestar, porfa, si por YouTube algún lado se va a transmitir el partido?
0: Ayer se transmitió el partido, por ejemplo. Sí, entonces estuvo con la Urbana, previa, todo por Urbana, claro. Urbana Sports, presente con los derechos de la 106.9.
6: Claro, y recordar que el sonido es lo que nosotros compramos, ¿verdad?
0: Claro,
6: la transmisión
0: sonido.
6: Radial. Entonces en el YouTube se escucha el relato de Rubén, el comentario de Carlos, porque en la señal televisiva tienen otros medios.
0: Otros detentores.
6: Sí, otros detentores. A ver, seguimos más abajo.
0: Ahí, excelente la perspectiva del profe, te da un panorama completo. Y también discrepo en la cuestión de la salida de Gil. Olveira tiene una buena pegada para poner una pelota a 70 metros.
1: Sí, va, le pega 70 metros, pero fíjense en cómo va la pelota de Olveira y cómo va la pelota de Gil. Sí, Gil sale recto, la pelota no va. Cuando vos no le pegas tan bien, la pelota va bailando en el aire. Es decir, o gira o rueda, no sé. La pelota, para que saque ventaja a tu delantero o tu compañero, tiene que ir
0: sin moverse, seca. sin vivorear. Sin, seca. Así seca para que pueda. Porque...
1: Esa es la diferencia, no es la distancia, nada más.
0: Claro, es el efecto que toma la pelota. Pero tiene salida, pero Gil es mucho más preciso en esa, con esa capacidad. Tiene una muy. Incluso altura, le pegaba tiro libre.
6: A esta altura, creo que ya, si Alfaro eligió a Gil, hay que ir al apoyo
0: claro,
6: de Gil.
0: Pero no, eso no, pero no es
6: insistiendo con Gastito, que con Oliveira, sí. Que Cerro, que Olimpia. O Pamaño. Ya eligió. El técnico es el que iba a elegir. No, éramos nosotros, ¿verdad? Porque acá se instaló también. No, y una vergüenza acá. Están haciendo campañas por Olveira. Que no sé qué. Y el que elige ni Alfaro. Y ya le eligió a Gil. Bueno, ya está más tranquilo ahora. Porque Gil fue el elegido. No es ni un arquero de Cerro ni un arquero Olimpia.
0: Claro, se solucionó.
6: Porque ahí se solucionó ya el problema, ¿verdad? El arquero de San Lorenzo Almagro. ¿Qué decía Alfaro? Segunda parte sobre Enciso.
5: Ha cumplido todos los pasos que tenía que cumplir. Obviamente que hoy ya trabajó a la par una parte. Vamos a terminar de evaluarlo cuando volvamos, porque apenas terminamos de entrenar, almorzamos y nos vinimos. Y obviamente no hemos evaluado los parámetros en los parámetros que él ha trabajado y todo lo demás, pero tenemos buenas sensaciones en ese aspecto. Así que vamos a esperar, pero tranquilos, porque pudimos arribar a un diagnóstico, tuvo un traumatismo, una contusión, un golpe. Jugadores con golpes, y si vas a buscar en la Copa del Mundo, vas a tener a todos que están con golpes. El tema es que ese golpe no le impida a él desarrollar su actividad normalmente. Así que al no haber ninguna lesión muscular en ese aspecto, uno se queda tranquilo que tanto y en cuanto el jugador se recupere y evolucione como corresponde, que es lo que ha hecho. La verdad que ha trabajado muy bien el cuerpo médico de la selección de Paraguay, Julito con el corazón puesto en querer ser parte de esto, por la ilusión que tanto él tiene como todos los jugadores, así que ojalá que pueda estar bien, porque es lo que no solamente nosotros deseamos, sino que todo Paraguay desea, y él fundamentalmente lo desea también.
6: Muy bien, ahí estaba entonces con el tema Enciso. Hay quienes dicen que 45, 60 minutos puede jugar, pero si ya está. Es lo mismo cuando vos le decías a un entrevistado, 5 minutitos nomás. Mentira, una vez que ya está hablando contigo, le va a tener ahí media hora, 40 minutos también. O sea,
1: y depende mucho de la intensidad del partido.
6: Sí, claro.
1: Y depende de la participación que tiene el futbolista, del desgaste que tiene. Vos no podés medir el esfuerzo antes que se realice el esfuerzo.
6: Exactamente. Carlos, vamos a partir de la pizarra ahora, ver un poquito los movimientos que hoy vamos a tener, ¿no? En el partido frente a Estados Unidos con esta alineación que se anuncia, ¿no?
1: Sí, Paraguay va a jugar 4-4, 1-1, Enciso tirado a la izquierda, acá lo tenemos. Y este es Tony Sanabria. Uno puede pensar que vamos a esperar en esta zona. Para mi gusto, me gustaría que nuestra defensa se pare en donde están los mediocampistas. Pero vamos a poner ahí, porque creo que finalmente a lo mejor en muchos pasajes va a suceder esto, entonces achicás un poquito hacia atrás para que no haya tanto espacio a espaldas de los zagueros. ¿Qué es lo que quiero mostrar? Suponiendo que venga con un lateral ellos, va a marcar Gómez. Este jugador va a jugar hacia la punta. El que tiene que cubrir el lateral es Cáceres. El que tiene que ayudarle, porque como se fue Gómez a marcar la lateral, el que le tiene que ir a ayudar es el que juega por ese lado, me supongo que va a ser Bobadilla, y el central completa el triángulo defensivo que hay que buscar siempre para que no se anime. Cuando este, aunque sea habilidoso, ve que Cáceres le cubre el lado de afuera, pero levanta la cabeza y encuentra que está en esa zona, está Gómez y encima está Bobadilla, él va a tocar para atrás y vuelve a girar. Esa es una manera de marcar. Cuando sucede acá, vemos que perdimos el central a la derecha. Entonces, lo ideal es que entre el volante central en esa zona. Pero muchas veces Cuba no va a llegar a esa zona, no le da tiempo. Y entonces el que se corre es Alderete. Alderete no es de correrse demasiado hacia el primer palo. Él generalmente permanece. Si él no se corre, el que tiene obligación de meterse es Cuba. Almirón, que estaba tirado acá, se tiene que cerrar un poquito más. A esa altura, Julio va a bajar a esta zona en una posicionalmente... Y este lateral se cierra. Si no se mete, se queda un espacio que puede pasar. porque Alderete no es de irse demasiado a ese lado, es un error que él tiene que corregir. Pero entonces tiene la obligación de cerrar Alderete y cerrar el lateral, porque Cuba no se metió, error de Cuba.
6: Claro.
1: Entonces queda, fíjense, el espacio que queda acá. Si esto mismo trasladamos a la parte ofensiva del equipo paraguayo, esa es la zona que quiere explotar con Gómez. Es decir, si vemos Gómez, si este fuera Gómez, él llega muy bien hoy día al Brighton y le da un potencial ofensivo a Paraguay. Entonces, lo que quería marcar es la triangulación. ¿Qué es lo que decíamos durante cuando estábamos hablando? Cuando vos tenés 8 y vos estás parado ahí, mientras hagan pases laterales,
0: no te van a pasar.
6: No te van a pasar.
0: No te van a pasar.
1: No te causa daño. Pueden tocar. Ahí se habla de la paciencia que tenés que tener para defender con 2 líneas de 4 esperando sin ser agresivo. No querés que te dominen, entonces vos tenés que bajarle ya sea a este punta para que marque al posible receptor, porque este cuando recibió la pelota quiso avanzar y no pudo. Entonces son detalles que vos tenés que... Entonces sí le das un trabajo de colocarse el jugador delante de los jugadores rivales para que no. Si esto bajan demasiado, que es lo que le pasa a muchos equipos, bajan demasiado, cuando despeja la defensa, acá hay 4 jugadores rivales que son los que reciben los rebotes. Entonces, vos despejás, reciben esto y vuelven a atacarte. Entonces, la posesión, en vez de ser 60-40, es 75-25.
0: Sí.
1: Porque vos 80, no marcas. 20, por sí. Eso no es conveniente que bajen los 2. Baja 1 y ya sos 9. Pero ese se tiene que meter en la línea. En México hizo mucho ayer eso, cuando tuvo que defender, aunque no tenía nada. Entonces, este, el 9 o el medio punta enciso, son los que tienen que tratar de ganar el despeje de tu línea defensiva para aguantar, para oxigenarte, para que no sea el dominio tan abrumador. Pero repito, lo más importante es esto. Lo otro que habíamos hablado con Chochi, aunque vos seas lento o rápido, no tiene importancia, si le metes la pelota acá, el que tiene que ir al cruce es el central de ese lado.
0: Central.
1: Y este jugador a quien le ganó la espalda no le tiene que seguir a este porque no le va a alcanzar. Tiene que meterse en el medio. Eso es
6: de mecanizar los movimientos.
1: Eso es de inferiores, se hace ese trabajo. Entonces, este automáticamente al ganar la espalda se tiene que olvidar porque la pelota siempre es más rápida que el ser humano. Entonces, no trates de perseguir el balón. Entonces, cuando le meten las espaldas a Cáceres, es Gómez el que tiene que ir al costado y él tiene que meterse. Por si no llega, el que entra siempre es Cuba en la línea, porque acá no te van a hacer el gol. Pero esta es la zona previa a los goles. Hay un 65% aproximadamente los goles se producen de pelota que vienen del costado de la área.
0: Así, por ejemplo, llegó el gol de Corea.
6: De Corea, ayer,
0: El segundo gol, que llega hasta el fondo, lanza, y el jugador ya lo...
6: En medio ya atropella.
0: Claro, el delantero ya la empujó en ese caso. Entonces ahí un mediocampista se escapó por ese costado. Y se dio, pero Cubas es de bajar entre los centrales o no es, como entra también.
1: No tiene juego aéreo, pero claro. Entra, él ocupa el espacio.
6: Él
1: es un batallador de espacios cortos.
6: Bueno, seguimos escuchando a Gustavo Alfaro, conferencia de prensa, la tercera parte sobre el tema alineación. No quiso adelantar mayormente cuál será el equipo, pero la información que tenemos es la que hemos proporcionado a ustedes. Así que escuchamos a Gustavo Alfaro.
5: De ajustar el tema de Julio y quiero terminar de ajustar algunos detalles nada más. No tengo misterios. Yo cuando planto un equipo y después puedo ajustar determinados detalles por eventualidades que pueden llegar a suceder. Yo soy partidario de cuanto menos incertidumbre le plantea a los jugadores, más enfocados van a estar. Lo que no quiero es que me jueguen el partido antes de tiempo. A veces pasa más que nada cuando de pronto esa sensación de la adrenalina linda que se vive en la previa de una disputa de Copa del Mundo. Veníamos en el auto y eran las 18 horas y decíamos, faltan 24 horas para que empiece la Copa del Mundo. Le digo, tranquilo, esperamos 16 años, puedo esperar un día más. Entonces el hecho de decir que esa sensación la tenemos y cuando uno le puede quitar a los jugadores la incertidumbre, mejor todavía. A los dos, yo digo, los veo muy bien, pero son obviamente características diferentes. Uno más para asociarse, para jugar, para tener pausa, para organizar juego. El otro es más vértigo, esa velocidad, ese cambio de ritmo, esa sensación que que a veces otorga la velocidad de poder tener la capacidad de transformar tal vez un rechazo en un ataque. Cuando uno tiene velocidad, una pelota que a lo mejor está perdida se puede terminar transformando en un ataque. Y más que nada en el equipo que tenemos enfrente, que es un equipo muy, muy dinámico y que tiene muchas velocidades, tener jugadores que emparejen en ese sentido es importante, y no solamente el tema de Gustavo, porque Ramón, por suerte, evolucionó muy bien de la lesión del tobillo que él tuvo. El otro día pudo sumar, después de mucho tiempo, esos 45 minutos que sumó contra Nicaragua, que le vino muy bien. Entonces, ahí es donde vamos sumando cosas. Y lo bueno es que están bien, y que si en definitiva uno puede echar mano a cualquiera de ellos, ellos van a dar las respuestas que tienen que dar. Entonces, obviamente, ante la ausencia de si Julito no está, cómo vamos a armar o cómo vamos a estructurar al equipo en ofensivo. Por eso esta semana he estado probando con dos delanteros, he estado probando con un segunda punta organizador de juego, con un segunda punta más vertical, ante las alternativas que si normalmente Julito está, y no había dudas de que iba a jugar. Entonces, ante ese tipo de alternativas, empiezo a manejar las posibilidades que puedan llegar a existir.
4: Bien, en un ratito vamos a seguir con Alfaro. ¿Qué te pareció México ayer en el debut, Carlos, frente a Sudáfrica?
1: Quería saber quién me designó para hacer el partido. ¿Sí?
4: Exacto. Sí. ¿Cómo habrá sufrido? Porque el partido fue muy discreto. Discretísimo.
1: Tenía todo México para ganar por goleada. Hizo el gol. Presionó.
4: Quiñones, colombiano. Jugó por la selección sub-20 de Colombia.
0: Y después rechazó la convocatoria de Colombia ya en 2023. Dijo que ya iba a jugar por México.
1: Sí. Presionó, quiso girar, cosa que no te recomiendan. Si estás de espalda, devolvé. En vos rebotás y lo vomitás. Quiso girar el jugador sudafricano, perdió la pelota 1-0. Y después se quedó México, se metió atrás. No es que se metió atrás. Yo me quedé con la sensación, tanto pesa el debut, la necesidad de ganar, que ahí aparece, arriesgo poco con tal de ganar.
4: Exacto.
1: Porque si tuviera otro trámite del partido, decimos, qué bien que ganó México, ¿no? Y ganó 2-0 y era tan fácil, no digo fácil, no tenía tanta complejidad el partido, que Aguirre sacó a sus tres mejores jugadores.
4: Sí, claro.
1: Pensando,
4: claro,
0: ya desde que descanse.
1: Sí, 15 finales no jugaron, sacó a los tres. Y para coronar lo discreto que fue el partido, tuvimos un arbitraje tipo Sudamérica.
4: Sí,
1: ¿no?
4: Wilton Sampaio, cortando todo.
0: El detalle que habíamos dicho de los mundiales, en el Mundial de Qatar hubo 4 expulsados en todo el Mundial, 64 partidos, y en este hubo 3. En 90
4: en un
0: minutos.
4: Solo partido.
0: En 90 minutos.
1: Y las tres, una peor que la otra.
0: Entonces creo.
1: El mexicano ya está. El segundo expulsado de Sudáfrica.
0: Ahí, no. La del sudafricano, la segunda, rebuscarse y una expulsión.
4: Las últimas dos expulsiones yo creo que son rebuscarse.
0: Con una amarilla.
1: Si estudias bien, si el que propone el contacto. El
4: delantero.
1: El delantero.
0: Claro, pero igual, esa es zona, como ahora que le llaman todo el invento, este doxo, que le dicen que es zona de peligro y si comete falta ahí es roja. Pero,
1: ¿qué es lo que queremos? ¿O qué es lo que debe perseguir? Que todos tengamos un criterio futbolístico para determinar. Pero está bien, es polémica la jugada, como mínimo es polémica. Puede echarle, sí puede echarle. Como puede no haberle echado, también podía no haberle echado. Porque el que busca el contacto es el jugador que llevaba la pelota.
4: Exactamente. Bueno, eso es lo que Wilton Sampaio dejó ayer.
0: Claro, y aparte, México con un expulsado a los 90 minutos con dos jugadores más, una cosa increíble que le hayan encontrado tan solo, aparte Montes, el capitán, porque no está Edson Álvarez.
4: El zurdo que patea también, buscamos ahí, él era atleta.
0: Que corría, el que recibió la falta.
4: El que recibió la falta.
0: Mudau.
4: Sí, Mudau. Él era atleta, compitió en campeonatos juveniles de atletismo.
0: Era velocista.
1: Pero ganó algo.
4: Sí, ganó por Sudáfrica. Y bueno, después finalmente se terminó decantando al fútbol.
0: Claro, priorizó el fútbol finalmente. Igual, el equipo sudafricano, los errores que tuvieron a la salida.
6: Sudáfrica fue flojísimo, ¿no?
1: Y bueno, muy flojo. Este tipo de equipo, vamos a ver, son 48. Imagínate si aumentamos a 64.
6: Todavía tenemos que verlo a Cabo Verde, a Curazao.
0: Claro, que son aparte equipos que... Imagínate que Sudáfrica lo dejó fuera a Nigeria del Mundial. Le ganó su grupo en las eliminatorias africanas.
1: Nigeria viene bajando hace un
0: tiempo que viene cayendo.
1: ¿Cuál fue las últimas participaciones en Nigeria?
0: 2018.
6: Si 2018.
1: Sí. Pero no, ya no era en
6: ya forma. No era lo que
1: había. Fue. Había Copa del Mundo que iba y otra que no iba.
6: En el grupo de Paraguay en el 98 anduvo bien, ¿eh?
0: Sí.
6: Ganando los dos primeros partidos.
0: Claro, ¿verdad? Después pierde con Paraguay. Esa era la época fuerte cuando parecía que Nigeria iba en lo que habían hablado de las selecciones africanas.
1: Era la sucesora de Camerún.
0: Exacto. Claro. Y después
1: se hizo fuerte Costa de Marfil.
0: Costa de Marfil, que ahora también va a jugar con Ecuador, pero. Viendo también, estaba ahí, recuerda, soy tu cuñado, la cuestión del árbitro, también le costó hablar.
6: Sí, también está el tema del inglés de Wilton Sampaio. Uf. Se trabó todo, no sabía, parece la idea que iba a decir cuando... Claro.
0: El jugador se le para explicar allí.
6: Bueno, muy bien. Seguimos escuchando al Faro. ¿Sí? Para redondear. Sí, sobre los arqueros. Muy bien.
5: Cualquiera de los tres que puedo elegir tiene los atributos suficientes como para atajar, para estar en el arco de Paraguay. Obviamente que en las épocas del Gato, del Padre, o en las épocas de Chila, o en las épocas de Justo, no había discusiones en ese aspecto. Acá, obviamente que en esa reconstrucción que estamos también, nosotros necesitamos tener, me gustaría tener un dueño del arco. O sea, que no haya discusiones en ese aspecto. No me gustaría que sea un tema de debate, quién debe ser el arquero. Y si es un tema de debate, pues no nos vamos a poner de acuerdo nunca, porque yo puedo decir blanco, otro, como el fútbol es tan opinable, que de pronto hay facetas o hay circunstancias, pero hay circunstancias de partido o circunstancias de rivales, o que de pronto cuando lo repasábamos con los arqueros y le mostrábamos y los tipos de definiciones, las características de definiciones que hay son totalmente diferentes a las que puede haber en una Copa Sudamericana, a las que puede haber en un campeonato local o las que puede haber en una Copa Libertadores, porque los pisos son de otra manera, porque los delanteros definen de otra manera, porque te esconden el remate hasta el último momento y juegan con la capacidad si te vas a volcar o no te vas a volcar. Entonces hay un montón de detalles que juegan en este aspecto. Entonces ahí obviamente que la decisión la tuve clara desde el primer momento, porque a mí me gustaría el hecho de decir el arquero tiene que ser esto, lo tenés que empoderar y todo lo demás, pero también me gusta que compitan, me gusta esa competencia linda, porque es lo que la competencia es lo que te nivela para arriba. Para mí el hecho de la competencia es lo que te hace crecer en ese aspecto. Entonces, en ese sentido, uno lo que busca es esa competencia que nos permita tener a un arquero que esté... o que tenga las capacidades que de pronto para este partido, porque no lo puedes pensar. O sea, a lo mejor puedes pensar, como me preguntaba, si Caballero o Mauricio, ¿quién puede ser para este partido? Un arquero no puedes pensarlo para un partido sí, un partido no. Entonces, en ese sentido es, ¿a quién le da la responsabilidad para que te transmita la seguridad dentro del arco? Porque en definitiva el arquero su misión es esa. Y ahí donde obviamente que está muy parejo en ese aspecto, pero lo pensé en un todo. Un todo, en una cuestión de presente, en una cuestión de realidad, en una cuestión de tipo de campeonato que vamos a jugar, en una cuestión de para adelante también, en un montón de situaciones que uno las piensa, las evalúa.
6: Muy bien, parte de lo que señalaba Gustavo Alfaro entonces en la conferencia de prensa tema arquero, Orlando Gil, que si hace un buen mundial, San Lorenzo se está frotando las manos porque lo va a transferir.
0: Claro, se habló incluso del Valencia España, posibilidad.
6: Sí. Él cambió de representante ahora, Orlando, sí. Está con un grupo y la oferta ya está, sino que los europeos quieren ver cómo rinde en el alto nivel, Carlos.
1: Y hay que verlo, tiene condiciones, tiene mucho para crecer todavía y todos, ojalá haga una gran Copa del Mundo. Si no lo llevaron antes, porque todavía tienen dudas.
6: Exacto.
1: Si no, ya lo hubieran cerrado, porque saben si no sellaron el trato, hace una gran Copa del Mundo, si costaba 3 millones,
6: cuesta 6. Le va a salir más.
1: Por favor. Exacto. Entonces, no es porque están esperando, no están convencidos nomás. Porque si estuvieran convencidos, porque ellos no sabían si iba a jugar o no iba a jugar tampoco. No era seguro que jugara el Mundial. Entonces, ¿para qué iban a esperar?
6: El que se fue a ver el Mundial, Carlos Mario Jara, que está con nosotros, a quien agradecemos su tiempo. Hola Mario, Pato Bando, Carlos Quise, Juan Pizarracho, acá en la mesa Urbana Sport. ¿Cómo te va? Un gusto.
7: Pato, querido, un abrazo grande para vos, para Carlos ahí, para Juanpi también, un abrazo para los tres.
6: Es bueno recordar un poquito, mi querido Mario, porque cuando surge lo de Orlando Gil en San Lorenzo Almagro y comienza a ser titular, todos decimos, ¿cómo fue a parar Orlando Gil? A quien ya conocíamos jugando aquí en San Lorenzo, pero nos sorprendió verle en San Lorenzo de Almagro de la Argentina. Y entonces creo que en aquel momento ya nosotros habíamos hablado un poquito para que le historia a la gente, porque hoy Orlando es el elegido por Alfaro para atajar nada más y nada menos con una Copa del Mundo. ¿Cómo fue aquel tema de proponerle a Néstor Ortigosa, que era el director deportivo de San Lorenzo, que lo contraten a Orlando Gil?
7: Sí, bueno, en realidad, Pato, es un poquito esa observación que hacemos nosotros como entrenadores, ¿no? En ese momento, que analizamos las individualidades de cada uno y tratamos de explotar lo máximo a cada jugador. Bueno, a mí en ese momento me tocó por ahí tenerlo Orlando entrenando conmigo y ver que tenía un montón de condiciones como para pegar un salto de calidad. Y bueno, se dio esa posibilidad. Hablamos con la gente de San Lorenzo en ese momento, con el presidente Moretti. Y bueno, le terminó dando la posibilidad de llegar a San Lorenzo y de convertirse en lo que se convirtió ahora, ¿no? Mira, yo te voy a contar algo que Carlos me va a terminar de corregir. A nosotros pasamos muy parecido en Olimpia, estando en Olimpia nosotros trabajando juntos, que el que le dio la posibilidad de votar en primera a Richard Ortiz fue él, fue Carlos.
6: Sí.
7: Está ahí al lado tuyo.
6: Sí.
7: Y hoy Richard hizo la carrera que hizo, ¿no? Y es la figura que es dentro del Olimpia y a nivel nacional, porque no vamos a dejar de reconocer todo lo que hizo Richard en la selección también. Entonces es un poquito eso, la mirada que en su momento él tuvo como entrenador y que tuve yo también como entrenador en su momento en Orlando, que no es casualidad que hoy esté en el lugar que esté y que esté creciendo como está creciendo, ¿no?
1: Mario, ¿y la mentalidad de Gil es fuerte? ¿Cómo es? ¿Hay en la intimidad una manera de pensar? ¿Cómo que vos lo viste cuando estaba creciendo y...? Cuando te agarran, cuando vos estás creciendo, uno influye mucho más, ¿no?
7: Sí, Carlos, te soy bien sincero. Un gusto saludarte, Carlos. Un gusto
1: igual,
7: saludarte.
1: Igual.
7: Te soy sincero. El chico eso lo fue trabajando y lo fue mejorando. Cuando le tocó, cuando yo lo conocí realmente, era un chico que no hablaba mucho, no nos explayaba mucho. Hicimos un trabajo con él en ese momento con una coaching deportiva que lo ayudó muchísimo, donde él tenía un ida y vuelta con Nahuel Guzmán, que hoy en su momento era el arquero de la selección argentina. Uh-huh. Esas cositas lo fueron ayudando y después, bueno, el hecho de llegar a San Lorenzo, de entrar en un vestuario que no es fácil también, con jugadores con trayectoria, con un recorrido importante, sin duda que lo fueron ayudando y él fue desarrollando una personalidad hoy importante, ¿no? Que yo creo, Carlos, a mi entender, para mí Orlando todavía no tiene techo, todavía no se vio.
1: No, estoy de acuerdo. Estoy totalmente de acuerdo. Hay cosas que tiene para corregir y seguramente va a ir corrigiendo en el día. Tiene mucho para evolucionar todavía. Eso se nota.
7: Sí, Carlos, sí, para mí tiene mucho para corregir. Y es más, yo creo que él va a terminar de crecer una vez que pegue ese salto de calidad a Europa, ¿no?
6: Exacto. El físico imponente realmente y es a los europeos ahora le encanta eso, ¿verdad? Del 1.90 para arriba, los arqueros, los zagueros centrales, Mario. Y no podría, digamos, de alguna manera dejar de soslayar eso, ¿no? Que tiene un físico imponente, Orlando, lógicamente todavía un techo por crecer. Pero me imagino tú contento, Mario, íntimamente porque... Bueno, después de esa ayuda también a Orlando de digamos de alguna manera recomendarlo, hoy termina siendo arquero de la selección paraguaya.
7: No, sin duda, Pato, sin duda que para nosotros que estuvimos cerca en todo momento de Orlando, ver el lugar donde está ahora y el crecimiento que tuvo nos llena de orgullo. sin duda, todos los que estamos cerca y los que fuimos parte. Hoy tener la posibilidad de estar acá y disfrutar un mundial y verlo a él de titular, te imaginas que bueno, que no solo nos lleva a Rubén, sino que es una emoción importante, ¿no? Es una emoción importante. Y más sabiendo todo lo que pasó, todo lo que vivió, todo lo que le costó. A él, como le pasa a muchos chicos, ¿eh? No, mirá que ustedes saben, y Carlos también lo sabe, Juanpi seguro también, al futbolista paraguayo de por sí ya tiene un montón de limitaciones para llegar a primera división. Y bueno, y cuando ves estas situaciones que se dan de esta manera, sin duda que te llenan de emoción, ¿no?
4: Exacto, Mario, que disfrute. ¿Querés hacer una pregunta para Carlos?
1: Sí. Una última, Mario.
7: Sí, sí, Carlito.
1: ¿Qué te gusta de Paraguay en funcionamiento de equipo? Como entrenador te pregunto, ¿qué es lo que más te llama la atención de esta selección paraguaya?
7: A mí lo que me gusta, Carlos, sinceramente, lo veo un equipo muy compacto, que está muy comprometido con una idea. Después nos puede gustar lo
1: lógico, ¿no? Eso es paladar futbolístico, pero en funcionamiento me refiero.
7: Sí, Carlito, lo veo muy compacto el equipo, muy comprometido. Tácticamente sabe lo que quiere. Está claro que está trabajado el equipo. Y creo que si aprovecha las individuales de mitad de cancha para arriba, lo puede lastimar a cualquier equipo, ¿eh? Y tiene variantes que antes no las tenía, Carlos. Hoy, si no lo tenés sencillo, tenés un Gustavo Caballero que te cambia la velocidad, que es profundo, que tiene uno versus uno. Tenés este chico Mauricio que te da otro tipo de juego, te da claridad, que por ahí no la teníamos antes. Yo creo que ahí tenés mucha más variedad y tenés un equipo bastante joven, pensando también a futuro, ¿no?
1: Este claro liderazgo que ejerce Alfaro, ¿te pasó a vos con algún entrenador en especial? Que alguien que te haya sorprendido, porque finalmente cada uno aparentemente tiene a alguien que nos marca en nuestra vida profesional.
7: Sin duda, Carlos. Yo, mira, te soy bien sincero, a mí el entrenador con el que más me identifiqué, sobre todo por el manejo que tenía, Carlos, sobre todo por el manejo que tenía el grupo, que en ese momento nos ayudó mucho, fue Gregorio Pérez. Yo con él, la verdad que fue justo antes de tu llegada a Olimpia en ese momento. Él estuvo con nosotros y agarró un plantel que estaba bastante golpeado y sin embargo la sapiencia que tuvo para manejar ese plantel fue muy importante.
1: No, y que hay que decirle a la gente que no lo conoció que es un gran señor, ¿no?
7: No, como persona, Gregorio.
1: Ah, por eso.
7: Fuera de serie,
1: total. Y paso.
7: Sí, fuera de serie, así que... en ese sentido, como futbolista, lo que más me marcó fue eso, ¿no? El manejo que tenía con el grupo y la transparencia que tenía a la hora de encarar una situación, ¿no?
4: ¿Va a estar en la cancha hoy, Mario?
7: Estoy ahora yendo a buscar a la familia de Orlando, que vamos a ir a desayunar un poquito y ya después nos preparamos ya para ir tempranito y poder disfrutar de todo el show.
4: Que disfrute, Mario, que disfrute y muchísimas gracias por este tiempo.
7: Un abrazo grande, nos vemos pronto, un abrazo grande, saludos.
4: Raúl Proenza tiene que vender en este momento, lógicamente agradeciendo a las marcas que se suman a la gran familia de Urbana Sports.
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4: Bien, en la semana, volvemos, en la semana habíamos...
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4: En la semana habíamos traído aquí a...

0: son algunas que se manejan, ¿verdad? La de Peralta, la de Gastón Jiménez, la de Luciatti, y supongo que se va a ir, por eso viene un central por izquierda, Carlos.
1: Y sí, pues el cupo extranjero.
0: Exacto.
1: ¿No? Cerro tiene dos buenos centrales.
0: Sí, tiene dos buenos centrales.
1: Es decir, si vos mirás, Cerro necesitaría otra cosa y no central. Porque tiene alternativa a Lucas Quintana.
0: Sí, exacto. Y Meroya llega para defender los colores de Cerro, ya está cerrado, llega desde Mazatlán. Entonces, ¿cuántos años tiene Meroya?
2: 30 años. Tiene 30 años, jugó en Huracán. Claro, jugó en Huracán y el último tiempo jugó en Mazatlán. Prácticamente toda su carrera del 2018 en adelante hizo en Huracán. Entonces, en la Liga Argentina, después fue a Mazatlán, donde estaba jugando desde el año 2023. Está en Mazatlán hasta ahora la temporada 2026. Entonces, el fichaje.
1: Lo dejaron libre.
0: Independiente también lo buscó, pero ganó la propuesta de Cerro Porteño. Raúl Proenza.
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0: Muy bien, hablamos ahora de Libertad. Freire, un argentino, también llega para jugar por el Gumarelo, pedido zaguero central. Agustín Mansur deja Guaraní para jugar también por Libertad. Y la noticia de último momento también hablaba de que Saúl Salcedo dejaba a Newell para venir a jugar por Libertad. ¿Qué pasó, Juan Pizarracho, en ese momento?
2: La noticia ahora es que Saúl Salcedo estaba viniendo a Paraguay ya para prepararse y unirse a Libertad y tuvo un accidente de tránsito en la ruta, en el camino. Newell's Old Boys publicó un comunicado oficial mencionando esta situación. Dice que este viernes por la mañana Saúl Salcedo protagonizó un accidente de tránsito sobre la Ruta Nacional 11 en la provincia de Chaco. El futbolista se dirigió

0: por vía terrestre hacia Paraguay para concretar su incorporación a préstamo a otra institución. Salcedo viajaba junto a su familia en su vehículo particular. El club se encuentra a disposición del jugador y familiares y continuará informando cualquier novedad que surja al respecto.
1: ¿Y extraoficialmente qué se conoce acerca de Saúl?
0: Se menciona que sufrió fracturas, posiblemente unas fracturas en las piernas, y que existe la posibilidad que tenga que realizarse una operación. Entonces, un accidente grave en camino, en la zona de Resistencia, Chaco.
1: Qué tremendo.
0: Entonces, justo que estaba viniendo, obviamente hay que confirmar la gravedad, pero sí es un accidente importante y que lo va a afectar, una lástima. Esperemos que se recupere lo antes posible todos los que viajaban con él en este caso.
1: ¿Y será que la operación se lleva así a cargo, así igual?
0: Y eso hay que ver.
1: Ya no firmó los papeles, vos.
2: No, hay que ver la gravedad del caso.
0: Es así.
2: Primero tener la
1: solidaridad,
2: la información completa de qué es lo que verdaderamente pasó y cuál, porque si no, comenzamos en lo que dicen y.
0: Claro, pero lo que sí es seguro es que sufrió un accidente y que todavía hay que hablar sobre información sobre qué ocurrió. En base a eso. Eso es lo que es la información oficial.
1: Bueno,
2: ¿quién lo representa?
1: ¿A Saúl?
2: Mm.
1: Y no era el Dave. Cerrati. Bueno.
2: Ellos deben saber.
1: Sí. Provenza.
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1: En una super previa por Urbana Sport 106.9, allá desde el Hiper 6 de Los Laureles.
0: De Los Laureles.
1: Así que hoy es todo en modo albirroja. Aquí también las chicas van a estar haciendo sentir la previa. Así que Con la gran expectativa, Carlos, simplemente para ir redondeando de lo que puede hacer la presentación de Paraguay ante Estados Unidos.
2: Y a sumar hoy, no lo digo por populismo, estoy convencido con un equipo como finalmente consigue armar con la vuelta de Julio, convencido de que vamos a sumar frente a Estados Unidos, que sería, eso sería un buen resultado pensando en la clasificación.
1: Cerramos así, Juanpi.
0: Cerramos entonces ya con la expectativa.
1: No se olviden que hoy estamos con la narración de Rubén Darío y los comentarios de Carlos Quise para el partido entre Paraguay y Estados Unidos. Con Raúl Provenza nos despedimos.
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6: Una de las curiosas innovaciones de este Mundial 2026 tiene que ver con la FIFA Fan ID, una credencial física y digital gratuita que estará disponible para todos los aficionados con entradas para cualquiera de los 104 partidos del torneo. La tarjeta se podrá retirar en los 16 estadios sede y funcionará como una especie de llave interactiva. Al acercarla al celular, los fanáticos accederán a contenido exclusivo, recompensas, realidad aumentada, promociones y hasta productos personalizados oficiales del Mundial. No obstante, el FIFA Fan ID no reemplaza la entrada ni funciona como visa migratoria, pero sí apunta a transformar la experiencia del espectador dentro y fuera del estadio. Se espera que más de 6 millones de personas sean parte de este sistema durante la Copa del Mundo 2026.
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0: Dios mío, ¿cómo amanecieron hoy? ¿Cómo se levantaron hoy? O sea, quiero saber cuál habrá sido el primer pensamiento de todos ustedes en un día en el cual vamos a estar viviendo algo que no venimos viviendo desde hace 16 años, chicos. Dios mío, lo que va a hacer hoy. O sea, yo desde que ya me levanté desde temprano, ya entré en modo tricolor, ya entré en modo quiero ponerme la camiseta recién a la noche, un ratito antes. Yo sé que hay gente... En cuanto acaban las rituales, luego... Chicos, vamos a estar acá todo el programa, en serio. De 3 a 15 vamos a estar hablando de todos los rituales, de todas las cábalas. Si quieren contarme cuáles fueron los rituales y las cábalas con las cuales arrancaron el día de hoy, yo encantada de leerles. 0975-106-900. Ayer nos estuvimos acompañándoles y el miércoles yo no me acordé. Me olvidé de contarles que el día de hoy... Ah, no, sí les conté. Sí, tan olvidadiza no soy. Yo les conté el miércoles que nosotros íbamos a estar saliendo el día de hoy, que íbamos a estar volviendo a nuestra casa, la casa de nuestros amigos de Super 6, Los Laureles. Estamos nosotros aquí en Super 6, Los Laureles, con un super montaje con todos nuestros compañeros de Telefuturo, también de Urbana, con una transmisión audiovisual. Ustedes nos están escuchando a través de la 106.9, ya sea en radio, ya sea en web, ya sea en app, como ustedes siempre nos escuchan, pero al mismo tiempo nos van a poder ver a través de nuestra cuenta de YouTube de Radio Urbana en esa plataforma, y nos van a poder ver también. Así que para todos los que siempre quieren y piden y preguntan cuándo Loco Urbana va a hacer stream, bueno, hoy prácticamente lo estamos haciendo. Es un día súper especial, es una jornada que arrancó diferente. Después de 16 años estamos arrancando con esa ilusión, con esa ansiedad, con esa emoción de, bueno, hoy dónde vamos a ver el partido. Ayer arrancó el torneo más importante de fútbol, el torneo este internacional, el torneo planetario más importante, y bueno, estamos entusiasmados, estamos demasiado emocionados. ¿Cuántas veces quisimos estar? ¿A cuántos mundiales no nos pudimos ir? Venimos de una racha en la cual fuimos espectadores por muchísimo tiempo. Así que bueno, hoy finalmente se nos da. Ya el profe Alfaro estuvo compartiendo cuál va a ser prácticamente nuestra formación el día de hoy. Le venía escuchando también a los chicos de Urbana Sports contando todo lo que se viene para esta noche. Hay demasiada información, hay demasiado contenido. Y bueno, nosotros también el día de hoy acá desde Super 6 Los Laureles vamos a estar acompañándoles con mucho contenido, con detallitos que fueron surgiendo desde ayer, que fue la gran inauguración de este mundial. Y bueno, también hay mucho contenido. Yo creo que hoy da para hacer otro Se Picó el Mundial, porque ayer ya cuando terminaba el programa, ya después de las 3 de la tarde, nos enterábamos de una nueva disposición, de una nueva limitante para los creadores de contenido que estén en los Estados Unidos. Entonces, bueno, de eso vamos a estar hablando más adelante, pero hay mucha data, hay mucha información, y también, ¿saben qué? Hay muchos regalos. Sí, nosotros tenemos muchos regalos para hacerles, pero bueno, estamos prácticamente en el mero inicio del programa, así que de a poquito vamos a ir soltando toda la data, toda la información. Por las dudas, nosotros ya les contamos que estamos en Super 6 Los Laureles. Estamos acá acompañándoles, desde acá, acompañándoles a todos ustedes. Buena música hoy no va a faltar, obviamente, eso siempre van a estar disfrutando a través de la 106.9, pero bueno, nosotros el día de hoy salimos de casa, salimos de nuestra zona de confort, venimos a acompañarle a nuestros amigos de Super 6 aquí en Los Laureles, donde le veo ya mucha gente entrando al Super y seguro comprando ya todo lo que van a estar consumiendo más tarde. Yo vine durante la mañana, estuve en el puerto de Asunción porque, como bien les estuve contando el miércoles, el día de hoy se va a estar transmitiendo ahí un evento, una acción ahí muy importante que se va a estar llevando a cabo. Yo estoy muy contenta porque voy a estar acompañando un momento muy especial también esta noche ahí. Así que hace 16 años no me imaginaba luego ni pensaba que al día de hoy iba a estar donde estoy hoy día, y mucho menos habiendo visto el mundial, habiéndome escapado del colegio con mis compañeros para ir a festejar que pasamos a cuartos de final en el 2010, en el mundial del 2010, nos habíamos escapado para ir a celebrar eso en el Panteón. ni en mis sueños más locos. Ni en esos sueños así de fiebre. Viste que a veces uno cuando tiene mucha fiebre ya se le va la onda. Bueno, ni en esas situaciones me llegué a imaginar lo que voy a estar viviendo el día de hoy. Así que va a ser una jornada súper linda. Para mí va a ser mucho más especial aún. Voy a estar creando un recuerdo que lo voy a atesorar para toda la life. Hoy, después de 16 años, volvemos. Y lo que estamos viviendo es increíble. Lo que estamos viviendo, la emoción que estamos teniendo, es de verdad demasiado grande, demasiado intensa y muy emocionante. Hoy también estuve hablando con alguien que la semana que viene ya va a viajar. Se va a ir a los Estados Unidos para poder disfrutar de esto, de este mundial, de estos partidos. Y justamente él me contaba, yo soy súper futbolero y para mí es súper importante y muy grande disfrutar de esto, de generar este recuerdo y de viajar con mi papá, porque juntos nos vamos a ir a ver todos los partidos. Y yo le dije, entonces, le pregunté su edad, obviamente. Pues eras re chiquitito cuando nosotros habíamos tenido tan buen desempeño en el Mundial del 2010. Me dijo, yo me acuerdo de todo. Yo soy súper futbolero y me acuerdo absolutamente todo. Pero es diferente, obviamente, vivir un torneo como este con 9 años y vivirlo con más de 20 años, con casi 30 años. Es diferente. Y aún más diferente es haber vivido varias veces, porque yo tengo recuerdos de cuando era chiquitita y me levantaba a la madrugada para ver así los partidos en el Mundial de Corea-Japón, ¿se acuerdan? Después, bueno, ya fue un poquito más tranqui con los siguientes mundiales, donde ya no hacía falta que nos levantemos tan temprano, porque ya la diferencia horaria no era tan significativa como llegó a ser en el Mundial de Corea-Japón. Y me acuerdo de todo eso. Pero es diferente vivirlo ahora, después de tanto tiempo y de tantos años en los cuales lastimosamente no pudimos clasificar, no se nos pudo dar. Y bueno, también en esta etapa clasificatoria a este torneo, a esta edición 2026, tampoco estábamos en las mejores situaciones, el equipo tampoco no estaba en su mejor momento y de verdad atravesamos una metamorfosis. Nuestro equipo de verdad evolucionó muchísimo. Es increíble lo que hizo el profe con el equipo. Ahí es que uno de verdad aprecia, valora y dimensiona lo que es el trabajo y la estrategia del profe, del cazador de utopías. En serio, es increíble lo que él logró. De la nada misma nos devolvió la esperanza, nos devolvió la ilusión. Yo recuerdo cuando las marcas empezaban a apostar por la albirroja y empezaban a apostar en una etapa en la cual muchos incluso juzgaban esa apuesta, muchos ni siquiera miraban los partidos, muchos ni siquiera le apoyaban al equipo. Así que lo que desde su llegada empezó a trabajar y empezó a construir el profe es algo increíble, en serio. De verdad es algo impresionante. Y bueno, hoy de verdad, con ese pitazo inicial, ahí vamos a estar nosotros dimensionando y disfrutando todo ese laburo, ¿no? Todo ese trabajo. Ahí como que sumum. El sumum de todo lo vamos a estar disfrutando. Yo estoy muy ansiosa y muy, muy entusiasmada por ese momento en el cual Migue y Jenny van a estar interpretando el himno nacional, porque ay, tanto se dudó, tanto estuvimos en ascuas esperando saber quién iba a ser el encargado de interpretar nuestro himno. Lastimosamente hubo una seguidilla de artistas que casi pudieron cumplir el sueño de ir a cantar el himno, porque así como es importante ser convocado, ser el jugador elegido por un director técnico para vestir los colores de tu país, imagino yo y creo yo que de la misma manera, artísticamente, Es muy importante estar representándole a tu país. Y lo que van a hacer el día de hoy, Jenny y Migue, es de verdad gigante, es enorme. Yo siento muchísimo por los artistas anteriores que se acercaron, que estuvieron muy de cerca y que por A o B motivo no pudieron llegar a esto. Pero eventualmente creo yo que tal vez se les va a poder llegar a dar todo. Yo sé que puede ser consuelo de tontos decir todo pasa por algo, pero realmente no todo pasa por algo. Y el tiempo de Meli va a ser tal vez en otra oportunidad, se la tuvo en cuenta. El tiempo de Marilina tal vez sea también en otro momento, porque se la tuvo en cuenta. Y hoy, como nunca, porque siempre el himno se interpretó respetuosamente, se entonó respetuosamente sobre una pista. Pero me encanta que estemos ansiosos, esperando por un artista nacional que va a estar viviendo un sueño también y va a estar clasificando prácticamente a otra clase de mundial, que es un mundial artístico. El mundo va a poner los ojos hoy sobre el arte de Jenny y de Migue. El mundo va a estar apreciando el talento de estas dos personas que vienen laburando y representándola a nuestro país desde hace muchísimo tiempo. Va a ser hermoso ese momento. Nunca antes estuve tan emocionada y tan ansiosa por entonar el himno antes de un partido de fútbol. Y te lo está diciendo tu capé, la que menos sabe de fútbol. Así que yo ya no veo la hora de que sean minutitos antes de las 10 para verlos a Migue y a Jenny brillar, porque eso es lo que van a estar haciendo ellos el día de hoy. Así que bueno, chicos, bien les decía yo, hoy no estamos en cabina. Se han de dar cuenta, porque hay ruido de motor, de colectivo detrás mío, de fondo. Así que estamos en Super 6, Los Laureles. Hay bocina, creo que alguien estaba bocinando, ¿verdad? Tin, tin, tin, nos hizo. Te fui ahí, no estaba escuchando. Bueno, si pasan frente a Super 6, Los Laureles, y nos están escuchando, bocinen. Tres bocinitas así cortas. Pip, pip, pip. Y nosotros vamos a ver qué son oyentes de Mayday, de Urbana. Pasen por acá, salúdenos. Y bueno, hasta las 15 voy a estar yo. Pero va a venir Luz Apena. Van a estar también los chicos de Leyendas. Vamos a estar todos hoy compartiendo con ustedes. Y a las 6 va a haber música. Viene la banda de mi teacher. A las 6, la contraband, sí, viene. Hay un escenario montado acá para disfrutar de buena música. Hoy es todo fiesta, así que la banda de mi teacher de inglés va a estar hoy acompañándonos a partir de las 6. Hacemos un cortecito un rato, vamos a seguir disfrutando de buena música. Hay mucho para seguir disfrutando con todos ustedes. Hoy apenas Mayday está arrancando.
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1: 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Quiero decirle unas cuantas cositas. Número uno, volver a recordarles que estamos nosotros hoy transmitiendo de manera especial. Esta es la Previa Fest de Urbana. Estamos nosotros haciendo el anticipo y contando los minutos, las horas que faltan para poder verle a nuestra selección jugar en este torneo tan importante después de 16 años. Y vinimos hasta Super 6 Los Laureles para hacer esta previa. Y tenemos muchos regalos para darles a ustedes. Así que en caso que ustedes quieran venir a saludarnos, en caso que estén dando vueltas acá por la zona, está bastante tranqui el tráfico, ¿eh? Ayer yo no sé qué pasó, algo se rompió en la Matrix y el tráfico estaba imposible desde las 6 de la tarde, estuvo durísimo, pero ahora el tráfico está así súper tranqui, así que pueden venir rápido, no van a tardar tanto, vengan, pasen, salúdenos, que nosotros tenemos muchos regalitos para hacerles a los que vengan a saludarnos acá hasta Super 6 Los Laureles. Y Luisfer me acaba de confirmar que si llegan a venir con sus mascotas, vestidas también con los colores de nuestra selección, de nuestra bandera, listo, regalo directo. Vos sabés que hoy a la mañana, como siempre, como todas las mañanas, porque toda mi vida gira en torno a los paseos y los medicamentos de Mache, hoy a la mañana me levanté, ay, nos están escuchando, porque yo les dije que si van a pasar frente a Super 6 Los Laureles tienen que bocinar. Así yo voy a saber que son nuestros oyentes los que están tres veces, pip, pip, pip. Dos veces nomás hizo. Bueno, no sé, de por ahí no era oyente, pero yo escucho bocina y voy a interpretar como que son oyentes, ¿ok? Hoy en la mañana temprano le pasé a Mache y podés creer que me crucé con dos perritos que estaban todos vestidos de la Albirroja. Son luego los amiguitos de Mache, Congo y Rosita. Así se llaman los perritos. Toditos ellos divinos ya con la Albirroja. Amamos, baby, ya tenemos visita. Hola, baby, ¿cómo te llamas?
2: Francisco Insprender.
1: Francisco, ¿y vos, baby, cómo te llamas? Ustedes son amigos, son hermanos. ¿Qué hacen un feriado por ahí, como está acá, por cerca del Super 6?
2: Y recorriendo un poco, paseando en un rato.
1: Ay, qué gusto. Bueno, los chicos aparecieron acá en nuestro set de Urbana con sus bicis. O sea, ustedes suelen luego salir a andar en bici. Pero tu bici es muy particular, baby. Me gusta mucho el manubrio. No tiene freno.
3: Contrapedal. Es contrapedal.
1: Ah, no, baby. Ese ya es un jeito que yo no conozco. ¿Qué? Yo que en el 2020, en pandemia, aprendí a andar en bici, freno contrapedal. ¿Acróbata o algo así son ustedes de la bici?
2: Y no, solo andamos así, tranquilo. No hacemos nada de deporte.
1: Ah, no hacen nada de deporte. Bueno, pues andan en bici, ya prácticamente es un deporte. ¿Andaban nomás ustedes dando vueltas por acá? ¿Estaban escuchando en la radio?
2: Sí, vimos y pasamos por acá.
1: Ah, me encanta. Vos ya tenés luego tu camiseta, tenés la oficial, vos tenés... Esta es la alternativa, ¿verdad?
2: Sí.
1: Bueno, ¿qué van a hacer hoy? ¿Dónde van a ver el partido?
3: Vamos a ir a ver en el shopping.
1: Ah, bien. ¿Con amigos, con la familia? ¿Cómo se organizan?
2: Y con la familia vamos a ir un rato, cenamos, comemos algo y vemos el partido.
1: ¿Hay cábala?
3: Sí.
1: ¿Cuál es la cábala?
3: Mi mamá y realmente toda mi familia.
1: ¿Y tu cábala cuál es, baby?
2: Pasar con la familia, disfrutar.
1: Ah, sí o sí. ¿Tienen mascotas ustedes?
3: Sí.
1: Y a la mascota me imagino que sí o sí le ponen la camiseta, ¿verdad?
3: Sí, claro. A mi perra Clarita le pusimos ya la remera y le queda más chavito.
1: Mi vida, Clarita se llama la bebé chulina. Bueno, chicos, ¿quién ustedes creen que hoy va a meter el gol? Ay, me imagino que sí o sí, o sea, yo ya estoy convencida de que va a haber gol, de que Paraguay sí o sí va a meter gol. Entonces ya nos vamos directamente, no es lo que les pregunto, ¿ustedes creen que vamos a ganar? Para mí sí o sí va a haber gol, imposible que ese marcador quede en 0-0. ¿Quiénes van a ser los goleadores?
3: Y yo creo que Tony Sanabria y Diego.
1: ¿Y vos, baby?
2: Yo apuesto todo por Tony Sanabria, 2 goles.
1: Sí, lo que pasa, baby, es que... realmente Tony nos hizo mal con esa chilena, ¿verdad? Porque ahora nosotros toda la hora queremos que él haga chilena, pues, ¿no? Entonces ahora nosotros ya le ponemos presión también a él porque queremos que haga 3 chilenas, lo si es posible.
3: Claro, sí o sí.
2: No va a faltar la chilena, no va a faltar.
1: Dios mío, por favor. Chicos, muchísimas gracias, en serio, por venir. Gracias por pasar. ¿Van a seguir dando vuelta acá por la zona?
2: Sí, vamos. En un rato ya nos vamos a casa.
1: Me encanta. Vivi, qué linda actividad la que hacen, ¿eh? ¿Están todavía en el colegio o ya están en la uni?
3: Yo estoy en el colegio. Primer...
1: ¿Cuántos años?
3: 15 años.
2: Ya terminé el bachiller.
1: Ay, Dios mío, por re jovencito. Pensaba que tenían así en serio 18 los dos. Igual, bueno, a vos por 3 años te pifié. Chicos, gracias en serio por pasar. Gracias por pasar acá a saludar. Y porque vinieron. Ay, amo. Qué buena onda. Ayúdame acá. Les te doy un vasito para vos. Le damos directamente los regalos oficiales. Y esto para que hoy se vayan y estén ahí con todo.
2: Muchas gracias.
1: Festejando y disfrutando. Gracias en serio por venir. A todos los que vengan a saludarnos acá al Set Urbana, le vamos a estar dando regalitos, así como los chicos, los hermanos, los bros que vinieron, van a seguir dando vueltas en bici acá por la zona del Super 6 Los Laureles. Y si ustedes pasan por acá, acuérdense, si no les da tiempo para bajarse y saludar en persona, 3 bocinazos, pip, pip, pip, y ya vamos a saber que son oyentes de Mayday. Y si tienen tiempo, hoy que es feriado, baby. Ese es oyente. 3 bocinazos escuché. ¡Ea! ¡Sí! ¡Bien ahí! ¡Amamos! Bueno, si tiene un poquito más de tiempo, hoy es feriado, chicos. Vengan con sus mascotas. Si sus mascotas están vestidas con los colores de nuestra camiseta, regalo directo, baby. Por favor, yo necesito contacto canino. O felino también, si es que ustedes le suelen acostumbrar a sus gatos a los paseos. Tráiganle también a sus gatitos. No muchos gatos se suelen acostumbrar a salir de paseo. Yo tengo una amiga que sí, desde chiquitito, desde cachorrito, a su gatito le sacó de a salir de paseo. Yo tengo una amiga que sí, desde chiquitito, desde cachorrito, a su gatito le sacó de paseo.

0: Hiciste toda la bandera de Paraguay. ¿Vos estás muy emocionada por lo que va a pasar hoy?
1: Sí.
0: ¿Vas a ver el partido con tu familia, mi amor?
1: Sí.
0: ¿Con quién vas a ver? ¿Con tu mamá?
1: Con Santino.
0: ¿Quién es Santino? ¿Vos sos Santino?
2: Me llamo Santino Luis.
0: Mi vida, ¿el hermano mayor?
2: Soy yo.
0: Sí, ¿tienen otro hermano o son ustedes dos nomás, Santino?
2: Nosotros no somos.
0: ¿Dónde van a ver hoy el partido, Santino?
2: En mi casa, en mi tele.
0: ¿Y vos así tenés algún ritual, tenés así una cábala, algo que haces antes de ver el partido? Aparte de tener tu camiseta puesta de temprano, porque creo que esa es la primera cábala del día, ¿verdad?
2: Solo ver el partido.
0: Solo ver el partido, ponerte la camiseta, más nada.
2: Sí. Ojalá que gane Paraguay para pasar por lo menos semis y para jugar. Hace mucho que no nos vamos al Mundial, hace 16 años.
0: Es un montón, baby, un montón. Decime, ¿vos tenés así un jugador que sea tu jugador favorito?
2: Julio y Almirón.
0: O sea que hoy querés que uno de ellos, por lo menos, y si se puede, que los dos luego metan gol, ¿verdad?
2: Sí, por lo menos uno o dos.
0: ¿Y no estás emocionado y entusiasmado porque Tony haga una chilena otra vez?
2: Sí. Estoy re emocionada por ver la Virroja jugando otra vez.
0: Me encanta porque él ya sabe todos los tiempos. Baby, estás completando el álbum también, ahora me fijo que tenés los sobrecitos. ¿Qué tal vas con el álbum?
2: Bien, creo que me va a salir Messi acá.
0: Ay, ¿en serio? ¿Y quieres abrir ahora conmigo a ver si es que te sale? Vamos a abrir ahora, así vemos. ¿Te falta mucho todavía para completar tu álbum?
2: Me falta muchísimo.
0: Igual si es que no sale.
2: Ahí. Tengo repetido.
0: Repetido. Raúl Jiménez repetido. A ver. Sardar repetido. Repetido. No repetido. O sea, este guardamos. Ah, repetido. Ay, Dios mío. Último.
2: Por lo menos.
0: Ah, bueno, este no es repetido. Bueno, 7 figuritas vienen, ¿verdad? En un sobre. ¿Quieres abrir eso también, baby?
2: Dale,
0: vamos a abrir así ya vemos todo ya. Ofe. A Ofe le damos las repetidas, baby.
2: Sí.
0: Ofe, ¿nos puedes atajar las repetidas? Ahí está, divina, le amo a Ofe. A ver qué te sale, Santino. Por favor, que Messi esté ahí. ¿A Cristiano Ronaldo ya le tenés?
2: No, muy imposible.
0: Muy imposible luego.
2: Sí.
0: Me encanta porque él pone y él así como que él se entusiasma porque está boca abajo y se va sorprendiendo. Repetido también. Pero baby, vos ya tenés casi completo el álbum.
2: Sí, ya estoy a punto de completar un país.
0: Ay, Dios, qué gusto. ¿Este también repetido?
2: No, esto no repetido.
3: Me está dando todo lo repetido.
2: No. Tengo repetido. Este es repetido. Ese
3: es repetido.
2: Sí. No repetido.
0: No repetido. Bien. ¿Alguien del equipo de Estados Unidos?
3: Este repetido también.
2: Sí.
0: Ay, baby, no salió Messi, pero va a salir.
2: Sí, cualquier momento, ojalá.
0: En cualquier momento va a salir. Ofe, te damos otra vez a vos sos nuestra la apoderada, la que guarda todas las figuritas. Santi, porque sos un divino, un precioso y porque tenés demasiada onda. Mira el regalito que te voy a dar. Un vasito y una banderita para que hoy estés así alentando con Ofe y también con tu mami. Santino, yo te puedo pedir que grites así, que practiques ya un grito de gol, por si es que mi o Enciso o Tony metan hoy un gol. Santino, ¿cómo va a gritar?
2: ¡Gol!
0: No, más fuerte, más fuerte.
2: Ah. ¡Gol!
0: ¡Eso! Y vos, Ofe, ¿cómo vas a gritar un gol si es que hoy Paraguay mete un gol?
1: Sí.
0: Así nomás vas a gritar, no vas a decir ¡gol! Quiero mi vida. Divina Ofe, divino Santino, muchísimas gracias. Le vamos a dar a Ofe también otra banderita. Mira, Ofe, para tu auto. Porque este es el auto de una muñeca, baby. Es un autito rosado en el que Ofe se está trasladando acá por todo Super 6 Los Laureles. Así que para que este auto tenga más tricolor, ahí tenés la banderita para ponerle a tu autito, Ofe. Gracias, chicos. Un gustazo, Santino. Próximamente te va a salir Messi, no te vayas a preocupar.
2: No, no, pues.

0: la figurita.
1: Mañana, por ejemplo, puedes venir acá al Super 6 a las 7 y buscar gente que te pueda intercambiar. Pero cuesta, no quieren lo intercambiar. Messi, a nadie lo no le sale repetido Messi, ¿verdad?
0: Saludo a mi abuelo de Argentina, a mi tío, mi abuela y mi papá de Paraguay.
1: Ay, mi vida, Santino, me encanta. Aprovecho para mandarle saludo a toda la familia, a todos los amigos. Gracias, mi amor. Gracias, Ofe. Son unos preciosos los dos. Ahí está, Santino, llevándole a su hermana Ofe en el autito. Amo demasiado, les amo, les adoro. Son unos tiernazos los dos. Bueno, ven chicos, demasiado a gusto. Vengan nada, pasen por acá, vamos a compartir, vamos a pasarla bien y de paso le vamos a estar dando unos regalitos. Todo el que hoy, en serio, hoy nadie puede estar de mal humor. Imposible es estar hoy de mal humor. O sea, que nadie lo moleste para empezar, ¿verdad? Que nadie joda. Que nadie hoy nos hable de cualquier otra cosa que no sea blanco y rojo. Que nadie no nos hable de algo que no tenga que ver con la albirroja, por favor. Vuelvo a recordarles, chicos, hasta las 15 voy a estar yo acá con Mayday en esta previa Fest, que en realidad no es ni Mayday, porque hoy somos todos selección, hoy somos todos Paraguay. Estamos haciendo esta fiesta de previa, este anticipo para lo que vamos a estar viviendo a la noche. Así que vengan, pasen por acá, salúdennos, vamos a charlar un rato y de paso vamos a estar dándole regalitos. Si pueden traerle a su mascota, por favor, va a dar más gusto todavía. 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Ahora bien, dentro de un ratito nosotros vamos a tener una visita, pero de lujo. Gente, acá nos va a estar acompañando la voz del estadio. Yo digo la voz del estadio y ustedes ya saben ya cuál es esa voz. ¿Verdad que en el fondo de su mente ya está sonando? Ahí en el fondo de la cabeza ya les está sonando la voz del estadio. Bueno, ella va a estar acompañándonos a nosotros el día de hoy. Sí, dentro de un ratito seguramente ya va a estar llegando ella. Así que quédense con nosotros. Vamos a seguir disfrutando de buena música. Ahora hacemos un cortecito y después ya venimos con más de esta previa Fest.
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1: Nos espera. 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Ay, baby, vos dijiste que es un oyente. Yo y Nato me imagino que son oyentes cuando hacen la bocinita. Los tres bocinazos yo ya voy a creer y me voy a ilusionar que son oyentes que nos están así marcando presencia. Cualquier bocinazo normal yo voy a creer que es así presencia de oyentes. No, como si fuera que no hay tráfico, como si fuera que no hay semáforo ni gente que no está viendo el semáforo en verde. Anunciábamos hace un rato y ahora ya tengo el honor, el gusto y puedo decir por fin, al fin puedo estar al lado de ella y hablar con ella, que tiene una voz tremenda. El tiempo se me va a hacer cortito para poder charlar de todo lo que quisiera hablar con ella, pero bueno, en otra oportunidad seguramente vamos a poder seguir charlando. Delia Gamarra, la voz del estadio, la potencia del estadio en cada partido importante. Delia, bienvenida a Mayday, a Urbana, qué gusto estar contigo.
2: Muchísimas gracias por invitarme en un día tan importante para todos los paraguayos. Vamos a estar volviendo a vivir la emoción de un mundial, así que imagínate cómo estoy. Feliz de verte, feliz de encontrarte, feliz de estar con la gente urbana, así que muchísimas gracias.
1: Bueno, hoy me imagino que vos ya estás un poco más tranqui, hoy vas a poder ver el partido, porque en tu caso que estás involucrada con el fútbol, que sos la voz del estadio, habrán habido momentos en los que vos seguramente querías ver en tu casa, con tus familiares, con tus amigos, y eso la verdad que no te está permitido a vos porque trabajás en esto. Entonces el disfrute como que se da muy de vez en cuando. Hoy Delia va a poder disfrutar del partido de Paraguay.
2: Y la verdad que, como yo le dije a todo el mundo, yo voy a estar en casa hoy. Me toca compartir el inicio del mundial con mis hijos.
1: Qué gusto.
2: Entonces voy a quedarme en casa hoy. Hoy ya estoy más tranqui. Toda la semana estuvimos con mucho trabajo. Siempre estamos con mucho trabajo, gracias a Dios.
1: Amén.
2: Entonces, hoy voy a disfrutar después de 16 años de un mundial desde casa y con mi familia, ¿verdad? Desde otra perspectiva, porque el último mundial lo vivimos como familia porque teníamos a Rodolfito en Sudáfrica. Así que hoy vamos a disfrutar desde casa ya.
1: Rodolfo Gamarra es tu hermano y él también fue convocado en el último mundial al cual fuimos, que fue el del 2010, ¿verdad?
2: Así es, él es mi hermano menor, somos tres hermanos. Le tengo a José Luis, el mayor, estoy yo la del medio y Rodolfo, que es el más chiquito. Y él sí, con él vivimos un momento muy lindo en la representación de Paraguay en el Mundial de Sudáfrica. Imagínate lo que es para nosotros como familia, para mis padres fue algo magnífico y disfrutamos en ese momento. Lastimosamente no pudo jugar un solo partido, pero estuvimos vibrando con
1: igual,
2: el mundial,
1: baby,
2: igual, claro.
1: ¿Quién te saca lo bailado?
2: Imagínate hasta dónde llegamos.
1: O sea, yo sé que ha de ser muy importante estar en cancha, pero ser convocado nomás luego, ser tenido en cuenta, vivir, estar ahí. O sea, uno forma parte también del equipo por más de que no haya jugado.
2: Claro, en realidad recibimos muchas críticas como profesional, y lo hablo en el caso de Rodolfo, pero Él lo disfrutó, él también tuvo su momento. Lastimosamente, como te digo, no debutó, no pudo jugar. Pero ya estuvo ahí. ¿Quién le quita lo bailó? Ojalá estuviésemos nosotros ahí en su momento, ¿verdad?
1: Pero por favor, claro, totalmente. Sí. Delia, para los que no te conocen y solamente saben, porque de repente se da por sentado que vos ya estás vinculada al fútbol, pero a mí me dan muchas ganas, estoy segura que mucha gente va a querer saber cómo es lo que el fútbol llegó a tu vida. Ya por la familia, o sea, vos ya naciste con la pelota ahí al lado. ¿Y cómo llegaste a ser la voz del estadio? Porque es muy icónica tu presencia.
2: Vos sabés que el fútbol es algo, es una parte de mi vida. Todo el tiempo de la juventud, de la infancia, siempre me gustó jugar al fútbol. Uh-huh. Tuve una salida del país en el 2004 y después retorné. Y ahí me vinculo al Club Libertad y empiezo a ser jugadora del Club Libertad. Salgo campeona en el centenario con el Club Libertad. Soy convocada a la selección mayor de fútbol femenino. Entonces, imagínate, el fútbol es parte mío. Y la voz del estadio arranca en medio de todas esas cosas, ¿verdad? Entre la concentración, el fútbol, el campeonato, arranca el tema de la voz del estadio. En aquel momento, José María Troche, que le mando un beso, profe, gracias. Él era la famosa Informa la voz del estadio.
1: Él era.
2: Don José María Troche.
1: Ok.
2: Él es escritor, era periodista de ABC Color en su momento. Me enseñó muchísimas cosas y él era la voz del estadio en su momento.
1: Baby, el tipo te heredó.
2: Y nosotras somos, nosotras, digo yo ahora, porque Viviana Benítez, también otra compañera que hoy está trabajando en Conmebol, las dos curiosas fuimos una tarde, un sábado de tarde, al Defensores del Chaco para ver quién era la voz del estadio y el que nos enseñaba historia en el círculo era la voz del estadio. Entonces,
1: ¡qué locura!
2: Nosotros nos vamos y le decimos, profe, ¿dónde está la voz del estadio? Ya, ya. Y arranca él con la información. ¿Por qué no nos dijiste que vos eras la voz del estadio?
1: Porque hay que mantener la magia, la mística.
2: Todas nuestras ilusiones y nuestras admiraciones para don José María Troche. Y con él hicimos un montón de cosas, aparte de escribir el libro de los 100 años de la APF, los 100 años de Cerro Porteño. Entonces, muchas cosas. Y ahí arranca el amor por la voz del estadio.
1: Pero vos sabés que ahora que dijiste eso, ¿de dónde está la voz? ¿Dónde está la voz? Vos mucho tiempo para mí fuiste eso, hasta que yo, bueno, empecé a trabajar en medios, porque antes de trabajar en medios, yo trabajaba como promotora y me solía ir muchísimo a la cancha para trabajar con una marca de telefonía. Yo en campeonatos o en los últimos partidos así de torneo apertura, torneo clausura, estaba con esta marca, estaba ahí en el pasillito por donde salen los jugadores con las medallas, éramos las que entregábamos las medallas, los trofeos, etcétera, etcétera, o las que estábamos ahí como que en coordinación con los directivos de la APF para hacer, y de la Conmebol también, para hacer la entrega. Entonces yo siempre escuchaba. ¿De dónde viene esa voz? Hay toda una mística detrás.
2: Y toda la gente que está por ahí en cancha siempre nos veía en la cabina número 16 del Defensores del Chaco, porque posterior a cuando inicia toda esa aventura del 2005-2006 de la voz del estadio, también tomamos el Club Libertad. Yo soy la voz del estadio del Club Libertad también. Entonces, imagínate, fuimos migrando así de club en club. Libertad, Olimpia, Cerro, Guaraní, todo, ¿verdad? Entonces, siempre estábamos en cabina. Uh-huh. En Guaraní estábamos en la torre, arriba. Sí. En Cancha Libertad siempre tuvimos cabinas. En Cancha Luque estábamos al ladito del banco. En Cancha de Cerro estábamos al lado de la estatua del general Pablo Rojas. En el Defensores, ahí arriba, y después fuimos migrando a muchas canchas hasta que después empezamos a salir. Nos fuimos al estadio del 3 de febrero, al estadio de Encarnación, al estadio Pedro Juan.
1: Wow.
2: A muchísimos lugares, ¿verdad? Donde vos decís, la voz del estadio llega, ¿verdad?
1: Sí.
2: Y para mí la aventura de la voz del estadio posterior a eso es genial. Y la gente te quiere ver, y después cuando te ve en la cancha, y hoy ya estoy visible porque estoy al lado del banco.
1: Totalmente, ahora ya estás ahí nomás, sí. Y ya se te conoce. Y es más, hace poco también vos formaste parte de una publicidad de una marca, sí, de telefonía muy importante. Así que yo creo que de ese tiempo en el que vos te fuiste solamente para saber quién lo que era la voz del estadio, a la fecha, ¿qué muchos lugares y qué muchos sitios que te llevó este oficio?
2: Vos sabes que yo creo que, no sé si dimensiono, eso siempre le digo a la gente, no sé si dimensiono mucho lo que estoy haciendo o a dónde llega mi trabajo, ¿verdad? Esto de la publicidad me llega así en un momento en el que yo dije, bueno, está todo muy lindo, el tema de la Luis Roja, esto. Y llega esta compañía y me dice, queremos contar contigo, pensa. Y yo digo, bueno, necesito experimentar cosas. Y le dije que sí, porque evidentemente para las cuestiones de televisión, de publicidad, hay que tener cierto tipo de estándares. Y yo decía, dentro
1: no,
2: mío...
1: ese, por ejemplo, yo quiero deconstruirlo. Sí. Ese que, ya es muy... Tienes agua y no esa idea.
2: Y vos sabes que después dije yo, bueno, hay que experimentar. Y salió tan bien.
1: Hermosa estás en esa publi, baby.
2: Yo soy la presidenta de la República.
1: Y a mí, vos sabes que eso me encanta.
2: La presidenta de la República representando fuertemente a las mujeres.
1: Vos sabes que eso a mí me encanta y dije, wow, le quiero abrazar y le aplaudo al creativo de esa publi, a la persona que yo no, porque te celebran desde la convocatoria, desde que te pensaron, y también el hecho de colocarte vos en la posición como la presidenta de la República. Es hermoso,
2: sí, la verdad
1: es que genial, sí. Y es también como que una celebración al laburo de tantas mujeres, porque algo medio ingrato del fútbol es que tiene una perspectiva muy masculina. El fútbol femenino, por ejemplo, batalla muchísimo para tener...
2: Hasta ahora,
1: por eso lo veo en presente, digo, batalla muchísimo. Las chicas, las jugadoras de fútbol batallan un montón para tener un pequeño porcentaje de la atención que tiene el fútbol. A mí me encantaría que un mundial de fútbol femenino tenga esta ansiedad, esta emoción. Yo disfruto, estoy súper contenta, pero me encantaría también que las chicas tengan el mismo apoyo, tengan la misma cantidad de rubro. Entonces, para mí fue muy significativo. Odio los estándares, me encanta romper los estándares, te darás cuenta hasta por el color de mi pelo. Y me encanta que en situaciones como esa haya equidad y representación y estemos todos y todos se sientan identificados. Por eso me gustó mucho esa publi y cuando te vi dije, maravilloso, que esto es lo que es jugada.
2: Sí, la verdad que sí, y estuvimos todos. Te darás cuenta que estábamos diferentes tipos de personas, el abuelito, el perro, sí. El monstruo, estamos toditos. Y la verdad que yo disfruté de ese momento y sobre todo a todos los chicos que estuvieron por ahí, que me cuidaron un montón. Yo ya me sentía una star.
1: Es que
2: no
1: sos,
2: le toquen,
1: baby.
2: Porque el traje era totalmente blanco.
1: Sí.
2: Entonces yo me senté, no la toquen, no la agarren, no le...
1: Cuidado,
2: pero lo disfruté y yo le dije a mamá, che, mami, ya salgo en la tele. Le digo, no tengo idea, ¿verdad? Pero es para ellos un orgullo y para mí lo sigo disfrutando, lo sigo absorbiendo porque es todo un proceso que uno vive, ganarse el respeto. Vos te ganaste un lugar, yo me estoy ganando un lugar y tener la aceptación de nuestros colegas varones. A mí me costó mucho. Y hoy, tanto vos como yo, como las que venimos trabajando de atrás, como Ondina, como Marley Cáceres, todas sí. Estas personas venimos trabajando hace muchísimo
1: sí. Para
2: abrirle puertas. Hoy a las nenas ya es mucho más fácil sí. Abrirle las puertas porque ya tienen sí. Hecho todo. Porque sí. Ya nosotras ya pasamos ese camino espinoso. Entonces yo les digo que valoren un poquitito todo el esfuerzo que nosotras venimos haciendo.
1: Eso
2: como
1: es importante, eso es importantísimo.
2: Sobre todo, y no ser ñaña entre las chicas.
1: O sea, es que esa es una cosa que a mí me enoja.
2: Yo trabajo súper bien. Por eso el ambiente de fútbol es fantástico, porque trabajo entre hombres. Pero si te das cuenta, todo lo que estamos logrando hoy como fútbol masculino va de la mano ideada de la señora Silvia Caballero, que hoy está en Estados Unidos. Y toda esa mística, esa magia, viene de la cabeza
1: baby,
2: de una mujer.
1: Baby, el laburo de la mujer es un laburo de tejido muy fino sí. Que lastimosamente muchas veces no es reconocido.
2: Claro.
1: Se ve el fútbol y es como que se aprecia y se le ve a los varones de traje ahí que son, bueno, las caras, pero detrás de ellos, detrás de todo, hay un laburo impresionante de nosotras las mujeres que hay que respetar, hay que valorar, hay que celebrar. Y me encanta que hayas dicho eso de que no hay que ser ñaña entre nosotras las mujeres. Cuando yo le encuentro a una mujer que es ñaña, digo que mucha formación feminista le falta, porque el error más grande es pelearse con otra mujer. Yo siempre digo que ese es entretenimiento para el patriarcado. Entre nosotras tenemos que ser aliadas y nos tenemos que empoderar, porque me encantó lo que dijiste y que le mencionaste a Ondina, a Marley, a muchísimas otras mujerazas que fueron las que hicieron el camino de tierra Después pasó, alguien hizo el ripiado. Después pasó otra mujer, hizo el empedrado. Después pasó otra y le recapó un chiquitito. Después nosotras ya pasamos tranquilas, después de todas ustedes. Y nunca, nunca, nunca, nunca, hay que decir, yo no le debo a nadie. Es cierto, cada uno se hace su camino. Pero nosotras las mujeres, baby, que en este rubro y en el tuyo, ni qué decir, que es el fútbol, que es mucho más hostil, le debemos a todas esas mujeres que batallaron antes por nosotras.
2: Yo siempre digo que hay un trabajo muy grande, hay una escuela que venimos trayendo nosotras las chicas que estamos atrás, el de tratar de florecer por lo que somos y por lo que hacemos, no por lo que imagina la gente que hacemos mientras estamos ahí. Porque hay muchísima gente que dice no, y gracias a, y justo a, y no. Yo lo único que puedo decir es que la albirroja de este momento tiene 80% de mujeres laburando, 80% de mujeres, y que el presidente Harrison confió en todas y cada una, y que hoy la albirroja es una realidad, y que hoy la albirroja brilla con todo lo que tiene que brillar gracias a esas mujeres.
1: Me encanta que lo estés contando. Sí. Y únicamente una mujer viene a contar eso y viene a traer esa luz, porque a veces esas son internas y son detalles que no se muestran, no se exponen, pero nosotras somos las que tenemos micrófono. Es un privilegio gigante, pero al mismo tiempo es una responsabilidad enorme. Y también está en nosotras hacer esa amplificación. Así que por eso que yo tanto quería conocerte, quería hablar contigo, porque sabía que vos estás curtida de mucha historia y también de mucha gestión y de como un manifiesto también, porque sos un manifiesto viviente de lo que es hacerse camino en un rubro que es bastante, bastante complicado.
2: Imagínate que yo soy mamá de dos nenes, uno de 17 y otro de 10, que ahora nos están escuchando. Y criar dos hijos como mamá soltera, mamá solita, porque seguramente uno puede recibir como mujer muchas críticas, ¿verdad? De por qué eligió lo de esta pareja, de por qué hizo esto.
1: ¿Te podés poner a pensar que te critican eso? O sea, yo, mi mamá también es madre soltera y te reentiendo.
2: Y vos sabes que hoy en día no me importa mucho, porque mis nenes fueron criados a nivel cancha. Imagínate, el segundo niño, a los 6 días le llevé a la cancha y yo estaba parida de cesárea. Obviamente fui portada de diario para decir, ¿por qué se le llevó a la criatura? Tiene 6 días, puede escuchar ruido, y el tipo estaba durmiendo. Así, Pancho.
1: Es que él en tu panza ya escuchaba todo.
2: Ya escuchaba todo. Mis dos hijos son maravillosos, están sanos, están fuertes, son hermosos. Amantes del fútbol igual que yo. Mira, ella nos saluda a todos. Amantes del fútbol, o sea, yo no me puedo quejar el acompañamiento que tuve de mi mamá, de mi papá, de mis hermanos.
1: Ídola.
2: Pero siempre trabajando en una, dos, tres, cuatro cosas. Miren que yo arranqué hasta limpiando pisos. Mientras yo limpiaba pisos, hacía la voz del estadio, estaba estudiando, estaba criando. Estaba más flaquita, porque el estrés a uno le pasa la factura. Pero después digo yo, miro hacia atrás y digo, qué valiente que soy. ¿Y cuántas mujeres hay así? ¿Y cómo vos vas a
1: gran
2: decirle?
1: Gran parte de las mujeres en este país.
2: ¿Cómo vos vas a decirle a la otra? Vos no podés. Claro que puedes. Yo trabajo con mujeres y soy amiga de muy pocas, pero a la que está, yo siempre digo, no podés criticar el trabajo de la otra si vos no estás en el trabajo del otro. Si vos estás conmigo, tengo compañeras que son también vos del estadio, yo les digo, yo tengo miedo de que no tengo miedo.
1: Claro.
2: En un evento que era a su 2022, me paro frente a mi otro compañero, que es Grachi, que le mando un saludo a ella. Entonces yo no me acuerdo. Vas a agarrar el micrófono y lo vas a hacer. ¡Pum!
1: Eso es empoderar. Eso es ser aliada.
2: O sea, vos no podés, ¿no?
1: A tu rapilla.
2: Más linda o es más joven,
1: no.
2: Mira, yo voy a decir algo. Entre mujeres, no compite con cerveza.
1: Ay.
2: Vino no compite con cerveza.
1: Dios mío, necesito un pasacalle, una remera con esa frase de Delia. Dios mío, Delia, qué gusto charlar contigo. Pero bueno, quiero yo también saber, Dios mío, con todo tu bagaje, con toda tu historia futbolística, a vos te va a costar dar un pálpito, ¿verdad? Te va a costar decir o tenés muy claro el panorama y lo que querés para esta noche.
2: No, hoy ganamos 2-0.
1: Amén.
2: 2-0.
1: Amén.
2: 2-0. Amamos. Onda positiva. Saluda a todos los que están pasando.
1: Me encanta.
2: Onda positiva. El paraguayo está... Yo te juro, nunca más pude ver lo que hoy veo en las calles. Ni la semana previa después del amistoso. Yo terminé saliendo a la 1 de la mañana de la cancha el día del amistoso. Y todo el mundo en la calle ya no quería...
1: Hermoso.
2: Fue maravilloso. Y hoy te puedo asegurar que ningún paraguayo va a querer que pierda la selección. Entonces... vayamos con toda la energía positiva, porque
1: siempre
2: contacto.
1: Sí. 2-0. Sí. 2-0. Me encanta. ¿Te animás así a decir quiénes son los que meten el gol? Los goles.
2: Y mira, le tenemos a Tony. Y podemos probar que meta el Cacu Romero.
1: Me gusta. Me gusta. Yo estoy muy mal acostumbrada con Tony. Yo quiero que haga chileno otra vez.
2: La chilena.
1: Estaríamos. Dios, vos estuviste ahí en el. Claro. Baby, vos viste en vivo. Qué
2: en
1: envidia.
2: Vivo.
1: ¿Qué es lo que él pero hizo,
2: así,
1: verdad?
2: Así todos, no abrazamos todos. Ah,
1: Dios, qué locura. Bueno, y nos mal acostumbramos y queremos que el Tony se la pase haciendo chilenas. Delia, qué gusto tenerte, qué gusto esta charla. Dios mío, te admiro muchísimo. Y agradezco un montón tu tiempo, que hayas venido a dar cátedra de feminismo, porque lo que hiciste hoy es cátedra de feminismo. Qué gusto saber que hay otras mujeres que están también así, queriendo ser sororas y queriendo empoderar y elevarle de igual a igual a otras mujeres en sus lugares de trabajo.
2: Bueno, yo a partir de estas experiencias que estoy viviendo, que estoy construyendo, como mujer sobre todo y como profesional, quiero decirle a todas las que están desde cualquier área deportiva, corporativa, empresarial, que no se dejen. O sea, si estás ahí, vos fabricate las oportunidades, porque si ya estás ahí, quiere decir que vas a llegar. Que nadie te diga que no podés, que nadie te diga que vos no vas a hacer, que nadie te diga, ¿sabes qué? Vos no existís, porque sí existís. Sí. Y si esas palabras están llegando, quiere decir que estás haciendo un buen ruido.
1: En modo Moria Kazan, ¿quiénes son?
2: ¿Quiénes son?
1: Los que dicen que no, pues, ¿quiénes son? 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Delia, muchísimas gracias. En serio, sos lo más, de verdad, gracias. Y qué gusto que hoy vas a poder disfrutar del partido, que no vas a estar laburando, vas a estar en tu casa. Al fin. Bueno, nosotros seguimos, ¿eh? Mira que todavía tenemos largo trayecto hasta las 3 para seguir disfrutando con todos ustedes. Me encanta que pasen acá frente al Super 6 Los Laureles y nos toquen la bocina y nos hagan saber que están ahí prendidos a la 106.9. 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Cortecito, hacemos un rato, dentro de un rato vamos a hablar con Chochi, mi geminiano favorito, después de mi hermana. ¿Es su cumple con este fin de semana, baby? Claro que el cumpleaños es el mismo día de mi hermana. Mañana el cumple de Chochi. Mañana también es el cumple de mi hermana, baby. Qué linda experiencia la que está viviendo Chochi. Bueno, de eso vamos a hablar después cuando entremos en comunicación con el cortecito y ya venimos.
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0: 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Bueno, ahora sí que ya estamos en los últimos minutos, ¿eh? Ya estamos en los últimos minutos de Mayday. Dentro de un ratito seguro ya va a estar llegando Luz Apena, que va a estar acompañándoles a ustedes hasta las 17. Y luego vamos a seguir, obviamente, también acompañándoles a ustedes, que esto va para rato. Recién les saluda a mi teacher de inglés, que también va a estar en contra. Es también músico, teacher de inglés, músico, y va a estar tocando a las 6 de la tarde. Contraband va a estar cerrando esta previa fest que vinimos a hacer con Urbana, con todos los compañeros de Telefuturo también. Así que quiero darle las gracias, porque viste que justito estamos nosotros en horario de almuerzo. ¿Cómo no decirle gracias al bocadito oficial de esta previa fest, a los bocaditos Wow, que están deliciosos, riquísimos? Dentro de un ratito yo creo que ya me voy a pedir un café y voy a estar comiendo el clásico que no puede faltar en una bandeja de bocaditos, que es el sándwichito de jamón y queso. Puede faltar todo, pero verá que sándwichito de jamón y queso no puede faltar.
1: No, esto es menú de cancha. Menú de cancha. Juro, sí. Esto estoy mirando y es menú de cancha. Así que mira que este sándwichito de jamón y queso con café. Un buen café negro, calentito. Espectacular.
0: Y también la chipa.
1: La chipa.
0: En la cancha.
1: Chipa con
0: no puede faltar.
1: Chipa con cocido.
0: ¿Cuántas cipas no he comido yo en esa época en la que trabajaba como promotora?
1: Cuando la gente se enoja con a mí, me encanta porque tiran todas las chipas.
0: ¿En serio hacen
1: eso? Sí, hacen todavía.
0: Basta, todavía.
1: Sí,
0: basta.
1: Sí, pero
0: como
1: bueno.
0: Se nota que hace mucho que no me voy a la cancha, tengo que volver a pisar las canchas. Me encanta, Delia, porque estamos recibiendo visita.
1: La visita.
0: Estás? Vení, por favor. Vení luego acá, vamos a pararnos y vamos a estar acá. ¿Salimos bien o no? No, no, no, vamos a tener que estar acá sentaditas porque ya salimos del plano de la cámara. ¿Cómo te llamas, baby? Joel, ¿qué estabas haciendo vos? ¿Estabas de paseo? ¿Viniste al súper con tu mamá?
2: Estaba de paseo.
0: Ah, de paseo nomás. ¿Hoy dónde vas a ver el partido?
2: En mi casa.
0: ¿En tu casa? ¿Con tu papá? ¿Con tu mamá? ¿Tenés hermanos?
2: Sí, ella.
0: ¡Ay, amo, sos hermana! ¡Amamos!
1: Bueno, está haciendo el vivo.
0: Sí,
1: está haciendo el vivo.
0: Anda. Entonces vas a ver con toda tu familia hoy el partido. ¿Tenés así alguna cábala, baby? Tipo, te pones así la camiseta, tenés una bandera.
2: Sí.
0: ¿Y eso vas a estar usando esta noche? ¿No completas el álbum? ¿No tenés

0: para alentarle esta noche. ¿Quién crees que va a meter gol hoy?
1: Enciso o Mellita.
0: Ahí está. Ah, fuertes candidatos. Enciso y Mellita. La gente quiere que ellos metan gol. Gracias, baby. Un gustazo conocerte. ¿Querés decirme algo más?
2: Gracias,
0: mi amor, qué divino, qué tierno. Bueno, nosotros vamos a seguir, ¿eh? Igual por más de que Mayday ya se acabe, por más de que ya estemos casi llegando al final, ustedes re pueden venir todavía a compartir que hasta tarde vamos a estar acá a las 6. Va a haber buena música, van a estar subiendo los chicos de Contraband para ponerle onda a esta previa fest que estamos haciendo en la explanada, en el estacionamiento del Super 6, Los Laureles. Hoy todo blanco y rojo, hoy todo
2: nada selección. De mala onda.
0: Hoy, eso es lo que yo decía hace rato,
2: nada de mala onda hoy.
0: Que nadie venga a joder la bola hoy.
3: Hoy juega el albirro.
0: Que nadie no venga hoy. ¿Sabes qué? Es un lunes.
3: Es un lunes, después del mundial hablamos.
0: Vamos.
3: Si hay problemas maritales, señora, después del mundial.
0: Baby, vos sabés que me gusta, o sea, porque yo así, es un lunes, yo les iba a patear para el lunes, pero para mí.

0: Virginia desde LA. Ok, shut up, Soto the Beat. Chochi, querido Chochi, ¿cómo estás?
1: Hola, acá, qué gusto saludarte ahí a todos los que se están acompañando, a la gran audiencia urbana, súper bien, 26 grados en Inglewood, Los Ángeles, California, cerca del estadio, estoy como a 10 cuadras, un kilómetro más o menos, estoy ya transmutando todo mi lenguaje, 0.8 millas del estadio en este momento, y bueno, nos vamos acercando al horario del partido, súper emocionados. Los latinos realmente somos los que tenemos el fuego prendido para todas las cosas, y muy especialmente para esto del Mundial y del fútbol también, es mucho más que el público local, pero hoy hay más movimiento que otros días. Los bares deportivos están llenos de gente que ya reservó desde las 11 de la mañana de acá, que son en 10 minutos, 4 horas de diferencia con respecto a ya las 15 de la tarde, y que bueno, se van a quedar ya todo el día para ver el partido, aquellos que no van a ir al estadio, y por supuesto, mucho movimiento previsto en el estadio, todavía hay entradas, todavía hay movimiento de reventa con respecto a eso, pero uno estima que cerca de 60.000 personas por lo menos van a estar en un estadio que tiene a disposición 70.000 lugares para este día tan especial para Paraguay, el retorno a un mundial después de 16 años.
0: Vos sabés que te iba a preguntar si era cierto, porque en redes sociales yo vi que muchas entrevistas se le hacía a la gente, a los locales, y muchos así ni siquiera estaban enterados de,

0: tienen ese fuego que sí tenemos nosotros, están así como que muy, muy abstraídos, así que vos me estás confirmando que es cierto, somos nosotros los que le estamos poniendo onda entonces ahí a esa fiesta del deporte.
1: Sí, sí, es muy curioso, cada uno está en su mundo. Ayer estuve por la Casa Albirroja, el Panfest de Paraguay, acá en Los Ángeles, y le hice entrevista a un muchacho que me contaba que fue a la peluquería acá en Estados Unidos, y el peluquero le preguntó de dónde era, y cuando él le dijo, soy de Paraguay, el peluquero le preguntó, el peluquero norteamericano, contra quién jugaban. Imagínate, no sabía que jugaban contra Estados Unidos, que su propio país era el que iba a estar en representación contra Paraguay. Cada uno vive en su mundo, cada uno vive en su atmósfera, no le interesa mucho lo que pasa alrededor, incluyendo ese, digamos, que evento deportivo en general. Pero, bueno, repito, hoy fuimos a un bar acá cerca del estadio y está lleno de gente local con camisetas de Estados Unidos en una buena cantidad y con reservas. O sea, también se están copando con la onda, sobre todo hoy, que es el día del partido. Y uno imagina que ahí en Los Ángeles Stadium alrededor va a haber mucho, mucho movimiento con respecto a eso, pero digamos que no es que vos caminás por las calles y ves banderas de Estados Unidos por todos lados, por ejemplo. Que en Paraguay te pasaría, o sea, Paraguay juega un partido con cualquier equipo y vos te vas ahí cerca del estadio lleno de banderas de Paraguay o cualquier cosa identificatoria, ¿verdad? Tenemos más fuego en ese sentido, mucha más pasión, mucho más emocionales, incluyendo la conferencia de ayer en la que yo era Diego Gómez, o sea, somos realmente mucho más pasionales en ese sentido, y ojalá que eso pueda trasladarse hoy al ámbito de la victoria, del triunfo, pero bueno, el

0: mundial en general no es que les toca demasiado, pero hoy vimos que hay varios deportivos que están con mucha gente con remera de Estados Unidos.
1: Chochi, ¿vos a qué hora más o menos ya vas a tener que estar llegando hasta la cancha? O sea, ¿cómo va a ser tu logística? ¿Cómo se están preparando ustedes? Porque también, bueno, te decía yo personalmente, una experiencia fuera de serie en la que vos estás viviendo, pero cuando uno está ahí, bueno, de repente como que se olvida y no puede disfrutar tanto la experiencia porque tenés que estar así súper atento, cumplir con horarios y quién sabe con qué condicionamientos. ¿Cómo te estás preparando para eso?
0: Bueno, dentro de una hora, hora y media, seguramente vamos a estar instalados ahí en el estadio, porque todo queremos hacerlo dentro de márgenes de tiempo bien prudenciales, porque la movida ahí alrededor seguramente va a ser muy importante y de mucha gente, y seguramente ahí entrando al aire ya para Urbana Radio, para lo que es la transmisión lo antes posible. Como lo decís, desde que llegamos, nosotros estuvimos aquí el 9 de junio, pero de noche, y entramos en una vorágine que te consume, o sea, ni hablar de que no pudimos ir de compras, recorrer con meticulosidad los lugares, sí lo hicimos, pero ahí uno está generando contenido, pensando en qué puede hacer, pasando rápido porque tiene que ir a otro lugar, entonces es como que te va consumiendo un poquito y no puedes pararte a apreciar lo que estás viviendo, lo que sea, pero cada momento es especial, es un mundo totalmente nuevo, diferente. Es la primera vez que yo vengo a un mundial también, y bueno, es muy especial que Paraguay esté, obviamente. Nosotros estamos súper entusiasmados con lo que Paraguay pueda producir desde el punto de vista del corazón, ¿verdad? Más allá de la razón. Y eso es lo que trasladamos a cada momento y a cada experiencia, ¿verdad? Pero muy bien, muy lindo todo lo que estamos pasando. Estamos recorriendo lugares, fuimos a Hollywood, por ejemplo, y ahí pudimos apreciar un poquito la movida. Y tratamos de hacer en la medida de lo posible lo que se pueda turísticamente, pero sobre todo orientado a generar contenido. Vamos a estar un poquito más tranquilos, creo, a partir del fin de semana, en el sentido de que vamos a una ciudad en la que nos quedamos, que es San Francisco. Acá tenemos solamente hasta el sábado, o sea, son pocos días y hay que hacer todo un poquito rápido.
1: Delia, le conoces, así que yo tengo una tarea para vos, Chochi. Yo estaría necesitando que vos también investigues quién para lo que es la voz del estadio ahí, ¿verdad, Delia?
2: Chochi, te amo, Chochi. Un gran amigo, siempre nos encontramos, siempre nos hacemos una cargada, una bromita con el tema en la mano, pero Chochi, te mando toda la energía positiva, que sea una transmisión excelente, disfrutada por los que nos quedamos en este mundial. Un mundial maravilloso y que tiene condimentos especiales después de 16 años. Así que toda la buena vibra para vos, Chochi.
0: Hola, Delia, un gusto saludarte. Qué bueno que estés ahí con Cas, muy bien acompañada. Y sí, bueno, acá estamos. Yo ahora tengo mi remera de Paraguay. Tengo un saco que me disimula muy de prensa, pero la verdad es que tengo mi remera de Paraguay a flor de piel. Y es como que se siente que en el rubro uno está ahí también representando al país con una gran carga de responsabilidad, así que bueno, gracias por tus buenos deseos. Y lo de la mano es porque mi mano en teoría, como todo mi cuerpo, tiene un tamaño así medio largo, entonces es medio peculiar, pero bien, súper. Un saludo para Delia, que está, la voz del estadio acá no sé cómo va a ser, si va a ser una sola, si va a haber varias. Ayer estuvimos por el estadio, bueno, un par de días estuvimos por el estadio, escuchamos ya sonar el himno nacional en algunas pruebas que se hizo también. Katy Perry también estuvo por el estadio hace unos días y hoy va a estar de vuelta con el espectáculo que va a tener a Future, Anita, Liza, así que van a estar varios artistas que formarán parte de eso, pura Hey Soul. Ayer compartimos un momento con Miguel Narváez y una nota en una entrevista también de noche. Se enteró hace un par de días, me contaba que iba a estar acá. O sea, le contactaron hace un par de días y salió. Y están acá y hoy van a cantar el himno frente a miles de personas representando al país en un entorno deportivo como este, que definitivamente atrae los ojos del mundo y que genera un entusiasmo más allá de Estados Unidos.
1: Qué gusto. Bueno, Chochi, yo no te quiero robar más tiempo porque sé que tenés que organizarte. Así que acá con Delia, con todo el equipo
2: toda la buena
1: de Urbana,
2: vibra.
1: Te mandamos la mejor de las mejores vibras para que hoy la rompa.
0: Gracias por estar, es un placer compartir con ustedes siempre en May Day especialmente. Así que bueno, un gran saludo, un abrazo a toda la audiencia y la seguimos a full. Quédense atentos a todo lo que tiene que ver con la programación de Urbana, que hoy vamos a estar a full con Urbana Sports detrás de Paraguay, esperando que gane la albirroja en su retorno a un mundial. Un gran abrazo para ambas.
2: Gracias, Chochi.
1: Sí, divino él. Bueno, y nosotros prácticamente ya nos vamos despidiendo, ¿verdad, Luisfer? No quiero irme, no quiero retirarme. Pero tenemos un cortecito más. Bueno. No quiero dejar de recordarles algo importante, gente. Nosotros vamos a estar transmitiendo a través de la 106.9. Ustedes van a poder disfrutar. Urbana Sports es la nueva casa del fútbol y nosotros a través de la 106.9 hoy somos todo selección, todo rojo blanco, y vamos a estar acompañándoles a ustedes con la transmisión. Así que por algo se armó un tremendo equipo, así que tenemos un equipo de alto vuelo, de alto nivel, para acompañar la vuelta de nuestra selección a este torneo tan importante. Así que cortecito hacemos un rato y después sí ya se viene la despedida oficial.
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0: especial que es en formato Previa Fest. 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Hoy, evidentemente, es un día tan intenso, tan potente, que no vamos a poder cumplir a 100% con los tiempos. Así que unos minutos te robé, Lu. ¿Cómo estás, Lu? Bienvenida a tu hora.
1: Gracias, acá súper contenta. Acá compartiendo también con mi familia. Ahí está mi marido, ahí está mi hijo.
0: Qué gusto, feriado total.
1: Futbolito. Y eso es lo que es lindo, ¿verdad? Sí. Estar acá, que puede venir la familia. Sí. De hecho, les esperamos, vengan. Tenemos muchísimos regalos.
0: Sí, hay demasiados regalos para darle a la gente. Y yo ya voy a hacer el paso oficial para que Lu se quede a cuidarles a ustedes. Igual vengan a saludarle a Lu. Igual vamos a seguir entregando regalos a todos los que vengan a compartir con nosotros. Y yo le dije a la audiencia que si van a pasar frente al Super 6 Los Laureles, tres bocinitas, pip, pip, pip, y vamos a ver que son ellos los que nos están escuchando, que están pasando por acá y nos saludan desde el auto con la bocinita.
1: Claro, si no se pueden bajar a compartir, entonces pip, pip, claro. Pip.
0: Si oye, no Turbana. Pueden, si no pueden bajarse, bueno, les vamos a entender, pero nos va a encantar que se bajen. Igual, tres bocinitas y listo. Así que vas a ver hoy el partido, Lu.
1: Voy a ver. ¿Vos sabes qué? Yo creo que por primera vez ya era un partido enterito. Porque no soy tan futbolera, pero me están contagiando esta pasión.
0: Sí. ¿Viste lo que es?
1: Y mi hijo, a él le encanta el fútbol. Entonces, nos hicimos así, tipo, agendamos todo, que hoy sí o sí, mi marido y yo, vamos a ver el partido con papi. Me es algo nuevo para los dos.
0: ¿Van a comer algo en especial? ¿Van a preparar algo en especial?
1: Estamos ahí debatiendo, porque el niño quiere pizza.
0: Ah.
1: Nosotros queríamos asado, pero él quiere pizza, entonces yo creo que
0: me encanta. Y hoy, porque es feriado, vamos a hacer lo que quiere Facu, ¿verdad?
1: Casi siempre hacemos eso, lo que quiere Facu.
0: Me encanta.
1: La otra vez me dijo, yo soy el rey de la casa, y sí, soy el rey de la casa.
0: ¿Qué le vas a decir si tiene razón, verdad?
1: ¿Para qué te digo que no sé si?
0: A decir. Bueno, hoy vas a ver por primera vez prácticamente todo el partido completito.
1: Entero. Sí, porque enterito. Siempre veo así, tipo, de reojo, gol. Pero hoy
0: vas
1: todo.
0: A experimentar lo que es el nervio de ver un partido completo, porque genera mucho nervio. Vos, por ejemplo, Lu, ¿ganas de que entre gol de qué jugador tenés?
1: Yo quiero que juegue Enciso, ¿verdad? Que de hecho va a jugar, ya se confirmó a pesar de su lesión.
0: Sí.
1: Y mira, si él, por ejemplo, mete un gol, yo quiero que Enciso meta un gol.
0: Eso sería muy lindo para él, le va a hacer sentir demasiado bien después de ese mal momento con la lesión que tuvo en el partido de la semana pasada. Ahora bien, yo quiero que Tony haga otra chilena.
1: Ok.
0: Yo quisiera que se dé la situación de chilena y eso sería maravilloso. Pero bueno, vamos a ver qué sucede. Al fin y al cabo, lo que importa y lo que queremos es que finalmente nuestra selección gane el día de hoy.
1: Así es. Bueno, si mete entonces Tony
0: modo chilena.
1: Regalo de Urbana para acá.
0: Cierto.
1: Si mete el señor Enciso, regalo de Urbana para Lu.
0: Exactamente, ahí está. Vamos a ver quién echa la merienda, dependiendo de lo que nosotros acabamos acá de apostar. Lu, qué gustazo haber coincidido contigo y haber compartido por lo menos un ratito.
1: Tenemos que hacer un programa las dos, casi,
0: ¿verdad?
1: O hacer ahí los pases. Hay cosas de que podemos debatir, hablar.
0: Hablamos
1: Sara
0: de chismes.
1: Sara se va a encargar de organizar.
0: Hablamos así de chismes del cine. Ese me gusta, ese es mi palo.
1: El detrás de.
0: El detrás de. Me
1: o tu viaje, por ejemplo, que también tenés demasiadas cosas de contar y no es lo mismo cuando contás solo de cuando te preguntan.
0: Exactamente, eso es cierto.
1: Es diferente.
0: Ahí tenemos
1: que uno habla
0: razón.
1: Solo, en cambio te preguntan y ahí sacas más y contás historias, anécdotas. Eso es muy interesante.
0: Hay que hacer que suceda, que me avise nomás Sara, nos organizamos y ya voy a estar quedándome en tu horario. Lu, yo te dejo. El aire de la 106.9 va a ser todo tuyo. Mañana no, mañana es sábado. El lunes nos vamos a estar encontrando de vuelta.
1: El lunes nos encontramos y vemos quién echa. ¿Eh?
0: Cierto, el lunes vamos a ver.
1: ¿Dónde
0: vamos
1: a ver el partido, Cas?
0: Yo me voy al Puerto de Asunción a ver.
1: Qué lindo, armé hay una equipo, actividad.
0: Armé equipo con unos amigos y nos vamos a ir ahí.
1: Hay toda una movida divina ahí en el centro.
0: Un chiquitito voy a estar trabajando, pero después ya voy a estar en modo
1: fuchipo. Qué gusto, bueno, que disfrutes.
0: Gracias, Luis, gracias a la audiencia que hoy en serio se prendió y la rompió. Vamos a estar escuchando el lunes. Bueno, nos vemos, iba a decir, porque ya estamos así tipo modo stream, pero bueno, el lunes nos vemos de vuelta con más de Mayday. Gracias, Lu, gracias, audiencia.
1: Gracias, Cas.
0: Y gracias, equipo, que el equipo también la rompió con toda esta transmisión, de verdad, tanto desde acá como desde estudio. Así que el lunes nos volvemos a encontrar. Chau, Lu.
1: Chau, gracias, Cas. Bueno, claro, porque también la audiencia nos puede ver. De por ahí lo que nos están escuchando, tienen que saber que también nos pueden ver a través del canal de YouTube de Urbana. Y acá vamos a continuar, ¿verdad? Hacemos ya así un pase directo y seguimos. Tenemos un programa súper completo, tenemos muchos invitados el día de hoy. Obviamente todo el programa de Spotlight de hoy gira en torno a lo que es el Mundial y a lo que va a ser ya el partido. Tenemos invitados por acá. ¡Hola! ¿Qué tal? ¿Cómo estás? ¿Cómo es tu nombre?
2: Ezequiel.
1: Ezequiel, vení por acá, animate. ¿Cómo estás? ¿Cuántos años tenés, Ezequiel? ¡Qué alto sos! Yo pensé que tenía 5 más o menos. ¿Vos vas a ver el partido hoy?
2: Sí.
1: ¿Sí? Si me contás quién va a ganar hoy, te podés llevar un regalo. Mira la cantidad de premios que tenemos. ¿Quién va a ganar hoy, Estados Unidos o Paraguay?
2: Paraguay.
1: Muy bien, va a ganar Paraguay. Ezequiel se va a llevar un regalo también con nosotros acá, ¿verdad? Tenemos muchos regalos. ¿Te gusta el fútbol, Ezequiel?
2: Sí.
1: ¿Y jugás también vos fútbol? ¿Practicás?
2: Sí.
1: ¿Y dónde vas a ver el partido hoy? En tu casa.
2: En mi casa.
1: Ay, qué churro que sos. ¿Con quién viniste, Ezequiel? ¿Con tu mamá?
2: Sí.
1: Qué joven, ¿qué es tu mamá? No, es muy joven.
0: Yo así. ¿Cómo le dije a tu mamá? Que mira.
1: Bueno, ¿y cuántos hermanos tenés, aparte de tu hermana?
2: Uno.
1: ¿Y da gusto ser el rey de la casa? Otra hermana es la reina de la casa.
2: Casa.
1: Mi amor, qué linda voz que tenés. Gracias, Ezequiel, gracias. Mira, este es para vos, Ezequiel, ¿te gusta? Sí, y vas a también comer con tu hermana. Sí, felicidades, que disfruten hoy un partido. Gracias por venir. Sí. ¿Vas a jugar? ¿No querés jugar ahí? Sí, vas a ir después fútbol con mi hijo que está ahí, que se llama Facundo. Gracias, Ezequiel.
2: Gracias.
1: Bueno, tenemos una cantidad de regalos para ustedes. Pueden acercarse. Estamos en el Super 6, Los Laureles. Sí, acérquense. Estamos haciendo este programa especial de Spotlight acá para compartir con ustedes. Muchísimos regalos tenemos. 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Estamos en estacionamiento, acérquense, acá pueden los niños jugar fútbol y tenemos también acá un... 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Hoy es un día para salir a pasear con las mascotitas. ¿Le viste traído a Luna? Luna estaba allá con su ropita de la albirroja. Luna es mi salchicha. Es una salchicha mini. Y le hubiese traído realmente, si ustedes traen a su mascotita, van a tener algún regalo. Así que acérquense, vengan con sus mascotitas, obviamente con algo alusivo a la albirroja, y se van a poder llevar algunos de los regalos que tenemos acá, que son realmente un montón. Tenemos una programación musical también genial y tenemos mucho para compartir con ustedes hasta las 5 de la tarde. Hacemos un pequeño corte y seguimos con más de Sport.
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0: en el estacionamiento del Super 6 Los Laureles. Acá, como dijo Cass, los que pasen con los autos, toquen tres veces la bocina y vamos a saber que son ustedes, nuestros queridos oyentes, y la gente que se pueda acercar, vengan, porque tenemos una cantidad de regalos, sí, muchos regalos para compartir con ustedes. Vengan en familia, acá está mi hijo también que viene a abrazarme, primera vez que viene a la radio conmigo, así que ustedes también vengan con todos sus familiares. Enseguida vamos a hacer acá una competencia de picadita, vamos a ver quién lleva los regalos, pero antes, sí, cae juntada, claro que cae, 1882 resuelve, no hay hielo, les cuento que 1882 con cola resuelve, surge seguir la noche, claro que surge con 1882 que lo resuelve, porque cuando hay actitud, amigos, y ganas de pasarla bien, hay un Fernet que siempre está a la altura. 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Estoy con dos hermanos, así se nota que son hermanos porque son realmente igualitos los mellizos. ¿Cómo es tu nombre?
1: Tiago.
0: Tiago y...
1: Diego Cáceres.
0: Y Diego Cáceres. Bueno, estoy con los hermanos. ¿Ustedes son así? ¿Les gusta el fútbol?
1: Sí, mucho.
0: ¿Juegan mucho entre los dos?
1: Sí.
0: ¿Entrenan?
1: Sí, entreno.
0: ¿Quién es mejor?
1: Yo.
0: ¿Él es mejor?
1: ¿Vos sos mejor? Definitivamente yo.
0: ¡Me encanta! ¿De dónde son?
1: Asunción.
0: ¿Dónde van a ver el partido hoy?
1: ¿Eh?
0: ¿Dónde van a ver el partido hoy?
1: ¿Ganar?
0: ¿Dónde van a ver?
1: En mi casa.
0: ¿Y quién va a ganar?
1: Paraguay 2 a 0.
0: 2 a 0. ¿Quién va a meter los goles por Paraguay hoy?
1: Diego Gómez y Enciso.
0: Atiendan bien, ¿eh? Diego Gómez, que estuvo súper sensible en la conferencia de prensa, y Enciso, que por suerte va a jugar. Así que vamos a anotar ahí. Y si realmente se cumple, nos vamos a acordar de vos, definitivamente. ¿Quieren llevarse de premios?
1: Obviamente.
0: Bueno, vamos, me encanta esa seguridad, que vamos a ver quién realmente es el mejor, por lo menos de hoy, ¿verdad? Porque seguramente un día gana uno, otro día gana otro.
1: Sí, así mismo, así mismo.
0: Porque así son los hermanos. ¿Son más también ustedes, más de dos?
1: Sí, tengo dos hermanas y dos hermanos, uno más que él.
0: ¿Un batallón entonces son en tu casa?
1: Sí.
0: ¿Y ustedes son los del medio, los menores, los mayores?
1: Yo el menor.
0: ¿Ustedes son los menores? ¿Y vos naciste antes, él nació después?
1: Él nació después.
0: Okay, unos minutos después, unos segundos después.
1: Dos.
0: Bueno, vamos a ver realmente quién es el mejor acá de los hermanos. Vamos a contar, cuenten conmigo, ¿sí? Acompáñenme todos, ayúdenme a contar las picaditas, porque yo sí soy medio desastre en el fútbol. Y vamos a ver quién se lleva el regalo. A ver, Tiago primero entonces, ¿verdad? A ver, Tiago, empezá nomás ya. ¡Ah, qué! ¿Le damos otra oportunidad? ¿Sí? ¿Otra oportunidad? ¡Otra oportunidad! Bueno, tres. A ver, Diego. ¿A qué? A ver, pasame. Pasame la pelota. Ah, gracias, Facu. A ver, Diego. Tenemos ya a nuestro ganador. Igual, todo bien. Tenemos a tu hermano. No, ay, socorro, se me perdiste. ¡Wow! ¡Qué hermoso regalo! ¡Mirá! ¡Qué lindo! ¡Fuerte el aplauso! ¿Lo vas a compartir con tu hermano?
1: No.
0: Bueno, después vamos a respetar mi madre.
1: No, yo le doy.
0: Ahí también tu familia, ¿con quién? Ahí está, ahí la mamá grabando. Le mandamos un beso a esta mami tan guapa. Bueno, muchísimas gracias por acompañarnos hoy.
1: De nada.
0: Estén nomás por acá porque esto va a seguir. Acá pueden seguir jugando con nosotros.
1: Sí.
0: A ver si realmente el partido sale 2 a 0 esta noche. Muchísimas gracias.
1: ¡Ay,
0: me encanta! ¿Querés mandar el corte? Sí, porque es momento de hacer una breve pausa y después seguimos con Spotlight, pero vamos a también darle un regalo, por supuesto, a otro hermano que nos ayuda. Muchas gracias, que disfruten.
1: Sí,
0: por animarte. Y practicando.
1: Sí,
0: gracias. Sí. Ahora sí, hacemos. Ok, con la salud.
1: Mando un saludo a mi hermana.
0: ¿Se llama?
1: Larisa y Steffi.
0: Bueno, un beso enorme a las hermanas.
1: Gracias a mis profesores, dos, Aníbal García. Profesor Valenzuela.
0: ¿Estamos todos ya? ¿Todos los saludos dados? Ok, ahora sí, hacemos una breve pausa porque después tenemos una hermosa entrevista para compartir con ustedes en Spotlight. Quédense con nosotros.
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0: 6 de los Laureles. Y qué alegría, porque compartimos con gente, compartimos con también con niños, con adultos, con las familias. Acá al lado hay café, enseguida vamos a disfrutar también de café. 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
1: No te olvides el alfarito, Lu.
0: Me encanta el alfarito. Yo quiero esta alcancía. 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Y bueno, aquí ya lo vieron, ya lo conocen, es parte de la casa. Gracias, Guille, por acompañarnos hoy.
1: Ya copadísimo con lo que va a ser el debut de Paraguay en esta Copa del Mundo.
0: Me encanta, enseguida vamos a hablar de eso.
1: Sí,
0: y también
1: por
0: vamos
1: supuesto.
0: A hablar del fútbol en el cine y viceversa. Pero qué placer poder conocerte, Gaby. Estoy en compañía de Gabriela o Gaby Arce. Ella es una figura súper importante en nuestro país en el arbitraje femenino. Bienvenida a Spotlight.
2: Muchísimas gracias a ustedes por la invitación. Es para mí un honor estar acá y que te refieras así de mi persona, no sabes lo que significa, así que muchísimas gracias.
0: Para mí el mundo del fútbol es un mundo bastante desconocido y realmente admiro mucho a las mujeres que están en este ámbito, que se animaron realmente, porque bueno, hoy en día ya la mujer tiene más protagonismo en el fútbol y en otros deportes, pero antes no era tan fácil, así que tuviste mucho coraje y mucha decisión también.
2: Sí, la verdad que hasta hoy día, o sea, de a poco vamos incursionando en lo que es el fútbol. Tenemos compañeras bastante chicas que ya están bien compenetradas en lo que es el arbitraje, pero sí es un gran desafío para todas.
0: ¿Y también querés vos consultarle algo a Gaby? Acá compartimos una charla entre
1: sí,
0: los
1: principalmente,
0: tres.
1: Profe, ¿qué fue lo que te motivó para volcarte al mundo del deporte? Porque sos de esa primera camada que ya se estabilizó dentro del mundo deportivo.
2: Y la verdad que a mí me encanta el fútbol. Mi familia es muy futbolera y soy profesora de educación física también. Entonces, a través de eso me gustó y nada. Mi papá fue el que me pidió, o sea, que él fue el que me, digamos, que me incentivó para que yo pueda estudiar la carrera.
1: Pero llegaste a jugar en algún momento fútbol, profe, porque generalmente se da esa dualidad.
2: Un desastre en el fútbol. Mira. Es más, en la facultad incluso teníamos nosotros una materia que era el fútbol y yo tenía que arbitrar para pasar la materia, con eso te digo todo.
0: ¿Qué carrera también te recibiste?
2: Soy profesora de educación física.
0: ¿Química industrial?
2: Sí, soy profesora de educación física, de salud y también técnica en química industrial.
0: Súper realmente preparada, bien metida en el mundo, toda bien capacitada. Hay mucho machismo en el arbitraje, Gaby.
2: No, yo creo que eso ya es del pasado, eso ya no, hoy día al menos ya no podemos hablar en esos términos.
0: Y vos también como, bueno, como justamente especialista en el mundo del deporte, ¿ves que hay ya machismo en digamos, en algunos deportes?
1: Vos sabés que ya no, Lu, es un paradigma que se va rompiendo desde hace muchísimo tiempo, hay más cercanía también en lo que es el juego en conjunto. Y más aún por el hecho de que la profesionalización hace de que tengamos mujeres, ya sea dirigiendo, arbitrando o dentro de parte cuerpo técnico de equipos de primera y viceversa, ¿verdad? O sea, lo anterior era más común, pero el paso de las féminas hacia lo que eran los deportes más masculinos ya se ve algo más común ahora.
0: Tenemos también a nuestro favor, ¿verdad? Tenemos otra mirada también, somos como también más detallistas, o sea, hay muchos puntos a favor de la mujer en el arbitraje.
2: Sí, la verdad que siempre soy partidaria de que partidaria de decir que nosotras las mujeres tenemos ese don de ser mucho más quisquillosas, mucho más detallistas.
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1: Bueno, muy contenta de estar acá. Estoy con Guille, con Gaby Arce. Enseguida vamos a seguir hablando con ellos de fútbol, de deporte, obviamente de arbitraje, ¿verdad? Ya que tenemos a una gran, gran representante del arbitraje femenino en nuestro país. Y Guille, que obviamente sabe todo de deporte. 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Estábamos hablando, Gaby, también nosotros fuera de aire, de tus comienzos, de cuando eras chica, de cómo también te metiste en todo este mundo. Y es también muy apasionante escucharte. Y te preguntaba si ves que tu hija de por ahí también sigue tu camino.
2: Y como te dije, no me quiero ilusionar mucho con eso, porque obviamente qué mamá no quiere que sus hijos o sus hijas vayan detrás de los pasos de una, ¿verdad? Entonces prefiero nomás no pensar tanto en eso y verle crecer feliz. Eso es, yo creo, el deseo de toda mamá. Entonces,
1: por ahí te sale, no sé, médica. También sirve, una médica en la familia siempre viene bien.
2: Música, qué sé yo.
1: Artista.
2: Sea feliz. Está todo
1: bien importante. Bueno, Guille, ¿cómo ves el partido de hoy?
3: No te olvides, puede salir periodista deportiva también. Hay muchas chicas que están viendo el partido.
1: Sí, me encanta eso.
3: Aunque de la rama femenina en el periodismo deportivo.
1: No era así, eran muy pocas las que se animaban, eran así contadas con los dedos de las manos. Y hoy ya no se pueden contar porque son un montón.
3: Tenemos un número importante.

0: de chicas representando a nuestro país, por ejemplo, en los Estados Unidos?
1: Sí, hay un montón de chicas. Bueno, ¿cómo ves vos el partido de hoy, Guille?
0: Y esperemos que ganemos, es lo más importante, ¿verdad? Yo creo que hay una confianza importante, el equipo llega bien, se recuperó Julián Siso. No sé si a vos que te gusta tanto el arte, el cine, le podemos dar un premio al actor principal, porque nos embromó durante toda la semana fingiendo una lesión que no fue tan seria finalmente, y hoy va a ser de la partida, gracias a Dios, la joya Siso, uno de los jugadores más importantes que tenemos en nuestro equipo.
1: Que era una táctica nomás, ¿verdad? Para que de por ahí bajemos la guardia, que no esperemos tanto y después dé la sorpresa hoy.
0: Sí, no, y hablando de táctica, se manejó mucho en la semana, ya que podía variar también Alfaro, su dispositivo táctico, jugando un poco a las escondidas también con el rival, pero lo cierto y concreto es que se mantiene el equipo, la base está y queremos sacar un resultado positivo. Tenemos que ser positivos. Jugamos contra el local, siempre es complicado arrancar contra el equipo que organiza, pero tenemos fe en el equipo paraguayo.
1: Gaby, y vos, me imagino que vos ves el partido de una forma muy distinta a la que vemos los que no somos profesionales, digamos, de este mundo.
2: Y no creas, o sea, mi rol es diferente, pero yo realmente vivo los partidos de mi selección como una hincha, me transformo. Entonces, así como dijo acá el compañero, estoy muy ilusionada con que hoy Paraguay nos dé la sorpresa. ¿Y por qué no ganarle a Estados Unidos? Hay que ser positivos.
1: Pero si te fijas en el arbitraje, si es, digamos, si te acuerdas lo que vos pensás, si te parece que no hicieron su trabajo, o sea, ¿estás también pendiente de ese, de esa que es tu área?
2: Por supuesto, nunca dejamos de observar el movimiento de los árbitros, qué hacen, qué no, o sea, obviamente siempre, pero cuando juega tu selección, así como todo paraguayo, también vivo diferente.
1: ¿Tenés algún ídolo, alguna ídola, digo bien, árbitro, árbitra?
2: Y varias referentes. En principio, obviamente Zulma, que es nuestra top acá, que está en primera división.
1: Me contabas que ella es árbitra también de grupos masculinos.
2: Sí, ella es la pionera, ella es la que por primera vez dirigió un partido de fútbol masculino como mujer, entonces obviamente nos representa a todas.
1: Qué fuerza, ¿verdad? Y así, vos estás ahí al frente de todos esos hombres.
2: Así mismo.
1: ¿Te va a tocar también?
2: Claro, claro. No, de hecho que yo dirijo también hombres, pero todavía no la categoría de honor, la categoría mayor, pero sueño con eso.
0: Yo te quería consultar, ¿qué cuesta más, dirigir un partido de chicas o un partido de varones? Porque son complicados, te digo, ahí los dos dentro del campo de juego.
2: Sabes que eso, voy a hablar un poquitito así, un poco a profundidad de eso, porque nosotras le dirigimos a los chicos de las formativas. Entonces, nosotras en este caso, ¿verdad? Ellos ya están acostumbrados a verle a la mujer arbitrar sus partidos. Entonces, cuando ellos llegan a la primera división, ya no es una novedad. Ellos ya están acostumbrados a verle dirigir a las mujeres, que de repente sea una mujer la asistente o una mujer la árbitra, entonces para ellos ya no es una novedad. Siempre digo que es más difícil arbitrarle a la mujer. ¿Por qué? Porque nosotras somos temperamentales, a nosotras no nos importa nada. O sea, yo estoy tranquila, de repente vos me dijiste algo, me empujaste de más y yo me voy a dar la vuelta y capaz te doy una bofetada. O sea, con nosotras nunca se sabe.
1: Muy hormonales también.
2: Somos hormonales, somos temperamentales. Entonces, con la mujer hay que tener cuidado nomás.
1: Hablábamos también de que vos solés viajar, hablamos fuera de aire, de que vos viajás mucho, acabas de llegar de hecho de Buenos Aires. Contanos un poco de tus experiencias fuera del país.
2: Bueno, lo más duro realmente cuando uno sale y es mamá es dejarle a la criatura en la casa, a pesar de que le dejas con la mamá o con el papá indistintamente, igual tu corazoncito de mamá y como que le extraña a su bebé. Esa es la parte más complicada cuando una vieja, y también los padres, ¿verdad? O sea, tampoco con eso no digo, ¿verdad? Pero nosotros las mujeres pues tenemos un poquitito más de sensibilidad por ese lado. Eso es lo más complicado.
1: Sentimiento de culpa es lo que tenemos siempre, ¿verdad? No, trabajamos, no trabajamos, siempre tenemos.
2: Sí, así mismo, ese sentimiento de culpa. Pero como estábamos hablando hace rato, ¿verdad? Es muy lindo que nuestros hijos vean que su papá cumple sus sueños, su mamá sale, cumple sus sueños. O sea, yo creo que esa es la mejor enseñanza que uno le puede dejar a su hijo.
1: Sin dudas. Y Guille, antes de seguir con la música, bueno, estamos de vuelta en el Mundial después de 16 años. Sí. Hablábamos que vos estás hace 15 años también ya en última hora. Entonces, para vos es muy importante este Mundial.
0: La verdad que sí. O sea, es mi primer Mundial que me toca trabajar profesionalmente, ¿verdad? Antes siempre era como hincha. Me tocó entrar en el diario Última Hora un año después de Sudáfrica 2010. Tenía esa ilusión y uno pensaba, para Brasil 2014 llegamos, tranquilo, vamos a viajar todo de cerca, pero bueno, nos tocó esa mala racha, pero gracias a Dios se cortó, fueron 16 años de larga espera, no fue tanto como la espera más larga que tuvimos del 58 para el 86, que fueron 28 años, ahí sí fueron dos generaciones que no vieron a Paraguay en la Copa del Mundo, pero ahora pudimos estar, aseguramos el próximo Mundial, porque vamos a organizar, así que tenemos dos mundiales todavía para disfrutar y por supuesto este que va a ser muy importante porque el Albirroja va a debutar esta noche. Tenemos un grupo en el cual podemos decir que podemos ser protagonistas, así que yo creo que la fiesta se puede prolongar tranquilamente.
1: Ojalá que sea realmente bueno. Gaby, gracias por venir hasta acá, un placer conocerte, muchísimos éxitos, de verdad, y voy a seguir bien de cerca tu carrera.
2: Muchísimas gracias por la invitación y espero no sea la última vez que nos veamos.
1: Así sea. Guille, vos te quedás por acá, te vas como... Ah, te quedás. Buenísimo.
0: Dijimos que íbamos a hablar de fútbol y de cine. Vamos a buscar un poco esa dualidad entre el fútbol y el cine.
1: Hay una película de Adrián Suar que se llama El Cine o Yo, ¿viste? Es una comedia argentina.
0: El fútbol o yo.
1: El fútbol o yo, el cine no, el fútbol o yo, ¿viste?
0: Hay una película muy conocida también del campeón del mundo Pelé, que fue actor. Escapa la gloria, así que hay muchos.
1: Me encanta. Bueno, quédense con nosotros, sí, hacemos una breve pausa y tenemos todavía bastante más de Spotlight para compartir con ustedes en Urbana. 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
4: Estamos de regreso haciendo Spotlight. Hoy salimos de recreo, como me dijo acá Gloria Garrido. Con ella vamos a hablar enseguida. Me dijo, salieron como de excursión. Y sí, es una buena definición. Yo les quiero contar que me acaba de cagar un pajarito en la cabeza y es la primera vez en mi vida que me pasa. Y esa puede ser una buena señal de que nos va a ir súper bien, porque dicen que es buena suerte. Estaba pidiendo acá mi café Belén, que está riquísimo, por cierto. Ya lo estoy tomando y ahí justo dije, está lloviendo y ¡ay! Así que Paraguay va a ganar seguro, seguro esta noche. Bueno, se viene la temporada de fútbol. 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
5: Gracias, Lu, por el espacio. ¿Cómo estás? No, de la previa, acá en Urbana.
4: Súper bien. Para mí es como un mundial muy especial porque mi hijo tiene 5 años, está jugando ahí al fútbol y él me contagia esa pasión. Entonces yo también ya estoy así fanática. Es la primera vez que me pasa, te cuento.
5: Nos reúne, nos pone todo muy emocional y sabemos que sí o sí vamos a estar comiendo asadito hoy, sí o sí.
4: Yo creo que hoy todo va a ser de eso, asado.
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5: A vos, Lu, por el espacio, espero que ganemos, vamos a ganar, estamos manifestando con todo y que Citrón nos acompañe en toda esta jornada.
4: ¿Vos qué tal haciendo asado?
5: Y la verdad que mi asado me sale muy jugoso cuando
4: ¿En serio? Pero sos buena.
5: Soy buena haciendo asado, sí, porque de repente cuando los padres ya están cansados, toca agarrar claro. La parrilla y hacer todo el asado para acompañar esta jornada de partidos de la Albirroja.
4: Yo soy buena comiendo asado y también ahora voy a ser muy buena limpiando la parrilla de casa para que podamos comer un rico asado. ¿Cuánto ganamos hoy, Gloria?
5: Yo creo que le metemos un 2-1. Estoy manifestando, estoy segura. Ya con lo que te pasó, sí o sí ganamos.
4: ¿Tenés idea de quién, por ejemplo, podría meter ese gol?
5: Le veo muy, muy, muy emocional a Diego Gómez. Entonces, bueno, de verdad, te transmite como que lo va a dar todo hoy y espero que él meta un gol, ¿verdad? Así como, no sé, quizás para volver con todo Julio Enciso, que nos metió un susto, entonces, nada.
4: Hablábamos recién justamente con Guilla de eso, ¿verdad? De qué susto nos metió Julio Enciso, que por suerte va a jugar, así que hay muchas esperanzas. 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
4: 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Hacemos un breve corte y seguimos con más de Spotlight en Urbana.
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0: Estamos de regreso haciendo Spotlight. Hoy salimos de la cabina. Quiero contarles que estamos en el Super 6 Los Laureles y les invitamos a que vengan, que se acerquen. Tenemos una cantidad de regalos para compartir con ustedes. A la gente que pasa por acá con sus autos le pedimos que toque tres veces la bocina. Así sabemos que son oyentes de Urbana. Recién pasaron unos cuantos que ahí estuvieron bocineando. Dije, bien, oyentes de Urbana, y me puse muy feliz. 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Bueno, Guille me sigue acompañando. Guille, gracias por acompañarnos. Y qué lujo, qué lujo.
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0: Totalmente, y tenemos un invitado de lujo, yo muy contenta también de conocerlo en persona. Estamos en compañía de Ernesto Rubén Cristaldo Santa Cruz, más conocido como Teto. De hecho, le dije, ¿cómo te digo? Y Teto, obviamente, de cariño ya le decimos Teto. Bueno, él es un gran exfutbolista, es actual entrenador paraguayo, es también actual DT, ¿verdad?, en la división juveniles. Y se vino con su remera especial del 2004. Él es célebre por haber ganado la medalla de plata con la selección paraguaya en los Juegos Olímpicos de Atenas 2004 y se trajo la remera. ¿Cómo estás? Bienvenido a Spotlight.
2: Bueno, muchísimas gracias por la invitación, un gusto. Y bueno, para disfrutar el partido de hoy, estamos acá para acompañar y bueno, ojalá Dios mediante salga todo bien.
0: Ojalá que sí, pero hablábamos fuera de él y te preguntaba yo así sinceramente cómo le ves a la selección estadounidense, porque no hablamos todavía de ellos hoy nosotros, todavía, solamente hablamos todavía de lo nuestro.
2: Bueno, rival complicado, difícil, ¿verdad? El anfitrión, pero bueno, nosotros estamos ilusionados. Creo que es la palabra de hoy, ilusionado. Creo que hoy todos somos Diego Gómez con su conferencia de prensa. La verdad que estamos bastante ilusionados, más allá de lo que pase hoy, esperemos que sea un resultado realmente bueno para nosotros. Pero el país está ilusionado, nosotros estamos ilusionados. La verdad que todo lo que hicieron a través del año pasado, este año con la clasificación, estos chicos, realmente este plantel hizo un gran trabajo y bueno, hoy tiene su fruto y que disfruten sobre todas las cosas.
0: Pero vos te imaginás ganarle al país anfitrión, eso sería fabuloso. Pero sí, yo soy muy ignorante en el tema, pero obviamente el fútbol no es el deporte oficial de Estados Unidos. Ellos como que el fútbol le tienen así, es su soccer, no es su fútbol americano.
2: Sí, bueno, hoy la imagen que tenemos es lo de los chicos de la selección estadounidense mirando la NBA.
0: Exactamente.
2: Totalmente. Entonces, yo creo que la NFL, la NBA son deportes favoritos de los estadounidenses. Pero bueno, no, nosotros respetando al rival, ¿verdad? Viniendo de tantos años ya, sufriendo 16 años, ¿verdad? Que estábamos esperando este momento. Queremos disfrutarlo, estamos ilusionados, estamos emocionados sobre todas las cosas. Yo le decía a mi señora ahora, realmente cuando escuchemos el himno nacional hoy de Paraguay, ¿qué va a pasar por nuestros corazones, por la emoción, esos 16 años de sufrimiento? Pero bueno, es disfrutar.
1: Profe, ¿hablaste o hablaron de Diego Gómez? ¿Te tocó estar en un evento de convocatoria masiva como son unos Juegos Olímpicos a esa misma edad un poco también, ¿verdad? Sí. 21, 22 años, ¿qué pasa por la mente de un jugador en ese momento? ¿Se magnifica lo que uno está viviendo o uno acuerda de lo que fue llegar hasta ahí, el esfuerzo, o uno piensa en la gente que está en el país? ¿Cómo se vive internamente?
2: No, realmente nosotros en ese momento no lo dimensionábamos porque no había tantas redes sociales, no había tanto movimiento en cuanto a lo que es las redes sociales de hoy, pero nosotros en ese momento teníamos un gran plantel, un gran cuerpo técnico con el profe Jara Sayer. Realmente nosotros hemos disfrutado de ese momento, nosotros teníamos jugadores de mucha experiencia que era Carlos Gamarra, Julio Enciso, José Cardoso, Pepe. Entonces nosotros nos dejamos guiar por ello y bueno, llegamos a esa final tan soñada Y después cuando llegamos aquí a Paraguay, nosotros nos dimos cuenta y dimensionamos realmente cuando nos recibieron. La gente en el aeropuerto, el camino al aeropuerto, en el Estadio Defensor del Chaco. Y ahí nosotros dijimos, mira, conseguimos algo muy importante. Y bueno, hoy pasaron 22 años y realmente estamos todavía disfrutando de ese momento.
1: Sí, para darle un contexto histórico, fue la única vez que el Defensor se llenó sin que se juegue un partido de fútbol o haya un concierto.
0: ¡Qué locura,
1: o sea,
0: eso!
1: La gente se volcó hasta el Defensor porque la convocatoria fue masiva en el aeropuerto. Y dijeron los organizadores, mira, abrimos el Defensor porque el tributo que le quiere dar la gente a los jugadores es impresionante. Y realmente fue impresionante en aquella oportunidad.
2: Sí, ese día creo que nosotros íbamos hasta el aeropuerto, había un bus, sí. ¿Verdad? Había un bus.
1: Tenía que llegar al Palacio.
2: Claro, teníamos que ir hasta el Palacio, solamente hasta el Palacio. Y después, bueno, de la nada nosotros vamos al estadio, ¿verdad? Entonces el estadio lleno. Y la verdad que estamos nosotros en ese momento dijimos, bueno, ya desde el aeropuerto nosotros mirándole a la gente... Hemos disfrutado, hemos dimensionado, magnificado un poquito lo que hemos conseguido. Pero bueno, hoy pasaron 22 años, tenemos esa medalla. Como bien dijiste, tengo esta camiseta que es una reliquia para mí y para mi familia también, algo tan importante que hemos conseguido en ese momento.
0: ¿Cómo se vive una noche antes? O sea, ¿cómo decís que ayer durmieron nuestros jugadores? ¿Duermen bien? ¿Hay que darles un té de tilo, algo para que descansen? ¿O están cansados de por sí de entrenar y duermen bien? ¿Cómo vos, antes de un partido especial, dormís? Porque hay muchos nervios, ansiedad.
2: Bueno, esperamos nosotros realmente en ese momento, bueno, hablo por mí, ¿verdad? Porque no puedo hablar por otro jugador, digamos. Realmente hay sensaciones muy, muy encontradas, emociones, no tengo que estar tranquilo, tengo que dormir porque tengo que descansar bien, pero la cabeza realmente, tu mente, te empieza a jugar cómo voy a jugar, si entrego esta pelota mal, hay muchas cosas que pasan por tu cabeza, pero lo ideal es disfrutar, ¿verdad? Esa emoción no tiene que superarte y bueno, es disfrutar y bueno, yo creo, ¿verdad? Son la mayoría del plantel que es su primer mundial, ¿verdad? Yo creo que las emociones, las sensaciones son muy altas, ¿verdad? Pero bueno, ojalá Dios permita que realmente ellos puedan disfrutar y sobre todo las cosas ellos, este momento que tanto han anhelado estar en ese lugar, hoy puedan disfrutar de eso.
1: Profe, te quiero traer al contexto de ahora. Estás en el cuerpo técnico de Antonina Alcaraz, estuviste en el Mundial Sub-20, parte de su cuerpo técnico. ¿Te sorprendió la convocatoria de Alexandro Maidana? Porque fue meteórica, digo bien, su llegada a la selección absoluta. Incluso en esa sub-20, porque uno pensaba que el titular iba a ser Diego León, por una cuestión de que no le liberaron de su club de Europa. Tiene la oportunidad Alexandro Maidana, se consolida y ahora tiene la chance de jugar una Copa del Mundo.
2: Yo te digo la verdad, nosotros como cuerpo técnico no nos sorprendió la convocatoria de Ale, porque es un chico realmente muy serio, con un compromiso muy alto, tiene una mentalidad realmente muy madura. Y eso le lleva hoy a estar en un Mundial, ¿verdad? Yo creo que nosotros hemos vivido con él el Mundial Sub-20 que jugó, realmente hizo de gran manera, con un gran rendimiento sobre todas las cosas, y eso le llevó hoy a, bueno, a estar en Guaraní, en primera división de Guaraní, jugar muchos partidos en Guaraní, eso lo lleva a Talleres, ¿verdad? Y hoy lo lleva al Mundial, ¿verdad? Nada más y nada menos que, como bien, en tres años, ¿verdad? En tres años, estar en intermedia, ¿verdad? Pasar a primera división, pasar al fútbol argentino y estar jugando un mundial.
1: Realmente estuve viendo justamente en redes, hace tres años lo estaba jugando en la Liga Tureña.
2: Sí.
1: Festejando un gol en la Liga Tureña, tres años después estaba festejando un gol, sí, con la selección mayor. ¿Le diste algún consejo, profe, porque en tu puesto juega?
2: No, nosotros no quedábamos a patear tiro libre con él, quedábamos a patear con él. Es más, hablábamos mucho, ¿verdad? Hace poco fui a... Bueno, nosotros estábamos en el CARDE también, concentrados, ¿verdad? Y aprovechamos y íbamos y conversábamos con los chicos ahí en el hotel de mayores, aprovechábamos, también conversábamos con el profe Gustavo, ¿verdad? Y la verdad que nosotros también desde nuestro lugar queremos también aprovechar y estar con el profe, estar con el plantel, pero bueno, también dándole su lugar a ellos, hablando también con Ale, la verdad que le dije también con lo que estaba diciendo recién, ¿verdad? Es disfrutar de este momento, es realmente tanto tiempo hemos, ¿verdad?, sufrido y padecido, ¿verdad?, momentos tan malos, ¿verdad? Pero desde ese 4 de septiembre creo que fue el partido contra Ecuador,
1: sí,
2: el 0-0 que nos lleva al Mundial, realmente de ese momento es como ya algo, una cuenta regresiva hasta hoy, ¿verdad? Y hoy realmente las emociones, las sensaciones son muy realmente altas. Y ojalá realmente que Ale pueda disfrutar de lo que está viviendo.
1: Cortito, profe, algo de proceso evolutivo también hay en este trabajo, digo, de la APF, ya que van mechando jugadores de la juvenil en la absoluta, ¿verdad? Yo creo que hubo otros chicos que pudieran haber tenido su chance. El caso de Enzo González, por ejemplo, que lastimosamente por una cuestión de lesión no llegó, pero era uno de los nombres también que uno manejaba en la previa de que podía ser parte de esta convocatoria.
2: Y bueno, el objetivo siempre de las selecciones formativas es justamente eso, ¿verdad? Que la 17, la 20 realmente puedan promocionar jugadores para la absoluta. Es para eso lo que nosotros trabajamos, para formar y que ellos puedan crecer y madurar y para que el día de mañana ellos puedan estar en la mayor. Y hoy estamos viendo una también que ya pasaron por la formativa de Paraguay, hoy están casi la mayoría. Y entonces ese es el objetivo de la formación del chico en las selecciones formativas.
0: Vos trabajás de hecho con jóvenes. ¿Cómo ves hoy en día nuestro nivel en el fútbol?
2: No, la verdad que estamos evolucionando bastante, bastante bien. Esto es día a día. El crecimiento, la maduración y la formación del chico es día a día. Y nosotros la competición hace que los chicos vayan creciendo y hoy, gracias al Señor, realmente estamos compitiendo. Los chicos están compitiendo en la formativa también aquí en el fútbol paraguayo, se están compitiendo, va creciendo, se va evolucionando y eso a nosotros nos ayuda como seleccionadores a que nosotros realmente en las competiciones internacionales que tenemos nos vaya bien, ¿verdad? Sabemos las dificultades que tenemos día a día, pero bueno, la idea es competir y que ellos vayan formándose.
1: Le iba a preguntar, profe, tener las dos camisetas todavía históricas. Ahora está mucho de moda la gente que busca la camiseta retro. ¿Cuánto vale tu camiseta de los Juegos Olímpicos de Atenas 2004?
0: ¿Tiene valor?
2: Económicamente no tiene ningún valor.
1: ¿Ninguno?
2: No. Esto es algo que realmente es una reliquia personal, emocional mía, ¿verdad? Y seguramente también todo mi compañero y cuerpo técnico lo que fuimos a Atenas, ¿verdad?
0: Ya, tu remera. En 2004.
2: Ustedes saben que tengo todavía la corona que
1: la
2: nos
1: corona
2: dieron.
1: De Laurel,
2: sí, la
1: sí.
2: Corona que tenemos, que nos dieron ahí en Atenas. Esa sí está un poco ya, lo tengo bien guardado, pero bueno, es una reliquia realmente.
0: Tanto.
2: Y hay que sacar realmente un poco para que no se tenga tanto problema. Sí.
1: Justo se dio esa particularidad también en esos Juegos Olímpicos que volví a Atenas. Atenas tenía que ser sede en el 96, por cuestiones burocráticas pasa al 2004 y se da esa representación de entregar la corona de olivos, que es una tradición de los viejos Juegos Olímpicos. Y bueno, le tocó a Paraguay la suerte de tener ese recuerdo que queda para toda la vida.
0: Serio, muchísimas gracias por tu tiempo. Imagino que hoy vas a ver el partido con mucha atención, ¿verdad? Y también con muchas expectativas.
2: Sí, sí, la verdad que sí. Ojalá que salga todo bien. Mandarle de este lugar nosotros al plantel, al cuerpo técnico, toda la vibra positiva, ¿verdad? Y que salga todo bien, que puedan disfrutar de este partido.
0: Gracias, Tote. Muchas gracias.
2: No, gracias a ustedes por la invitación.
0: ¿Y ya te quedaste ya por acá con nosotros?
1: Sí, sí.
0: Buenísimo, vamos. Tenemos todavía bastante para compartir con ustedes. Ya la vi ahí, Ana Yel Aguilera, que es la nueva musa de este mundial. Así que pronto va a estar acá también. Les invito, acérquense. Estamos haciendo Spotlight hoy desde el Super 6 Los Laureles con muchísimos regalos para ustedes. Acérquense.
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1: Estamos de regreso haciendo Spotlight. Hoy un programa especial en la previa, sí, en la previa al esperado triunfo de la Albirroja. Bueno, por lo menos el debut de la Albirroja en este mundial. Seguro le va a ir súper bien. Yo quiero saber dónde está Guille, porque Guille me estaba acompañando y no está en su lugar. Guille, ¿dónde vos estás? ¿Dónde vos estás, Guille?
2: Aguantame un segundito, Lu.
1: Bueno, Guille está en algún lugar. Enseguida vamos a hablar con él para saber por dónde anda. 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Bueno, en instantes Guille va a venir también a acompañarme. No sé por dónde anda. Enseguida vamos a saber. Guille, ¿estás por ahí? ¿Qué, por dónde andás, Guille? ¿Qué andás haciendo?
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1: Bueno, gracias, Guille. Después te espero por acá otra vez. Estoy muy bien acompañada, ¿sí? Ella es la nueva musa del mundial. Increíblemente, ella fue al partido amistoso entre Paraguay y Nicaragua. Le pidió a su hermano, que es también churrazo, así súper lindo como ella, que le saque una foto, más de una en realidad, fueron unas cuantas. Y se hizo viral esta mujer que es hermosa. Ella tiene 19 años en el año 2022. Fue nada más y nada menos que Miss Teen. Ahí, de hecho, yo la conocí porque siempre estoy ahí en compañía de todos los que organizan justamente el Miss Teen, Miss Grand, que son mis amigos de MGM, que te quieren mucho, por cierto. Y está estudiando algo relacionado también a la psicología y queremos que sea nuestra próxima Miss Universo Paraguay. Nayel Aguilera, bienvenida a Spotlight.
4: ¿Qué tal estás, Lucía? Tanto tiempo, mentira. Ayer nomás estábamos al aire, ¿verdad? Pero siempre va a ser un placer conversar contigo. Me encanta pasar contigo un tiempito y charlar, ¿verdad?
1: Claro que sí. Bueno, para mí es un gran gusto también ver cómo está creciendo también tu exposición en los medios. Cuando fuiste Miss Teen, creo que no se le dio esa importancia y hoy en día la gente te está descubriendo, porque aparte de ser hermosa, sos muy inteligente, muy talentosa y también una mujer muy preparada.
4: Sí, muchísimas gracias, Lucía. Vos, más que nada, nadie sabés. Vos me conocés de chiquita, ¿verdad? Entonces, para mí esto es un poco, no nuevo, pero sí chocante, porque no creo que sea tan fácil sobrellevar un impacto tan general, ¿verdad? Pero, bueno, es simplemente impresionante. Es la manera en la que la gente está hablando y la manera en la que la gente está comentando. Y a mí no me queda más nada que agradecer o aprovechar este momento. Y te digo algo, todas las entrevistas que estoy teniendo me ayudan muchísimo para poder crecer yo como persona y para poder también expresarme mejor frente a la cámara, ¿verdad? Ya que en su momento no me era tan fácil, pero desde el viernes pasado tengo como 100 entrevistas, ya perdí toda ya la vergüenza, ya no importa más nada, ¿verdad?
1: Qué maravilla realmente y poder aprovechar este momento y estar sobre todo bien guiada. Tus padres que son jóvenes, pero también tenés a tu pareja que es tu representante y eso es sumamente importante, tener alguien que te equilibre, que te ayude a equilibrarte, mejor dicho, sobre todo a poner los pies, ¿verdad?, en el suelo.
4: Sí, totalmente. Yo tengo la bendición que mamá, papá siempre van a estar y que nunca voy a poder dudar de ellos, ¿verdad? Son los únicos que siempre van a querer verme mejor que ellos.
1: Eso sin lugar a dudas luego, ¿verdad? Y bueno, también tus padres que son tan jóvenes, ¡qué maravilla! Ella tiene 35 y tu papá tiene...
4: 38.
1: Imagínate, o sea, yo soy mayor que tu mamá, o sea, puedo ser tu madre.
4: No, sí, mi mamá y mi papá son súper jóvenes y tienen sus pros y tienen sus contras también, ¿verdad? Pero yo no me puedo quejar de mis padres, jamás, jamás. Ellos son fundamental y un pilar tan importante en mi vida que no cambiaría por absolutamente nada.
1: Me imagino que sí, le mandamos un beso también a tus padres y gracias por todo lo que te apoyan. Bueno, en el 2022 fuiste a Miss Teen, llevas 6 años de regreso, ¿verdad?, en Paraguay, porque estuviste, ¿así fue?, ¿estuviste un tiempo?
4: Yo viví en el exterior 10 años. Y hace 6 años que volvimos a radicarnos con mi familia acá en Paraguay.
1: Claro, por eso en el 2022 llevabas poco tiempo otra vez de regreso, digamos, te animaste a concursar. ¿Quién fue ese motor? ¿Quién fue la persona? ¿O cómo fue también? ¿Te llegó la oportunidad? ¿Cómo llegaste al Miss Teen?
4: Te comento, Lucía, sabes que yo siempre me encantó el mundo de la belleza, entonces nunca tuve esa vergüenza de posar frente a la cámara o de ponerme un vestido lindo y, no sé, desfilar frente a la gente. Y sí, yo tenía 15 años y empezaba a adaptarme recién a mi nueva realidad, ¿verdad? Y la que me impulsó, la que fue mi motor, fue mi mamá. Ella me convenció, yo no estaba tan segura, no por no saber lograr algo así, sino más bien porque todavía no me sentía bien, ¿cómo puedo decirte?, posicionada, por decirlo así, en el mundo de la belleza. Pero gracias a Dios le escuché a mi mamá, gracias a Dios hice lo que me pidió, me animé, me tragué el miedo, me tragué los nervios y gracias a eso realmente hoy día me es un poco más fácil desenvolverme frente a la gente, frente a la cámara, en vivo, grabación, producciones, y es algo que siempre le voy a agradecer a mi mamá, porque no es fácil. No es fácil. Muchas personas, muchos modelos también les cuesta mucho saber expresarse, mejor dicho, desenvolverse, ¿verdad? Y gracias a mi mamá, porque siempre me tuve desde chiquita así, dale, vos podés, dale, hace esto. Entonces, hoy día le agradezco a mi mamá el desenvolvimiento que tengo frente a las personas y la cámara, ¿verdad?
1: Claro, y sobre todo porque hay también un objetivo, ¿verdad?, que es el de ser Miss Universo Paraguay, para luego ir a representar justamente a Paraguay. Entonces también todo esto que está pasando, todo lo que te dio el fútbol, ¿verdad?, también te va a ayudar a esa preparación.
4: Sí, totalmente. Es algo que la verdad que yo no pensé que el mundo de la belleza y el fútbol podría unir, ¿verdad? Pero miren, se puede todo. Entonces, bueno, yo realmente soy muy fanática de mi selección. Yo siempre tuve en cuenta que el fútbol en mi familia, con mi papá al menos, es algo muy importante. Entonces siempre nos inculcaron, o sea, ver el fútbol y apoyar a la selección. Y gracias a eso, la verdad, hoy día estoy acá contigo sentada conversando y le debo a mi selección una, ¿verdad?
1: Totalmente, pero bueno, también me imagino que tenés una parte de tu corazón en Alemania, en Hamburg, donde viviste, porque bueno, aparte Alemania, a veces la gente tiene ese concepto de que los alemanes son fríos, pero en realidad los alemanes son súper cálidos, es nada más quizás su forma de hablar que a veces le asusta a la gente, pero a mí me ha tocado vivir allá un tiempo y ellos son también súper cálidos, es nada más quizás su forma de hablar que a veces le asusta a la gente, pero a mí me ha tocado vivir allá un tiempo y ellos son también súper carismáticos,

0: Vos sabés que no, no sé por qué, pero siento un poco más de pasión por mi selección paraguaya. Y creo que es por la sangre paraguaya que tengo, ¿verdad? De ahí, ponele, si era 100% alemana y mi papá era paraguayo, de repente puede ser que apoyaría un poco más la selección alemana, ¿verdad? Pero hoy por hoy es de Paraguay mi corazón.
1: Pero sí, por ejemplo, no sé, juega para Alemania con otro país y ahí va a estar tu corazoncito con Alemania.
0: Totalmente, totalmente. Es Paraguay, Alemania, la verdad, la verdad. Y bueno, sí, Alemania juega con Portugal, Alemania.
1: Natürlich, natürlich. Oh, claro que sí. Bueno, hoy, ¿dónde vas a ver el partido? ¿Cómo lo vas a vivir?
0: Hoy voy a ver el partido en Paseo Los Árboles con toda la gente. Estoy muy emocionada porque la verdad que veo que hay mucho movimiento en ese lugar. Entonces, bueno, me estoy por ir en un rato ya. Así que nos vemos allá en el Paseo Los Árboles.
1: Decime, ¿y la gente te para a pedir fotos?
0: Sí. Ya me estaban pidiendo fotos y no sé, yo les pido gracias. Les digo gracias por pedirme fotos, ¿verdad? Porque me da mucha ternura. Pero sí, ya me están pidiendo fotos.
1: Niños, adultos, de todos lados.
0: Señoras, señores, chicas, nene, nena. Y me parece tan tierno, me encanta.
1: Qué gusto. Bueno, Nayel, te deseo de verdad todo lo mejor del mundo. Aprovecha este momento, aprovechalo bien, que te guíen bien. Para cerrar con marcas, para poder también prepararte para tu objetivo, que es ser Miss Universo Paraguay, luego Miss Universo, y también en tu carrera, obviamente.
0: Muchísimas gracias, Lucía. Siempre agradecida contigo por cada entrevista a la que me invitas.
1: ¡Éxitos! ¡Dale, Paraguay, hoy!
0: ¡Dale, Paraguay! ¡Dale, que se puede!
1: Por supuesto. Bueno, yo les quiero contar, sí, sobre esta promoción. 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Viví el mundial con Stylel y quédate con nosotros porque hay todavía más de Spotlight, sí, en este especial que estamos haciendo en el Super 6 desde Los Laureles. Hay muchísimos premios, así que estén atentos.

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2: Nosotros en nuestra parte casi final, todavía nos queda un poquito. Después se viene Adrián Bellasai con una gran programación también. Pero seguimos haciendo Spotlight desde Super 6, Los Laureles, que estoy bien acompañada con Guille. 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
3: Bueno, en el término futbolístico ya estamos en tiempo de descuento nosotros, Lu.
2: Sería
3: ya estamos
2: así, ¿verdad?
3: En la parte final, en los últimos instantes sí. Del partido. Así que yo le quiero invitar a la gente también que se acerque. Aquí está Super 6 Los Laureles, que traen sus mascotas.
2: Ay,
3: o con
2: sí.
3: Algo alegórico de la Albirroja, que hay muchísimos premios para todos los que se acercan hasta aquí. Esto se va a extender, vamos a estar hasta minutos nada más de inicio del partido de Paraguay, así que la invitación está hecha. Acérquense con sus mascotas, con su bandera, con su camiseta retro, con algo alegórico de la Albirroja, con algún alfarito, algún llaverito. Hay muchos premios para repartir para todos los que nos están escuchando a través de Urbana.
2: O sea, es que yo justo hoy le compré a mi perrita una salchicha, sí. Mini, le compré su ropita de la Albirroja y quedó divina, le hubiese traído. Solo que en serio no me iba a dejar hacer el programa porque los salchichas son muy especiales. Muy, o sea, es como ladran. Mamá querida. 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
3: Ya pueden inaugurar la TV con este primer partido.
2: ¿Vos te imaginas?
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3: Enchufás la tele,
2: enorme.
3: Empieza el partido gol de Paraguay.
2: Ay, qué genial realmente. 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
3: y el
2: es.
3: Alfarito...
2: Este se va.
3: Acá depositamos todas las ilusiones.
2: ¡Ay, yo quiero! Hay que cuidar mucho para
3: que
2: no se rompa.
3: A final de campeonato rompamos y nuestra recompensa sea la Copa del Mundo.
2: Totalmente. Bueno, en un rato se vienen Adrián Bellasai con Juan Pizarracho, pero hacemos solo una breve pausa, ¿sí? Y después ya entramos para despedirnos oficialmente.

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4: Estamos de regreso, última partecita de Spotlight en este especial que estamos haciendo en Super 6, Los Laureles. Qué bien acompañada que estoy acá, el señor Adrián Bellasay, acá, el señor Juan Pizarazzo. Bienvenidos los dos.
5: ¿Cómo estás, Lu? Un gran saludo a toda Adri, a todos los que están acá. Y felices de poder acompañar y estar con lo que es la selección paraguaya, de poder estar con este retorno después de 16 años.
6: O sea que yo me acuerdo de ese primer partido donde la selección paraguaya debutaba en eliminatorias y la estrategia era llevarnos a jugar en Ciudad del Este porque la presión en el defensores era mala, habían tantas malas vibras por todos los fracasos y terminamos jugando contra Perú en Ciudad del Este en un empate. Qué loco que pensar que de esa frustración de aquel momento hoy falte nada para verle debutar a Paraguay en un Mundial otra vez.
4: Qué emoción, y bueno, y vos como periodista deportivo, imagino que tu emoción es todavía mayor a la nuestra.
5: Y también porque la cobertura, cómo se da el día a día, estar encima, aparte de lo que dijo Adrián, por ejemplo, me acuerdo aquel amistoso que se hizo Día del Padre, antes de las eliminatorias con Nicaragua, mismo rival contra el que nos despedimos, entrada gratis y no se llenó el estadio. A ese nivel era la expectativa, todavía estaba muy bajo, había muchas dudas y ese cambio que se dio ya con la llegada de Gustavo Alfaro, con los jugadores, todo eso nos trae una alegría enorme poder estar en un mundial y aparte de haber siempre estar en el día a día de los jugadores, de la selección, te da una alegría doble.
4: Totalmente. Bueno, y antes de terminar Spotlight, para dar paso también a la previa que van a hacer Adrián y Juanpi, tenemos que hacer un regalo, Adrián. Vos, de hecho, vas a hacer muchos regalos en lo que se viene del programa.
6: Yo quiero regalar todo lo que se pueda. Sarita está disponible para un regalo. Luisfer también. Vamos a regalarle a todo el mundo. Señora, adelante. Pasa, señora. ¿Cómo están? ¿Cuál es su nombre, señora?
7: Elba Urué.
6: ¿Cuál es tu nombre, campeón?
8: Tandy Encina.
6: ¿Cómo?
7: Tandy Encina.
6: Ah, Tandy.
7: Mauricio.
6: Mauricio. Decimos, Mauri, ¿cuál es tu jugador favorito de la selección paraguaya?
8: Enciso.
6: Julio Enciso. Hoy vos decís que va a jugar Julio Enciso.
8: Sí.
6: Sí, él también tiene fe. Señora, sí. Decime, aparte de Julio Enciso, ¿qué otro delantero tiene la selección paraguaya que ojalá hoy nos haga gritar un gol?
7: Y a mí me gustaría que sea Tony Sanabria.
6: Brillante.
7: Sí.
6: Tony Sanabria, yo creo que Tony puede hoy también convertirse en esas páginas de honor del Mundial. ¿Dónde van a ver el partido, señora?
7: En casa. Estamos llevando para el asadito.
6: ¡Opa! Costillita, carnecita.
7: Sí, todo estamos llevando.
6: Muy bien. ¿Quién es, aparte de la familia, vas a invitar gente de afuera, algún pariente, vecino, o se ve solamente entre ustedes?
7: Es solamente entre nosotros. Solamente entre nosotros.
6: Bueno. Señora, queremos hacerte el primer regalo de este... Bueno, no sé, me imagino que ya regalaste un montón de cosas, ¿verdad?
4: Sí, ya regalé y me encanta porque vas a poder limpiar tu parrilla antes de meter el asado. Uy. Y después también de la mano, mira lo que es este producto, es espectacular. El Citroën limpia parrillas. Y todo lo que hay ahí también. Ah, no.
6: Este es impresionante. 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
4: Espectacular.
6: Qué lindo. Que disfruten, señora. Y Mauri, ¿vamos a ganar hoy?
8: Claro.
7: Sí, vamos a ganar.
6: Vos sos cabezuena, Mauricio, ¿verdad?
8: Sí.
6: Bueno, señora, que disfruten.
7: Gracias, gracias. Y a ustedes también.
4: Gracias. Me encanta su sinceridad. Igual que mi hijo. Hola, ¿sí? ¿Qué tal? Hoy hice una travesura en el colegio, mami. Oh. O sea, y te cuenta así con orgullo. Yo
5: feliz está entonces. Hace.
4: Yo, ¿por qué me cuenta con orgullo eso? O sea,
6: baja la pena eso. En la confesión baja pena. Yo, ¿qué crees que te diga?
4: Bueno, chicos, ustedes se quedan. Yo les paso la posta. ¿Qué se viene? ¿Qué se viene?
5: Ya estamos listos ya y esperando para continuar y para seguir lo que es esta previa de Urbana que no para porque la ansiedad está a mil ahora mismo.
6: Nosotros, de mi parte, yo estoy muy, muy, muy emocionado también. Yo la última vez que viví un mundial, bueno, fue hace 16 años y a mí me tocó trabajar porque eran partidos donde los horarios coincidían mucho con la parte laboral. Este es, creo que el primer mundial donde mis horarios me van a permitir vivir así un mundial, así que bueno, es parte de una nueva experiencia también para mí.
4: Totalmente, y también contarles que acá va a haber música en vivo, está todo preparado, ya están ahí los chicos, están probando sonido, ya armaron el escenario. Les invitamos a que vengan al Super 6 Los Laureles, porque acá Juanpi y Adrián van a regalar muchísimos premios, nos van a seguir acompañando también hasta las 19 horas y va a haber música en vivo. Así que está hecha la invitación. Chicos, muchas gracias. Yo ya les cedo la posta y les estaré escuchando ahora mientras siga mi camino.
6: Gracias, Reina. Luz Apena, qué gusto. Y ojalá que todo esto que está pasando sea de buen augurio para lo que va a pasar esta noche.
4: Que así sea realmente. Y te suelo escuchar, ¿eh? Te suelo escuchar y a veces te quiero mandar mensaje, pero siempre estoy manejando, entonces me cuesta.
6: Qué reina. Gracias, Lu. Gracias, Lu.
4: Bueno, Juanpi, le veo, le escucho toda la mañana. Todo
5: claro, ahí invadiendo todos los espacios.
4: Así es. Bueno, gente, gracias. Para mí fue realmente un gran placer acompañarles. Todo el equipo que hay acá, ustedes detrás, no se imaginan. Muchísima gente trabajando para que podamos hacer este especial. Mucha gente de producción, también de comercial. Y también, por supuesto, gracias a las marcas que se prendieron, porque son muchas las marcas, Adrián y Juanpi, que hacen posible este especial. Así que, bueno, yo me despido y les dejo la posta.
6: Gracias, Luz Apena. ¿Qué hacemos? ¿Vamos a música o seguimos nomás nosotros? Bueno, vamos a escuchar un poquito de música, Luz, y después ya entramos a hacer ruido. Yo quiero meterme en medio de la avenida acá, República Argentina, a hacer parar el tránsito y que la gente toque bocina.
4: A través de YouTube, entonces, de Urbana. Gracias.
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0: Queridos amigos de Urbana Radio, bienvenidos, bienvenidas a la 106.9 en esta previa, en este día tan especial, debut de la Albirroja en un mundial nuevamente. ¿Cuánto lo esperamos, Juan Pizarracho?
1: ¿Cuánto lo esperamos, Adrián Bellasay? Estamos aquí, finalmente llegó el día, porque la espera, la ansiedad, el conteo que se venía, faltan tantos días, falta un mes, faltan 15 días, finalmente llegó el día del debut de Paraguay. Además, en ceremonia inaugural contra el dueño de casa, Estados Unidos, se dan todos los ingredientes para un partido que se va a dejar todo en la cancha y que creo que todos vamos a dejar lo nuestro viendo desde nuestras casas y desde donde nos toque, por lo menos estando pendientes de lo que es el trabajo de nuestra querida selección.
0: Mucha especulación sobre Julio Enciso. Se estaba hablando de todo era sabido, ¿verdad?, que salió retirado en camilla de aquel partido amistoso contra Nicaragua. Mucha especulación, pero aparentemente está mucho mejor, se lo vio entrenando. ¿Qué se comenta en el mundo periodístico sobre Enciso hoy?
1: Y que estaba ayer, por lo menos practicó con el grupo, ya practicó de manera normal. La información era que iba incluso a ser titular, pero hoy se van a hacer las últimas pruebas, porque tienen que ver si está al 100%, si está como para comenzar el partido. Lo que es seguro es que tendría minutos, la cuestión es, se decide si es titular, que es la tendencia en este momento, o si va a ingresar de suplente ya para unos últimos 30 minutos aproximadamente, pero por ahora, por lo menos, si sigue como estaba ayer, practicando, va a ser titular.
0: Ojalá que no sea necesario que ingrese hoy Enciso, que Paraguay esté cómodamente ganándole a Estados Unidos y que Alfaro diga, no, ¿sabes qué, querido? Vos quedate nomás en el partido contra Turquía, no te necesitamos ahora para que repose bien ese músculo y llegue 100% al otro partido.
1: Claro, y el propio Alfaro dijo ayer en conferencia de prensa que fue nada más un golpe, que si vemos por la cuestión de golpes, todos los jugadores del Mundial llegan con algún golpe. La diferencia es que lo de él sí lo afectó, pero el propio Alfaro dijo después del partido, fue más un susto, más que un golpe, se aseguró que no fuera una rotura fibrilar del músculo, y a partir de ahí ya el trabajo fue a ver si está listo, tomar con cuidado, con cautela, y ya por lo menos si el técnico lo ve disponible y si el propio Enciso quiere estar en la cancha, yo creo que no hay impedimento para que sea titular, Adri.
0: Juanpi, ya algunas cositas que está dejando este Mundial del 2026, entre ellas, por ejemplo, bueno, lo de Sudáfrica, que la gente entiende que Sudáfrica entró completamente desconcentrada, debut con victoria para México, después muy bien lo de Corea también.
1: Y
0: Canadá, por lo que vi, estaba perdiendo contra Bosnia, hasta donde seguía.
1: Es así, iba 1-0 cuando terminó el primer tiempo, ahora hacemos la actualización, sigue 1-0, está ganando el equipo de Bosnia con gol de Lukic, hasta ahora gol de córner, un centro, doble cabezazo en el área chica, termina como gol, muy difícil poder marcarlo, no generó demasiado el equipo canadiense, pero en el primer partido, los sudafricanos, todo tipo de errores increíbles en defensa, y eso que Sudáfrica dejó fuera a una de las potencias africanas como Nigeria, de la clasificatoria, y además de eso también el partido de Corea del Sur, República Checa, dio vuelta al partido el equipo coreano, entonces ganando México, ganando Corea ya con un pie y medio en lo que es la próxima fase gracias al nuevo formato que te permite clasificar como mejor tercero.
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0: Encima la banda que va a tocar hoy, amigos, banda de tributos, cover, le pregunté a ella, quise humear un poquito el setlist, me dijo que hay mucho de rock norteamericano, que va el rock en español también, así que
1: una mezcla
0: para
1: de
0: todos los gustos. Y por sobre todo esto, Juanpi Pizarracho.
1: A ver, ¿qué pasa?
0: Atención con lo que tenemos, lo que tiene Urbana Radio.
1: A ver, porque con lo que ya se dio hoy, con los regalos de la gente, no sé qué más puede tener.
0: Buscamos al oyente, a la oyente, que tenga una camiseta mundialista.
1: Mundialista. 2010 para atrás.
0: Sí, puede ser. México 86.
1: Si tenés
0: una de México 86, enhorabuena. ¿Por qué no? Tenés Francia 98.
1: Francia 98, Corea, los bastones anchos.
0: Sí, Corea Japón 2002.
1: También con el diseño. Puede ser esa rosada, esa medio salmón que te usaba, por ejemplo. La alternativa.
0: Puede ser la de Alemania 2006.
1: Que tenía las franjas más finitas.
0: Sí, medio olvidable ese mundial.
1: Claro, porque nos quedamos fuera en fase de grupo, no importa, igual sirve.
0: Sí, y por supuesto, Sudáfrica 2010.
1: Es así, los bastones más anchos, histórica casaca que usó la selección paraguaya en su mejor mundial.
0: Por el simple hecho de llegar a Super 6 Los Laureles con esa camiseta mundialista de la selección, ¿cómo te ves con un 55 pulgadas TV nueva en tu sala?
1: Impresionante. Además, para el mundial, imagínate.
0: Cierra por todas partes.
1: Imagínate, no, completo, perfecto. El regalo perfecto para cualquiera que quiera disfrutar del mundial.
0: Si vos saliste de tu casa hoy, te fuiste a trabajar con la camiseta mundialista, con los años que dijimos nosotros, y justo estás en tu auto, camino a tu casa, yo te recomiendo, desviate, venite a Super 6. El primero que llega, canje directo, se lleva un televisor de 55 pulgadas.
1: Es así, entonces ya tenemos la dinámica, aquellos, el que es rápido, el que está cerca, el que se quiso llevar su albirroja histórica a su lugar de trabajo, que está yendo a su casa, venga acá al Super 6 Los Laureles, acá sobre República Argentina. Una tele de 55 pulgadas. ¿Qué mejor que eso, Adri?
0: Es precioso. De verdad que impresionante cómo se está viviendo la previa en Urbana Radio. De verdad, felicitaciones a todo el equipo que está haciendo posible esto. Volver a un mundial no es poca cosa. Yo decía ayer en radio, esta mañana en el stream, yo analizaba y decía, todo lo que se mueve tras la clasificación a un mundial, todas las campañas de publicidad, todas las marcas están buscando ese espíritu, esa sensación de felicidad de volver a un mundial. Los jugadores están en cuánta publicidad hay, la cantidad de plata, cantidad de movimiento que se está gestando gracias a la clasificación a un mundial, es de verdad para celebrarlo.
1: Es que hoy mismo, hoy es un feriado. Normalmente un feriado uno ve la calle tranquila, pocos vehículos, ahora está lleno, repleto de autos. Vemos acá cómo están pasando. Parece un poco menos que un día normal de lo que es un día de trabajo, pero la gente está en la calle. ¿Cuántas reuniones? ¿Cuántos amigos se van a juntar en la casa de alguno a comer algo, a tomar algo en la casa de algún familiar, en donde sea, para poder ver en compañía, en grupo, poder disfrutar de este partido de Paraguay? Sin dudas, es un ambiente especial. Y como vos decís, todo lo que mueve, todo lo que se compra hoy para poder preparar la previa y el post partido, porque después de las 12 se sigue en la mayoría de los casos.
0: Pero más vale, así que a la gente que tenga esa camiseta de un mundial, que se acerque cuanto antes, porque a la primera persona que llegue y dice, miren, esta es mi casaca de tal mundial, se va a llevar un televisor de 55 pulgadas. Juanmi, amigo tuyo, compañero de los mediodías.
1: Un crack con todas las letras y que pudiendo estar ahora mismo cubriendo el mundial y estando en el lugar donde Paraguay va a hacer su debut.
0: Chicos, chicas, oyentes de Urbana 106.9, en contacto telefónico, Chochi Obando.
2: Hola Adri, ¿cómo estás? El saludo para vos, para Pampi, para todo el equipo de trabajo y la gran audiencia urbana. Bueno, acá estamos en el Los Ángeles Stadium, Urbana Radio está en el recinto que va a tener la participación de Paraguay después de 16 años en un mundial, con el condimento especial de enfrentar a la anfitrión, con todo lo que eso implica, más allá de la presión, de lo que tiene que ver con enfrentar al anfitrión futbolísticamente, con, por ejemplo, momentos muy emotivos en la previa, que involucran artistas paraguayos, la entonación del himno nacional, la inauguración con artistas como Katy Perry, como Anita, como Future, y toda una movida alrededor de ese espectáculo deportivo, con todo lo que significa jugar en Estados Unidos, porque realmente la gente de acá, de la organización, los locales, lo toman todo de una forma muy relajada, muy natural. Es decir, hay una movida que parece ser, la tienen completamente adaptada con respecto a espectáculos deportivos grandes. El escenario, imponente, realmente impresionante. A mí que tengo vértigo me complica porque cuando subo la escalera y miro para abajo parece que voy a caer a una espiral que me va a succionar de tan alto que es el escenario, que tiene como 9, 10 pisos. Y tiene 5 bandejas, 100, 200, 300, 400 y 500, el nombre de estos sectores. La verdad, imponente, majestuoso. Ya estamos en la cancha viendo el terreno de juego. Hace 5 minutos estaban desplegando la bandera de Paraguay y nos emocionábamos porque sonaba el himno nacional, porque se estaba ensayando todo lo que tiene que ver con lo protocolar. Así que bueno, es un gusto compartir con ustedes en un día tan especial como este, en el retorno de Paraguay a los mundiales.
0: Chochi, se llevó un poquito de la pasión sudamericana hasta Estados Unidos. Anoche veíamos una especie de banderazo que los hinchas paraguayos que fueron hasta Estados Unidos mostraron un poquito de esa pasión sudamericana. Y hoy, ¿cómo estás viendo? ¿La gente está eufórica? ¿Cuánta presencia paraguaya, cuánta presencia albirroja se puede ver desde donde estás?
2: Bueno, estimaban desde un principio, y yo creo que por ahí va a ir, una presencia de cerca de 3.000 hinchas paraguayos aquí en el estadio. Ayer el banderazo fue cerca de las 19:30 como acto protocolar, pero nosotros fuimos después de la conferencia de Alfaro y Diego Gómez, que hablaron a las 18:45 hasta la Casa Albirroja en Santa Mónica, que queda unos 40 minutos del estadio. Es decir, hicimos ese recorrido del estadio, donde estamos ahora, a la Casa Albirroja ayer de noche. Y aquí compartimos con la gente de Paraguay, que está entusiasmada, que es la que le da calor a esta fiesta. Yo creo que no hay como los latinos para el escenario deportivo y principalmente relacionado al fútbol. Aquí como que son desprendidos del fútbol hasta cierto punto, cada uno está en su mundo, digo, los locales. Con todo y eso, en este día, en el match day, el día de partido, la movida creció. Uno ve más camisetas de Estados Unidos por la calle. Nosotros fuimos un poco más temprano a un bar deportivo y allí las reservas estaban a tope, con gente con la camiseta de sus jugadores, Pulisic, Balogun, los que ellos consideran figuras principales de su selección nacional. Y nosotros, cuando vemos a alguien con remera de Paraguay, que hoy, si sos paraguayo y estás acá en Los Ángeles, seguro que estás vistiendo la remera de Paraguay, entonces lo identificamos y nos emocionamos. También pudimos compartir con algunos paraguayos que estuvieron por acá cerca del estadio. Todavía es temprano para la afición, digo, el estadio no tiene carga de público a estas horas porque, bueno, faltan unas 4 horas y media para el partido, pero nosotros ya estamos instalados aquí en la posición número 89 de Urbana Radio, con un monitor que tiene transmisión en tiempo real del partido al costado derecho y con un iPad al costado izquierdo o con una tablet que nos permitirá acceder a informaciones seguramente. En tecnología, Estados Unidos, bueno, ustedes lo sabrán y mucha gente también, pero por si acaso es un país sumamente avanzado en todos los detalles, desde el auto que se conduce sin chofer hasta las cajas de delivery robóticas por las calles y los baños que tienen la primera tecnología también. Es decir, en ese sentido es un país que marca diferencia. Desde lo organizacional, tal vez algunos peros, algunos retrasos, cuando retiramos la acreditación, por ejemplo, tomó demasiado tiempo, como que fue muy lento todo. Y después los organismos de control apelan mucho al sentido común, es decir, no es tan exhaustivo, más allá de los escáneres que por ahí te deben percibir si tenés algo indebido, pero acceder a las zonas del estadio es muy fácil. En los días previos y hasta hoy, con un ligero control, se puede acceder, está todo agilizado. Así que es un poco el sentir por acá de estas zonas cuando nos vamos acercando y estamos muy ansiosos por el partido.
1: Y también, Chochi, en lo que fue ayer la conferencia de prensa, sin duda es el momento que más trascendió la emoción de Diego Gómez. Cómo las lágrimas, cómo se emocionó a la hora de hablar de representar a su país. Eso también se reflejó y se espera que se refleje en la cancha por lo que también ustedes están viviendo allí.
2: Sí, hubo una secuencia muy especial ahí porque cuando arranca la conferencia, las primeras dos preguntas fueron para Gustavo Alfaro, que de hecho naturalmente responde extendido y lo hace muy bien, digo, poniéndome en el lugar de Gómez todavía más complicado, pero para cualquiera debe ser difícil estar al lado de Gustavo Alfaro en una conferencia de prensa y tener que hablar a la par porque el hombre tiene una verborragia y unos conceptos que además los hace muy claro hablando y en largo rato. Pero en un momento dado Gustavo Alfaro dice, háganle una pregunta también a Dieguito, que es un crack, háganle también alguna pregunta que él pueda hablar, compartir también su sentir. y ahí le toca el turno a Rubén Darío de Rosa. Entonces le hace la pregunta a Diego Gómez sobre el tema de volver a los mundiales, de ser uno de los líderes de esta camada después de 16 años y cómo lo ve la gente y qué siente. Y Diego rompe a llorar, o sea, se quiebra porque de hecho estaba en un estado emocional muy especial, era como un globo cargado que vos tocabas, pinchabas un poquito y explotaba, y se notaba eso. Después habrá que ver hoy cómo se traduce eso tensional dentro del campo de juego, si al empezar el partido se puede despojar de eso, si le afecta o no futbolísticamente, pero evidentemente se quebró y quedó emocional después para el resto de la conferencia, porque cuando Gustavo Alfaro hablaba y se refería a los jugadores, Diego Gómez se volvía a emocionar y es como que estaba ahí con las lágrimas al caer de vuelta. Y naturalmente a 24 horas del partido, siendo que Alfaro no reveló quién iba a ser el arquero, pero entre frases dejó ver que va a ser Orlando Gil, siendo que Alfaro no dijo, Julio Enciso va a jugar, pero entre frases dejó ver que va a jugar porque dijo que entrenó normal y que tenían que chequearlo todavía. Naturalmente de lo táctico no se puede hablar mucho, o sea, no, Alfaro no va a decir cuál es la debilidad de Estados Unidos un día antes del partido, ni va a decir cuál es el problema que tiene Paraguay o lo que tiene que trabajar más para enfrentar un escenario así. Entonces era una conferencia que estaba más relacionada a lo emocional naturalmente, y ese momento de Diego Gómez llorando, quebrándose, fue un poco el pic de la conferencia que quedó en la retina de todos.
0: Chochi, me imagino que están disfrutando de todas estas emociones, pero una pregunta para vos. Te preguntamos mucho de Alfaro, mucho del público, mucho del Mundial, pero para Chochi Obando, porque yo no sé cuántos años vos tenías en el 2010, pero me imagino que eras muy chiquitito todavía. Para vos, Chochi, estar en un Mundial, a horas del debut de la selección paraguaya, ¿qué estás sintiendo?
2: No, bueno, estoy muy contento de estar acá. La verdad que uno no cae porque todos los días estamos con una vorágine acelerada. Digo, de aquí para allá, teniendo que ver si podemos hacer contenido en algún rincón, si vamos a entrar al aire, si hay que ir a otro lugar para hacer soporte. Entonces, como que uno no termina de caer. Pero siento una alegría y un orgullo muy grande, que uno siente como que es algo suyo. Claramente esto depende 100% de los jugadores y de los que van a entrar a la cancha. Pero uno siente que desde sus rincones como que está representando a su país en lo que haga, sobre todo en este rubro que es periodístico y que nos permite conectarnos con la gente también y tratar de hacerlo de la mejor manera. Entonces hay una emoción relacionada a la alegría y otra a la carga de responsabilidad de tratar de dar lo mejor también en una fiesta deportiva como esta. Seguramente con el tiempo va a tomar más peso cada momento vivido, cada videíto que se pudo guardar, cada foto que nos pudimos sacar. Pero bueno, alegría, principalmente alegría por poder estar acá y por ver a Paraguay en este escenario imponente que realmente en unas horas más va a estar bien cargado y que nos va a poner a prueba contra una selección muy buena.
0: Excelente, Chochi, excelente trabajo. Un saludo a Rubén Darío y obviamente vamos a estar muy presente siguiendo a Urbana Sports. Un abrazo. ¿Alguna cosita?
1: Nada más, solamente abrazo, éxito, Chochi querido, para Rubén, para todo el equipo, porque sabemos que hacen un gran trabajo y van a seguir haciéndolo en estos días.
2: Gracias, gracias, Juanpi, especialmente a vos y a los muchachos que están ahí, a Pato, Quise, Esteban, Mario, Eric, a Norio, que está también siempre ahí, a Ale Medina, a todo el equipo, a Seba Cena, todo el equipo Urbana Sport, que también está conectado con la realidad de este Mundial desde Paraguay, tratando de dar lo mejor, de acompañar en la programación radial y de estar cerca de la selección. Nos movió muy especialmente en este 2026. Un saludo para Adri también, que nos está haciendo el aguante hoy, muy especialmente en la previa. Esperamos tenerlo siempre cerca también. Y bueno, acá vamos a seguir tratando de llevarle lo mejor y que se prenda la gente a la transmisión, que en un rato más vamos a estar por la 106.9 FM para transmitir las emociones de este gran partido que se viene en un rato.
0: Y es así, Urbana Radio presente, Juanpi, qué increíble, qué emocionante escuchar con un compañero desde allá, desde el lugar de los hechos. Y bueno, nosotros nos toca también vivir la previa desde acá. Antes de ir a la música, quiero avisar a la gente, una camiseta mundialista. 98, 2002, 2006, 2010.
1: 86 y todo.
0: Si tenés 86,
1: ahí, tremendo.
0: Tráetela. Canje directo, te ganás un televisor de 55 pulgadas.
1: Claro, qué mejor que eso, qué mejor. Ya una, por tu camiseta histórica, trayéndola acá, mostrando que la tenés, llevas la tele.
0: Vamos a un corte, Juan Pizarracho, audiencia de Urbana Radio, y en breve seguimos con esta previa de Paraguay versus Estados Unidos.
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9: Oyentes de Urbana Radio, atención con lo que acaba de pasar. Juan Pizarracho, llegaron dos personas con una camiseta clásica.
10: Es así, llegaron con las camisetas clásicas y ya estamos viendo, porque teníamos, había la consigna, camiseta mundialista. Era la consigna para el poder llevarse la televisión de 55 pulgadas.
9: Y atención, el primero, el caballero, el señor...
10: Juan Carlos.
9: Juan Carlos. Juan Carlos trajo una camiseta
10: de 2011. Cuando Paraguay llegó a la final, pasá acá.
9: Pasá, Juan Carlos, ¿cómo te va? ¿Todo bien?
10: ¿Cómo estás? Excelente. En 2011, cuando Paraguay llegó a la final, pasá acá.
9: Pasá, Juan Carlos, ¿cómo te va? ¿Todo bien?
10: ¿Cómo estás?
9: Excelente, excelente.

0: 2-1. Reñido, pero ganamos 2-1.
1: ¿Quiénes meten los goles?
0: Sosa y Enciso.
1: Ah, muy bien.
2: Entra Enciso con todo para dejar...
1: Directo.
2: Para no tener duda de que él está 100%.
1: Que es nuestra figura.
2: Juan Carlos, felicitaciones. Gracias por venir y bueno. No,
1: muchísimas gracias.
0: Muchas gracias,
1: Juan Carlos.
2: Y no es la única persona que se acercó hasta Super 6 Los Laureles. ¿Por qué? Porque vino esta señorita. Escuchaba la radio y dijo, hey, pero si la que yo tengo es una camiseta mundialista. De aquellas madrugadas. De aquel... Pipino Cuevas remontando y ganando un partido, ese 3-1 contra Eslovenia.
1: Es así, entrando en el segundo tiempo.
2: Nos trajo esta camiseta que nos dio también tanta ilusión, una camiseta histórica, sin lugar a dudas. Así que pasá, por favor, Aileen. Aileen, felicitaciones.
1: ¿Cómo está?
2: La ganadora de un televisor de 55 pulgadas. Aileen, contanos un poquito la historia de esta camiseta.
1: Sí, porque ahí podemos ver, por ejemplo, que tiene esta franja azul al costado, tiene los detalles que tiene esa camiseta, que era bastante particular, que fue el cambio de diseño en ese momento de la selección paraguaya, y tiene esos detalles que son, lo hacen diferentes y lo hacen única al poder revisarla, por lo menos lo que fue ese mundial.
2: Claro, porque de repente nosotros usábamos el azul en algunos detalles, pero nunca con tanta presencia y debajo del brazo. Y era muy icónica. O sea, yo me acuerdo, yo veo esta camiseta y le veo a Pipino Cuevas, porque sin lugar a dudas respira esa aura de ese mundial. Tan diferente también, ¿verdad? Uno que se jugaba al otro lado del mundo.
1: A la madrugada, que teníamos que estar despiertos, cuando Paraguay jugaba, cualquiera de los partidos. Fue el mundial en Asia, el cambio, el gol de Chiqui Arce contra Sudáfrica de tiro libre, por ejemplo.
2: Una barbaridad.
1: Impresionante.
2: Ese fue el partido contra España también que...
1: Ahí perdió Paraguay.
2: Puyol metió un gol en contra.
1: Sí, había convertido un gol en contra.
2: Y después
1: perdimos 3-1 aquel partido. Después sí, Paraguay tuvo que remontar contra Eslovenia para poder pasar y después queda fuera contra Alemania en octavos de final. El famoso mundial con Cesare Maldini, sí, de técnico.
2: Alemania vicecampeona de ese mundial.
1: Es así, vicecampeona, perdió con Brasil.
2: Después tenemos que ver un poco. Francia 98, perdimos contra el campeón. Vicecampeona, perdimos contra la campeona en Sudáfrica.
1: En Sudáfrica también. Y esta vez esperemos no perder con ninguna. Esa es la consigna.
2: A ver, Aileen, ¿cuántos años tenías en el último mundial en 2010?
3: 13 años.
2: ¿Y estabas en la escuela todavía?
3: En octavo grado.
2: ¿Vos recordás todavía algo de ese mundial?
3: Sí, hacíamos sorteos para ver quién llevaba la tele y la antena para ver.
2: Claro, épocas sí, todavía donde teníamos que captar señales de la antena.
1: Que todavía tenías, que eran diferentes cambios en ese caso.
3: Como alambrecito ahí.
1: Para que capte.
2: La virulana, ¿te acuerdas?
1: Sí.
3: Se llevaba la profe, la virulana.
2: Bueno, enhorabuena. ¿Cómo se llama tu papá?
3: Juan Kleiner.
2: Bueno, mandale un saludo a tu papá y decirle algo. Llegás con un televisor de 55 pulgadas. Ahí viene Luis, pero por Dios, no sé cómo vas a hacer para llevar esto.
3: Ahora le voy a pedir que me busque porque me están escuchando allá en casa.
1: Ah, muy bien.
2: Papá, vení cuanto antes acá en Super 6 Los Laureles. ¿Vos viniste a hacer compras también o qué aprovechaste a hacer?
3: Vine a hacer compras también.
1: Muy bien, hay que todos, claro, hay que aprovechar todos juntos y de paso. Para ver a la noche y de paso, como nunca, felices por venir a buscarte en este caso.
2: Felicidades, Aileen. Mira lo que es tu premio, por favor. Un televisor de 55 pulgadas por tener una camiseta histórica, por escuchar Urbana y por sobre todo por seguir a la Albirroja. Me parece súper oportuno. Gran regalo el que te das. ¿Qué sentís?
3: Nada, felicidad. Ahora espero que hoy también terminemos bien la noche.
2: Aileen, felicitaciones. Ojalá papá venga a buscarte pronto, que te venga a buscar rápido. Y nada, a ver, a disfrutar el Mundial en...
1: Claro, poder disfrutar. Ahora como nunca van a poder disfrutar lo que es este Mundial con esta tele nueva.
3: Ojalá con una victoria ahí.
1: Sí, todo para que sea completo el día.
2: Bueno, así. Aileen termina ganando un televisor de 55 pulgadas. Le cuento también a la gente que por ahí está pensando dónde comprar sus cositas para la cena. Vengan a Super 6 Los Laureles.
1: Sí.
2: Vamos a tener show en vivo a las 6 de la tarde.
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0: Teles Super 6, porque lo estamos viviendo súper bien. ¿Nosotros qué hacemos? Vamos a un corte y después ya damos paso también a la música en vivo. Todavía tenemos más regalos. Ahí hay una señora, ya te voy a dar, señora, un neceser, porque ella está esperando, porque tiene que ir a trabajar. Y Elin, una vez más, mucha felicidad.
1: Ya, muy feliz.
0: Vamos con más música, ¿sí? Vamos con más música y en breve más de esta previa de Urbana 106.9.
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2: 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Más que alcancía, es para tenerlo ahí como una especie de gurú.
3: Una estatuita que te transmita, a ver si te transmite sus frases, por ejemplo.
2: Es así, imagínate ponerle ahí una grabadora y que te vaya hablando como un coach,
3: claro,
2: espiritual.
3: Que te diga que es más difícil desactivar un átomo que desactivar un preconcepto.
2: Estamos en la previa FES aquí en Super 6, Los Laureles. Qué gran ambiente se está viviendo. En breve vamos a tener música en vivo. Yo les cuento a todos que en la República de Vamos Paraguay se declara que el mejor plan está en Tigo.
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2: Y quieren vivir la previa como lo estamos viviendo nosotros. Sí, no. Música en vivo, rock en vivo. Aquí, en Previa Fest de Super 6, Los Laureles, con ustedes, con nosotros, con todos, contra Bar.

Buenas tardes, Urbana. Buenas tardes, Asunción. Buenas tardes, Paraguay. Buenas tardes, mundo. Vamos que hoy juega la Albirroja. No, perdón. Vamos que hoy gana la Albirroja. ¡Let's go!

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1: Creo que tímidamente están cantando, están tratando de cantar con nosotros, así que vamos.
2: Puedes tocar bocina también, ¿eh?
1: Sí, ese también, también, también. Así que vamos a hacer más fácil que canten con nosotros.

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1: Obviamente en que para despedirnos radio. Necesitamos la ayuda de ustedes. Mundial. Si yo digo... ¡Paraguay! ¿Y los silbidos? ¡Paraguay! La gente con la bocina de allá...

Muchas gracias, Radio Urbana, por recibirnos. Nosotros somos Contraband. Nos despedimos. Diego Bonet en batería, Santiago Bayobana en el bajo y Vidal Romero. Nos vamos a preparar el asado, que Paraguay arrasa.

0: Muchas gracias.
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1: Así se vive una previa de un partido del mundial donde tu selección va a volver a jugar después de 16 años. Esta es la pasión de Paraguay. Esta es la pasión de cada uno de los habitantes de este bendito país que nos han regalado momentos inolvidables en el fútbol. Juanpi, a nada, estamos a nada de volver a ver a Paraguay en un mundial.

0: Gracias a toda la gente de verdad que está sumada a la transmisión de Urbana Radio, que vivió desde muy temprano esta previa. Y obviamente vamos a dejarle también paso a los compañeros de Urbana Sports, quienes van a hacer una previa con enlaces desde Estados Unidos y los relatos de Rubén Darío da Rosa y los comentarios del profe Carlos Kisser.
1: Es así, todo el equipo Urbana Sports a partir de ahora empieza lo que es continuando esta previa ya desde tanto Los Ángeles, desde el estadio de Los Ángeles, aquí también con todo el equipo, con Eric Wisman, con Mario Méndez, con Esteban Martínez también en lo que es la previa con Raúl Provenza en la voz comercial y, como dijiste, Rubén Darío da Rosa, Carlos Alberto Kisser, relatos y comentarios de este partido a través de Urbana la 106.9.
0: 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Gracias a Juanpi y a toda la gente que fue pasando, a toda la producción. La gente, decirle, ¿verdad?, que estamos en vivo también a través de la señal donde se ve Urbana Radio, a través de las redes sociales y obviamente esta frecuencia modulada que nos para de alentar.
1: Es así, a vos, gracias a Adrián y a todo el enorme equipo que hace posible poder estar en esta previa FES de A Contraband con el gran show, a todos los que estuvieron presentes ayudando y a todos los que vinieron también, nos acompañaron tanto escuchando en sus autos, en sus casas y estuvieron por acá con nosotros ya listos para continuar esta previa, para continuar lo que es

0: los preparativos las horas antes del partido entre Paraguay y Estados Unidos.
1: A gritar cuando haya que gritar, a llorar si querés llorar, abrazale a quien tengas al lado, no vayas a reprimir nada. Que hoy se viva la pasión del fútbol, que hoy dejate emocionar por cada uno de los momentos que este partido va a ofrecer y por sobre todo la mejor de las vibras y onda para que Paraguay hoy pueda triunfar.
0: Va a ganar, tenemos que, la mentalidad ganadora, Paraguay va a ganar, hoy es la expectativa, tiene que sumar, tiene que ganar, darle, poder dar esa alegría a todos los que estamos pendientes de la selección, pero siempre apoyando a la querida Albirroja en este retorno al Mundial.
1: Les dejamos nosotros con Urbana Sports. Gracias a todos. Prohibido moverse de la 106.9. ¡Y vamos, Paraguay!
0: ¡Vamos! ¡Vamos! ¡Vamos!
2: ¡Vamos a ganar! 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

0: Amigas y amigos de Urbana Sport, estamos aquí en la 106.9 arrancando esta super previa del debut de la selección paraguaya en la Copa del Mundo Estados Unidos, México-Canadá 2026. Sí, ya se realizó en México ayer la apertura, se realizó en Canadá hoy temprano a las 15 y ahora le toca a los Estados Unidos justo con la selección paraguaya en una jornada llena de emociones, en una jornada donde vamos a ir reviviendo palabras de Alfaro, también de Diego Gómez, se quebró en conferencia de prensa y estamos con una ilusión muy grande para lo que va a ser este debut de la selección de Gustavo Alfaro. Una selección que pasó por mucho, que en el 2024 perdimos las esperanzas, pero llegó el cazador de utopías para empezar a levantar y empezar a llamar a esta selección nuevamente por su nombre, la selección paraguaya, que en los mundiales nadie lo quiere tener enfrente porque es un hueso duro de roer. Así que estamos acá con los compañeros, como siempre, en cada previa. Esteban Martínez, buenas tardes, noches.
1: Muy buenas tardes, noches ya, señor Eric Bixman. El saludo también extensivo a los compañeros, a los televidentes de TF Stream, porque ya estamos en YouTube, tengo entendido, ya, de Urbana Sports, a los oyentes, la costumbre, Eric. Bueno, iniciamos esta Copa del Mundo con tres tarjetas rojas. El país anfitrión ganó, empató hoy Canadá.
0: El otro empató.
1: Esperemos que el otro el día de hoy pierda.
0: Sí. Es lo que todos queremos, es lo que todos buscamos. Hay que decir que ayer también ganó Corea 2-1 a República Checa, la victoria del equipo de Son.
1: Goles de calidad ayer tuvimos.
0: Sí. Me tocó quedar mucho, a lo mejor no se quedaron pendientes, pero el inicio del Mundial, pues te agarra esa coquillita de querer ver todos los partidos. Pero
1: la gran pregunta, ¿era o no era Shakira? Todo el mundo se pregunta.
0: ¿Eh? No era.
2: No era.
1: Yo vi después y...
0: Raúl, ¿por qué decís
2: que...? Varias veces nosotros le trajimos a Shakira aquí cuando vino la primera vez. No era.
0: ¿No?
2: Era flaca alta, pierna poí.
0: No.
1: Y hablando de pierna poí, sí. Hoy está con nosotros también.
0: ¿Sí?
1: Ya lo vas a presentar.
0: Claro que sí. Está acá con nosotros. Marito de la gente.
2: Pierna poí, Marito.
0: ¿Cómo está Marito?
3: Muy buenas tardes.
0: Alfonso.
3: Muy buenas tardes, Eric. Un saludo cordial para los compañeros. Por supuesto, extensivo el saludo para toda la gran audiencia de Urbana Sports. Y ya estamos con todo para vivir esta fiesta del fútbol. Como sin lugar a dudas, es el Mundial. Y que cuenta nuevamente con la presencia de la selección paraguaya de fútbol después de 16 años. Hoy yo, de venida de casa hasta acá, hasta el canal, hasta la radio en este caso, venía y era muy lindo ver ese colorido, todo rojo, todo blanco, todo azul, por las calles, incluso los choferes de los buses, todos, vendedores,
2: que
3: banderas.
2: Es una sensación que nunca había vivido.
3: Claro, y es lo que decía también Germán, el hijo de Raúl Provenza, que nos acompaña hoy. Este es el primer mundial que yo voy a vivir. Él tiene 12 años. Es decir que el último mundial que se disputó fue en el 2010 y él aún no había nacido.
0: No, pasaban 4 años para que nazca Germán. ¿Lo puedo saludar a Germán un ratito? Germán, acá el saludo para la audiencia de Urbana Sport. Realmente ya estuvo trabajando acá, no es la primera vez, así que...
2: Ojo que este te cobra por cada palabra.
0: ¡Ah, no!
3: Y bueno, y habrá salido...
1: De tal palo.
0: Está bien, ¿no? Pero está
3: ¿y a quién habrá salido?
0: Gaje del oficio, hermano. Germán, ¿cómo te va? Buenas noches. Sensaciones tuyas de vivir este primer mundial, Germán.
4: Y bueno, buenas noches a todos, ¿verdad? Acá en el equipo, a todos los que escuchen. Y te corrijo porque yo soy 2012, no soy 2014.
0: Ah, bueno, 2012. Estamos hablando de que, bueno, 2 años después de que arrancó la Copa del Mundo. Bueno, estamos ante un hecho, por lo menos, Germán, para vos, inédito, ver la selección por primera vez en una Copa del Mundo. Y para muchos de los que nos están siguiendo a través de arroba Urbana Radio 106.9 FM a través del streaming justamente de Urbana Sport, que pueden ir escribiendo, pueden ir sumándose. Contanos, porque hay muchos chicos, mucha gente de tu edad que siente lo que hoy vos estás sintiendo, verle a Paraguay por primera vez en una Copa del Mundo. A lo mejor nosotros un poco los más viejitos, ¿verdad? No, tampoco tan viejitos, pero bueno, un poco ya tenemos un poco más. Lo vimos, 4 mundiales, estamos, no sé si acostumbrados, porque lo que vivimos el viernes pasado y el sábado pasado fue una locura. Pero vos, ¿cómo estás viviendo, Germán?
4: Y primeramente que nada, es incluso sorprendente, porque vos pensás, la gente que nació en 2006 tampoco va a recordar tampoco el Mundial de Paraguay, seguramente. Capaz de 2005 para atrás, un poquito más. pero pensar en la última generación de los últimos 20 años no recuerda a la selección en un mundial y no recuerda tantos buenos momentos de la selección. Entonces, primero que nada, bueno, ¿verdad? Porque las eliminatorias empezamos bajo. Muchos perdieron la esperanza totalmente con la Copa América nefasta que hicimos. Pero llegó el cazador Utopías, nos salvó, nos redimió de ese primer partido con Uruguay, el 0-0 ahí en el Estadio Centenario. Se vio que el equipo parecía tener una actitud distinta y después el gol de Diego Gómez vinieron todas las hazañas. La chilena de Tony, el gol allá en el Alto Bolivia, tener el partido con Chile, gol de Alderete, un partido complicadísimo. El empate casi remontada en Colombia, ahí el gol de Alonso, gol de Enciso. Una eliminatoria.
1: El gol de tres dedos de Diego Gómez.
4: También.
0: Que fue una locura, sí, realmente, fue en el estadio Defensor del Chaco, sí, contra Brasil.
1: Explotó ahí todo.
0: Fue un gol de que empezó a marcar el camino, porque ese es el partido que Paraguay. Ahí quería llegar también, Germán, porque mucha gente se pregunta: ¿qué recuerdo vos tenés de la selección paraguaya positiva, verdad? Porque uno dice, fueron golpes, fueron traspiés, fueron 16 años de realmente mucho sufrimiento, 15 porque está la final de la Copa América. Lo pongo entre comillas porque llegamos a base de penales,
4: sí,
0: y mucha
4: no
0: entrega.
4: No ganamos ni un partido.
0: No ganamos, finales. Pero llegamos a la final. Pero ¿qué es lo que más recordás de la selección?
4: Y la verdad que uno de los recuerdos buenos que tiene, por lo menos esta generación, es esa remontada en Colombia, el gol del Tony y de Tacuara. Ese 2-1 que nos dio esperanza, nos dio un respiro para la eliminatoria de 2018 que finalmente nos clasificamos.
0: Me diste un bajón, sí. Germán, tremendo, porque contra Venezuela era ganar, sí, acá y estábamos en la Copa del Mundo 2018.
4: Porque creo que Paraguay termina con 24 puntos y sí. Perú que fue a repechaje estaba con 26, o sea, si ganábamos íbamos a ser 27.
0: No, y bueno, fue el polémico partido que Falcao y con los peruanos dijeron vamos, sí, a poner... La pelota del piso, los
4: el
0: dos
4: pacto
0: nos estamos
4: de Lima,
0: yendo.
4: El pacto de Lima.
0: Sí, señor, el pacto de Lima que surgió hace unos años atrás. Pero bueno, hoy es todo diferente. Hoy estamos en la Copa del Mundo. Hoy estamos aquí en Urbana Sport, que nos pueden escribir también a través del 0975-106-900. Nos pueden llamar al 021-618-4800. 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
3: Está Rubén Darío
0: Garroza,
3: mi querido Eric.
0: Rubén Darío, muy bueno, allá tardes en Los Ángeles. Rubén Darío, saludando desde Paraguay, Eric Wisman, Esteban Martínez y Mario Méndez.
5: Gracias, Eric, Esteban, Mario, Raúl, a toda la gente. Justo en el momento en que los jugadores de Paraguay están ingresando al estadio, al terreno de juego. Buzos en donde predomina el color blanco, la camiseta azul. Hoy va Paraguay con la casaca azul. Ahí lo veo a Damián Bobadilla, Olveira, Gatito, Omar Alderete, Julio Enciso. Llegando los muchachos de Paraguay a este estadio. Viene Mauricio Isidro Pita también. La albirroja ya se hace presente en este escenario. Lo vemos a Ramón, ese es Alessandro Maidana. Allí aparece Gabriel Ábalos, rostros de los albirrojos, la esperanza de todo Paraguay. ¿Qué tal, Chocho Bando? ¿Cómo estás? También Almirón se hace presente.
6: Hola, Rubén, qué gusto saludarte a todo el equipo de Urbana Sports, a la gente que nos acompaña desde cada rincón de Paraguay y del mundo. Aquí estamos preparados para hablar del retorno de la albirroja a un mundial después de 16 años. Solamente nosotros sabemos lo que significó ese tiempo de dar un paso tras otro en falso hasta que llegue este momento, que es el cumbre, que además nos enfrenta al anfitrión, que nos pone en un lugar especial. Vemos a paraguayos que ya están aquí en el Los Ángeles Stadium. La llegada fue muy emocionante de los jugadores y la veíamos aquí en la pantalla 360 de este escenario que tiene, la pantalla colgante más grande del mundo deportivo. La gente está emocionada, muestra su camiseta con orgullo y en verdad que nos pone la piel de gallina empezar a sentir un poco la vibra, la emoción, todo lo que tiene que ver con un partido que significa el regreso de Paraguay a los mundiales, con alta expectativa, con un show que arrancará 90 minutos antes del compromiso, con la entonación del himno nacional, toda una novedad, porque Paraguay será parte de uno de los tres sitios inaugurales de este mundial, el culminante de hecho, y bueno, con el antecedente de que la única vez que se enfrentaron en mundiales Paraguay ganó, fue hace 96 años, pero uno agarra a veces las estadísticas para tener algún buen recuerdo en una atmósfera que será seguramente muy especial en unas horas más.
5: Paraguay y Estados Unidos debutaron en campeonatos mundiales el mismo día, un 17 de julio, fue en 1930, en el Parque Central de Montevideo, en donde Estados Unidos le ganó a Paraguay 3-0. Hace 96 años iniciaban su participación en los campeonatos mundiales. En estos momentos, en esa gigantesca pantalla 360, se están proyectando los rostros de los aficionados, que se ven identificados y saltan y muestran la bandera, y muestran el orgullo, y la pasión, y la ilusión. El estadio está cargado, a ver, en un 10-15% de su capacidad. Ahora está empezando a llegar a la gente. Empiezan a desplegarse igualmente los voluntarios con las banderas gigantescas que van a estar precediendo el ingreso de los equipos, tapando prácticamente cada uno de los costados de la cancha, y se tendrá el círculo central allí cubierto con el emblema de la FIFA. Alrededor de él estarán formando todos los protagonistas. FIFA ha implementado ese mecanismo de ingreso de los equipos para esta Copa del Mundo, y uno ya pudo observar eso en los partidos precedentes. Hasta aquí lo que tenemos es que Paraguay está confirmado, esperando planilla, con Gil como arquero titular, con Julio Enciso desde el inicio. El resto, Chochi, sale de memoria la alineación de Paraguay.
6: Totalmente, con Orlando Gil, con Juan Cáceres, Gustavo Gómez, Omar Alderete y Junior Alonso en línea de volantes. Las presencias frecuentes y habituales de Miguel Almirón, de Andrés Cubas, Damián Bobadilla y Diego Gómez. Arriba, Julio Enciso y Antonio Sanabria. Es el esquema, o más bien el onceno que Alfaro más ha usado, el más familiar de un tiempo a esta parte, como consolidado, demostrando que es una selección que sale de memoria y que yo creo que en el estrato futbolístico también va a tener mucho de eso hoy, porque se va a enfrentar a un equipo que desde primera mano tendrá una postura agresiva, ofensiva, que adelantará sus líneas, y habrá que ver en qué zona de la cancha para su equipo Gustavo Alfaro. Principalmente lo veo abocado a Paraguay hoy a un estado de contención. No sé por cuánto tiempo, no sé cuántas veces podrá salir de contragolpe, pero imagino un escenario en el cual Paraguay busque explotar espacios que Estados Unidos deje en zona defensiva a estas alturas, con figuras muy importantes. 18 jugadores jugando en Europa tiene Estados Unidos en su plantilla, que por supuesto está por confirmarse también, pero un onceno probable que tiene a sus figuras hoy anunciadas como titulares en consideración de Pochettino.
5: Una particularidad del estadio, Chochi, tiene un gigantesco techo traslúcido que deja pasar el sol. Entonces nosotros estamos bajo el sol, un intenso calor dentro, pero uno salió allí al pasillo, en las afueras, para comprar un agua, o fuiste a la tienda, visto que viniste con un bolso
6: lleno. Una bolsita, compró unos cuantos merchandising. Sí. Están lindos.
5: Una copa, un llavero.
6: Es que está en juego la marca FIFA, no la vas a encontrar en otro lado.
5: Es verdad.
6: Comprás acá y punto.
5: Sí.
6: En Paraguay los chicos no.
0: Nos traen algo, Rubén, Darío y Chochi.
6: No se descarta nada. No se descarta nada.
5: Hasta ahora, Eric, él todo apuntó hacia la familia. No escuché para nada para compañeros de trabajo, pero todavía tenemos varios días y seguramente varios FIFA Store para visitar. Y por allí suelta un poco la mano, Chochi, y puede llevar algún recuerdo para ustedes. Las dos victorias, no, lo que quería decir es que saliendo fuera hay un vientito fresco. Y hay fresco, o sea, como 15 grados de diferencia entre lo que sentimos ahora dentro del estadio con el sol, porque el partido se va a jugar a luz diurna, va a arrancar las 18, va a terminar alrededor de las 20 y empieza a oscurecer 20:15 aproximadamente.
6: Tiene un techo traslúcido que en la teoría como atractivo te protege de condiciones de lluvia, pero deja pasar la luz solar, y habría que ver qué efecto tiene al pasar el vidrio, porque la verdad aquí donde estamos...
5: Yo leí que refrescaba el ambiente y para nada, ¿eh?
6: No.
5: Yo creo acá que aumenta,
6: no.
5: Aumenta el calor. Digo, la sensación térmica en sí. Afuera un fresquito muy agradable, pero adentro muchísimo calor. Vos hablabas de dos victorias de Paraguay, y yo quiero rescatar eso, porque estamos con la mentalidad de que hoy puede ser la tercera victoria. Paraguay frente a Estados Unidos ganó bajo la batuta de Tata Martino en la Copa América 2007, 3-1, con goles de Edgar Barreto, Tacuara Cardoso y Salvador Cabañas. Y ganó además en un amistoso en el 2011, con gol de Tacuara Cardoso, 1-0. Dos triunfos de Paraguay frente a los Estados Unidos. un clima estupendo.
6: Una selección que ha mutado, digo, que pondera aquellos entendidos del fútbol, como pasó ayer en la conferencia de prensa de Gustavo Alfaro, como un equipo que ha crecido en el último tiempo. Y él hacía una reflexión vinculada a las expectativas propias de Estados Unidos. Decía, cuando Estados Unidos hace sus amistosos de preparación pensando en el Mundial, busca, y lo consigue, enfrentarse a selecciones top 10 del ranking FIFA. Y evidentemente es algo que Alfaro considera mucho, el tema del ranking FIFA como un parámetro, porque habla de que Paraguay buscó selecciones que estén en el bombo 2 del puesto 12 del ranking para atrás hasta el 25-26 seguramente. Pero Estados Unidos se puso algunas metas más altas, porque tiene que ser local y habrá que ver si esa presión le significa a favor o en contra algún golpe que Paraguay pueda aprovechar en algún momento. Lo cierto es que la atmósfera sobre todo se basa en la infraestructura y en el calor de la gente que tiene su remera de Paraguay puesta allá.
5: Mira la banderita que te regalaron.
6: Esa me... No, sí, no, no cuente qué regalo porque yo voy a decir que es un merchandising oficial.
5: Te regalaron además...
6: Para regalo allá.
5: Debía ser uno por persona.
6: Le pedí dos.
5: Y pediste uno más.
6: Sí, sí, dos.
5: Y llevaste dos.
6: Así es. Bueno, dos privilegiados van a tener esa banderita.
5: Este va a ser el primer partido de una Copa del Mundo en este estadio, en el estadio de Los Ángeles, porque aquí, vale recordar, en Los Ángeles se disputó la final de la Copa del Mundo de 1994, pero fue en el estadio Rose Bowl. Allí Brasil en la tanda de penales le ganó a Italia y se quedó con el título de campeona. Fue un 17 de julio, pero se ha construido este maravilloso estadio, este magnífico estadio que va a recibir. Ahí lo veo a Santulla en la pantalla, 360.
6: Sí,
5: estaba en Santa Mónica, ahora ya está en el estadio, está con la bandera, está con un vasito en la mano, creo que está tomando agua, se está refrigerando también. Bueno, los hinchas que van llegando para darle el entorno a lo que va a ser la ceremonia inaugural. Uno tiene expectativa. Algunos dijeron que va a ser superior esta de los Estados Unidos con referencia a México, a Canadá, que hizo este mediodía. Me parece por debajo de lo que pudimos ver porque estábamos en el tema del traslado, de acomodarnos, de buscar la posición, o sea, las cuestiones inherentes al trabajo específico. Entonces, no miramos con ojos críticos, simplemente de curiosidad, de observación, pero sin entrar demasiado en los detalles. Atentos a ver qué es lo que acontece en la ceremonia inaugural prevista una hora y media antes del comienzo del partido, Chochi.
6: Sí, aquí el gran atractivo es la presencia de Katy Perry en el ámbito musical. Ella va a tener acompañamiento con Future, con Anita, con Liza, con Rema, con Tayla. Y habrá participación también del grupo paraguayo Pura Hey Soul, que ayer compartía con nosotros en una entrevista para Urbana Sports y el Multimedios, que ellos recibieron el aviso de que iban a estar acá en esta ceremonia 3 días atrás. O sea, ahí se enteraron que vendrían, tenían la visa evidentemente bien preparada y pudieron conectarse con eso, hacer realidad esa posibilidad artística. Y hoy van a tener una participación, nos decía Miguel Narváez, de 1:20. No es mucho, pero es el momento más especial de mi carrera, decía. Así que bueno, eso significa ser parte de una Copa del Mundo desde algún rincón, como este, por ejemplo, acá sentados en un pupitre bien arriba. Pero la verdad que se siente muy especial poder estar en este partido, que además del retorno de Paraguay a los mundiales, significa el partido inaugural para Estados Unidos en la Copa del Mundo.
5: Chochi, volvemos con Eric, con Mario, con Esteban, con Raúl. Queríamos probar un poco el sonido, estar conectados ya desde nuestra posición de comentarista de Urbana Sport, posición 89 en este magnífico estadio de Los Ángeles, que vale decir que este estadio va a ser recinto de los Juegos Olímpicos, Los Ángeles 2028. Volvemos a estudios, ¿te parece?
6: Vamos, vamos, ya venimos enseguida aquí en el Los Ángeles Stadium.
7: ¿Qué tal, Rubén Darío? 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
0: Sí, sí, vos sabés que cuando dijiste el asado ya lo veo allá los muchachos, la parrillita puede estar por afuera, prendiendo un poquitito. Hay bastante humedad. Ahora el sonido de Estados Unidos, impecable.
1: Muy bueno, muy como bueno. Si fuera que están acá.
0: Sí, impecable. Realmente, a la gente que se puede seguir sumando, decía, a través de arroba urbana radio 106.9 en YouTube, dice Richard Aranda, buenas noches, ya en sintonía la previa, saludos, vamos Paraguay. Rubén y Chochi, salúdenme por favor, estoy en la sintonía, que tengan una excelente transmisión, también dice Richard Aranda. La gente que puede escribir al 0975-106-900, Marito va a leer ahí los mensajes de WhatsApp. Pueden llamar al 021-618-400-4800 y nos pueden seguir también en la web urbana.com.pi, en Twitter e Instagram, arroba urbana 106.9.
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1: ¿Qué pasó? ¿Qué pasó?
0: No, un saludito al profe Quiche, que ya está con nosotros también ahí. Estamos
2: el profe está haciendo banco.
0: Sí, no, no, después entra, ¿no?
2: Un campeón del mundo haciendo banco.
0: No, no, va a entrar ya después, un poco más adelante.
2: Ya se viene el café, profe.
0: Se viene el café, la ceremonia. Vamos a tener, obviamente, un show impresionante. Bien lo decía Juan Ángel Chocho Bando, por aquí Sul estará representando a Paraguay el día de hoy dentro de lo que va a ser esta previa magnífica, y también hablar de los artistas o las artistas que van a estar acompañando a Katy Perry, por ejemplo, el día de hoy, como Anita, que sabemos que en la zona urbana, en la nuestra, es de las más conocidas. Tu cantante.
1: Y el de Chochi también.
0: Sí, no, no, yo sé.
1: Porque revienta su música en su auto.
0: Y no, no, eso yo no, sí, sabía, no sabía.
1: Tremendo, no. Me encanta. El funky, ¿cómo le gusta a Chochi? Y ya nos dieron un pantallazo.
0: ¿Sí?
1: Y la buena noticia de que podría arrancar también Julio Enciso. ¿Qué tal si pasamos a lo que puede ser también el onceno que prepara para esta noche Mauricio Pochettino?
0: Sí, señor. Acá un saludo rápidamente, nomás. Soy tu quebranto. Dice, saludos a todos, nos están escuchando.
2: Qué grande soy tu quebranto.
0: Sí, señor. Siempre, siempre.
2: Él y su familia.
0: Siempre. No, todos escuchando. Decime el probable de Mauricio Pochettino. ¿Cómo puede salir la selección de Estados Unidos, Esteban?
1: Bajo los tres palos, Prise.
0: En no, la el zona... chico del pórtico.
1: No.
0: Ah, bueno,
1: ese
0: bueno.
1: Es bajo los tres palos nomás, el arquero. Ayer,
2: inclusive escuché el señor del pórtico.
1: Claro, hasta ahí nomás.
0: Esteban,
1: Porto,
0: Esteban.
1: Categoría. Ahí está. En la zona defensiva, Freeman. Y habló de muchos jugadores europeos. Y vamos a comenzar con este porque es jugador del Villarreal. Ojo, en la zona defensiva. El que me preocupa es el otro central, que es Chris Richard.
0: Que
1: el
0: es,
1: central del Crystal Palace.
0: Es
1: que
0: tu
1: salió,
0: central.
1: Sí, es mi jugador.
0: Por eso.
1: De la mesita de luz del Cetita.
0: ¿Sí?
1: O sea, que sí,
0: sí,
1: me gusta,
0: bueno,
1: me encanta.
0: Está bien, ¿no?
1: Va bien en el juego aéreo, por abajo, en el uno contra uno. 1.91 de altura, para reconfirmar el dato de Marito.
0: Sí, porque era 1.89 hace rato. Está creciendo, me preocupa. Va a llegar el partido con 2 metros.
3: Esteban,
0: va a llegar.
3: Esteban me dijo 1.84, 1.85.
1: No, tampoco.
3: Y ahora creció 2 centímetros más. Bueno,
1: Robinson,
0: sí,
1: que juega en la MLS.
0: ¿Cuál de los dos, Miles o...?
1: No, Mike.
0: Ah, bueno.
1: La zona media, también el del Fulham.
0: Sí.
1: El otro Robinson.
0: Que vuela por izquierda.
1: Ese sí tiene un ida y vuelta tremendo. McKenny, el jugador de la Juventus. Adams, también de la Premier. Serginho Des, este sí me gusta porque era jugador de mi club.
0: Sí, sabemos.
1: Del Barça, hoy está en el PSV. Y el Capitán América con el dorsal 10, Christian Pulisic, el 10 del Milan. Tillman, este es buenísimo también, ojo con este, del Leverkusen. Y el número 9, que va a ser el único hombre en punta, Balogun, el delantero del Mónaco. Este sí.
0: Pero jugó 10 partidos nomás esta temporada. Tampoco no es que viene muy bien Balogun. Sí. Dentro de lo que es el promedio de partido de esta temporada. Dice Provenza, el profe Quise nunca hizo banca, dice. Así que...
2: No, es verdad, es cierto. Eso. Tenemos un campeón del mundo. Ahí.
3: Yo creo que nosotros somos tipo la categoría reserva.
0: Claro, y
3: antes era preliminar de la primera en época del profe. Pues,
2: pero fíjate titular, que tiene la mirada de DT, ¿viste? Sí,
1: Ahí está hablando de jugadores de primera.
2: No,
8: estaba pensando nomás.
2: Este enviado del DT.
1: Sí.
2: Este es el PF.
0: Este es el PF.
8: No.
7: Acércate más al micrófono.
8: Quiero, o sea, voy a, tengo el número de Alfaro, no sé si llamarle. ¿Para qué no vamos a presentar si es que Esteban dice que todos son?
0: Ah, no, claro. No, yo le escucho a Esteban y estamos en el horno.
8: ¿Para qué
0: no
8: vamos a presentar?
0: Estamos en el horno, hermano.
8: Todo el movimiento que hay en el país, pero vamos a pagar porque Esteban dice que los estadounidenses son fenómenos. Chao.
9: No.
0: Brillante, Norio. Brillante.
1: Tampoco dije eso. Hay que tener cuidado. Chochi adelantó, mira que hay muchos jugadores europeos. Yo cité los nombres, de dónde vienen. Para tener cuidado, más que nada, no es para que le tengamos
2: por lo menos se animó a dar el equipo. Claro, los nombres,
0: me gusta eso.
2: Pero lo que no me gusta es que nombres muy importantes. O sea.
3: Pero yo quisiera recordarle a Esteban, y él mejor que nosotros debería saber que es un fanático también de la selección argentina, que hoy por hoy es puesto uno el ranking FIFA. Y que sin embargo acá la selección paraguaya le ganó
0: claro. A uno apareció
1: le dio
0: Tony
1: cha-cha.
0: Apareció
3: y este fue triunfo del albirroja o no,
0: sí. Ah, no
3: con chilena incluida el Tony
0: chilena incluida fue un partido excepcional
3: con Messi en la cancha con el 8 veces balón de oro en la cancha ganó Paraguay acá en los defensores del Chaco,
0: señores. Antes de ir a escuchar un poquitito brevemente al Faro de lo que fue la conferencia del día de ayer y también la parte de Diego Gómez que fue muy emocionante. Hay que recordar que esto cambia todo después de la Copa América. Hay una crisis en el fútbol paraguayo post-2024, post-tres derrotas históricas, fue la peor Copa América, no sabíamos qué iba a pasar, y empiezan las negociaciones con los técnicos. Y termina llegando el maestro y termina llegando el profesor Alfaro y empieza a cambiar, yo creo que más que lo futbolístico, que volvimos un poco a las raíces en los primeros partidos, la mentalidad. Porque si vamos a ir, ¿qué jugadores hay nuevos?
1: Eso
0: bueno, hoy Maidana se suma, ¿verdad? Alexandro, a lo mejor aparece uno o dos más canales que se suma a la selección. Pero después la base siempre estuvo. Lo que faltaba era el chip. Siempre fuimos a buscar entrenadores de equipos. Y esta vez fue la primera vez que Paraguay en aquel momento dijo vamos a buscar un seleccionador, alguien que ya haya dirigido una Copa del Mundo. Podía salir, podía no salir, categórico de la ley de la vida, pero me parece que ahí Paraguay empieza a tomar el punto del camino y además que Alfaro tiene en sus características futbolísticas, ya después también el profe Carlos Quise lo va a estar analizando, el arraigo de que acá en Paraguay él pudo venir a jugar su fútbol. ¿Por qué? Porque en Ecuador un poco se lo criticó en algunos partidos por el sistema, pero en Paraguay si vos ponés cuatro centrales no hay ningún problema, no hay ningún problema. En cambio, en otros lados, y creo que solamente acá en Uruguay, a lo mejor no tenés problema, en otros países tenés que ser un poco más ofensivo, tenés que... Y ahora creo que el proceso, si se da la renovación del profesor Alfaro, será construir ese camino para lo que él dijo. Paraguay no puede volver a faltar a una Copa del Mundo. Para nosotros tiene que ser el pan de cada día estar en la Copa del Mundo y a partir de ahí, sí, festejar, pasar. A 16avo, pasará a 8avo. Esto que pasó no tenía que pasar, es la realidad. Pero no hubo una base que quedó después del 2010, lastimosamente. Y hoy queremos que Alfaro, el día que deje la selección paraguaya, pueda dejar también algo. Yo sé que ahora es muy rápido, son 2 años, pero si se queda un poco más, pueda dejar una base que nos deje para por lo menos 4 o 5 mundiales más, Esteban.
1: Quiero llevar al campo también del señor Provenza para tenerlo y escuchar su opinión.
7: A ver.
1: Porque, a ver, Eric habla de prácticamente de mismos jugadores, Provenza. Uh-huh. Lo que podemos llevarte es a la cocina esto, de sí, decir, hoy día, a ver, tenemos la misma materia prima, pero en realidad lo que cambia es nuestro chef, que es prácticamente... lo más importante para sacar...
2: Totalmente. Imagínate vos, si tenés un mal chef, ¿qué vas a lograr?
1: Por eso.
2: Tenemos... Es como un ejército. Si tenés un mal general, vas a tener malos soldados y vas a perder la guerra. El chef es lo más importante en la cocina.
0: Es que si no le alimentás bien a tu soldado, está frito. Está
2: sí,
0: frito.
2: Sí.
0: Bueno, pero, hay momentos que come cualquier si cosa también.
2: Pero si vos tenés un mal general en el ejército, no vas a conseguir alimento.
0: Sí.
2: Si tenés un buen general, ese general se va a mover y va a conseguir todo lo necesario, la logística, para poder combatir y ganar.
0: Totalmente, Raúl, recordemos. Pues,
2: no sé si te respondí.
1: Pero espectacular, sí, solamente sí. Estoy esperando ese momento.
0: ¿Sabes qué pasa? Que están hablando mucho de comida.
1: Ya me abre el apetito.
2: Pero ya vienen las pizzas, ya vienen las pizzas.
1: Sí, ojalá.
2: Ya ahí paró la oreja, sí. Josema.
3: A mí también me interesa eso, porque las veces que yo estoy en el estadio, no, fuera, haciendo exteriores... Siempre hay pizza. Y ahora que yo estoy acá, por favor. Por favor.
2: Pizza siempre.
0: Josema está feliz. Me parece que algo sabe, Josema. Sí, no sí, sé sí. si va. No sabe nada, dice Josema.
2: Tiene buena dentadura.
1: El chico del canje no está, Choche.
0: No está. Bueno, saludos para Juan Ángel Choche Obando, que ya están con Rubén Darío también desde el Sofi Stadium. Decía lo siguiente, nos pueden seguir también a través de @urbanaradio 106.9, a través del YouTube. También nos pueden llamar al 021-618-4800. Resultado de la selección paraguaya, el pronóstico, cómo creen que nos va a ir el día de hoy. Al WhatsApp al 0975-106-900 y seguirnos en la web urbana.com.pi, en Twitter e Instagram en @urbana106.9. Zeta.
1: Muchísimas llamadas el día de ayer. Ojalá que se prenda la gente también y vuelva a llamar. Solamente esperando ya el momento, contando los minutos, porque frotándome las manos también. Después
2: hay nervios,
1: de, Sí, después de 16, después de 16 años, yo creo que se me va a erizar la piel. La verdad que voy a dejar escapar alguna que otra lágrima.
2: Sí,
0: porque, no te creo.
1: No.
0: No te creo.
1: Cuando
2: llorón.
1: Sí, cuando escuche llorón. Ese himno,
0: espera.
1: Me pongo como no, Diego Gómez, o incluso más.
0: Me preocupa nomás como Raúl, ya sabes que vos sos llorón. Sí.
2: Lo conozco bien otra vez.
1: Voy a dejar escapar.
3: Sí. Pasa que Raúl sabe de qué club es hincha Esteban.
0: Ya.
2: Llanto de su vida.
1: ¡No!
0: No, muy fuerte. Esto se está yendo,
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0: Dai. De Shakira, aquí con Josema, en Puesta al Aire, también todos los compañeros, está Raúl, Esteban, Marito, bueno, Marito, sensaciones para hoy, porque acá saluda a Nuevo Manco. No quiero decir que vos sos Manco, pero disculpame. No, disculpame.
1: ¿Qué pasó ahí?
0: Saluda a Nuevo Manco. Tenemos llamada al aire. Muy buenas noches, ¿con quién tenemos el gusto?
9: Hola.
0: Hola, sí, ¿con quién tenemos el gusto aquí en Urbana Sports?
9: Sí, Adrián Ferrari.
0: ¿Cómo te va, Adrián? ¿Todo bien?
9: Bien. Quiero dar resultados.
1: Bien ahí.
0: Sí, tira. Adrián.
1: Si es positivo, sí. Si no, no se corta. No,
9: positivo, no. Positivo.
1: Ok.
0: ¿Cuánto?
9: 1-0 con gol de Damián Bobadilla.
0: Ah, bueno, ahí está.
1: Nuestro jugador, Eric.
0: Ahí está.
9: Gracias
0: a vos, Adrián.
3: Esa es buena consigna. ¿Quién será el futbolista de Paraguay que marque nuestro primer gol en esta vuelta mundialista?
0: Hay que decir que para cualquiera que marque hoy un gol va a ser el primer gol en la Copa del Mundo. Así que...
1: con que entre gol en contra y todo se grita como loco.
0: Imagínate un gol en contra de Robinson, por ejemplo. Ahí, ¿cómo vamos a gritar? Esto acá se cae. Acá no aguanta el estudio realmente dentro de lo que tiene que ver. Bueno... siguiendo, pueden seguir llamando 021-618-4800. Estamos en Urbana, estamos en la 106.9 FM también. Estamos a través del YouTube en @urbanaradio 106.9 FM. Bueno, tenemos un poquitito del faro. Vamos a escuchar la segunda parte, Josema, cuando habla un poco de la situación de Julio Enciso. Cuando habla de la cómo está Julio, cómo llega... esa sensación de que ayer lo iba a volver a probar, que iba a tener. Así que vamos a escucharlo al profesor Gustavo Alfaro.
10: Cuando Julio está muy bien, ha cumplido todos los pasos que tenía que cumplir. Obviamente que hoy ya trabajó a la par una parte, vamos a terminar de evaluarlo cuando volvamos, porque apenas terminamos de entrenar, almorzamos y nos vinimos y obviamente... no hemos evaluado los parámetros en los parámetros que él ha trabajado y todo lo demás, pero tenemos buenas sensaciones en ese aspecto. Así que vamos a esperar, pero tranquilos, porque pudimos arribar a un diagnóstico, tuvo un traumatismo, una concusión, un golpe. Jugadores con golpes, si vas a buscar en la Copa del Mundo, vas a tener a todos que están con golpes. El tema es que ese golpe no le impida a él desarrollar su actividad normalmente. Así que al no haber ninguna lesión muscular en ese aspecto, uno se queda tranquilo que tanto y en cuanto el jugador se recupere y evolucione como corresponde, que es lo que ha hecho. La verdad que ha trabajado muy bien el cuerpo médico de la selección de Paraguay, Julito con el corazón puesto en querer ser parte de esto, por la ilusión que tanto él tiene como todos los jugadores, así que ojalá que pueda estar bien, porque es lo que no solamente nosotros deseamos, sino que todo Paraguay desea, y él fundamentalmente lo desea.
0: Bueno, ahí lo escuchábamos a Gustavo Alfaro en esa parte que hablaba de Julio Enciso, y la noticia positiva, Esteban, Mario, hoy va a estar Julio por lo menos en el probable que lanzaban los compañeros ya desde Los Ángeles en el SoFi Stadium. Uno tiene que mirar un jugador importante que cuando sentía la lesión y salía llorando el viernes pasado, a todos nos generaba una preocupación, porque fuimos a una fiesta. ¿Qué pasa?
1: Tenemos llamada, ¿verdad? No,
0: no, no, ah, no. ¿Qué te pasa?
1: Escuché.
0: No,
1: escuché
2: la transmisión.
0: Escuchar la transmisión, hermano. Yo estoy acá. ¿Qué te pasa?
3: Raúl, el cafecito, Mario, que habitualmente le servís al profe, creo que hoy lo necesitas,
0: no,
3: Esteban.
0: No, doble.
3: Más despierto.
0: Doble. Mientras no sea otra cosa, doble, está todo bien.
1: Nosotros estuvimos viendo en cabina, ¿recuerdas? En el partido contra Nicaragua.
0: Sí.
1: Donde todo
3: ¿contra quién?
1: Nicaragua. Donde todo el mundo dice que se lesiona por un pisotón. Lo que en realidad fue...
0: Un cuarto robo.
1: Sí. Cuando intentó ya esquivar a tres jugadores. Porque le salió bien esa gambeta a dos. Pero cuando vino el tercero, le mete también la rodilla a la altura del cuarto robo. Y le da ese cuarto robo. En donde ya ahí siente Julio Enciso esa molestia. Y termina ya lesionándose y pidiendo prácticamente el cambio luego de unos minutos en la próxima jugada. Pero no fue esa, fue en la anterior, en donde intentó driblar a tres jugadores.
0: Cuando vimos esa situación decíamos, era el partido para ir a encarar a tres, ¿verdad? Porque
1: falta, no había la necesidad.
0: Capaz hoy sí podía encarar a tres. Acá Germán, por ejemplo, le quiero consultar a Germán sobre Julio. Hoy es el mejor de la selección paraguaya. ¿Quién te parece que está comandando esta selección? Lo ves al Alderete en el fondo, por ejemplo, Gustavo, que es el capitán de este equipo. Pero ¿qué te genera hoy que pueda jugar Julio Enciso?
4: Yo creo que algo bueno, ¿verdad? Porque Julio Enciso es el jugador más distinto que tenemos ahí con Mauricio, capaz que hace falta verlo más. Pero para mí que todos en el grupo son importantes. Imagínate que Gatito, que no juega, está en duda, ¿verdad? Si va a jugar ahora en el Mundial, ahí con Orlando Gil y con Oliveira, es importante para el grupo, ¿verdad? Entonces yo creo que todos los futbolistas, siempre que aporten algo bueno, ya sea en el campo o anímicamente, capaz ahí diciendo algo gracioso en la selección, para bien, se recibe, ¿verdad?
0: Hay que decir, hablaste de Gato, hablaste de Roberto Junior Fernández, y hay algo que resaltar en Roberto Fernández, su persona. O sea, más allá de cómo esté hoy físicamente, sabemos que hay dos arqueros que están en ritmo como Gastón y como Orlando, pero en la formación del grupo, por lo menos lo que te van hablando también de adentro, es que él es muy importante en el armar el grupo, en el estar ahí, en el poder meterlo justamente en aquellos partidos amistosos con Grecia y Marruecos a Gastón dentro del grupo. El no...
4: Sí, se contó que Olveira estuvo con Gatito ahí, que le llevó a hacer una charla y le dijo, vos tenés que hacer tal cosa para
0: Claro. Entender
4: con la selección.
0: Por eso, y él en Cerro ya demostró eso, porque nunca fue egoísta el hecho de que
1: Alexis Martina... Eso habla muy bien también de Gatito.
0: Habla
1: porque
0: él,
1: siempre...
4: Nunca salió a quejarse.
1: Sí, exactamente.
0: Nunca. El don de persona. Yo creo que está primero la persona y obviamente después el jugador. Hay momentos que necesitaba al jugador y tenés que ponerlo igual, ¿verdad?
1: Como... Nunca tuvo un escándalo.
3: Y es lo que justamente ponderaba también Gustavo Alfaro sobre Roberto Fernández Jr., que lastimosamente para él no está teniendo un buen presente futbolístico, no lo tuvo en Cerro Porteño. Es más, cuando se hablaba y mucho de que, pero bueno, es toda cuestión de hinchas, claro, que Olveira podría ser el titular más adelante en el Mundial, entonces en un momento dado también Gatito es como que toma la titularidad en Cerro y no lo hace de buena manera, lastimosamente. Entonces nuevamente Alexis Martín Arias le tocó nuevamente ser el dueño, el custodio de los tres palos en el pórtico azulgrana. Y bueno, de igual manera hoy es premiado Gatito Fernández, que tuvo sin lugar a dudas una eliminatoria muy buena.
1: Tres partidos recuerdo que jugó.
3: Muy importante de...
1: Sí, tres partidos recuerdo que jugó Gatito Fernández. Dos contra Rubio Ñu, sí. Donde pierde primeramente 2-0.
0: Y los dos últimos partidos no tocó pelota.
1: Exactamente.
0: No le llegaron los
1: y
0: dos.
1: Y solamente un partido de tres ganó Gatito, porque había empatado también aquel 0-0 contra Guaraní en la Nueva Olla. Y el último partido que juega contra Rubio Ñu, ahí es donde gana Gatito Junior Fernández.
0: Bueno, Bruno Domínguez, 98, que nos sigue a través del YouTube, dice 889 para ganar algo, dice Bruno Domínguez. Presente, vamos, Paraguay, también dice el oyente. Soy tu quebranto, dice, ¿cuál es el número para la llamada? Sí, 021-618-4800. Pueden llamar ahí, entrar al aire, decir el gol.
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0: Ojalá.
1: Hoy será
2: mismo continente, por lo menos.
1: Sí.
2: Mismo continente.
0: Francia 98, aquel recordado mundial por el gol de oro de Laurent Blanc.
2: Sí, señor.
0: Empatamos 0-0 con Bulgaria. En Corea-Japón, 2-2 con Sudáfrica, que ayer jugó con México el partido inaugural también. En el Mundial 2006, 1-0 perdimos con Inglaterra. Y en el 2010 empatamos 1-1 con Italia. El balance de una victoria, 4 empates y 3 derrotas. Y el segundo dato.
2: Y ya volvemos, porque estamos con oyente en línea, Germán. Ahora. Así que oyente en línea, muy buenas tardes, buenas noches aquí en Urbana Sport. Te saluda Eric.
3: Hola, un saludo de San Juan Bautista Misiones. Sergio Vera, 311.
2: ¿Cómo estás, Sergio? ¿Todo bien?
3: Espectacular, de lujo.
2: Bueno, viviendo la previa aquí en Urbana, enseguida ya con Rubén Darío, con el profe Carlos Quince, con Chocho Bando, con todos los compañeros. Decía el pálpito, ¿qué está haciendo? ¿Va a hacer un asadito? ¿Se viene el asadito
3: en la previa? Estoy preparando algo al disco, un chupín de pollo.
2: ¿Qué? No, bueno, San Juan, sí. Hay que decir que la buena comida está por esos lares.
1: ¿Qué se le acompaña a eso?
3: Sí.
1: Una bebida espirituosa.
3: Bueno, no, un menú nomás preferido y acompañado de un chorizo casero a la parrilla.
4: Salió Paraguay.
3: Gana Paraguay 1-0.
2: Gracias.
4: Paraguay salió sobre el campo de juego.
2: Vamos contigo, Rubén.
4: Muchas gracias. Paraguay salió sobre el campo de juego. Los muchachos de la selección nacional pisando el césped del estadio de Los Ángeles. Allí, enciso, abrazándose a uno de los componentes del staff, Diego Gómez, proyectado en la pantalla 360. Los muchachos de la selección paraguaya están sobre el terreno de juego. Víctor Gustavo Velázquez apuntándole algo a Julio Enciso. Mira Fabián Balbuena con las manos en los bolsillos. Gabriel Ábalos, la filmación oficial de FIFA para los componentes del plantel albirrojo que están sobre el campo de juego. Chochi.
5: Llegó el gran momento, aquí están Orlando Gil caminando la cancha, pisando el gramado, los jugadores de Paraguay identificando a los suyos en las gradas con algunos saludos personalizados, una respuesta del público local, algo hostil al primer ingreso, la imagen va con Antonio, el Tony Sanabria ahora con un kepi para atrás con la camperita que está muy buena, por cierto, que hace rato...
4: Sí, está buena la campera.
5: La referíamos también, estaría bien adquirir una de esas, es un blanco pero no tan claro, está un poquito más... grisáceo, Brian Ojeda conversando con Isidro.
4: ¿Es mate o tereré lo que toma Alejandro Maidana? Es mate.
5: La guapa es más de mate, sí.
4: Es más
5: sí,
4: de
5: sí.
4: Mate.
5: Maidana y además el viento.
4: Cristian Boyd.
5: Ahí está.
4: Su familia.
5: Muy bien. Los hinchas paraguayos también dicen presente y saludan, gritan. Una reverencia a la presencia de los jugadores en campo de juego. Ramón Sosa sonriendo. ¿Qué momento estamos viviendo y qué momento están viviendo los jugadores? Con una sonrisa de oreja a oreja.
4: Un par de chicos sacándose la remera y revoleando para saludar a los jugadores de Paraguay.
5: Albirró, canta el público paraguayo. Mientras los jugadores observan esta respuesta que transmite la efervescencia de un pueblo que por 16 años esperó volver a estar en un estrato como este, después de haberse acostumbrado a ir consecutivamente a Copas del Mundo. Ojalá. Y suponemos va a ser así, este sea un regreso consistente y constante de Paraguay, pero por sobre todo que hoy el resultado acompañe el comienzo de una faena muy positiva en este Mundial.
4: Identifico a tres que están utilizando la camperita, el resto con la camiseta azul. Esta es la camiseta de concentración.
5: Así es, Tony tiene la camperita, creo que es Matías Galarza el que está al lado
4: Galarza.
5: De la campera. Y alguno más que por ahí está caminando la cancha también. Muy bien estilizados los jugadores, muy lindas las prendas que están portando. La remera de concentración también es un azul. En este caso Paraguay va a jugar con su vestimenta azul. Este y el segundo partido, la albirroja aparecerá recién en el tercer partido, que será contra Australia, porque naturalmente los colores...
4: Fíjate, Chochi, nos queda abajo de nuestro puesto el sitio en donde más paraguayos se hacen presentes en el estadio. Nosotros podemos observar mediante los monitores aquí en el puesto de transmisión y mediante la pantalla 360 que proyecta imágenes de los jugadores en el campo de juego y de los aficionados que saludan, que disfrutan de esta previa.
5: Ahí
4: el presidente de la Cámara de Diputados.
5: Es Raúl Latorre, sí. Ahí es a donde están mirando los jugadores. Es exactamente el lugar al que están mirando. Fabián Balbuena es el último del trío de los que tienen camperita. Orlando Gil está con un kepi. Los demás están caminando la cancha con mangas cortas. La verdad, el viento está

0: fresco, pero el sol siempre está arriba aquí en California y por lo menos hasta las 20, 20 y 30 se mantiene así. Así que mientras la gente vea el partido en Paraguay a las 22 horas con la plena noche, aquí tendremos sol en este Los Ángeles Stadium mientras veamos a la selección en plena acción.
1: Se ha atenuado un poco la temperatura, el sol va perdiendo fuerza, se está poniendo detrás de nosotros, entonces la temperatura es mucho más agradable. Allí, de buena gana, Julio Enciso, conversando con Ramón Sosa. Julio, que levanta la mano, que retribuye el saludo, el cariño del público paraguayo. Un estadio que a estas horas está cubierto, me animaría a decir, en un 30%. ¿40?
0: Puede ser, no, 40 no creo. Yo estoy más con 30, pero bueno, quedan todavía unas horas para el comienzo. Estamos a dos horas del comienzo del partido y seguramente ahí se va a ir acrecentando. Yo creo que está en 30, creo que está en 30% más o menos. La verdad es difícil medir igual porque es tan imponente el escenario que uno ve lo magnífico de cada una de sus bandejas, tiene 5, y en cada una de ellas ya hay gente, ya hay público.
1: Tony, con un teléfono en la mano, levanta, yo supongo que algún familiar...
0: Lo está saludando.
1: Está saludando a algún familiar detectado en la zona alta del estadio, los jugadores de la selección nacional viviendo este momento, también la cámara enfocando a los hinchas de los Estados Unidos, que tratan de transmitir confianza con los puños cerrados, levantando la mano, tomando mate Gastón Olveira, ¿sí?
0: Olveira con un mate en mano, muy cerca de Orlando Gil y de Gatito. Los arqueros
1: están juntos,
0: tienen
1: los arqueros.
0: Una ciencia muy especial y, de convivir.
1: Y es Gatito el que se va al mate, el que Exacto. tiene el termo en la mano.
0: Es el que aporta. Bueno, ojalá que a los tres les vaya muy bien, a ver en qué momento tienen cabida los otros dos. A mí, después de la conferencia de Alfaro ayer, no me queda ninguna duda, reforzando la corriente informativa de que Orlando Gil va a ser el portero el día de hoy ante Estados Unidos, y ojalá que tenga su mejor noche deportiva, con caras de concentración, pero sobre todo tratando de disfrutar este momento. Eso es lo que se puede percibir de los jugadores, porque hay más risas que quebranto, y reacciona el público local, Rubén.
1: Reacciona el público local, ¿sabes por qué? Está llegando la selección de los Estados Unidos al estadio. Están ingresando en estos momentos al escenario de juego y las imágenes son proyectadas en la cámara 360 de este escenario. Son escaneados cada uno de los integrantes antes de ingresar, ¿eh?
0: Sí. Es lo que se puede ver, por lo menos.
1: Conste que te diría que el sistema de seguridad es bastante laxo. Me sorprendió a mí.
0: Tienen una acreditación como nosotros, ellos. Sí. Y la pasan por un sistema de escaneo.
1: Tiene un QR en donde hay, anteriormente en la acreditación, uno tenía una cantidad de números que te iban indicando hacia qué sector podés ingresar. Si tenés acceso a la sala de prensa, a la posición de comentarista, de observador, si podés ir a la zona mixta, si podés ir a la conferencia. Hoy en día hay un par de números y un QR, y allí en ese QR está especificado a qué sector podés, hasta qué sector podés ingresar, porque tener la acreditación no significa que vos tengas libertad y acceso a todos los sectores del escenario.
0: Ah, esto es una globalización pura y dura, te digo, porque no me cierra del todo igual que los jugadores del plantel de Estados Unidos, la selección local, tengan que pasar el QR para poder tener acceso a algún lugar. Me parece que cae de maduro que son ellos y listo, ¿no?
1: Sí, además, ahora por disposición de FIFA también, y esto vale decirlo, y uno puede observar en los partidos, todos los integrantes del banco, ya sea entrenador, staff, suplentes, médico y demás, deben portar la acreditación, deben ser identificables y deben portar esa acreditación colgada al cuello en un lugar visible durante su permanencia dentro del escenario de juego.
0: Ya saludaron los jugadores de Paraguay, se están retirando nuestros protagonistas en este momento con rumbo a vestuarios para los últimos preparativos. Retornarán, pero para los trabajos precompetitivos, para el calentamiento, ya equipados antes de que llegue el momento ceremonial.
1: Sí, hay que decir que Paraguay no entrenó aquí en este estadio porque ayer por la mañana trabajaron en San José, tomaron el vuelo, directamente fueron al hotel. Tuvimos contacto con Alfaro, con Diego Gómez en la conferencia de prensa, y el primer contacto con el campo de juego lo tuvieron en estos momentos, y hablo ya en pasado, en pretérito, porque se están retirando los componentes de la selección de Paraguay a la zona de vestuarios. Volvemos nosotros junto a los compañeros.
0: Perfecto, estábamos efusivos porque Paraguay pisó el campo de juego, así que estaremos atentos también a cuando vuelvan, pero antes la ceremonia. En media hora más o menos arrancará el show de Katy Perry y las demás artistas. Sí, Eric, ¿qué pasó?
2: ¿Te quiere saludar alguien acá? Mi gran amigo, ¿cómo está Juan Ángel Chocho Bando? Te quiero preguntar algo porque siempre llevas muy en cuenta esto. Al saltar al campo de juego, cuando salieron los jugadores, ¿quién fue el más fachero de todo, Chochi?
0: No, probablemente el Tony está ahí, está arriba porque tenía la camperita y tenía un kepi para atrás. Igual medio chamo lo del kepi, no me convenció que esté para atrás.
3: Comparto, Chochi, contigo, comparto.
0: Cosa que me gustó Diego Gómez, que tenía estaba con las mangas cortas, pero tenía la camperita, la tenía atada al cuello. Me gustó ese estilo, me quedo con Diego Gómez, que está bien asesorado aparentemente últimamente. Si el más fachero, Diego Gómez.
1: Pero esa pregunta no debería estar orientado por el sector femenino.
0: Y hoy en día la de construcción, Rubén. Diego Gómez, me quedo con Diego.
1: Lamentable. Eric, Mario, Esteban, Raúl, ustedes, nosotros escuchándole aquí. Un saludo a toda la gente que se conecta vía YouTube. Richard Aranda siempre nos acompaña. Su quebranto también nos envió mensajes por redes sociales, acompaña cada una de nuestras propuestas, de nuestras emisiones. Entonces, a nuestros seguidores en YouTube, un muy afectuoso saludo aquí desde Los Ángeles. Volvemos con ustedes, compañeros.
3: Espectacular el sonido de Rubén Darío da Rosa y de Juan Ángel Chocho Bando ya en el estadio del SoFi Stadium de lo que va a ser. Hay que decir que esa credencial que dice Chochi en los Grand Slam de tenis, sí o sí vos tenés que presentar, no importa que sea Roger Federer, no importa que sea Rafael Nadal, tenés que presentar la credencial o si no te tienen que traer. Es más, a Federer en Wimbledon, que fue ganador y él ya es socio del club del All England Tennis, hay que decir que cuando él fue sin su credencial no lo dejaron entrar. O sea, vos tenés que en toda parte de deporte de élite hoy tenés que presentar la credencial de o que sos de jugador o que ganaste el título y ya sos socio del club, especialmente en Inglaterra, que ahora se viene Wimbledon, el tercer Grand Slam de la temporada. Yendo un poco, y porque es Paraguay también, hoy tuvo una magnífica clasificación Joshua Dersen. Terminó segundo el día de hoy en la clasificación en Montemelo, en Barcelona. Mañana se va a estar corriendo la sprint, pasado la Future Race. Mañana larga noveno, porque es invertido el tema de la carrera sprint el día de mañana. Bueno, hoy terminó segundo Joshua Dersen y el domingo va a estar largando segundo detrás de su compañero Rafael Cámara. Así que buena clasificación para Joshua, que hoy fue con la remera albirroja, hoy fue bien fachero para prenderse ya lo que va a ser el partido de esta noche.
2: La mala noticia, creo que de vuelta una vez más fue penalizado.
3: Sí, pero es un tema... Yo te digo algo, le están buscando mucha pata a los sudamericanos. O sea, pero yo no quiero entrar en el tema de que, no soy racista, no. Pero se está viendo que hay demasiado recelo hacia los sudamericanos, la F2 por sobre todo. Y cada carrera hay problemas. Hay que decir que hay uno de los que corre, que es el Loco Dan. Es alguien que constantemente mete infracciones y creo que va a terminar la F2 siendo el corredor mayor sancionado, podemos decir.
2: Sí, no quise tirar malas, pero hay que decir también los datos, Eric.
3: Bueno, pero y hace rato, ¿sabes qué pasa?
2: Se llamó el profe hace rato.
3: Sí.
2: O sea, que me ganaste, ya no quiero más comentar. Si tiraste todos los nombres que juegan en Europa, que no se les puede ganar a los estadounidenses. No, ya no me da ganas de comentar, me dice el profe.
3: Espera. Lo que pasa es que vos llegaste y le tiraste a Provenza abajo, le tiraste a Marito abajo, le tiraste a todo porque dijiste, no, hoy juega Paraguay contra una selección europea.
2: Eso dijo Chochi.
3: No, pero
2: tenía
3: vos.
2: Tenía 15 europeos. Yo agarré
3: 18,
2: y repasé.
3: 18. Sí. 18 europeos.
2: Y yo agarré y repasé. Ahí tiré los nombres y en dónde están jugando. No fue mi culpa tampoco.
3: Bueno, lo vemos a Ramón Sosa.
2: Amiguito. Sí. Mira, lindo está el Oversight, ¿eh?
3: Sí, está espectacular. 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
3: 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Y está muy buena la remera. Sigan escribiendo al WhatsApp de la radio, al 0975-106-900. También pueden llamar al 021-618-4800. 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La gente que sigue, excelente la señal de Rubén Darío, dice Bruno Domínguez, y de Juan Ángel Chochi Obando. Seguimos adelantando, seguimos caminando y vamos a seguir escuchando al Faro en la parte 3 de la conferencia sobre el 11 que va a parar ante Estados Unidos. Detalles de Enciso, características de Caraballero, Mauricio. y los sistemas que probó en los entrenamientos el profesor Gustavo Alfaro. ¿Lo escuchamos, Josema? Escuchamos, Alfaro. Bueno, seguimos enseguida. Vamos a escucharlo justamente también al profesor. Y después, la pregunta de Rubén que quebró a Diego Gómez. La pregunta de Rubén Darío que quebró a justamente Dieguito Gómez después de lo que fue esa sensación, ¿sí? Esa sensación de representar a Paraguay, el Mundial, volver después de 16 años, uno se quiebra. Y cuando lo veía ayer a Diego, se me partía el corazón porque... obviamente que para él como joven es el primer mundial, además como futbolista, ¿verdad? Tenemos, obviamente nosotros como hinchas, como amateurs a la hora de jugar un poco al fútbol, nos ponemos nerviosos para un partidito, imagínate lo que es jugar la Copa del Mundo. Entonces, obviamente que lo sintió mucho Diego, de donde viene, una ciudad muy futbolera, y bueno, todo el aliento. Acá dice Rubén Darío, es psicólogo, tocó las venas sensibles del sentimiento paraguayo. Dice, soy tu quebranto, excelente, soy tu quebranto. Y ahora sí, lo escuchamos a Gustavo Alfaro en conferencia de prensa.
4: La verdad, o sea, sí, obviamente que el 11 lo tengo. Quiero terminar de ajustar el tema de Julio, y quiero terminar de ajustar algunos detalles nada más. No tengo misterios. Yo cuando planto un equipo y después puedo ajustar determinados detalles por eventualidades que pueden llegar a suceder. Yo soy partidario de cuanto menos incertidumbre le plantea a los jugadores, más enfocado van a estar. Lo que no quiero es que me jueguen el partido antes de tiempo. A veces pasa, más que nada, cuando de pronto esa sensación de la adrenalina linda que se vive en la previa de una disputa de Copa del Mundo. Veníamos en el auto y eran las 18 horas y decíamos, faltan 24 horas para que empiece la Copa del Mundo. Le digo, tranquilo, esperamos 16 años, puedo esperar un día más. Entonces el hecho de decir que esa sensación la tenemos, y cuando uno le puede quitar a los jugadores la incertidumbre, mejor todavía. A los dos, yo digo, los veo muy bien, pero son obviamente características diferentes. Uno más para asociarse, para jugar, para tener pausa, para organizar juego. El otro es más vértigo, más esa velocidad, ese cambio de ritmo, esa sensación que a veces otorga la velocidad de poder tener la capacidad de transformar tal vez un rechazo en un ataque. Cuando uno tiene velocidad, una pelota que a lo mejor está perdida se puede terminar transformando en un ataque. Y más que nada en el equipo que tenemos enfrente, que es un equipo muy, muy dinámico y que tiene muchas velocidades, tener jugadores que emparejen en ese sentido es importante, y no solamente el tema de Gustavo, porque Ramón, por suerte, evolucionó muy bien de la lesión del tobillo que él tuvo. El otro día pudo sumar, después de mucho tiempo, esos 45 minutos que sumó contra Nicaragua, que le vino muy bien. Entonces ahí es donde vamos sumando cosas, y lo bueno es que están bien, y que si en definitiva uno puede echar mano a cualquiera de ellos, ellos van a dar las respuestas que tienen que dar. Entonces, obviamente, ante la ausencia si Julito no está, ¿cómo vamos a armar o cómo vamos a estructurar al equipo en ofensivo? Por eso esta semana he estado probando con dos delanteros, he estado probando con un segunda punta organizador de juego, con un segunda punta más vertical, ante las alternativas que si normalmente Julito está, y no había dudas de que iba a jugar. Entonces, ante ese tipo de alternativas, empiezo a manejar las posibilidades que puedan llegar a existir.

0: Seguimos con todo a través de Urbana Sport, aquí en Urbana, la 106.9. 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Estamos hablando de la 106.9. ¿Qué pasa, Mario Méndez? Acá están, ¿qué gesto? ¿Qué pasa, Marito?
1: El tiempo siempre me da la razón, Eric, de vuelta.
0: Y que, nuevamente tenés la razón, Cetilla.
1: Una vez más. ¿Qué pasó, Marito?
2: No, porque Esteban estaba desesperado porque cotejando los datos de cuántos europeos tiene realmente la selección de... ¿Cuántos futbolistas que militan en ligas europeas, mejor dicho, tiene la selección de Estados Unidos? Y efectivamente son 15 que están en equipos de...
0: Mirá, está dando la razón. Para que esto ocurra, tío, es un milagro de Dios. Y no. Ojalá, va a seguir lloviendo por lo que veo el fin de semana. Así que a la gente que va a salir hoy, lleve el paraguas y obviamente disfrute lo que va a ser la fiesta del Mundial, porque enseguida ya tenemos también la inauguración desde el Sofi Stadium. Hay que decir lo siguiente, mi querido Mario.
2: Sí.
0: Paraguay tiene un historial de 9 partidos jugados contra el equipo de Estados Unidos. 5 derrotas, 2 victorias y 2 empates. Es lo que dice el historial.
1: 3
0: victorias de Paraguay. La última, cierto, también, contando un poquitito. Pero mirando, va a ser un lindo cotejo. Yendo un poco a lo futbolístico, estábamos hablando el día de ayer con Esteban. Porque guardó algunas cositas, Alfaro.
1: Sí.
0: Guardó, no tiró todo. No sé si para Pote, que Pochettino lo conoce. Tenemos oyente en línea. Buenas noches, ¿cómo está? ¿Con quién tenemos el gusto?
3: ¿Qué hace, papá? ¿Cómo andás?
0: Hola, sí, Jorgito.
3: ¿Qué hace, loco? ¿Cómo andás, hermano querido?
1: Jorgito de la Chaca.
0: Jorgito de la Chaca. Mirá un poco.
1: Oyente importado.
0: ¿Cómo?
1: Oyente importado. ¿Te acordás que siempre nos seguía?
3: ¿Cómo?
1: ¿Vos te acordás de mí, Jorgito?
4: Jorge, aparece por todas partes.
3: Hola.
0: Acá Norio dice que aparece por todas partes, dice Jorgito. No, Jorgito, un gran amigo y oyente.
3: ¿Sabes qué pasa, Eric, Norio? ¿Dónde se va? ¿Dónde vos estás ahora y dónde está Norio? Me tengo que ir, vos.
0: Brillante, Jorgito. Brillante. El pálpito para hoy, Jorgito, para la selección paraguaya, debut. Estamos ansiosos, estamos nerviosos, estamos con ganas de verle a la querida Albirroja. ¿Cuál es el pálpito que tenés?
3: Tranquilo, Eric, tranquilo, papá. A los 97 minutos, 1-0.
1: Ay, juez.
3: Gol de Omar al derecho.
1: Demasiado tranquilo, ya de Jorgito. ¿Cómo empieza a los 97?
0: Acá Josema se tiró en el piso. No. Acá Josema ya dice, ¿cómo vamos a sufrir hasta los 97? Un golcito rápido para mí, que está bien para arrancar tranquilo la jornada, Jorgito.
5: No, si no se sufre, Eric, no se debe.
3: Eric, papá,
5: no
3: se disfruta.
0: Sí.
3: Nosotros estamos acostumbrados a sufrir. Que es lo que una vez más. Ya no me hace más efecto eso a mí.
2: Yo estoy de acuerdo con Jorgito, porque me la ya sufrí, 16 años me voy a sufrir, ya voy a poner antes más rápido para cuestión, te llevé.
0: Ahora, yo le voy a...
3: Y la verdad que no...
0: Jorge.
3: Y la verdad que no estaba hablando de la televisión, estaba hablando de mi cerro querido.
1: Y por eso, yo entendí ese mensaje, Jorgito, te conozco.
2: Ah, no, entonces...
1: ¿Quién hace el gol hoy, Jorgito?
2: Antes que Naka ya estaba sufriendo.
1: ¿Asistencia de Bobadilla y gol de Almirón?
3: Asistencia de Almirón y gol de Omar Alderete.
1: A la gran.
0: Siete. Omar, yo te dije que hoy ganamos.
1: O sea que
0: gol
1: ese
0: de Omar
1: gol de
0: Alderete.
1: 97 a los.
0: Centro cabeza gol de Omar Alderete.
1: Y tiene que ser tiro de esquina porque no va a arriesgar tampoco Alfaro un 0-0 y enviarlo a Omar Alderete de arriba.
0: No, tiene un tiro de esquina. Tiene solo un tiro de esquina y un cabezazo tremendo. Omar, que por arriba tiene mucha fuerza. Jorge, para agradecerte la sintonía, vamos a estar ya en breve también con Rubén Darío, el profe Carlos Quince, estaremos con Checho Bando, con el propio Esteban Martínez, Mario Méndez, también está Germán acá que nos está acompañando en la mesa de Urbana. ¿Sí, Germán?
5: Te iba a dar el dato.
0: Faltaba un segundo dato, sí. Jorgito, escuchate dato.
5: Que Paraguay, el último partido que jugó fue ese 1-0 recordado con España, ¿verdad?
0: Sí.
5: El gol de David Villa, el penal de Tacuara. Ese partido se jugó un 3 de julio de 2010. Han pasado 5.823 días para que Paraguay vuelva a jugar un partido mundialista.
0: ¡Jorgito!
3: Mira, le fui bien sincero. Yo hace cuestión de 15 minutos me prendí a la programación porque estaba tenía cosas que hacer, ¿verdad?
1: Te quiero no sé tirar si los nombres, Jorgito.
3: No sé si ya hicieron, pero hoy también, hola, Paraguay debutó también en esta fecha en Sudáfrica, ganándole a Eslovenia 2-0.
5: Sí, ese
3: no sé si hicieron eso.
0: No, Paraguay en Sudáfrica debutó contra Italia. Y empatamos 1-1.
3: Contra Italia. Sí, tenés razón, papá, tenés razón.
1: Jorgito, te quiero preguntar por dos nombres, te quiero preguntar, Jorgito. Luca Merola y Teo Arce.
3: ¿Cómo?
1: Luca Merola y Teo Arce.
3: Bien, los dos, pero los hermanos Coriotri estarían mucho mejor, ¿verdad?
1: Para mí que uno nomás.
3: ¿Sabes qué?
0: Acá Esteban tiene la info de que uno es el que puede llegar a Cerro Porteño.
1: Sí.
0: Ahora, el otro en diciembre.
3: No, pero como le dije hoy a un amigo, estuve escribiendo con él, tocando un minuto el tema de Cerro, ¿verdad? Tampoco puedo dejar de tocar. Ya es momento de que vuelvan los dos, porque ya está cansando realmente y a mucha gente ya le cansó. A mí me encantaría que vuelvan los dos. Ahora tiene que ser ahora. El año que viene ya puede ser tarde. ¿Por qué? Porque la gente ya le está dando la espalda a los dos. Porque ya nos ningunearon muchísimo ya realmente, ¿verdad?
0: Jorgito,
1: gracias, Jorgito.
3: Una magnífica oportunidad de los dos.
0: Un abrazo, Jorgito, un abrazo.
1: Gracias por seguirnos siempre, Jorgito.
0: Él es realmente un oyente fiel, ¿no? Sigue a...
1: Yo digo que él es más cerrista que paraguayo, che.
0: No sé. Claro, no sé. Pero... ¿Vos?
1: ¿Eh?
0: ¿Qué? Yo también. Espera,
1: Germán.
0: Profe.
1: Si escucha a tu papá, Germán.
0: Lo que acaba de tirar Germán, él es más cerrista que paraguayo.
1: ¿Qué opina de eso, profe?
5: Yo prefiero.
0: ¿Germán?
2: No, pero hace rato el profe dijo, Raúl no entiende el juego de fútbol, dice.
0: No,
5: espera, yo prefiero un tiro libre al minuto 60 en una vuelta de octavo de final de Libertadores contra Palmeiras 0-0 el global, a que aseguraron los cuartos de final para Paraguay.
0: Muy fuerte en la previa acá, Germán. Nos está escuchando Raúl en estos momentos, pero...
1: Yo creo que tenés que cortar el tema del WhatsApp porque nos van a venir con todo.
0: No, la gente que escriba al 0975-106-900 también, escucharon ahí, está escuchando. Mirá dónde está Raúl, ahí está.
1: No le gustó a Raúl.
0: No, escuchó bien lo que dijo Germán, así que bueno.
5: No, pero justamente yo iba a decir que estábamos con el tema de la selección, ¿verdad? Y que para qué meter el tema de los fichajes de Cerro. Pero dijo lo demás, Cerrita de paraguayo y me prendió ahí.
0: Mirá, está, Germán está con todo. Germán vino con todo. Hay que decir, un periodista a futuro. Sí. Impresionante los
1: hay
0: datos.
1: Madera.
0: Hay madera, hay chapa. Ahí está, me parece que tanto él y su hermano vienen después para el relevo nuestro. Eso es lo que está apareciendo.
1: ¿Y después de lo que le dijiste a Provenza?
0: No, ¿qué le dije a Provenza? Yo no le dije nada, Raúl.
2: El hermano de Germán, hincha de qué club, vos acabas de decir que sos cerrista.
5: Cerro Porteño, todo.
2: Bueno. Todo en la familia.
0: va a tirar, sí.
4: No, estoy enojado. Dice, viene después de nosotros. ¿Quién te dice que te van a esperar?
2: Che, acá todo es uno más fuerte que el otro.
0: Acá están toditos.
2: Profe.
0: Indirecta, súper directa, eso es lo que pasa.
2: Yo creo que el profe, rememorando su vieja época de futbolista, entró con los tapones por delante.
0: Entró espectacular realmente, lo del profe, espectacular, hay que decirlo. Bueno, estamos viviendo lo que es esta previa de Paraguay ante Estados Unidos ante Paraguay.
5: Hace rato estaba queriendo ver, me acordaba en el amistoso de noviembre Paraguay-Estados Unidos que un gol fue alejarse del empate para Paraguay,
0: ¿sí?
5: Y el primero fue Giovanni Reina, pero no me acordaba quién fue el segundo. Googleé y me salió, viste, te contesta la inteligencia artificial en Google.
0: Sí, hoy en día.
5: Me salió que Estados Unidos le ganó 2-1 a Paraguay por la fecha 1 del grupo D. No es por tirar mala vibra, ¿verdad? Pero... No, claro,
2: no, pero
5: te importa, te digo.
1: No, te quiere ni sentar,
2: no, porque si no el profe te va a decir, no, ¿para qué voy a comentar mal el partido?
4: Sí, no. Me gusta guaireño.
0: Sí, vino
4: con la camiseta albirroja y habla en contra de la camiseta.
0: Impresionante.
2: Dice Germán, dice, es más cerrista que paraguayo.
5: No,
2: pero claro, le veo con la camiseta
5: claro,
2: de
5: no,
2: Cerro.
5: ¿Cuántos años tenés? 13, cumplo 14 en diciembre.
0: No, es chico, Carlos.
4: No, le pregunté no porque es chico, sino porque los niños dicen la verdad, nosotros mentimos.
0: Nosotros, sí, sí, por eso, y creo, bueno, la verdad está, dice que hay dos personas que dicen la verdad, no puedo decir el otro, ¿verdad?
4: No, el otro no.
0: El otro no, pero hay dos personas son los que dicen la verdad. Bueno, entrando a lo que va a ser esta ceremonia del día de hoy, y antes, Danny McKelly es el árbitro que va a estar el día de hoy. Hay que decir que él nació en Curazao, realmente. Curazao, que es una de las islas ahí de Antilla también, que justamente va a participar en esta Copa del Mundo y tiene casi 14 a 17 jugadores de Países Bajos. Una selección que, bueno, al ser una isla cercana, bueno, el sheriff, como lo llamo, porque él también es policía, estamos hablando de Danny McKelly, él nació realmente en Curazao, así que es el árbitro del día de hoy. Ojalá, como sheriff, como policía, hoy sea impecable la labor de Danny McKelly, el árbitro de este cotejo. Ahí pero está Raúl, Eric, que viene a controlar.
5: Eric, te digo algo. ¿Sí? El tema de los futbolistas que de Curazao, que son holandeses. Curazao se independizó en el 2010 recién.
0: Sí.
5: O sea que si vamos por el hecho de que hayan nacido futbolistas después de la independencia de Curazao, no hay ni uno que pueda representar a su país. Pero con 16 años no podés.
0: No, no podés, totalmente. ¿Verdad? No, con 16 años difícil.
5: Tiene que ser todo el país.
0: Te tiraron un palito, Germán. Eso es lo único que te puedo decir. Así que saludo para el 547. Dice que la selección volvió a un mundial después de 16 años. Y no voy a tirar lo otro porque si no...
5: No, pero la gente critica por todo.
4: Ahora, la historia también, que es muy válida, porque es donde puedes sustentar algunos relatos, tenemos que señalar que cuando participaban 16 no nos íbamos.
0: No.
4: Nosotros comenzamos a volver a una Copa del Mundo cuando va aumentando el cupo de equipos participantes. Así fue en el 86. En el 86 fuimos al repechaje porque aumentó a 24. Y después volvimos a dejar de ir en aquella eliminatoria dolorosa del 90, que no creíamos que podía Colombia ganar a la Argentina y desperdiciamos la chance en Lima, Perú, frente a una selección eliminada.
5: ¿Eso fue
4: 6-1? No sé si 6-1, pero 5-1 más o menos.
0: De Colombia en la Argentina, sí.
4: Y después cuando aumentó a 32 volvimos a ir.
0: Y ahora ya, aumentó a 48, o sea que claro, cuando vamos aumentando nosotros no vamos.
4: Es 2030 porque van a ir los 10 sudamericanos, ¿no?
0: Y no, claro, porque hay que entender que para el 2030 se está trabajando para que sean 64 selecciones. Me parece exagerado, Carlos. Me parece ya...
4: Sí, para mí 48 es mucho, por eso vamos a ver algunos partidos que no tienen trascendencia. Pero esto es comercial, ¿eh? Porque en 48 no entra India y China, y ahí estamos perdiendo 4.000 millones de habitantes que no tienen su selección en el evento más importante del mundo. Entonces la FIFA intenta que China e India, porque hoy sí China se discutió bastante, y con India también, que es una de las potencias económicas, ambos países están entre los 12 países más fuertes económicamente, pero ellos pagan poco por los derechos sí. de una Copa del Mundo porque no tienen su selección. Si tuvieran su selección sería bien distinto. Paraguay mismo, que no pesa ni el 1%, nada, no pesamos en derechos televisivos, por eso no, los partidos amistosos no, con grandes potencias muy difícil, al clasificar también sube lo que normalmente pagás por derecho porque hay otra no. reacción comercial. Y todo eso influye, por eso esa es la intención, potenciar el fútbol como lo potenciaron hace 50 años, un poquito más tal vez, intentaron potenciar el fútbol de los Estados Unidos.
0: Y hoy estamos hablando de un crecimiento económico que va arriba de los 11.000 millones de dólares en ganancias, 4.000, cercano a los 4.000 lo que reparte realmente el Mundial. Y hay una ganancia, Carlos, de 7.000 millones de dólares para la FIFA. Sabemos que son cada 4 años, pero hay eventos todos los años. El Mundial de Clubes te trae plata. Cada torneo que organiza la FIFA está pensado obviamente también en la recaudación.
4: La recaudación no influye tanto, ¿no? Son los derechos televisivos y por eso cuando se vende un paquete de derechos generalmente incluye eventos de poca trascendencia para poder difundir. Por eso el fútbol femenino, que ya está en algunos países. ¿Quiénes son los fuertes en el fútbol femenino? España. Y te vas a dar cuenta que son todos países, la mayoría en parte socialista y aparte países de economía sólida. Japón, España, Inglaterra, Estados Unidos, Canadá, Brasil, China. Son equipos fuertes en el fútbol femenino. Suecia, Noruega, esos son equipos fuertes en el fútbol femenino. Y todavía nos cuesta. En América hoy día, primero está Argentina, primero está Brasil, sí, segundo está Colombia y tercero está Argentina. Y nosotros hace 20 años perdimos la chance de darle una gran manija para hacer una potencia en el fútbol femenino. Hoy están intentando, pero ya corremos de atrás, ¿no?
0: Estamos trabajando, pero bien lo decís desde atrás. Hay que recordar de que lo de Claudia Martínez es un hito también histórico en la transferencia del valor económico.
4: ¿Cómo te llamas?
0: Germán.
4: A ver, ¿conocés a los jugadores de esto?
0: Sí, estamos bien para...
4: ¿Y quién es el que está ahí con...?
0: ¿Quién acá, ahí está rezando? ¿Quién?
5: Ese es Diego Gómez.
4: Diego, muy bien. ¿Aquel que está allá se sentó ahora?
5: ¿Brian Ojeda?
4: Sí. No, decime. No,
5: yo tengo que usar lentes, no traje nomás acá.
0: No, me vayas a mentir, hermano. ¿Qué pasa?
4: ¿Le parece al papá?
0: No, tremendo. Bueno, síganos, como siempre, también a través... Sí, adelante, Germán.
4: Ahí está.
5: Enciso Sosa.
4: ¿Quién es tu ídolo? Entre
5: selección.
4: Sosa y Enciso.
5: Y para mí que Enciso, ¿verdad?
4: No, es para... Si está hablando por vos, ¿por qué decís para mí? Decís nomás, Enciso. Sos vos.
5: Enciso, ¿verdad? Sosa también, los dos son jugadores.
1: Igualito con papá, profe.
4: Ya le puso el...
0: Quiere quedar todo, ¿eh?
5: No, Eric.
0: Sí, adelante.
5: Decime lo que me dijeron, porque la gente te va a criticar por todo, eso es lo que te digo.
0: No, eso es categórico.
5: Si yo vine acá, las otras dos veces que vine acá, fue a hablar de Cerro y ahora vengo a hablar de la selección y yo que soy más paraguayo que de Cerro, se me va a criticar. Y si yo que soy más cerrita de Paraguay, se me va a criticar.
0: No, acá lo único que dice el oyente es la selección volvió a dar una Copa del Mundo después de 16 años.
4: ¿Vos sentiste satisfecho que a los 13 años te animás a hablar por un micrófono, tenés un carácter, una personalidad, y eso ya te tiene que alegrar? Después te vas a ir haciendo en el camino, vas a tener elogios, vas a tener crítica, ese es parte de esto, pero que a los 13 años te animes, tiene un valor agregado, así que tranquilo.
0: Y además, sí, Carlos, cómo lo hace, con la soltura que lo hace, realmente...
4: O también para quedarte bien con el papá, le da una manija.
0: No. Acá yo lo único que hago es hablar con Germán, con Marito, vos.
4: Pero si le da más participación a él que a Marito.
0: No.
4: Marito salió y me dijo, que no sé qué hago ahí, me dijo recién.
0: No. Bueno, recordar de que el último partido de Estados Unidos fue el 2-1 que perdió justamente contra Alemania, Mario. ¿Sí?
2: Sí, no, hace rato estabas hablando del árbitro principal para este compromiso entre Estados Unidos y Paraguay y vamos a completar la terna arbitral para esta noche para nosotros, 22 horas, ¿sí? 18 horas de Estados Unidos. Lo decías, árbitro principal Danny McKelly de Curazao originariamente, pero figura como oriundo de Países Bajos. Asistentes Gesell Stektra,
0: ¿sí?
2: Y Jan de Brice, ambos también de Países Bajos. El cuarto árbitro, Nippon, oriundo de Japón, Yusuke Araki, el cuarto árbitro. En el VAR estará Carlos del Cerro Grande de España y en el ABAR también estará Dennis Heigler, que es también de Países Bajos. Esa es la terna arbitral para esta noche, que así como lo decías, que esperemos que sea una terna que imparta justicia, que no incline la balanza hacia uno u otro sector, que sean imparciales y que de esa manera también podamos vivir un espectáculo acorde a la altura de lo que uno espera y que Dios mediante así sea un partidazo entre Paraguay y Estados Unidos.
0: ¿Vos sabés a quién nos debemos, Mario?
2: ¿A quién nos debemos?
0: A la audiencia que nos está escribiendo a través del YouTube de Urbana. 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Dice Ángel René Pinto Ferreiras, ganamos 1-0, gol de Gómez, se le pega fuera de área. También dice, vamos Paraguay, que hasta la final no paramos. 2-0, sintonizando desde Cacupé, Diego Almada, 181, aguante la Alfaroneta. Y Urbana Sport, así que sigue ganando también. Oscar Amarilla, 8-3-4-4. Hoy ganamos 2-1, es lo que dice Oscar Amarilla. La gente que se va realmente sumando a esta gran transmisión, esperando el debut de la selección. Y vamos a escuchar la parte emotiva. Quiero escuchar lo emotivo a Diego Gómez antes de que arranque la ceremonia previa, que arranque todo el show de Katy Perry. Ayer Rubén Darío le consultaba algo a Diego Gómez y él lo respondía también de esta manera.
6: Buenas noches, profe. Buenas noches, Diego Fer. Diego, el profe Alfaro dijo en un momento determinado, y soy absolutamente coincidente, que para hacer una gran Copa del Mundo Paraguay necesita alcanzar su mejor versión. Entonces, vos que sos una de las figuras más relevantes de esta selección, ¿cómo llegás desde lo físico, futbolístico y emocional a este partido debut tuyo dentro de la Copa del Mundo? Imagino que sos consciente que la gente, que el público paraguayo confía mucho en tu capacidad individual y vos sos uno de los jugadores que puede darle a Paraguay el salto de calidad de media cancha para arriba, lo que más le ha costado al fútbol paraguayo en su historia, incluido los mundiales anteriores.
7: Buenas tardes a todos. Bueno, la verdad que me siento muy bien, física y emocionalmente. La verdad que estoy muy tranquilo. Yo soy un jugador siempre tranquilo, que siempre trato de jugar y bueno, y la verdad que estoy consciente también de lo que la gente de Paraguay están súper ilusionados con nosotros, y nosotros también sabemos lo que es representar a nuestro país después de mucho lograr una clasificación a la Copa del Mundo. Y bueno, la verdad que yo me siento muy bien físicamente y bueno, al equipo también le veo súper bien. Hemos trabajado de la mejor manera esta semana para hacer un buen partido. Y bueno, así como dijiste, el profe...
0: Bueno, enseguida volvemos con la respuesta, porque vamos rápidamente hasta los Estados Unidos. Rubén Darío, con usted.
8: Muchas gracias. Aquí ya se extendió una gigantesca lona. Comienza a desarrollarse la parte inaugural de la Copa del Mundo 2026 aquí en los Estados Unidos. Andrés Riquelme comparte con nosotros la transmisión. Andrés, bienvenido, ¿cómo estás?
9: Gracias, Rubén, un placer saludarte a vos, a los compañeros, a Chochi Obando, por supuesto a todos los oyentes de Urbana Sport. Es un altísimo honor volver a compartir con Rubén después de 20 años. Otra...
8: ¿Tanto tiempo pasó?
9: Desde Alemania 2006, Rubén, compartimos...
8: Dios mío.
9: Un Mundial juntos, que decía Rubén, se extiende una lona que cubre todo el campo de juego, los 91 por 48 que tiene esta lona, representa el mapa de los Estados Unidos. En este momento estamos enclavados en el Inglewood, que es un barrio de Hollywood, que a su vez es una zona de Los Ángeles, California. Aquí empieza todo para la selección paraguaya. Terminaron aquellos 5.824 días de espera desde aquel 3 de julio, cuando David Villa puso fin a nuestro sueño de seguir avanzando en Sudáfrica. Pero aquí Paraguay renueva su ilusión y hoy vamos con todo el potencial para tratar de vengar la derrota de Paraguay por 3-0 en su primer partido mundialista allá por 1930, y de poder iniciar con el pie derecho esta su octava edición de Copa del Mundo.
8: Se está montando aceleradamente, gracias Andrés, el escenario en donde se van a realizar los actos artísticos musicales inaugurales. Ya contamos con Carlos Alberto Kiss, el campeón del mundo, Chochi Obando, viviendo con nosotros aquí lo que es la ceremonia inaugural. El estadio está cubierto en un, me atrevo a decir, 60% de su capacidad.
10: Ahora sí, estamos preparados para ver una superproducción al más puro estilo Super Bowl, tratando de aprovechar, según la expectativa que se ha generado, esta vanguardista infraestructura del Los Ángeles Stadium, y que contempla participaciones muy especiales de artistas de primer nivel, especialmente vinculados a la presencia, por ejemplo, de Katy Perry, que mueve mucho aquí en Estados Unidos, tiene temas alusivos a California y que es una superestrella del mundo pop. Se promete una experiencia visual y tecnológica bajo la dirección artística de Chris Martin, vocalista de Coldplay, y que tendrá vínculos con la cultura pop global y los ritmos urbanos contemporáneos, con Katy Perry, con Liza, una superestrella global e integrante de Blackpink, que tiene que ver con el ritmo K-pop.
8: Paraguay confirmado.
10: Epa, vamos al detalle de Paraguay confirmado, en seno confirmado por Gustavo Alfaro, Rubén.
8: Hacemos corta la historia. Orlando Gil, el arquero, titular Julio Enciso. Paraguay con Gil, Cáceres, Gómez, Alderete, Alonso, Bobadilla, Cubas, Diego Gómez, Julio Enciso, Miguel Almirón y el Tony, Antonio Sanabria, la formación albirroja para este debut en la Copa del Mundo. Carlos Alberto Quince, un gusto, ¿cómo estás? Buenas noches allí en Asunción.
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Cordiales saludos, un fuerte abrazo para ustedes, para Andrés, para Chochi, para vos, que tienen el privilegio de ver esta Copa del Mundo, a nuestra selección ahí del estadio, y con la gran esperanza y la misma ilusión que tiene el público paraguayo. Confirmado el equipo, juega Gil, juega Enciso, Paraguay con su máximo potencial para arrancar esta Copa del Mundo, para ver si Alfaro, con todo lo que ha conseguido transformar la mentalidad, también lo puede concretar en esta Copa del Mundo. Para él también es un desafío, por lo que

0: pudo y no consiguió con Ecuador en la Copa del Mundo pasada. Esta también es una nueva chance para él, y con la inteligencia que nos transmitió, hay una plena confianza en la afición deportiva para creer en el operativo Selección Nacional. Es cierto que si uno hace un análisis individual de los futbolistas, estamos debajo de muchas selecciones, pero el primer paso es sumar hoy. Después hay que ir partido tras partido y ver cómo se van desarrollando las cosas para encontrar el nivel y no renunciar nunca a lo que no ha distinguido históricamente, que es incomodar a los equipos rivales para poder ganarlo. Porque otro estilo, otra manera de jugar necesita un gran periodo de trabajo que Paraguay no lo tiene. Así que hoy la esperanza de esa inteligencia en el planteamiento, de la mentalidad que le ha transmitido no solo a sus jugadores, sino a toda la afición deportiva, es el momento de ponerlo. La clasificación, las eliminatorias, lo que hicieron estos muchachos, que se levantaron, como dijo él en la conferencia de prensa, eso dejó de pesar. El fútbol es presente, el fútbol hoy te pone ante desafío. Ganar el primer partido en esta Copa del Mundo, sumar en cada juego para tratar de llegar lo más lejos posible, ilusionarnos con lo que nos pasó en Sudáfrica 2010. Esa sería la gran esperanza y esa es la ilusión que tiene la gente. ¿Cómo hizo? Es muy difícil descifrarlo, pero de a poco le fue convenciendo a todos y todos están convencidos que Paraguay está listo para hacer la mejor Copa del Mundo, y con la esperanza de que en el 2030 también ya estamos para jugar las finales del Mundial. Así que el panorama para el fútbol paraguayo no puede ser mejor. Hoy comienza a escribirse la historia y ojalá esa historia nos deje y quede en el recuerdo de cada uno de los que amamos el fútbol, porque nos merecemos por raza o sobre todo por aquello de aguerrido, y esa es la lucha que tenemos que entablar desde hoy frente a esta selección de Estados Unidos, que para mi gusto creció menos de lo que muchos se podían imaginar en definitiva.
1: Sapiencia, pasión en la opinión de Carlos Alberto Quise para Urbana Sports. Están confirmados los equipos, repito, Gil, así como veníamos adelantando, ataja, Enciso recuperado, va de titular, Estados Unidos con Fries, Friedman, Richard Rin, Robinson, Serginho Desma, Kenny Adam, Pulisic y Balogun. Ese es el equipo que pone Mauricio Pochettino para este partido. Se ha tapado totalmente el escenario que prepararon con esa lona azul que explicaba Andrés, es parte del gran mapa de los Estados Unidos, pendientes todos por empezar a vivir esta ceremonia apertura del campeonato del mundo aquí en los Estados Unidos, con el local como protagonista y con la albirroja como invitada para ser parte. La albirroja queriendo arrancar con el pie derecho en esta Copa del Mundo, Andrés.
2: Me preguntaban, Rubén, si este es el mundial con más paraguayos presentes en una Copa del Mundo. Yo decía que no había estado en Francia 98, creo que vos sí estuviste, tuviste la oportunidad, Rubén, entonces nos contarás. A mí me parece que aquel mundial tuvo más presencia de paraguayos que este, pero vos sabrás decirnos si es así.
1: Yo no conozco en materia de números, sí, pero aquel mundial tuvo, lo que no tengo dudas es que es Francia y es Estados Unidos, sí, es Francia y es Estados Unidos, desde esa secuencia que tenemos desde 1990, claro está, que los mundiales sin participación paraguaya no son absolutamente competencia, pero sí, en el 98 hubo un flujo grande porque también veníamos de una sequía años. Importante. Claro. El problema de la distancia para Corea-Japón 2002. En Alemania la concurrencia fue inferior a lo de Francia. Sí, y también Sudáfrica, que tiene la cuestión esta geográfica del costo, la distancia y todo lo demás. Entonces, yo creo, no tengo la menor duda, que la mayor afluencia de paraguayos se dio en Francia y en este caso aquí en los Estados Unidos. Esto comienza.
3: Señores, arranca el espectáculo musical, bueno, una fiesta que va mucho más allá de eso. Ya han puesto un par de tarimas en el medio, debajo de esa bandera que habíamos afirmado cubre exactamente la extensión del campo de juego, con los voluntarios sujetándola a los bordes, con el ingreso de artistas que ya se van mostrando. y que seguramente veremos más en detalle en las cámaras que nos permiten observar de cerca lo que pasa dentro del terreno de juego. La imagen va con un momento especial de baile. Ahora, en estos instantes, todavía sin los músicos en campo de juego. Repito, Katy Perry, Liza, Future, que tiene que ver con el trap y el hip hop estadounidense. Anitta, que le va a aportar la cuota de ritmo y pop latino desde Brasil. Rima y Tyla son de afrobeat como estilo musical y van a estar en el escenario principal. Tyla incluso ya estuvo en la apertura en México. Y Jason Sudeikis es un famoso actor norteamericano que interpretó a Ted Lasso, una serie súper famosa que me encantó, de un entrenador de fútbol americano que se convirtió en entrenador de fútbol sin conocer mucho las reglas del juego, pero tocando las fibras íntimas de sus jugadores. Después tuvo grandes logros. Va a ser el embajador oficial encargado de dar apertura a la ceremonia. Como ayer habíamos visto en México, fue Salma Hayek, por ejemplo, y lo contábamos en la transmisión. Hoy Jason Sudeikis está llamado por el deber. Y después, el cierre de esa ceremonia, que está arrancando en estos momentos, que está en pleno desarrollo, va a dar paso ya al protocolo deportivo de la FIFA, ¿eh? Así que estamos atentos. El himno nacional de Estados Unidos va a ser interpretado por el dúo de música country Dan and Shay. Y el himno nacional de Paraguay va a estar interpretado por el grupo paraguayo Pura Hey Soul, con Miguel Narváez, con Jennifer Hicks, para emocionarnos en ese momento por un minuto 20 más o menos con el paraguayo República o Muerte, Rubén.
1: ¿Qué te dijo Miguel cuando se enteró de que iba a cantar el himno de Paraguay aquí en los Estados Unidos?
3: Hace tres días se enteró y bueno, estaban con todos los papeles acomodados para estar. Se le abrió esa puerta, la tomaron. Ayer estuvieron compartiendo con los hinchas y me decía, como hablando de logro en su carrera, era lo más grande, pero avisando al público, un minuto 20 dura, ¿eh? No hay más tiempo que eso en la ceremonia inaugural, pero definitivamente el himno nacional es largo, el paraguayo, así que va a ser recortado. Estamos viendo que las banderas abren paso a la tarima central y ahora allí se arranca a levantar una Copa del Mundo, tiene que ser, ¿no? Lo que vemos que está surgiendo y que después se va a extender en el medio mismo del Los Ángeles Stadium. Una Copa del Mundo que se va extendiendo cuando el viento le sopla por dentro. Una suerte de tela que se hizo grande y se ha convertido en la Copa del Mundo. Los fuegos de artificios, los bailarines levantando un balón que tiene color oro y el ingreso de los artistas.
1: Hay tensores,
3: que ya se va dando.
1: Hay tensores. ¿Podés divisarlo?
3: Sí.
1: Que hace
3: sí.
1: que ese globo se estire totalmente y pueda tener la forma, la magnífica forma de la Copa del Mundo.
3: Suena Game Time.
2: Es el mismo, es lo mismo que se hizo ayer en México.
3: Exacto.
2: Inflar la Copa del Mundo allí de una manera espectacular, como decía Rubén, bien equilibrada, con la forma de la victoria, que es lo que tiene la victoria sosteniendo el mapa mundi. Eso es lo que representa la Copa Mundial de la FIFA.
3: Suena Game Time, en este caso Future. El artista norteamericano está en pleno desarrollo de su canción.
1: ¿Lo escuchamos?
3: Dale. En escena Tyla es a quien escuchamos ahora.

Pasaron Future y Tyla con Game Time, esta canción que forma parte del álbum oficial del Mundial 2026 de la FIFA y es lo que estamos viendo. Ahora, Liza, Anita y Rima en acción con Goals. Escuchamos.

0: Traba Goals con Anita, con Rima, con Liza y su participación especial también. Buscando globalización también forman parte del álbum del Mundial 2026. Incluye K-pop, pop latino y afro beats. Ahora, en escena, seguiremos viendo artistas. Está esperando el momento más imponente de la ceremonia, que tiene que ver con la participación de Katy Perry. Y por eso unas reformas para el espectáculo, sacando algunas plataformas, introduciendo otras, los voluntarios de la organización, mientras la cámara va con hinchas paraguayos, Rubén.
1: Que se sienten identificados, proyectados allí en la pantalla 360 y disfrutan plenamente de este momento que todos los paraguayos volvemos a vivir después de 16 años. No está lleno aún el estadio. Presumo que mucha gente va a venir para el comienzo del partido. Esto ya no se va a llenar. Lo cierto es que se observan claros en este gigantesco escenario que tiene una capacidad para 70.000 espectadores.
2: Sí, señor, 70.000 espectadores. Afuera había mucha gente todavía en la fila, larguísima la fila, incluso 4 horas antes.
3: Lento el proceso de entrada.
2: Muy lento, me llamó la atención eso. Y eso que el norteamericano común promedio es amante de este tipo de cosas, de los espectáculos previos. Le encanta venir horas antes y observar este tipo de espectáculos. Y por eso había muchísimos norteamericanos ya prácticamente formando la fila 4 horas antes, por supuesto los paraguayos también, pero me llamó la atención la lentitud del ingreso y como dice Rubén, esto ya no se va a llenar.
1: Sí, a mí me llamó.
2: Pero me llamó la atención la lentitud del ingreso y como dice Rubén, esto ya no se va a llenar.
1: Sí, a mí

0: A proporción que nos íbamos acercando al punto horario del comienzo de la inauguración.
1: Claro, y además hay que tener en cuenta que cambiaron muchas cosas con respecto a mundiales anteriores, donde uno venía una hora y media antes, retiraba una entrada física y con eso entraba a la zona de prensa. Sin embargo, ahora se hace todo a través de un lector que lee un QR que uno tiene en la acreditación. Y por eso, dice Rubén, eso hace aún más lento el proceso de ingreso. Pero yo creo que este estadio va a estar en un 70%, o en un, como mucho, un 80% lleno. No sé qué opinas, Rubén, pero...
0: Sí, hoy en estos momentos creo un 80%, ¿eh? 80% creo que es una apreciación hasta generosa.
2: Poco más de 55.000 sería eso en matemática simple, Rubén, de acuerdo a la disposición que puso.
0: Oscar Barreto proyectado allí en la pantalla 360, el directivo del Deportivo Capiatá. Quiero enviar un gran saludo para el grupo Jack, que están viviendo intensamente. Marcelo Zamudio, Fede Cortázar, Matthew Claprock, Albert Fleitas, Ale Hamut, Marcel Zap, Eduardo Talavera, Olimpio Fleitas, Tomás Portillo, Alex allí.
2: Creo que están muy bien ubicados el grupo Jax. Es casi que mejor que nosotros. Algún día voy a ser parte del grupo Jax, o qué hay que hacer para entrar al grupo Jax. Un saludo igual para todos ellos, como toda Paraguay, como toda la República del Paraguay, Rubén, palpitando el Mundial a tope en todos los rincones con Urbana Sports y también con la selección paraguaya hoy.
0: Es así, se prepararon con todo para vivir las emociones del retorno de Paraguay a una Copa del Mundo.
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2: Solo para aclarar, Rubén, en la ceremonia de inauguración apenas ha pasado por una primera parte. Es decir, aquí... lo que se está guardando es el ingreso de otros artistas de primer nivel que van a seguir endosando este momento, como Katy Perry, por ejemplo, que es, digamos, que la atracción principal del evento. Ella no va a cantar el himno es cantado por otro grupo que decíamos hace rato va a tener participación también, Dan and Shay, y por Paraguay, Pura Hey Soul. Así que aquí todavía faltaría que Katy Perry entre en acción en esta inauguración.
0: Quiero escuchar a Raúl y después a Carlos Alberto Quince.
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0: A ver, Carlos, una opinión tuya sobre lo que he visto, porque sos también un experto en las cuestiones musicales y de danza.
4: Ahí no compito, ¿eh?
2: ¿Con quién?
4: No, con nadie, absolutamente nada.
2: Con Chochi, podés
4: decirlo. No, ahí desde día cero me hace dejar, por eso no compito. Además, el sonido llega tan bien que da gusto escucharlo a ustedes. Y disfrutar a través del relato de ustedes todo lo que están viviendo ahí. Yo estoy sorprendido por la gente, ¿no? El convencimiento que tiene el pueblo paraguayo, y no es populismo. Están todos convencidos de que hoy va a ser un gran arranque en esta Copa del Mundo. Y digo, lo que genera este deporte y lo que generó y consiguió Alfaro en este periodo, es cierto, después respaldado por resultados, ¿no? Pero lo convenció a nos convenció a todos, es la palabra justa, independientemente que nosotros tengamos la obligación en algún momento poner pelota al piso, hacer el análisis, buscar los porqué, buscar las razones, los fundamentos, porque de eso se trata este juego. Este juego se imagina uno en la estrategia, en la preparación, y después hay otra parte como un ingrediente fundamental que es indudablemente la parte anímica. Hoy tenemos la garantía de un entrenador que la parte anímica lo maneja muy bien. Para mí, de por ahí me dejó un signo de interrogación si consiguió bajar esa adrenalina para que ellos lleguen tranquilos y conscientes con las pulsaciones ahí donde tienen que estar cuando arranca. Y eso solo lo vamos a ver, ni él lo puede medir, pero él lo puede sentir desde fuera y tener una tranquilidad en ese sentido. Pero nosotros desde afuera, solo cuando comienzan a circular las pelotas y las actitudes y la forma como lo pelean los jugadores o cómo disputa. Y además es claro, porque a mí me sorprendió gratamente la última charla porque

0: ahí él se abrió en sus conocimientos tácticos, y hay que reconocer que las veces que necesitó cambiar el funcionamiento del equipo en plenas eliminatorias, que son los partidos que nos permiten medir, tuvo un muy buen ojo. Partido con Bolivia en altos, por ejemplo, fue clave en la estrategia inicial de lo que él se imaginó el partido, de no desesperarse ante, aunque esté perdiendo por un gol de diferencia, llegar a los 20 minutos y comenzar a meter jugadores que podían desequilibrar ofensivamente. No lo metió antes, no se desesperó, tuvo esa paciencia. El cambio de Galarza en un partido en Asunción, creo que fue frente a Chile, cuando Cuba jugó del medio a la izquierda. Hoy es una de las cuestiones que vamos a tener que mirar, si Cuba va a jugar del medio a la derecha o del medio a la izquierda. Cuando jugó aquel partido, que es lo que me queda a mí de analizar solo los partidos, cuando tuvo que moverse del medio a la izquierda, tuvo muchos inconvenientes ese partido, porque Chile puso dos volantes de creación ese día y Cuba se perdió y después le metió a Galarza y solucionó el problema. El cambio de Tony después de Venezuela en el entretiempo con Romero, cómo cambió el trámite del cotejo, cómo lo movió en algún partido a Galarza para que le haga la tarea donde Paraguay tenía problemas. Es decir, un muy buen ojo para observar lo que necesitaba el equipo y encontrar las soluciones. Entonces tenemos un entrenador que nos garantiza no el resultado, pero por lo menos el funcionamiento que él quiere. Y el otro día lo que dijo, porque todos pensábamos, y él mismo lo dijo, que teníamos que mejorar técnicamente o ofensivamente. Y él no va a cambiar el estilo. Para mejorar o para tener más potencia ofensiva, lo que va a hacer es adelantar las líneas. No es que va a cambiar tres jugadores, que va a cambiar el dibujo y va a intentar. Y es lo correcto, porque si le da resultado el esquema de la marcación del 4-4-1-1, del 4-5-1, del 5-4-1, que no tiene mucha importancia, sino es cerrar un poquito todos los espacios defensivamente y hacer que disputemos las pelotas en terreno más reducido, lo va a seguir haciendo, solo que a lo mejor para ser más ofensivo o tener más presencia en campo rival, tal vez lo adelante unos 10, 20 metros al equipo, y ese va a ser el único cambio para tener más protagonismo en materia de ataque. Es lo que uno debe concluir por lo que dijo la otra vez. Así que hay mucha esperanza, mucha ilusión en la gente, y los jugadores lo sintieron, por eso todo lo que ha pasado en los últimos días, y ojalá eso lo capitalicemos en función de un rendimiento para el partido de esta noche.
1: Carlos, te quería consultar una cosa. ¿Qué lectura leíste vos a la conferencia de prensa de ayer de Alfaro, cuando él dice Estados Unidos jugó sus últimos amistosos contra 10 o contra selecciones que están en el top 10 del ranking FIFA, mientras que nosotros jugamos contra selecciones que están en el top 40? Eso por un lado. Por otro lado, Pochettino es muy criticado en Estados Unidos. Llegó hace 2 años, no consiguió prácticamente nada, ganar nada, 2 vicecampeonatos en la Copa de la CONCACAF, cuando ellos venían de ser bicampeones con Klinsmann. Y en el lado contrario, todo lo contrario, en el lado de Paraguay, digo, Alfaro, que nos devolvió la ilusión y hoy tiene el carácter de Dios en Paraguay. Sin embargo, él dice que Estados Unidos tiene un técnico muy, muy inteligente y lo adorna de elogios a su compatriota. Entonces, ¿qué lectura le das a eso? ¿Hay una solapada crítica a la PDF por el tipo de partido amistoso que él tiene? ¿O es, no sé, un mensaje simplemente a Pochettino?
0: No, es más un mensaje a la gente, para la gente, pero no es una crítica, porque él sabe perfectamente que a Paraguay, no con Alfaro, con cualquier entrenador le va a costar conseguir partido amistoso todos los días, porque Paraguay es un país de 6 millones de habitantes, que no tiene precio la televisación, y la televisación es la que manda, es decir, y al que monta un espectáculo quiere recibir la compensación de los dos países. Paraguay no aporta, si no quiere jugar contigo el grande, no hay posibilidades de concretar un partido amistoso. Eso no pasa de ninguna manera por una gestión de los dirigentes. Lo que le quiso decir, que ellos pelearon contra 10 y que están ahí porque el campeonato se jugaba en Estados Unidos. Estados Unidos es un país que paga mucho, que la recaudación en Estados Unidos, precio menor de una entrada a un partido amistoso, estaría cerca de los $100 aproximadamente. Es otra cosa, ya te sirve hasta ese detalle. Y aquellas selecciones entre los 10 te cuesta 3, 5 millones de dólares por un partido amistoso. No es poca cosa. Paraguay no tiene condiciones de competir